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8: Una serie de accidentes laborales registrado desde el 23 de septiembre ha dejado 7 trabajadores fallecidos en distintas faenas mineras del país. Los casos incluyen incidentes en Antofagasta, Coquimbo, O'Higgins y Atacama, reabriendo la preocupación por la seguridad y prevención de riesgos en la minería. Luis Ramírez nos cuenta más.
9: Las últimas semanas han sido complejas para la minería chilena. Lo anterior, producto de la serie de accidentes que se han registrado desde el 23 de septiembre a la actualidad y que han dejado 7 fallecidos en distintas cupríferas del país. En la región de Antofagasta, un funcionario de minera Las Cenizas falleció tras caer por 50 metros en una máquina bulldozer mientras realizaba movimientos de tierra. Esto se suma al deceso ocurrido este martes, cuando se dio a conocer el fallecimiento de un trabajador de 66 años en la región de Coquimbo, quien perdió la vida tras caer al interior de una máquina chancadora. Las graves situaciones de estas semanas han dejado dudas ante las medidas o regulaciones de las empresas mineras. ¿Qué dicen al respecto los expertos? Duncan Lobos, ingeniero en prevención de riesgo de calidad y medio ambiente, nos detalla en exactitud.
10: Muy fundamental el liderazgo activo de la línea de supervisión, la capacitación y participación de los trabajadores y la capacidad de tener cualquier actividad cuando las condiciones no sean seguras. Esto no es responsabilidad directamente de la línea de supervisión, sino que también de los trabajadores puedan levantar la mano y decir que no se sienten seguros a realizar alguna labor. La seguridad aquí en la minería debe gestionarse de manera preventiva y no reactiva, y el objetivo no es solamente reducir los accidentes, sino que evitar este tipo de eventos donde los trabajadores pierden la vida realizando sus labores. Para mí, la seguridad no se mide únicamente por la ausencia de accidentes, sino que por la capacidad de una organización para identificar sus riesgos críticos y mantener control efectivo antes de que ocurra una fatalidad.
9: La cadena de accidentes de las últimas semanas no termina ahí. Hace 3 días se confirmó la muerte de 2 trabajadores por una luz de nieve y barro ocurrido en la división El Teniente en la región de O'Higgins. Asimismo, en la minera Los Colorados de Vallenar, hace 7 días atrás, un trabajador fue encontrado muerto al lado de una perforadora, sumándose a los accidentes previos ocurridos semanas atrás, donde murieron otros 3 trabajadores en Minera Escondida y Minera Radomiro Tomic.
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8: Cerca de 300 ciclistas compitieron en Loncoche durante la cuarta fecha del Campeonato Zona Sur de Downhill en el Parque Las Tarrias, desafiando la lluvia y el barro en una exigente pista técnica de descenso.
7: La región de los lagos.
8: Cernapisca y la Universidad San Sebastián realizaron una necropsia a un calderón negro hembra que varó en Isla Tenglo de Puerto Montt, extrayendo muestras biológicas para determinar las causas de su muerte.
7: ¿Eh?
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8: El Compromiso Nacional por el Aprendizaje Lector busca que al 2030 todos los escolares lean comprensivamente antes de culminar segundo básico. La iniciativa incorpora la evaluación censal Impulso Lector de la Agencia de Calidad. Carlos Maturana con más detalles al respecto.
12: El Ministerio de Educación y la Red por un Chile que lee impulsaron la firma del Compromiso Nacional por el Aprendizaje Lector, una alianza transversal orientada a lograr que hacia 2030 todos los estudiantes del país adquieran competencias lectoras comprensivas antes de terminar el segundo año básico. La iniciativa se apoya en la implementación del Impulso Lector, una herramienta diagnóstica temprana desarrollada por la Agencia de Calidad de la Educación para evaluar así a los niños y niñas en sus propios establecimientos. Al respecto, la directora de Pedagogía en Educación Básica de la Universidad del Desarrollo, Victoria Varas, destacó la viabilidad y la urgencia del propósito.
13: Que todos los niños de Chile lean comprensivamente antes de terminar segundo básico es una meta ambiciosa pero totalmente alcanzable. Cuando 3 de cada 5 niños no logra leer a tiempo, como bien señalaba la ministra el día de ayer, no estamos frente a un problema de las familias ni a un solo colegio, sino que es un desafío país. Y no olvidar que detrás de esa cifra hay niños reales, ¿ya? Un niño que lee con confianza y que ve su progreso, enfrenta el aprendizaje con más motivación y eso finalmente se traduce en mejores resultados y en aprendizaje sostenible en el tiempo.
12: El acuerdo convoca a más de 300 autoridades, académicos y organizaciones de la sociedad civil bajo una hoja de ruta con 7 pilares esenciales. Entre ellos destacan la detección oportuna del rezago lector en el aula y la visibilización de prácticas pedagógicas exitosas que sirvan de modelo para mejorar los procesos de enseñanza y nivelación en las escuelas con mayores índices de vulnerabilidad. Con la puesta en marcha de estas mediciones formativas y el trabajo coordinado de las comunidades escolares, las instituciones buscan transformar la evidencia en decisiones pedagógicas concretas, garantizando que el acceso pleno a la lectura se consolide como la base de las trayectorias formativas de todos los y las estudiantes del país.
8: Las intensas lluvias y granizadas registradas en la zona central del país mantienen en alerta al sector agrícola debido a los posibles daños que podrían sufrir las frutas, verduras y hortalizas. La preocupación se concentra principalmente en las regiones de O'Higgins, del Maule y Metropolitana. El presidente de la Sociedad Nacional de Agricultura, Antonio Walker, explicó que las precipitaciones llegaron en una etapa especialmente delicada para los cultivos. Actualmente, algunos árboles frutales presentan frutos pequeños de entre 10 y 15 milímetros que pueden resultar seriamente dañados por el impacto del granizo. El dirigente, en declaración a Publimetro, señaló que las condiciones meteorológicas asociadas al fenómeno del Niño han provocado lluvias intensas y desbordes de canales y esteros, afectando algunas cosechas. Respecto de los efectos para los consumidores, Walker aseguró que hasta ahora no se han registrado aumentos significativos en los precios de frutas y verduras. Sin embargo, advirtió que los daños en los cultivos podrían retrasar las cosechas, reducir la producción y aumentar los costos agrícolas. Pese a este escenario, desde la SNA llamaron a mantener la tranquilidad, destacando que no han registrado grandes heladas, fenómeno que habría generado consecuencias aún más graves para la agricultura.
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8: El proyecto de 40 buses eléctricos en Calama quedó descartado luego de que el Ministerio de Transportes oficializara el retiro de los fondos comprometidos, llevando al Consejo Regional a solicitar el finiquito del convenio. Bien, hasta acá dejamos el resumen informativo del día. Nos volvemos a encontrar mañana con más noticias. Que estén muy bien.
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17: Las 21 horas y 12 minutos.
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3: Amigos, tengan ustedes muy buenas noches. Sintonía 99.9 aquí en Radio Universidad de Antofagasta para hoy miércoles 14 de octubre de este año 2026. Gracias por sintonizarnos, gracias por estar junto a nosotros. He aquí la música.

Sintonía 99.9 en Radio Universidad de Antofagasta. Hoy miércoles se realizó la charla con la finalidad de descubrir las becas Luxish, oportunidades internacionales de postgrado y financiamiento, la que fue dirigida a estudiantes, egresados y académicos de distintas disciplinas académicas. Expuso Gabriele Trazani, coordinadora de vinculación internacional de la Fundación Luxish. La actividad se llevó a efecto en el auditorio de la Biblioteca Central del Campus Coloso y fue desarrollado en español. Muy bien, continuamos entonces con más música.

A través de Radio Universidad de Antofagasta, estamos junto a ustedes a esta hora de la noche. Roberto Acosta Pizarro, de Abastecimientos. Silvia Carvajal Echiburo, de la Dirección de Registro Curricular. Carlos Herrera Cabezas, de Abastecimiento. Carol Murray Rivera, del Departamento de Ciencias Sociales. Y Claudia Tapia Castro, de Vicerrectoría Académica. Hoy 14 de octubre, están de cumpleaños. Todos ellos son funcionarios de la Universidad de Antofagasta. Muchas, pero muchas felicidades. Nosotros también les saludamos con este tema.

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Fíjense que la actriz Selma Blair intentó abrir la puerta

tribunales en Nueva York. La línea aérea afectada fue la Delta Airlines. La artista. ¿Qué le parece? Selma Blair. Continuamos con más música.

A esta hora de la noche, Radio Universidad de Antofagasta en su descanso les acompaña. Y un hombre muere tras ingresar a recinto de tigres en un zoológico del Reino Unido, ser atacado por uno de los animales, sufriendo graves heridas. La policía de South Yorkshire, en el norte de Inglaterra, cerca de las 13:30 horas locales, algo así como las 9:30 horas de Chile, fue informado de este incidente y el individuo, al cual no fue identificado, falleció cuando era atendido por personal de una clínica cercana que llegó al lugar para socorrerlo el domingo recién pasado. La verdad que las autoridades cerraron el zoológico y este domingo no podrá atender el público. No para menos. Sigamos disfrutando de la música aquí en Radio Universidad de Antofagasta.

Es la sintonía 99.9. Y a la edad de 65 años, falleció el reconocido actor de teatro y televisión Gabriel Prieto Escobar, quien participó en destacadas teleseries, comedias y producciones cinematográficas. El gremio de actores chilenos entregó la información, entregó la noticia. Su legado ya es parte de nuestra historia, dijeron. Continuamos con más música.

0: Estimados amigos, así estamos completando nuestra cita de hoy miércoles de la Sintonía 99.9. Gracias. Gracias por estar junto a nosotros. Mañana jueves, Dios mediante, volveremos a juntarnos. Les invitamos a que continúen con nuestra programación.
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2: Radio Universidad de Antofagasta le indica la hora.
3: 21:59.
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4: ¿Cómo están? Bienvenidas, bienvenidos a la presente entrega informativa con noticias universitarias a través de Radio Universidad de Antofagasta. Comenzamos contándoles que egresa primer estudiante de licenciatura en Ciencias Mención Física y Astrofísica de la UA. Con la defensa exitosa de la tesis titulada Espectro cuántico del hamiltoniano del oscilador anarmónico en el plano no conmutativo y su extensión supersimétrica, el estudiante Alexander Acuña Pérez se convirtió en el primer egresado de la carrera de licenciatura en Ciencias Mención Física y Astrofísica de la Universidad de Antofagasta. El trabajo investigativo del estudiante Alexander Acuña fue desarrollado bajo la dirección del doctor Álvaro Restucia Núñez y evaluado por una comisión integrada por el doctor Byron Droguet Peralta y el doctor Adrián Sotomayor Aguirre. Respecto al hilo conductor de la tesis, su autor propone y fundamenta un nuevo modelo para la descripción de la estructura cuántica de las interacciones fundamentales conocidas en la naturaleza a muy altas energías. La carrera de licenciatura en Ciencias, Mención Física y Astrofísica de la Universidad de Antofagasta aprovecha los cielos limpios del norte y la gran infraestructura desplegada en la región para la investigación en física y astrofísica, complementando así las destrezas que los estudiantes adquieren en el aula. Con innovación tecnológica buscan fortalecer comprensión lectora. La Universidad de Antofagasta, a través de la Dirección de Innovación y Transferencia Tecnológica, presentó los avances del proyecto Leyes Porta, una solución didáctica e interactiva diseñada para abordar los desafíos de la comprensión lectora y el pensamiento científico en estudiantes de educación inicial y básica. La propuesta combina aplicaciones móviles gratuitas, cuadernillos impresos, videos en 360 y realidad aumentada basada en la biodiversidad del monumento natural de Aportaba, a través de modelos 3D de especies locales como el chungungo, el zorro y el delfín. Estudiantes de transición mayor a cuarto básico exploran la fauna nativa, potenciando la comprensión lectora literal. La doctora Maylin Rivera, una de las gestoras de la innovación, destacó el impacto pedagógico de este desarrollo.
5: Busca mejorar la comprensión lectora de los escolares y también el desarrollo del pensamiento científico. Esta etnografía, que significa recoger los aprendizajes en el aula, observar muchas horas a los escolares desde transición mayor hasta cuarto básico, nos ha dado pistas de cómo ellos conciben la biodiversidad del desierto costero del monumento La Portada. Pero también hemos tenido la oportunidad de incorporar tecnología como realidad aumentada y video en 360 para que los escolares puedan plantear sus propias preguntas, sus propias observaciones acerca de la fauna.
4: Durante el primer semestre de 2026 se realizó el pilotaje de la tecnología en dos establecimientos educacionales regionales, uno urbano y otro rural. Esto permitió documentar la interacción de los estudiantes con juegos basados en la lectura de diversos tipos de textos mediante un formato tecnológico diseñado para las nuevas generaciones de nativos digitales. Continuamos con más informaciones universitarias. Buscan crear escudo sanitario infantil contra peligroso nodovirus. En el aula de nivel sala cuna del jardín infantil My Castle Garden se desarrolló la presentación Norovirus en recintos educacionales infantiles, cómo proteger a los niños. Charla impartida por la reconocida científica y académica del Departamento de Biotecnología, UA, doctora Margarita Lai. La exposición abordó los riesgos que tiene el norovirus en la salud de los niños. Esto porque este patógeno es reconocido por la comunidad médica global como el principal virus causante de enfermedades infecciosas estomacales en menores de edad. Este virus es responsable de cuadros de gastroenteritis aguda y masivos brotes epidémicos, principalmente en entornos cerrados o semicerrados, donde bebés y niños comparten espacios comunes, juguetes y el contacto físico es constante, escenario propicio para que el virus se propague a una gran velocidad. Sin embargo, una vez que entra a una sala cuna, contenerlo se vuelve una misión casi imposible para educadoras y familias. La información completa sobre esta charla académica de Margarita Lai la puede leer en forma extensa, completa, a través de nuestro sitio www.radioua.cl. Centro de Catástrofes UA participa en estudio internacional sobre riesgos de tsunami en zona austral. Un grupo de científicos desarrollaron una innovadora investigación enfocada en conocer los eventuales impactos que causaría un tsunami en la zona austral de Chile, para lo cual desarrollaron una modelación numérica con datos elaborados a partir de posibles deslizamientos subterráneos en el Mar de Ross, ubicado en la Antártica, en un análisis que contó con el apoyo del Centro de Ingeniería en Mitigación de Catástrofes Naturales de la Universidad de Antofagasta. En concreto, el estudio explora dos fuentes hipotéticas de desplazamiento utilizando un modelo de segmento bloque, para lo cual se presentan los resultados de una simulación computacional del movimiento a lo largo de la pendiente submarina y para el cálculo de la generación y propagación de un tsunami causado por deslizamientos bajo el mar. Usted puede seguir todo el desarrollo completo de esta y otras informaciones a través de nuestro sitio www.radioua.cl y también a través de la página de la universidad www.uantof.cl. Más informaciones en cualquier momento. Siga en la sintonía de Radio Universidad Antofagasta. Hasta pronto.
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1: Estimados auditores de Libros Ciudadanos, les habla la profesora Olga Grandón con un invitado descendiente ruso de larga data, pero vamos a hablar de un ruso que se llama Fiódor Dostoyevski, que nació en Moscú en 1821 y murió finalmente en San Petersburgo en 1881. O sea, un personaje del realismo del siglo XIX, lo clasificaría yo. Entre sus novelas más conocidas y más aclamadas, que ya formaron parte de toda la literatura universal, está, por supuesto, Crimen y Castigo, que es de 1866. El Idiota, de 1869. Los Demonios, de 1872. El Adolescente, de 1875. Y Los Hermanos Karamazov, de 1880, una novela que en realidad eran 6 volúmenes. A veces la he visto reducida y no es lo mismo. Dostoyevski se familiarizó con la literatura a temprana edad, a través de cuentos de hadas, leyendas, libros de escritores rusos y extranjeros, y por esa misma época dejó la escuela para ingresar al Instituto de Ingeniería Militar en San Petersburgo y se graduó como ingeniero ahí. Disfrutó durante un breve periodo una vida opulenta, traduciendo libros para ganarse la vida. Pero a mediados de la década de 1840 escribió su novela Pobres Gentes, que le abrió las puertas a los círculos literarios de San Petersburgo. Sin embargo, fue arrestado, fíjate, en 1849 por pertenecer a un grupo literario, el Círculo Petrashevsky, que debatía libros prohibidos que criticaban a la Rusia zarista. Dostoyevski en realidad fue condenado a muerte, pero a última hora, cuando lo tenían ya encañonado, porque así fue, se le conmutó la pena por pasar 4 años en un campo de prisioneros siberiano, seguido de 6 años de servicio militar obligatorio en el exilio. Dostoyevski en los años siguientes trabajó como periodista a toda esta tragedia, publicando y editando revistas propias. Empezó a viajar por la Europa Occidental y desarrolló una adicción al juego, lo que le acarrió dificultades económicas durante toda su vida. Es considerado en realidad uno de los más grandes escritores de Occidente y de toda la literatura universal. Otros filósofos y escritores, en realidad, por ser un hombre del siglo XIX, se inspiraron en él, como Nietzsche. El mismo Nietzsche dijo: sus obras, por las de Dostoyevski, fundamentales, también son reconocidas como grandes novelas de ideas. Eso es muy importante, porque en el realismo la novelística se dividía entre novelas de ideas o de tesis y de formación, y muchas, como el mismo Crimen y Castigos, son ambas. En realidad prueban un ideal o una idea filosófica, psicológica, ética, política incluso, pero a la vez el protagonista de esa novela o la protagonista de un cuento siempre está desarrollando su formación, y eso se llama de un periodo de adolescente a adulto. Normalmente termina con la adultez del personaje. Entonces, pero en él se inspiraron a los autores del siglo XX, como Albert Camus, Ernesto Sábato, Jean-Paul Sartre, que ya es filósofo, los rusos Anton Chekhov, etc. Entonces, en realidad, hay que hablar un poquitito de él, porque es él el inspirador de incluso textos como Así habló Zaratustra, filosófico, ¿cierto?, de Nietzsche y otros más que van por la misma línea, el Anticristo. La temprana muerte de la madre de Fiódor Dostoyevski sumió a su padre en una profunda depresión y alcoholismo declarado, por el cual en realidad su hijo lo maldijo toda la vida. Lo incluso declaró algunas veces odiarlo y desear su muerte, de lo cual se arrepintió mucho. La misma novela Crimen y Castigo hace énfasis en el pecado y su expiación, y al parecer esto es un tema que persiguió toda su novelística. La verdad es que se arrepintió mucho alguna vez este Dostoyevski de haber maldecido a su padre, porque la anécdota que le contaron del fallecimiento de su padre cuando él estaba fuera es que los siervos mancomunados de Mijaíl Dostoyevski, que era su padre, enfurecidos tras uno de sus brutales arranques de violencia provocados por el alcohol, lo habían inmovilizado y obligado a beber vodka hasta que murió ahogado. No está del todo probado ello, pero eso le afectó mucho, lo dejó muy mal. Deseó expiar la culpa de haberle deseado más de alguna vez la muerte a su padre. En 1841, saliendo ya de su prisión, de su exilio, es ascendido al alférez ingeniero de campo. Influido por el poeta romántico, fíjate, alemán, Friedrich Schiller, si a ustedes les suena, escribió dos obras teatrales románticas fuera de toda su novelística, que es muy extensa, pero dicen que no han sido conservadas. Deben haber sido María Estuardo fue una y Boris Godunov fue la otra. En esa época era un gran admirador de Schiller, gran poeta romántico. En esta época le propusieron muchos trabajos, pero que Dostoyevski siempre los vivió sufridos, porque padeció durante toda esta época, y se la diagnosticaron por esta época, de una epilepsia que finalmente influyó en su muerte. Y que muchas lo caracterizaron porque tenía un tipo de enfermedad que pasaba por auras de éxtasis. El propio escritor había atribuido a sentidos personajes como el idiota y los demonios una sensación placentera de plenitud, anticipándose a la pérdida de conocimiento. Alguna vez algunos psiquiatras posteriores, incluso Freud, que admiró mucho esa literatura, ya casi un siglo después, hablaron del mal de Dostoyevski. Y ese mal le permitió una especie de pasión por la grafología y por escribir que le hubiera ocasionado producir tan amplia obra. Vamos a aclarar algunas cositas más de Dostoyevski, que en realidad pertenecía a un pueblo cristiano ortodoxo como los rusos y que tenía serias críticas a la Iglesia Católica Dostoyevski, porque decía que no plasmarían en realidad las ideas del cristiano ortodoxo, y también tenía posiciones tensionadas con los socialistas, y se le atribuyeron características incluso existencialistas sin haber nacido el existencialismo, pero sí tuvo contacto con el filósofos nihilistas, y todas sus obras expresan una postura de un hombre no revolucionario, sino que más bien expresando las problemáticas más duras de tiempos de guerra y revolución de la Rusia del siglo XIX. Antes de presentarles a Marcos Krusik, para sentirnos un poco más en estos lados del mundo donde se han producido los escritores más importantes de la historia de la humanidad, vamos a escuchar algo que me gusta mucho, que es el vals ruso de Shostakovich.

0: Una vez escuchada esta hermosa pieza musical, les presento a Marcos Grushik, de apellido ruso, algo tiene de los antepasados de él, que alguna vez, bueno, él es colega mío en la universidad, decano ahora nuevamente, muchos años lo fue antes también, por mucho tiempo, y de ingeniería, y una vez le pregunté qué libro o qué autor a él le hubiera impresionado desde niño o adolescente como para descubrir cosas asombrosas y hubiese marcado quizás un hito en su crecimiento. Y me dijo al tiro Crimen y Castigo, y como yo antiguamente cuando tenía más literaturas nunca me lo saltaba, me gustaba mucho, entonces le propuse pues, que me contara en la radio qué le atrajo, en qué momentos de su vida se lo leyó por primera vez y le atrajo tanto, cómo le aconsejaría a un lector que no lo haya leído, otro que quiera releerlo, porque son obras que se pueden leer muchas veces y no aburren, como Quijote. ¿Qué razones le daría para tomar esta lectura de este romántico realista, diría yo, del siglo XIX? Porque por Dios que admiro a Schiller también.
1: En concreto, yo soy un lector de libros de por siempre. Pero mi llegada a este tema es leer libros que me dejan algún mensaje, algún sentido, ¿sí? Y en consecuencia, en el caso de este libro en particular, diciendo yo todavía joven, ¿no? Me llamó la atención el fondo del dilema que él plantea sobre de los hasta dónde puede llegar la sociedad y hasta dónde una persona se puede considerar superior a otra, ¿no? Y que eso le otorgue la facultad de hacer cosas que no son aceptadas por la sociedad, en el sentido de que si eso él es un ser superior, entonces puede hacer cosas que otras no pueden, y la sociedad debería entender que eso es válido y aceptable, y por lo tanto debería entenderlo como algo que corresponde.
0: ¿Por qué el protagonista comete un acto tan irracional que lo trata de fundamentar, que es matar a una viejita usurera por insignificante y porque era un ser insignificante?
1: Así es, y porque él, haciendo con ese acto, se iba a apoderar del dinero que ella tenía, y en consecuencia él iba a arreglar situaciones de distintas otras personas como y de él mismo, que era un estudiante pobre, ¿no? Y de otras cosas así, por lo tanto el fin del acto estaba justificado, porque iba a ser un bien para otras personas y para él mismo y cosas así, por lo tanto él pensaba que era algo que efectivamente era válido, ¿no?
0: Pero a ti te asombró.
1: Me asombré porque eso me llevó a la reflexión. ¿Hasta dónde esto es cierto, no? Porque me hice la pregunta, ¿y si en vez de este caballero hubiese sido Einstein, la sociedad tiene derecho a castigar a Einstein? ¿Prescindir de él porque, por ejemplo, robó o hizo algo como eso? ¿La sociedad puede darse el lujo de resolver el problema para una gente tan destacada? Y entonces yo pensé, y a lo mejor es verdad que algunas personas pueden tener ese privilegio de ser superior, y por lo tanto la sociedad tiene que entender que hay algunas cosas que se les debe perdonar. Ahora, después de leer el libro me di cuenta que no era así, ¿no? Porque al final el nombre castigo tiene que ver con el autocastigo que él mismo se hizo durante todo el libro, dándose cuenta que la cosa no era como él pensaba. Todas las dificultades que tuvo es porque él mismo conscientemente se empezó a dar cuenta de que, y con toda la gente que él se relacionaba con personajes de la historia, se dio cuenta que a la larga que lo que él creía que era cierto en realidad no era cierto. Y al final,
0: ¿qué es lo que creía cierto? Porque él hace profundas reflexiones de lo que yo recuerdo de la novela, de por qué los hombres más inteligentes y poderosos, como Napoleón, y se acordaba de algunos, así los nombraba.
1: Pero no necesariamente de poder leer, sino que en el caso de él, no era una persona poderosa, era un estudiante pobre.
0: Pero decía que los poderosos y los hombres más importantes habían asesinado, entonces, él tenía que asesinar, y ojalá una persona insignificante, pero no solo asesina a una viejita indefensa. Y a su hermana, que le había prestado dinero, sino que además a su hermana, que venía de visita a la casa y que fue una víctima total inocente. Entonces se da cuenta después de que lo que él despreciaba, que era la gente común y corriente, a los ignorantes, a los analfabetos, empezó a darse cuenta dentro de toda esta paranoia que constituye en su expiación del pecado, que lo llevan a la expiación del pecado más que la constituyen. Bueno, que realmente estaba más que equivocado, y que los hombres poderosos de la historia que habían matado siempre, según él, era un razonamiento totalmente equivocado por lo demás, pero esos hombres también merecían un castigo. Entonces se le da vuelta, pero sí. ¿Quién incide en esta vuelta de planteamiento?
1: Es que es su propia conciencia. Y eso es lo interesante que contiene el libro, que al final él no logra la expiación.
0: ¿Quién lo convence? No, o sea, no lo convence.
1: Se convence el mismo y es un proceso que va avanzando.
0: Pero ¿a quién le confiesa? La primera persona que le confiesa su doble crimen, después de mucho tiempo en que sufrió de una paranoia feroz. ¿A quién se lo confiesa? A la más humilde.
1: Así es.
0: A Sonia,
1: sí.
0: A la que tuvo que prostituirse por ayudar a su familia económicamente, que no pudo completar los estudios, cuando la novela empieza con un protagonista que no es un protagonista detestable, es un héroe dentro de todo en la clasificación de por ahí un toro simpático. O sea que uno se siente... tiende a sentirse, como en toda novela realista, algo identificado, y romántica también, algo identificado con él. Y entonces uno va viviendo su proceso de transformación.
1: Uno mismo, a medida que lee el libro, se está transformando de a poco, porque al principio, cuando lo empecé a leer, su primera idea me pareció eventualmente razonable.
0: Claro, porque él despreciaba a todo lo ignorante.
1: Sí, me llevó al pensamiento del nazismo. Que mucho después, que tienen ideas parecidas de que hay seres superiores que están sobre otros subhumanos, ¿cierto? Y que eso le da el derecho de hacer lo que quieran con ellos, ¿no?
0: Matarlos,
1: ¿no? Y más que eso, o sea, hacer experimentos horribles y hacer cualquier otra estupidez que se le ocurrió a esas personas en esa época. Y esa reflexión me llevó también a eso, ¿no? Que al parecer esto es un tema que está presente en la sociedad y que existe periódicamente, o personas que creen que están por encima y son superiores sobre el resto, y eso le da derecho a hacer cosas que la sociedad no permite. Y la pregunta es si, cómo en algún momento la sociedad misma lo acepta, ¿no? Porque tú miras el nazismo, la mayoría de la población estaba de acuerdo con lo que se estaba haciendo, ¿no?
0: Entre los alemanes,
1: los
0: claro.
1: Alemanes, sí. Entonces, ese es el contexto por qué me gustó el libro, ¿no? Porque me hizo
0: ¿cómo llevar... se adelantó tanto
1: sí.
0: un siglo a un Hitler, a grandes asesinos de la humanidad?
1: Sí, porque yo pensé,
0: grandes locos
1: porque yo
0: de la
1: pensé,
0: humanidad también.
1: Napoleón no es ni comparable con Hitler.
0: No, pues,
1: entonces,
0: nada.
1: Y si él hablaba de Napoleón, dije, oh, si hubiese estado Hitler... Habría aparecido en el libro.
0: Y se adelanta, como decía sí. un gran teórico de la literatura, que las grandes obras culturales, no solamente literarias, son también expresiones de grandes visiones de mundo.
1: Sí.
0: Ahora, lo interesante es que los genios de la literatura y del arte se adelantan con algunas cosas, porque efectivamente no existía para dónde el existencialismo cuando se escribió Crimen y Castigo, pero hay críticos que encuentran elementos existencialistas en Crimen y Castigo, pero Jean-Paul Sartre amó la literatura de Dostoyevsky y declara haberse inspirado en él para muchas de sus obras. Entonces, pero más de un siglo después, o casi un siglo después de Dostoyevsky, entonces este es el gran inspirador. Inspira también a un filósofo del siglo XX, Nietzsche. Entonces, ¿cómo se adelantó a estos sentires? Como que un gran escritor sí. percibe... Pero sí. él en realidad no se aleja mucho de su cristianismo ortodoxo, por decirlo de alguna manera, ruso, más bien, en las conclusiones de esta obra, por lo menos. Y eso prueba entonces una tesis, cuán profundamente equivocado está alguien
1: que se crea superior. Sí.
0: Incluso termina la obra con quien durante su periodo de prisión empieza a valorar a los analfabetos, a los más humildes, a los que tanto él despreció al comienzo de la novela. Y ya se empieza a declarar enamorado de Sonia, la más humilde. Creo, si mal no recuerdo, Sonia no sabía leer o estaba aprendiendo
1: no
0: a leer.
1: Sabía.
0: No sabía leer. Entonces él despreciaba a los ignorantes, sin embargo conoce a Sonia en una taberna, la entiende, y esa es la primera que le cuenta su doble crimen, y Sonia lo convence, no de entregarse, más bien de expiar su pecado, porque ella era profundamente religiosa y solidaria. No sabía leer, si ya me acordé. Entonces... precisamente a los ignorantes, a los seres inferiores, resulta que una mujer que está catalogada en ese momento como ser inferior y que ha sufrido mucho y es pobre, ella es la que lo convence de expiar su pecado, aunque él mismo se convence de entregarse a la justicia y pagar su doble crimen con tantos años de prisión.
1: Sí, mira, a mí como me gusta leer esos libros así con reflexión, me llevan incluso a los tiempos actuales. Si tú pones a pensar... cómo ciertas culturas se sienten superiores a otras, ¿no?
0: Claro.
1: Cómo hoy día los que se suponen del área occidental del mundo creemos que somos superiores al resto de las culturas y se nos da derecho a hacer cosas de que sobre que apuntan en el mismo sentido, ¿no?
0: Claro.
1: O sea, yo soy
0: el racismo de Occidente, pero eso lo hablaron los filósofos tan tanto tiempo, casi un siglo y medio después de Dostoyevsky. Entonces digo, ahí está la sensibilidad del escritor.
2: Sí.
0: Hay tanto libro ahora y obras sobre el racismo de Occidente, el exclusionismo, en fin, se puede hablar de muchas maneras y las ideologías que nacen de ello.
2: Sí.
0: Pero, ¿cómo se adelantó tanto?
1: Es que, bueno, yo siempre me gustó leer libros que se adelantaban a su tiempo, ¿no? Los primeros libros que llamaron mi atención fueron los de Julio Verne.
0: Ah, claro, se ficción y se adelantó.
1: Y se adelantó tecnológicamente, pero un espectacular. A lo mejor por eso terminé estudiando ingeniería, ¿no? Por todo lo que leía en esos libros, así que él también, Dostoyevsky, también se adelanta su tiempo y nos pone una idea que sigue estando vigente en los tiempos de hoy.
0: Y desde el lado oriental,
1: sí.
0: Porque en realidad, salvo sí. unos viajes por Europa, Dostoyevsky nace y muere en su Rusia.
1: Sí.
0: Y la verdad es que es un hombre que finalmente era bastante complejo en su forma de pensar. ¿Cuán actual es leer hoy día las novelas, justamente, no solamente esta de Dostoyevsky?
1: O sea,
0: porque se nos adelantó, pero hoy día lo vemos, lo vamos leyendo y lo vamos viendo, y de todos modos, digamos, hay un residuo de tensión que asume que este que despreció tanto a los simples y a los ignorantes y se consideró superior sin serlo.
1: O si quieres llamarlo hoy día subhumano.
0: Claro, como que hay un residuo de tensión que en la novela, un residuo de tensión es como algo que puede ocurrir y que la novela no alcanza, o sea, a contar, pero que es lo más probable.
1: O sea, de todo
0: él se declara enamorado de Sonia, sí. Y como que al salir ya de su prisión y de pagar su culpa, él ya declara por lo menos su amor a Sonia y como que queda la sensación de que la va a ir a buscar para precisamente a la que se tuvo que prostituir, a la más sencilla, a la que no sabía leer, ella,
1: no,
0: que la más humana, que la novela la categorizan como la más solidaria, la más humana y todo ello, y una mujer, no deja de ser menor este tema.
1: Sí, como tú me preguntabas por qué recomendar leerlo, ¿no? Porque nos lleva a una situación que no es diferente a lo que está pasando y que puede pasar en el futuro. Te voy a poner en el siguiente escenario de la automatización, de la robótica, de la inteligencia artificial. En un mediano plazo va a dejar parte de la sociedad como inservible. ¿Y qué van a hacer con los inservibles?
0: Claro, ¿ah? Puede llegar alguien a la conclusión que hay que matarlo.
1: O que no atenderlo, ¿no?
0: Claro.
1: Sí.
0: Porque deshacerse de ello.
1: Sí, entonces, por eso que la idea de fondo del libro está vigente hoy día también, ¿no? Y si uno la lee y lo trata de transportar a lo que está pasando en todo, a medida del tiempo, es una lección importante sobre de lo errado que es pensar eso, ¿no? A pesar de que puede tener hasta lógica, pero es equivocado. Él se dio cuenta que era un error. No, y espero que nuestra sociedad no se empiece a dar cuenta tarde de que era un error, ¿no?
0: También desde más bien el lado más oriental que occidental,
1: sí,
0: del mundo civilizado, entre comillas, una cosa así,
1: siempre
0: porque venía de la Rusia.
1: Siempre que entendamos que la civilización es la nuestra, la occidental.
0: Claro, porque también de eso hay mucha polémica hoy, sí, en día. Vamos a finalizar con... se nos hizo corto el tiempo, se podría hablar mucho más de él, pero con un tema también hermosísimo de folclore ruso, Kalinka, en versión sí instrumental nada más. Y hasta luego, para vernos en una próxima ocasión, queridos auditores. Muchas gracias, Marcos Krupczyk. Hasta luego.

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2: Las 22 horas y 35 minutos.
3: Bienvenidos al espacio radial formativo de la Dirección de Innovación y Transferencia Tecnológica de la Universidad de Antofagasta. Hoy abordaremos una transformación histórica para la ciencia, la innovación y el desarrollo productivo de nuestro país. La Ley sobre Transferencia Tecnológica y Conocimiento fue publicada en el Diario Oficial el 17 de septiembre de 2026 y entrará en vigor el 1 de marzo de 2027, mientras que sus reglamentos deben dictarse dentro de los 6 meses posteriores a esa fecha. La Dirección de Innovación y Transferencia Tecnológica de la Universidad de Antofagasta lidera la gestión de patentes, el scouting de tecnologías y la transferencia de resultados de investigación hacia la comunidad. El artículo primero de la ley crea un marco regulatorio para integrar la investigación universitaria con el entorno productivo y la sociedad. A partir de ese marco, la nueva ley contempla medidas de fomento que pueden traducirse en nuevos instrumentos públicos, apoyo al escalamiento tecnológico y el fortalecimiento de las capacidades de transferencia tecnológica. Además, los artículos sexto y séptimo de la ley promueven la ciencia abierta y crean el Repositorio Nacional administrado por la ANID. La nueva Ley de Transferencia Tecnológica y Conocimiento también habilita a las instituciones de educación superior a crear o participar en empresas de base científico-tecnológica, teniendo en cuenta sus estatutos y normativa interna. Pero lo más innovador radica en el artículo 10, el cual posibilita a los investigadores para incorporarse activamente al desarrollo de estas empresas emergentes basadas en sus

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1: Entre las calles de un barrio tradicional de Antofagasta se levanta la animita de Juana Gajardo, un altar que refleja la profunda fe popular del norte de Chile. Este espacio, adornado con flores, velas y mensajes escritos a mano, ha sido cuidado por generaciones que acuden a pedir protección o agradecer favores, integrándose naturalmente al paisaje urbano y afectivo del sector. Su origen, sin embargo, está marcado por una historia dolorosa. Juana Gajardo fue víctima de un crimen que conmocionó a la ciudad en los años 80 y que nunca logró resolverse completamente. Esa injusticia transformó su animita en un lugar de memoria y también de denuncia silenciosa, recordando a quienes transitan por allí la vulnerabilidad y el olvido que muchas víctimas enfrentan. Hoy sigue siendo un punto de encuentro espiritual, donde lo cotidiano se mezcla con lo sagrado. Un espacio sencillo pero cargado de significado, que resalta la capacidad de los barrios para conservar su identidad, su historia y su espiritualidad comunitaria.
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0: las 22 horas y 55 minutos.
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1: 22:58.
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0: las 23 horas y 20 minutos.
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1: 23:27.
2: Bienvenidos al espacio radial formativo de la Dirección de Innovación y Transferencia Tecnológica de la Universidad de Antofagasta. Hoy abordaremos una transformación histórica para la ciencia, la innovación y el desarrollo productivo de nuestro país. La Ley sobre Transferencia Tecnológica y Conocimiento fue publicada en el Diario Oficial el 17 de septiembre de 2026 y entrará en vigor el 1 de marzo de 2027, mientras que sus reglamentos deben dictarse dentro de los 6 meses posteriores a esa fecha. La Dirección de Innovación y Transferencia Tecnológica de la Universidad de Antofagasta lidera la gestión de patentes, el scouting de tecnologías y la transferencia de resultados de investigación hacia la comunidad. El artículo primero de la ley crea un marco regulatorio para integrar la investigación universitaria con el entorno productivo y la sociedad. A partir de ese marco, la nueva ley contempla medidas de fomento que pueden traducirse en nuevos instrumentos públicos, apoyo al escalamiento tecnológico y el fortalecimiento de las capacidades de transferencia tecnológica. Además, los artículos 6 y 7 de la ley promueven la ciencia abierta y crean el repositorio nacional administrado por la ANID. La nueva Ley de Transferencia Tecnológica y Conocimiento también habilita a las instituciones de educación superior a crear o participar en empresas de base científico-tecnológica, teniendo en cuenta sus estatutos y normativa interna. Pero lo más innovador radica en el artículo 10, el cual posibilita a los investigadores para incorporarse activamente al desarrollo de estas empresas emergentes basadas en sus invenciones. Este fue un espacio informativo radial de la Dirección de Innovación y Transferencia Tecnológica de la Universidad de Antofagasta.
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4: Playa Amarilla ofrece una de las escenas más naturales del litoral antofagastino. Ubicada al sur de la ciudad, mantiene la sensación de un espacio aislado. Sus arenas, que en algunos sectores adquieren tonalidades oscuras debido a sedimentos minerales ricos en hierro, arrastrados desde el fondo marino por el oleaje y las marejadas, se combinan con formaciones rocosas que moldean un paisaje ideal para caminar, contemplar y reconectarse con la naturaleza costera. Este rincón es habitual para pescadores artesanales y aficionados que llegan en busca de corvinas y otras especies del litoral. También recibe a visitantes que buscan un entorno más rústico y menos intervenido que las playas cercanas al centro. Con el tiempo, Playa Amarilla se ha convertido en un vestigio del litoral original de Antofagasta, previo a las transformaciones portuarias e industriales. Hoy, aunque no está habilitada para el baño por su oleaje y roqueríos, sigue siendo un espacio valioso para quienes desean desconectarse del ritmo urbano y vivir una experiencia auténtica, donde la mezcla de arenas, el viento, el mar y el horizonte abierto invitan a la contemplación y al reencuentro.
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0: las 23 horas y 48 minutos.
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1: 0:03.
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0: 23 horas, GMT, la 1 en París, 15 de octubre, Radio Francia Internacional emite durante la próxima media hora primero este boletín de actualidad internacional y de las Américas, titulares. Ucrania, Rusia, Volodymyr Zelensky acusó a su homólogo Vladimir Putin de despreciar, dice, el llamado a una tregua energética de Donald Trump tras la última y mortífera oleada de ataques rusos contra Ucrania facilitados por una restricción del servicio de la constelación satelital Starlink Starshield. Turquía, la policía toma el control de la principal televisión opositora, Halk TV, último episodio de una amplia campaña del gobierno Erdogan contra los círculos mediáticos, políticos y asociativos. Reunión anual, el Fondo Monetario Internacional reclama reparaciones urgentes para abordar los desequilibrios fiscales y acusa a las economías desarrolladas de ser los peores infractores en materia de endeudamiento. En esta edición Américas, Colombia, primera jornada de protestas contra el gobierno de Las Priela. Costa Rica inaugura su primera megacárcel para más de 5.000 presos cuando El Salvador contempla a la vez liberaciones condicionales de presuntos pandilleros. Y tras el boletín en Perú, el gobierno de Keiko Fujimori endurece el reglamento en las escuelas públicas en controles a la Vidal. Al micrófono Marcos García. Cierra noticias.
1: 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But with winter coming and with Russia's aggression unrelenting, allies need to do more.
0: Y en Tallinn, primero en Estonia, que comparte 300 kilómetros de frontera con Rusia, el jefe de la Alianza Atlántica, Mark Rutte, declaró este miércoles que los países de la OTAN deben hacer todavía más, en particular en materia de defensa aérea, para ayudar a Ucrania. Horas después de otra salva de bombardeos rusos contra varias regiones ucranianas, en particular contra su red energética, sin alerta previa, algo totalmente inusual. Al mediodía, el balance nacional arrojaba 6 muertos, pero un dron ruso mataba más tarde a 6 personas en Lutsk, localidad del oeste de Ucrania, por tanto bastante alejada del frente. Ese saldo de víctimas podría haberse evitado en parte si la red satelital Starlink y el escudo Starshield del magnate Elon Musk, vital en el campo de batalla y para toda comunicación militar, no hubiera restringido sus operaciones. Tal vez por razones políticas, corresponsal en Kiev más temprano, RFI, Emmanuel Shaz.
2: Según Sergei Beskresnov, asesor presidencial ucraniano y especialista en tecnología, el límite inicial afectó a las operaciones con drones en el frente al limitar su velocidad de vuelo a unos 170 kilómetros por hora antes de reducirla a entre 110 y 120 kilómetros por hora. Las fuerzas ucranianas afirman que no recibieron ningún aviso previo. Estas interrupciones dificultan el control de los drones y han obligado a algunas unidades a cancelar misiones. Esto no solo afecta al frente, sino también a la logística, las operaciones de ataque y la interceptación de drones rusos de ataque que se desplazan a gran velocidad.
0: Drones de reacción. Emmanuel Shah, Elon Musk indica esta noche que es el gobierno de Estados Unidos el que decide la velocidad de su sistema Starshield. Desde Londres, el presidente Zelensky pedía previamente al magnate Elon Musk que vuelva de nuevo operacional la red satelital en Londres, donde antes de visitar al rey Carlos III era Zelensky recibido en 10 Downing Street, la residencia del primer ministro británico.
3: However, in these moments, Britain will continue to provide you with whatever support.
0: En el contexto actual, el laborista Andy Burnham renovó el apoyo total del Reino Unido y anunció acelerar el suministro de baterías de defensa antiaérea a Ucrania, así como querer intermediar para reparar, dijo, las relaciones entre Zelensky y Donald Trump.
4: È una scelta che io considero molto rischiosa. E quindi il risultato di questa scelta è dubbio, mentre i rischi sono chiari.
0: Abundando, el acuerdo concluido entre Estados Unidos y Rusia acerca del suministro de diésel ruso es una elección muy arriesgada que socava los esfuerzos que apuntan a forzar a Putin a detener la guerra, declaró la jefa del gobierno italiano en el Palazzo Chigi, la sede del Parlamento italiano. El resultado de esta decisión, añadió, es incierto, genera ingresos a Moscú, le confiere legitimidad mientras sigue bombardeando. La firma de ese acuerdo está prevista en los próximos días, aseguró por su parte el consejero económico del Kremlin, Kirill Dmitriev. En otros renglones en Turquía, En defensa de su propio canal, salva de aplausos solidarios de la plantilla del canal opositor turco Halk TV, con sede en Estambul, cuyo control tomaba esta madrugada pasada la policía turca, irrumpiendo en la redacción, cortando la retransmisión antes de proceder al allanamiento de la sede. En un contexto generalizado en Turquía de represión, de intervención de medios, asociaciones y alcaldías opositoras. Informa Andrés Maurensa, corresponsal RFI en la capital económica turca.
5: La redada policial, durante la que han sido detenidas 11 personas, responde a una petición de la Fiscalía que investiga la presunta comisión de varios delitos financieros por parte del propietario de dicho canal. La Fiscalía, fuertemente controlada por el poder político, también ha ordenado poner el canal bajo la administración de un interventor que ha sido quien ha ordenado la interrupción de las emisiones de Halk TV. Esta intervención, denunciada como dictatorial y golpe a la libertad de prensa por organismos de defensa de la libertad de expresión y por la oposición turca, se produce en un contexto de censura de la poca prensa crítica que queda en Turquía. Durante septiembre, cientos de cuentas de medios opositores y organizaciones de la sociedad civil fueron silenciados en X, Facebook e Instagram a petición de las autoridades turcas, y también se bloqueó el acceso a la web de uno de los diarios digitales independientes más prestigiosos del país.
0: Andrés Mourense La Haya, en declaraciones a la agencia France Press, la flamante Nobel de la Paz, jurista sudafricana Navi Pillay, criticó y con firmeza las sanciones ilegales, dijo, adoptadas por Donald Trump contra la Corte Penal Internacional, afirmando de paso que necesita una clase, una lección de derecho internacional. Perdón, las tensiones bélicas en Oriente Medio, la rebelión Houthi reivindica nuevos bombardeos contra la capital de la petromonarquía saudita, Riad. Aquí en Francia, 111 mujeres asesinadas a través del país por su pareja o expareja en 2025, un aumento del 4%. La jefa del Fondo Monetario Internacional, acerca del mal estado de la economía francesa, Kristalina Georgieva, comentó que hará falta tiempo para que vuelva a llevar su deuda y su déficit a niveles que puedan de nuevo inspirar confianza en los mercados. Fue la directora en declaraciones en Tailandia, reunión anual del FMI, durante la cual llamó también la atención a Estados Unidos y China, designando a las economías avanzadas además como peores infractores en materia de endeudamiento. Redacción Mauricio Latorre.
6: Estados Unidos no podrá salir de la espiral del endeudamiento bastándose solo del crecimiento económico, y a juicio del FMI no tiene otra elección que proceder con rapidez a ajustes necesarios, fiscales o presupuestarios, en un contexto de deuda superior a los 40 billones de dólares, un 123% del PIB de la primera economía mundial. Acerca de China, a punto de batir un excedente comercial récord, debe dejar de depender de sus exportaciones y orientarse en mayor medida hacia el consumo interno.
7: To put it very simply, China needs to spend more. US has to save more.
6: En resumidas cuentas, China debe gastar más, Estados Unidos ahorrar más y Europa invertir más, declaró la directora del fondo, la búlgara Kristalina Georgieva.
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0: Colombia, miles de personas marcharon en las principales ciudades en rechazo a las políticas del nuevo presidente, el derechista Abelardo de la Esprila, que ayer mismo flexibilizada por decreto el uso de la fuerza en caso de daños o bloqueos de vías. Contacto más temprano RFI con Francisco Maltés, el presidente de la CUT, Central Unitaria de Trabajadores de Colombia Extractos.
9: Por supuesto que hay una expectativa, preocupación en el movimiento social, toda vez que durante los 4 años de gobierno del presidente Petro hubo centenares de marchas de apoyo al gobierno, nunca hubo presencia de la policía y nunca se presentaron hechos violentos. Toda vez que hemos venido evidenciando que hay un abuso de poder por parte del gobierno, hay un autoritarismo muy marcado en su agenda política, y esto es retroceder en los derechos democráticos de los ciudadanos y las ciudadanas, y se aparta de la Constitución Política y de la Carta Interamericana de Derechos Humanos.
0: En cuanto a la diplomacia colombiana, 2 años después de la ruptura de relaciones decidida por el expresidente hoy Petro, a causa de la guerra en Gaza, el primer ministro de Israel, Netanyahu, saludó el traslado hoy a la ciudad de la Tres Veces Santa de la Embajada de Colombia. gesto inusual, una ceremonia de inauguración de la sede diplomática a la que asistían el canciller local Gideon Saar y su homólogo colombiano Omar Bula.
10: Hoy, con la apertura de la Embajada de Colombia en Jerusalén, damos un paso concreto hacia la restauración de nuestras relaciones diplomáticas. Una relación que nunca debió haber sido interrumpida. Israel es un socio estratégico, siempre lo ha sido y de ahora en adelante lo será con aún más ahínco y fuerza.
11: Creo que beneficiaría más o menos a un 50% de los presos que hay en El Salvador que han colaborado con pandillas con una liberación anticipada. Es culpable.
0: En El Salvador, el presidente Bukele explicaba anoche que el gobierno evalúa una liberación anticipada y condicional de detenidos encarcelados, capturados y condenados durante su guerra contra las maras en base a ese estado de excepción. Hasta un 50%, comentó, acerca de esas 93.000 personas, de las que 30.000 serían inocentes. Reacción de la abogada Ibaña Cruz, portavoz de la Asociación para la Defensa de los Derechos Humanos Humanitarios y UNIDEC.
12: Será en un contexto previo a las elecciones en El Salvador, lo cual nosotros como defensores también consideramos que se está jugando con la dignidad de las personas de las cuales se pretende hacer un uso de campaña política. En segundo lugar, obviamente esto legitima el trabajo de las organizaciones civiles nacionales e internacionales cuando nosotros manifestamos que existía un gran margen de error en el marco del régimen de excepción y que muchas personas son víctimas de una captura arbitraria. Primero nos comprueba que efectivamente se capturó a personas inocentes y en segundo lugar existe una gran cantidad de casos que la fiscalía no puede probar hechos delictivos de estas personas. Lo que sí vemos es que Bukele no quiere levantar el régimen, la mantiene como política permanente, porque ha sido un modelo de campaña y de discurso populista en este tiempo.
0: La abogada Ibaña Cruz del UNIDEC salvadoreño, emulando a Bukele, inaugurado hoy en Costa Rica el CACO, Centro de Alta Contención contra el Crimen Organizado, con 5.100 plazas para los reos. Abundaremos más adelante del resto de la actualidad del hemisferio. El partido de Lula denunciará ante la OEA una interferencia de la plataforma Meta en las elecciones brasileñas. México emplaza las redes a eliminar el contenido que incite a la violencia. Y un preacuerdo con el principal sindicato y la empresa Codelco evita la huelga en la mayor mina de cobre del mundo, La Escondida.
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1: 0:28.
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3: ¿Cómo están? Bienvenidas, bienvenidos a la presente entrega informativa con noticias universitarias a través de Radio Universidad de Antofagasta. Comenzamos contándoles que egresa primer estudiante de licenciatura en Ciencias Mención Física y Astrofísica de la UBA. Con la defensa exitosa de la tesis titulada Espectro Cuántico del Hamiltoniano del Oscilador Anarmónico en el plano no conmutativo y su extensión supersimétrica, el estudiante Alexander Acuña Pérez se convirtió en el primer egresado de la carrera de licenciatura en Ciencias Mención Física y Astrofísica de la Universidad de Antofagasta. El trabajo investigativo del estudiante Alexander Acuña fue desarrollado bajo la dirección del doctor Álvaro Restucia Núñez y evaluado por una comisión integrada por el doctor Byron Droguet Peralta y el doctor Adrián Sotomayor Aguirre. Respecto al hilo conductor de la tesis, su autor propone y fundamenta un nuevo modelo para la descripción de la estructura cuántica de las interacciones fundamentales conocidas en la naturaleza a muy altas energías. La carrera de licenciatura en Ciencias, Mención Física y Astrofísica de la Universidad de Antofagasta aprovecha los cielos limpios del norte y la gran infraestructura desplegada en la región para la investigación en física y astrofísica, complementando así las destrezas que los estudiantes adquieren en el aula. Con innovación tecnológica buscan fortalecer comprensión lectora. La Universidad de Antofagasta, a través de la Dirección de Innovación y Transferencia Tecnológica, presentó los avances del proyecto Leyet Porta, una solución didáctica e interactiva diseñada para abordar los desafíos de la comprensión lectora y el pensamiento científico en estudiantes de educación inicial y básica. La propuesta combina aplicaciones móviles gratuitas, cuadernillos impresos, videos en 360 y realidad aumentada basada en la biodiversidad del monumento natural de Aportaba, a través de modelos 3D de especies locales como el chungungo, el zorro y el delfín. Estudiantes de transición mayor a cuarto básico exploran la fauna nativa, potenciando la comprensión lectora literal. La doctora Maylin Rivera, una de las gestoras de la innovación, destacó el impacto pedagógico de este desarrollo.
4: Busca mejorar la comprensión lectora de los escolares y también el desarrollo del pensamiento científico. Esta etnografía, que significa recoger los aprendizajes en el aula, observar muchas horas a los escolares desde transición mayor hasta cuarto básico, nos ha dado pistas de cómo ellos conciben la biodiversidad del desierto costero del monumento La Portada. Pero también hemos tenido la oportunidad de incorporar tecnología como realidad aumentada y video en 360 para que los escolares puedan plantear sus propias preguntas, sus propias observaciones acerca de la fauna.
3: Durante el primer semestre de 2026 se realizó el pilotaje de la tecnología en dos establecimientos educacionales regionales, uno urbano y otro rural. Esto permitió documentar la interacción de los estudiantes con juegos basados en la lectura de diversos tipos de textos mediante un formato tecnológico diseñado para las nuevas generaciones de nativos digitales. Continuamos con más informaciones universitarias. Buscan crear escudo sanitario infantil contra peligroso nodovirus. En el aula de nivel sala cuna del jardín infantil My Castle Garden se desarrolló la presentación Norovirus en recintos educacionales infantiles, cómo proteger a los niños, charla impartida por la reconocida científica y académica del Departamento de Biotecnología, UA, doctora Margarita Lai. La exposición abordó los riesgos que tiene el norovirus en la salud de los niños. Esto porque este patógeno es reconocido por la comunidad médica global como el principal virus causante de enfermedades infecciosas estomacales en menores de edad. Este virus es responsable de cuadros de gastroenteritis aguda y masivos brotes epidémicos, principalmente en entornos cerrados o semicerrados, donde bebés y niños comparten espacios comunes, juguetes y el contacto físico es constante, escenario propicio para que el virus se propague a una gran velocidad. Sin embargo, una vez que entra a una sala cuna, contenerlo se vuelve una misión casi imposible para educadoras y familias. La información completa sobre esta charla académica de Margarita Lai la puede leer en forma extensa, completa, a través de nuestro sitio www.radioua.cl. Centro de Catástrofes UA participa en estudio internacional sobre riesgos de tsunami en zona austral. Un grupo de científicos desarrollaron una innovadora investigación enfocada en conocer los eventuales impactos que causaría un tsunami en la zona austral de Chile, para lo cual desarrollaron una modelación numérica con datos elaborados a partir de posibles deslizamientos subterráneos en el Mar de Ross, ubicado en la Antártica, en un análisis que contó con el apoyo del Centro de Ingeniería en Mitigación de Catástrofes Naturales de la Universidad de Antofagasta. En concreto, el estudio explora dos fuentes hipotéticas de desplazamiento utilizando un modelo de segmento bloque, para lo cual se presentan los resultados de una simulación computacional del movimiento a lo largo de la pendiente submarina y para el cálculo de la generación y propagación de un tsunami causado por deslizamientos bajo el mar. Usted puede seguir todo el desarrollo completo de esta y otras informaciones a través de nuestro sitio www.radioua.cl y también a través de la página de la universidad www.uantof.cl. Más informaciones en cualquier momento. Siga en la sintonía de Radio Universidad Antofagasta. Hasta pronto.
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1: 1:00 a.m. En punto.
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1: 1:32
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1: 1:59
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1: 2:28
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1: 3:02.
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1: 3:30 a.m.
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1: 3:58 a.m.
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0: Universidad de Antofagasta le indica la hora.
1: 4:28.
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1: 5:05 a.m.
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1: 5:30 a.m.
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0: Son las 5 de la madrugada y 37 minutos.
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0: Son las 5 de la madrugada.
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0: Son las 5 de la madrugada y 49 minutos.
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0: Son las 5 de la madrugada y 53 minutos.
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1: 5:58
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3: Argentina da un nuevo paso en su disputa con el Reino Unido por las Islas Malvinas. El gobierno ha acudido al Tribunal del Mar para intentar frenar el proyecto petrolero Sea Lion, que prevé comenzar a producir crudo en 2028. Con esta medida urgente se busca impedir que avance la explotación de hidrocarburos en la zona. ¿Pero qué posibilidades tiene de conseguirlo? Leopoldo Godio, experto en Derecho Internacional, nos explica los detalles.
4: Yo creo que las solicitudes de Argentina son muy buenas, son muy razonables, también planteadas. El Tribunal del Mar va a hacer lugar a esas medidas de resguardo. Lo que sí hay que es necesario aclarar que en esos 8 casos anteriores, el Tribunal del Mar no siempre otorgó las medidas que le pidieron los estados, las exactas medidas que pidieron los estados. De hecho, el que Reino Unido no puede avanzar unilateralmente en esas medidas, eso ya sería algo auspicioso. Esto se pide ahora porque el Reino Unido en diciembre del año pasado anunció que iba a avanzar con la exploración y explotación de estos hidrocarburos con miras a enero de 2027. Entonces, ante la inminencia de estas actividades, y sobre todo que, a diferencia de la pesca, de los recursos vivos, que eso puede ser una pesca sostenible, al ser el petróleo un recurso no renovable, la afectación es irreparable.
3: La solicitud se presentó este martes después de que venciera el plazo de 2 semanas que Argentina había dado a Londres para que detuviera las actividades relacionadas con el proyecto. Argentina sostiene que la explotación unilateral de esos recursos vulnera sus derechos sobre la plataforma continental y puede agravar una disputa de soberanía que lleva décadas enfrentando a ambos países.
4: De las relaciones desde el punto de vista formal, no debería cambiar nada desde lo formal. En los hechos, bueno, esto claramente va a generar disconformidad, ya lo ha generado disconformidad en el Reino Unido, posiblemente tenga repercusiones, elecciones de secretario general.
3: Argentina solicita medidas provisionales, pero hay un obstáculo jurídico importante.
4: Puede resolver el litigio de fondo. Lo tiene impedido el litigio de fondo, lo tiene que resolver el tribunal arbitral que se va a constituir más adelante.
3: Londres, por su parte, defiende la legalidad de las licencias y sostiene que la solicitud argentina no suspende automáticamente las autorizaciones existentes. La batalla por las Malvinas suma así un nuevo frente, el de los recursos energéticos y el del derecho internacional.
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1: Son las 6:01 a.m.

0: Son las 6 de la mañana y 7 minutos.
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0: Son las 6 de la mañana y 15 minutos.
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0: Son las 6 de la mañana y 25 minutos.
1: Noventa y nueve punto nueve.

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1: 6:30 a.m.
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3: ¿Cómo están? Bienvenidas, bienvenidos a la presente entrega informativa con noticias universitarias a través de Radio Universidad de Antofagasta. Comenzamos contándoles que egresa primer estudiante de licenciatura en Ciencias Mención Física y Astrofísica de la UA. Con la defensa exitosa de la tesis titulada Espectro Cuántico del Hamiltoniano del Oscilador Anarmónico en el plano no conmutativo y su extensión supersimétrica, el estudiante Alexander Acuña Pérez se convirtió en el primer egresado de la carrera de licenciatura en Ciencias Mención Física y Astrofísica de la Universidad de Antofagasta. El trabajo investigativo del estudiante Alexander Acuña fue desarrollado bajo la dirección del doctor Álvaro Restucia Núñez y evaluado por una comisión integrada por el doctor Byron Droguet Peralta y el doctor Adrián Sotomayor Aguirre. Respecto al hilo conductor de la tesis, su autor propone y fundamenta un nuevo modelo para la descripción de la estructura cuántica de las interacciones fundamentales conocidas en la naturaleza a muy altas energías. La carrera de licenciatura en Ciencias, Mención Física y Astrofísica de la Universidad de Antofagasta aprovecha los cielos limpios del norte y la gran infraestructura desplegada en la región para la investigación en física y astrofísica, complementando así las destrezas que los estudiantes adquieren en el aula. Con innovación tecnológica buscan fortalecer comprensión lectora. La Universidad de Antofagasta, a través de la Dirección de Innovación y Transferencia Tecnológica, presentó los avances del proyecto Leyes Porta, una solución didáctica e interactiva diseñada para abordar los desafíos de la comprensión lectora y el pensamiento científico en estudiantes de educación inicial y básica. La propuesta combina aplicaciones móviles gratuitas, cuadernillos impresos, videos en 360 y realidad aumentada basada en la biodiversidad del monumento natural de Aportaba, a través de modelos 3D de especies locales como el chungungo, el zorro y el delfín. Estudiantes de transición mayor a cuarto básico exploran la fauna nativa, potenciando la comprensión lectora literal. La doctora Maylin Rivera, una de las gestoras de la innovación, destacó el impacto pedagógico de este desarrollo.
4: Busca mejorar la comprensión lectora de los escolares y también el desarrollo del pensamiento científico. Esta etnografía, que significa recoger los aprendizajes en el aula, observar muchas horas a los escolares desde transición mayor hasta cuarto básico, nos ha dado pistas de cómo ellos conciben la biodiversidad del desierto costero del monumento La Portada. Pero también hemos tenido la oportunidad de incorporar tecnología como realidad aumentada y video en 360, para que los escolares puedan plantear sus propias preguntas, sus propias observaciones acerca de la fauna.
3: Durante el primer semestre de 2026 se realizó el pilotaje de la tecnología en dos establecimientos educacionales regionales, uno urbano y otro rural. Esto permitió documentar la interacción de los estudiantes con juegos basados en la lectura de diversos tipos de textos mediante un formato tecnológico diseñado para las nuevas generaciones de nativos digitales. Continuamos con más informaciones universitarias. Buscan crear escudo sanitario infantil contra peligroso nodovirus. En el aula de nivel sala cuna del jardín infantil My Castle Garden se desarrolló la presentación Norovirus en recintos educacionales infantiles, cómo proteger a los niños, charla impartida por la reconocida científica y académica del Departamento de Biotecnología, UA, doctora Margarita Lai. La exposición abordó los riesgos que tiene el norovirus en la salud de los niños. Esto porque este patógeno es reconocido por la comunidad médica global como el principal virus causante de enfermedades infecciosas estomacales en menores de edad. Este virus es responsable de cuadros de gastroenteritis aguda y masivos brotes epidémicos, principalmente en entornos cerrados o semicerrados, donde bebés y niños comparten espacios comunes, juguetes y el contacto físico es constante, escenario propicio para que el virus se propague a una gran velocidad. Sin embargo, una vez que entra a una sala cuna, contenerlo se vuelve una misión casi imposible para educadoras y familias. La información completa sobre esta charla académica de Margarita Lai la puede leer en forma extensa, completa, a través de nuestro sitio www.radioua.cl. Centro de Catástrofes UA participa en estudio internacional sobre riesgos de tsunami en zona austral. Un grupo de científicos desarrollaron una innovadora investigación enfocada en conocer los eventuales impactos que causaría un tsunami en la zona austral de Chile, para lo cual desarrollaron una modelación numérica con datos elaborados a partir de posibles deslizamientos subterráneos en el Mar de Ross, ubicado en la Antártica, en un análisis que contó con el apoyo del Centro de Ingeniería en Mitigación de Catástrofes Naturales de la Universidad de Antofagasta. En concreto, el estudio explora dos fuentes hipotéticas de desplazamiento utilizando un modelo de segmento bloque, para lo cual se presentan los resultados de una simulación computacional del movimiento a lo largo de la pendiente submarina y para el cálculo de la generación y propagación de un tsunami causado por deslizamientos bajo el mar. Usted puede seguir todo el desarrollo completo de esta y otras informaciones a través de nuestro sitio www.radioua.cl y también a través de la página de la universidad www.uantof.cl. Más informaciones en cualquier momento. 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Hasta pronto.
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6: Quiero traer a la memoria un par de textos del escritor Jaime Nelson Alvarado García, un profesor normalista que tuvo más de medio siglo de ejercicio periodístico, que estuvo como reportero gráfico, como diagramador, desempeñó un sinnúmero de funciones en realidad. Jaime Nelson Alvarado escribió un texto muy interesante, medianamente chilenos y exageradamente antofagastinos. Y de ese libro quisiera recordar un texto que parte con una pregunta y dice así: ¿Drake y sus émulos? No pensemos ni en arcabuces, patas de palo o en piratas tuertos, pero que los hubo, es cierto. En estas aguas actuaron verdaderos personajes piratescos, aunque debiéramos comenzar por reconocer que el más famoso, sin duda alguna, fue Sir Francis Drake, que alcanzó enorme fama con sus correrías amagando los bienes de la corona española. Para comenzar, reconozcamos que este corsario inglés se proveyó de agua en la aguada de Cerro Moreno, donde estuvo, según se sostiene, el año 1579, con posterioridad al saqueo que hizo en Valparaíso. Y si los fantasmas reviven, las historias también lo hacen. Hasta los años 30 del siglo pasado, se pensaba que Drake había enterrado parte de sus tesoros, habidos en sus piraterías, claro, en un sector aledaño a Cobija. A los 400 kilos de oro fino, birlado al navío de Hernando Lamero en un saqueo a Valparaíso, 1578, hubo que sumar los 25.000 pesos de oro en polvo, obtenidos en el asalto al mismo puerto, más las tres barcas capturadas en Arica con lingotes de oro y plata, las que representaban para este capitán una gruesa suma que no valía la pena arriesgar. Lo que había en unas bodegas del guerrero Goldenheim proveería a los socios que le ayudaron a armar una flota nada menos que a 1.400 libras esterlinas por cada 100 que aquellos aportaron. El negocio de la piratería pues le daba excelentes rindes a solo un año de haber zarpado desde Inglaterra. Sigiloso, audaz, sensato, herido en la cara por la flecha de un nativo en la isla Mocha, desconfiado por el fallido ataque a La Serena, Drake decide cautelar las riquezas obtenidas y busca un sitio para ocultarlas. Para no poner en riesgo toda la riqueza que llevaba a bordo, Seguramente habría hallado en cobija el punto especial apropiado para esconder parte de su fabuloso botín, un lugar fácil de ubicar en la carta náutica, sitio seguro, muy remoto y con escasa población nativa. El pirata salta a la tierra con sus tripulantes más confiables, lleva arcones repletos, arcabuces para defenderse, zapas y picos para abrir la corteza ribereña. Traza un mapa con las referencias del guerrero, del terreno, que oculta también entre sus ropas, regresa a bordo del barco para continuar atacando barcas, corbetas y galeras españolas. Pero la historia sigue aguardando la confirmación. Drake ¿seguirá siendo dueño del tesoro oculto en algún lugar de cobija? La verdad es que no han sido pocos los ávidos de riquezas que se han encaramado en quebradas y acantilados de Michilla, Gatico, Guala Guala, soñando hallar esos arcones repletos de joyas doradas. Hasta el momento, nadie ha dado con ese fabuloso tesoro, pero de esos piratas clásicos en sus galeones y carabelas, nos embarcamos en la realidad del siglo XX, en la propia bahía de San Jorge, aguas en que Juan López decidió establecerse y donde la ciudad de Antofagasta fue fundada el 22 de octubre de 1868. Y nos hallamos con cientos de episodios, todos novelescos, aunque evidentemente con un innegable perfil delictual. Recordado es el robo de un yate, episodio acaecido en septiembre de 1932, en plenos festejos patrios. El gringo Charpe, ejecutivo de la Ford en nuestra ciudad de Antofagasta, poseía el yate Peggy, de 14 metros de eslora, muy bien aparejado para marinear, pero dos yugoslavos alemanes, Santiago Medanich y Rocco Vitanovich, más los dos alemanes, subrepticiamente lo abordaron, largaron amarras, dieron vela, zarpando en la oscuridad de la noche dieciochera. El 4 de octubre el yate fue avistado al sur del Callao y la Marina peruana lo apresó.

0: días se sumaba al contrabando, aprovechando las falencias de recursos de los resguardos de aduana. Cientos de procesos fueron llevados a tribunales por diversas causas, siendo las más frecuentes el robo de mercaderías a bordo. El incendio del mercante Biobío, marzo de 1935, obligó a llevar la nave en llamas hasta la caleta Las Chimbas, donde se inundaron sus bodegas para contener el fuego. Pero durante la noche, los piratas subieron a bordo y, sin medir el peligro, se apoderaron de los bienes de los tripulantes, el mobiliario de las cámaras y camarotes, los utensilios de cocina, la vajilla, el menaje y los equipos de navegación del buque siniestrado. Uno de los últimos casos de piratería se dio mientras el mercante San Antonio era presa de las llamas frente a los estanques de combustible al norte de la caleta El Cobre. El 4 de febrero de 1954, el fuego a bordo obligó a abandonar la embarcación, la que fue remolcada por la goleta pesquera Silvita Uribe, hasta llevarla cerca de la costa. La nave, que tenía en sus bodegas 250 toneladas de azufre y 300 toneladas de mercadería surtida, ardió durante 36 horas. Pero eso no fue impedimento para que varios botes pesqueros se acercaran al navío siniestrado y fuera abordado por numerosos piratas, los que fueron repelidos a balazos por personal de la Armada, que debió montar guardia para evitar alguna desgracia, entre aquellos osados émulos de Drake. En el castillo de proa de esa nave, que se hundió la medianoche del 5 de febrero de 1954, iba estibado un auto, marca de Soto, de propiedad del teniente de carabineros Eduardo Nordland Marín, jefe de la guardia del Palacio de la Moneda. El tiempo y el mar han hecho su obra, y de ese lujoso automóvil hoy solo es posible ver el bloc del motor a unos 25 metros de profundidad.
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3: Estamos a esta hora en Reflejos y Contextos en Radio Universidad de Antofagasta, por supuesto, siempre a través de la frecuencia modulada 99.9 y también de nuestra página web radioua.cl, con aspecto remozado, más cómoda, más práctica, con información de Chile y el mundo. Nos acompaña en el estudio en esta oportunidad dos estudiantes de nuestra casa de estudios. Se trata de Gabriela Rojas Ramírez y de Eric Silva Zamora. Gabriela es estudiante de posgrado, magíster en ecología de sistemas acuáticos, y Eric es estudiante de pregrado de ingeniería en biotecnología, que nos vienen a conversar acerca de una actividad interesantísima que se va a vivir desde el 19 al 23 de octubre. Se trata de la Biotech Week, una iniciativa liderada por estudiantes de ingeniería en biotecnología de la Facultad de Ciencias del Mar y Recursos Biológicos. Nosotros estamos en Reflejos y Contextos, este espacio que busca acercar el quehacer científico y universitario a la comunidad. Los saludamos a ustedes cordialmente. Vamos a empezar contigo, Gabriela, contándonos un poquito acerca de qué es o cómo surge Biotech Week y qué relación tiene con los proyectos de vinculación estudiantil de la facultad.
4: Bueno, la Biotech Week tiene todo que ver con un proyecto de vinculación.
3: Es un proyecto de vinculación.
4: Sí, es un proyecto de vinculación. Creo que es lo que mejor representa hacer vinculación siendo estudiante, estando en la universidad. La Biotech Week es una semana, que es la Semana de la Biotecnología. Buscamos acercar

0: la ciencia o la biotecnología como tal a toda la comunidad, sobre todo a los niños de cuarto medio.
1: Ya.
0: Cuarto medio porque también buscamos que el día de mañana existan más científicos como nosotros.
1: Exacto.
0: Por ejemplo, yo no tuve nunca un acercamiento como lo estamos proponiendo. Nunca existió algo así como, uy, ¿qué tengo que estudiar para ser científico? Yo a lo más lo googleé.
1: Ah, ok.
0: Así, nunca como, no tuve un acercamiento.
1: Una actividad, exacto, algo que te vinculara en así primera que, instancia.
0: Bueno, yo a Eric lo conozco hace ya igual un tiempo, en que nos llevamos un par de años. Yo lo conocí en otro proyecto de vinculación que queríamos hacer más o menos lo mismo, no resultó bien, o sea, salió el proyecto,
1: ya,
0: pero no seguimos.
1: Ok.
0: Y con Eric un día dijimos, con Eric yo trabajo en el laboratorio y trabajé en el preuniversitario de la UA, y ahí dijimos, ¿por qué no hacemos esto? Siempre hablaban de la Semana de la Biotecnología, de traer colegios, de hacer que un niño de 18, 17 años sea un científico por un día, y así salió la Biotech Week.
1: Tremendo proyecto, ¿eh?, de vinculación. Nosotros seguramente vamos a estar ahí cubriendo esa actividad porque tiene un impacto en la comunidad. Eso es lo que está muy fuerte ahora, ¿no? Que las universidades ya suelten un poquito este hermetismo y se vinculen con la sociedad. Ustedes adjudicaron este proyecto el año pasado, hoy repiten este año. ¿Cuáles fueron los aprendizajes y qué novedades trae para este año esta actividad?
2: Bueno, efectivamente, el año pasado nos adjudicamos el Fondo de Proyectos de Vinculación Estudiantil. Nos fue súper bien, tuvimos un alcance bien importante y dentro de las bases también aprovechamos de colaborar con instituciones también científico-tecnológicas, también con empresas de Antofagasta para que pudieran acercarse a los estudiantes para poder mostrar también lo que hacen, lo que tienen para ofrecer. De hecho, parte de nuestro cierre es una feria científica, así
1: sí,
2: que ahí realmente tenemos igual alto alcance, pero bueno, aprendimos harto, nos pegamos hartos porrazos, pero al fin y al cabo el aprendizaje siempre es para mejor, así que definitivamente pudimos aprender mucho de cómo organizarnos, cómo es liderar un equipo como este, que es un equipo bien grande que nos acompaña,
1: claro,
2: tanto de estudiantes de pregrado, estudiantes de posgrado que se suman en el concurso que tenemos de póster científicos, tenemos voluntarios, tenemos docentes, tenemos de todo, entonces es un equipo bien extenso que liderar es un desafío y además poder gestionar todo. Para nosotros fue un tremendo aprendizaje porque no sabíamos cómo era un proyecto. O sea, por ejemplo, no sabíamos lo que era un CR, un centro de costo.
1: Ya, ok. Bueno, claro, no es fácil tampoco, claro, hacer
2: entonces,
1: un proyecto.
2: Nosotros dijimos, ah, nos adjudicamos el fondo. Ah, entonces, ¿nos van a transferir?
1: Directo.
2: Entonces, claro, todo fue un desafío, todo fue nuevo. Y bueno, para este año, nuestro primer desafío fue empezar un poco antes porque adjudicamos y dijimos ya. El año pasado fue en agosto, dijimos, tirémoslo un poquito para octubre para tener más tiempo, para poder organizarnos bien, para poder extender también el programa, porque el año pasado fueron solo 4 días, ahora vamos con 5.
1: Ya, perfecto.
2: Vamos con una semana completa, porque el año pasado ya aprovechamos un feriado que había, entonces para que fuera un poquito más cortita, porque igual estábamos probando, entonces ahora que nos fue bien, dijimos ya, tirémonos con la semana completa, extensión de programa, y con muchas más instituciones colaboradoras que se sumaron a esta iniciativa.
1: Perfecto, o sea, es más grande este año el festival, de
0: sí,
1: lo que fue el año anterior.
2: Mucho más
0: mucho
2: grande.
0: Más grande.
1: Ya, bien, a lo grande entonces.
0: Sí, el año pasado incluso no teníamos, no nos habían llegado las cosas.
1: Ya.
0: Cuando nosotros lo adjudicamos, esto lo supimos como en junio, mayo, por ahí.
2: Mayo, junio, sí.
1: ¿Y de ahí empieza el trabajo o empieza de antes?
0: Empezó,
1: pues todo el año, ¿no?
0: Empezó, sí, es todo el año, pero el año pasado fue así como, no llegaron las cosas y
1: una
0: lo hicimos.
1: Locura.
0: Lo hicimos con lo que teníamos.
1: Ya.
0: Llegaron las cosas una semana después.
1: Ya, muy encima.
2: Estábamos
1: claro,
2: celebrando el cierre del proyecto.
1: ¡Pah!
2: Y dijeron, llegó un encargo. Y nosotros, pero si no me ha pedido nada, pedido de Chain.
1: El foco está en alumnos de tercero, cuarto.
0: Sí.
1: ¿Por qué?
2: Claro, lo que pasa es que los estudiantes de tercero y cuarto medio están a puertas de entrar a la universidad,
1: ya,
2: ¿no es cierto? Entonces, de por sí, este proyecto se viene hablando en nuestra facultad de hace muchos años, que porque al fin y al cabo la biotecnología como tal es una ciencia muy como transdisciplinaria. Al fin y al cabo nosotros tenemos aplicaciones en medicina, en agricultura, tenemos aplicaciones industriales también en alimento, hasta en estética, crema,
0: sí,
2: todo. Entonces, realmente un estudiante tiene muy poco acercamiento a la biotecnología real en el colegio.
1: Okay.
2: A lo más, lo único que sabe es un poquito como de cómo se hace la insulina, que se puede arreglar el ADN, pero más allá de eso, ninguna aplicación real. Entonces, nosotros teníamos esta idea, esta iniciativa de poder acercar un poco realmente lo que hacemos en los laboratorios, realmente lo que se hace desde el territorio de Antofagasta, uh-huh, que es una región super power en cuanto al quehacer científico. Entonces nace esta idea de poder acercar a los estudiantes y también, ¿por qué no?, despertar esta vocación científica, de invitarlos a finalmente tomar esta decisión tan importante, que es como que van a hacer en lo que viene de ahora en adelante, inclinarse por una carrera científica, porque muchas veces los estudiantes solamente se cierran a lo que saben: ingeniería, claro, civil, industrial, comercial, medicina. De hecho, ya es raro como que escojan otra carrera, derecho, y sería. Entonces, y nuestra carrera es una carrera chiquita, pues nosotros, claro, entran 20, mi generación fue 23, uh-huh, y se supone que son 25 cupos. Entonces, realmente, ya, claro,
1: al filo
2: somos poquitos. Así que dijimos, ya, ¿por qué no aprovechamos igual de motivarlos quizás a que tomen y se inclinen por una carrera científica? Ahí nos apoyó harto en ese entonces el decano, nuestro jefe de carrera, también el director del Departamento de Biotecnología. Al fin y al cabo, un grupo súper motivado con este tipo de iniciativas, pero faltaba quien se pusiera como ya manos a la obra.
1: Ya, porque, ejecutivo.
2: Claro, ahí. Porque nosotros todo este tiempo hemos estado obviamente invitando a académicos a dar charlas, a dar talleres, y en general tienen muy buena disposición, pero falta alguien ahí que ordene la cosa.
1: Claro.
2: Entonces, al fin y al cabo, desde el proyecto de vinculación estudiantil lo empezamos a liderar y nos ha ido súper. Hemos tenido buen recibimiento, buena participación, tanto dentro como fuera de la facultad.
1: Ya, así perfecto.
2: Súper.
1: Lo dijimos al principio un poquito, ¿qué actividades concretas, con qué actividades concretas se va a vivir esta
0: actividad? Sí, tomando un poco actividad, lo que dijo Eric, la diferencia de la Biotech Week y las actividades que hacen diferente, porque todos dicen, no, pero es que igual siempre llevan niños a la universidad y ahí queda.
1: Ya.
0: Pero la diferencia es que nosotros, cuando hablamos con los académicos, es que le exigimos, entre comillas, elegimos, igual no somos quién, pero les pedimos como por favor que bajen su nivel del mundo de la academia y que al niño lo encanten, como que, claro, demuestren que ellos, por ejemplo, siempre nos costó mucho el año pasado que le pedíamos que hicieran como una línea de tiempo de su vida. ¿Cómo llegaron desde un punto que dijeron, yo quiero ser científico?
1: Okay, claro.
0: Porque ser científico en Chile o Latinoamérica es súper difícil.
1: Sí.
0: Entonces, ya que el niño quiera estudiar eso, entonces dijimos, por favor, necesitamos que en eso lo encanten. Y ellos quedaron así como, muchos no querían, uno de los profesores, el doctor Bustamante, no quería, para estar ese día, algún día antes dijo que sí. Pero sí, el niño yo creo que se motivaba así como, ay, al final no me tengo que ir a Santiago o a otro, claro, país para ser científico. Y aparte, después de las charlas que hacen los académicos, que bajan ahí su nivel, hacemos talleres ya relacionados con la charla.
1: Perfecto.
0: Talleres que son laboratorios, no sé. Nosotros vamos a estar justamente este año encargados de dos. Uno es extraer ADN, nuestro propio ADN, y otro es de secuenciación, que eso yo creo que los niños con suerte saben lo que es la secuencia de ADN.
1: Claro.
0: Entonces, como que es bajar nuestro nivel, incluso nosotros, Eric, ahí que trabaja harto con niños de colegio, es tratar de meterle, no sé, memes o la actualidad,
1: claro,
0: de ellos,
1: exacto,
0: así como hablar de sí mismo. Entonces, los niños quedan fascinados, así como.
1: No es fácil también hablar, traspasar temas que son complejos, uh-huh, llevarlos al idioma o al lenguaje, sí, de ellos. Hay un concurso de póster científicos también, uh-huh, que está muy interesante. ¿Quiénes pueden participar, Eric? ¿Qué buscan también con esta instancia? Y está abierta la comunidad universitaria, escolar. Cuéntanos un poquito.
2: Sí, el concurso de póster científicos creo que es nuestra medalla por excelencia de la, uh-huh, Biotech Week, más allá de toda la actividad, porque al fin y al cabo es un espacio que se abre las puertas no solamente a los estudiantes de los colegios que participan con nosotros,
1: ya,
2: sino que a la comunidad en general.
1: Perfecto.
2: Este concurso se divide en dos categorías, que son evidentemente la escolar y la universitaria, y en la categoría escolar está abierto a todos los establecimientos educacionales de la región, porque el año pasado incluso trabajamos con un colegio de Tocopilla.
1: Ya.
2: Así que en verdad las bases son como muy simple, realmente es hacer un trabajo que tenga que ver con biotecnología y lo aceptamos. Así que
1: ya, perfecto.
2: Este año tuvimos una convocatoria súper, súper, súper amplia. De hecho, escapaba de nuestra capacidad también. Nos pudimos recibir a todos.
1: De revisar.
2: No, de poder exponerlo.
1: Sí. ¿Ah, sí? ¿Es tan bueno?
2: Sí.
0: Es que yo algunos quedé como en shock, dije, son niveles así como de los congresos que yo estoy acostumbrada.
1: Así de bueno, los cabros,
2: ¿no? harto nivel. Entonces, bueno, los chicos ahí postulan su trabajo, lo presentan ante, uh-huh, una comisión científica, tal como en un congreso tratamos de ponerle la credencial y
1: perfecto,
2: todo.
1: Perfecto, bien ordenadito,
2: una experiencia
1: corresponde,
2: que parezca realmente la,
1: exacto,
2: que ellos pueden vivir en un congreso.
1: Exactamente.
2: Y en paralelo también está el concurso universitario, que es un concurso para los estudiantes de pregrado y posgrado de la universidad, donde ahí ya es como las grandes ligas, porque entran los chicos de ingeniería, llegan chicos del departamento de alimentos, de biotecnología, de biología marina, y ahí ya subimos un poco como el nivel de evaluación, se pone un poco más difícil.

0: pero para que los chicos también se adecúen y puedan ver las bases y cómo es la evaluación de un congreso como real. De hecho, trabajamos con las bases de SOMIT, que uh-huh. es la Sociedad de Microbiología de Chile, uh-huh. y su congreso. Entonces, ya. los evaluadores también ahí son un poco más exigentes, la base es un poco más larga, pero a la larga lo que generamos con esto es un poco ir soltando también esta habilidad de poder explicar lo que yo hago y poder, ¿no es cierto?, también traspasar el conocimiento que tengo y sacarlo de mi cabeza, al fin y al cabo.
1: Exacto,
0: entonces,
1: claro.
0: Porque esa es una de las cosas que los científicos más nos cuesta, de hecho, como sí, poder hablar, ¿no?, de lo claro. que nosotros hacemos.
1: Que las personas entiendan y se encanten también. Son claro. cosas muy interesantes.
0: Entonces, ahí tenemos, bueno, trabajos que son muy especializados, que al fin y al cabo se bajan a la comunidad y se acercan a la comunidad, más que bajar, es como acercar. Y este año especialmente también tenemos harta expectativa, porque el año pasado esta feria se hizo en la Semana Salud Mental.
1: Ya.
0: Esta semana no estamos en salud claro. mental, entonces lo más probable es que también la comunidad universitaria se acerque, así que realmente es un concurso que, más allá del concurso como tal y del Exacto. premio y de todo, tiene por propósito acercar el quehacer científico, ya sea desde el colegio, desde la academia, desde los laboratorios, a la comunidad universitaria y a la comunidad en general.
1: Ya pues, nos aproximamos al final. Me gustaría que los dos le hicieran una invitación a la comunidad y promocionaran un poco el evento, que está muy muy interesante para este año.
2: Invito en verdad a todos. Yo creo que deberían darse una vuelta, incluso hasta los abuelitos, yo diría, porque nosotros estamos acostumbrados igual a trabajar con las ideas del CEFAN. Creo que literal en la semana súper útil, como nosotros decimos. Yo creo que no se lo deberían perder, porque incluso este año tenemos muchos premios sorpresa durante la jornada. Entonces,
1: ¿va a ser en Coloso?
2: Sí.
1: En Coloso. Ya, ¿exactamente dónde?
0: De lunes a jueves en la Facultad de Ciencias del Mar. Ya. Y el viernes nos vamos con todo al auditorio de la Biblioteca Central perfecto. Y la Plaza de la Reforma.
1: Ya hay un cierre, es el cierre.
2: Sí,
1: ¿no?
2: El cierre.
1: Muchísimas gracias por estar aquí.
0: Gracias a usted.
1: Como les decía, vamos a estar ahí acompañando el evento, está bien interesante. Y nada, por lo que necesiten también, estamos aquí disponibles para este espacio en Radio Universidad de Antofagasta.
0: Muchas gracias.
1: Bien, pues muchísimas gracias a todos ustedes. En Reflejos y Contextos nos reencontramos, recuerden, radioua.cl y también en la frecuencia modulada 99.9 Radio Universidad de Antofagasta. Nos reencontramos en un próximo espacio.
3: 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Radio Universidad de Antofagasta le indica la hora.
4: 7:00 a.m. y un minuto.
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1: Meteorológicos, además los recursos se van a emplear en planes de mitigación de incendios forestales. La gestión de las AFP suma críticas por fuertes pérdidas, sobre todo del Fondo E. Y el superintendente de pensiones, Joaquín Cortés, dijo estar preocupado, además, encima del tema. El gobierno descartó de desistir de la polémica ampliación de la cárcel de Santiago 1, a pesar de que el proyecto sigue paralizado, estaría en curso. Fiscalía pide 8 años de cárcel para el alcalde de Coronel, Boris Chamorro. Se le atribuyen 21 delitos de cohecho en el marco del caso Puerto Coronel. Y para hoy se proyecta esta reunión con Michelle Bachelet, la expresidenta, que va a recibir a los timoneles de los 6 partidos de oposición en la oficina de su fundación Horizonte Ciudadano en Ñuñoa. Aparte de las noticias que vamos a abordar en Radio Análisis hasta las 10 de la mañana, como les decíamos, para que se quede con nosotros y nosotras, pero también la invitación es a que nos acompañe durante todo el día.
2: Así es, todo el día con una programación muy interesante, muy entretenida acá en Radio Análisis. Cielos despejados, bueno, no solo en Radio Análisis, sino que también en Radio Universidad de Chile. Cielos despejados en la capital a esta hora de la mañana, 10,1 grados, temperatura bastante agradable en la ciudad de Santiago, y la tarde va a estar también primaveral, como debiese ser en este mes de octubre. 23 grados, cielos parcialmente cubiertos, de acuerdo a lo que informa la Dirección Meteorológica de Chile. Pero atención, porque pese a que vamos a tener temperaturas cercanas precisamente a los 23 grados de aquí hasta el fin de semana, hay todavía esta probabilidad de que se generen algunas inestabilidades a nivel atmosférico que permitan la generación de tormentas, sobre todo hacia el día viernes y el fin de semana en distintos puntos de la zona centro del país. Así que hay que estar muy pendientes, muy atentos al pronóstico de la Dirección Meteorológica de Chile durante estos días, porque sabemos que estamos en una situación en la cual vamos a tener precipitaciones probablemente en lo que queda de octubre e incluso durante el mes de noviembre, como conversábamos ayer con uno de nuestros académicos de la Universidad de Chile, el profesor Rondanelli. ¿Qué pasa en otros puntos de nuestro país? Por ejemplo, en La Serena y Coquimbo, para hoy cielos despejados con algo de viento durante la tarde, 12 grados la temperatura actual, 21 grados la máxima para hoy, de acuerdo al informe que ha preparado para esta jornada la Dirección Meteorológica de Chile.

0: de pensiones registraron pérdidas por 7.700 millones de dólares, esto en apuestas a tasas de interés de Estados Unidos. El fondo E, que es el fondo más conservador, fue el más afectado con un desplome de 10,4% entre enero y septiembre de 2026, el segundo peor desempeño desde que se tienen registros. Bloomberg publicó esta información y precisó que esto se enmarca en un escenario internacional de alza en las tasas de interés estadounidenses y también turbulencias en el mercado de los bonos. En conversación con Radio Ibero Universidad de Chile, el investigador de Fundación Sol, Ricardo Gálvez, explicó que estas pérdidas se traducen en un problema material para las personas que están planificando su jubilación para los próximos meses e incluso para este mes. ¿Por qué? Porque justamente la afectación del fondo E y justamente por la afectación del fondo E, como les decíamos, y porque las propias AFP recomiendan que quienes deben estar en dicho fondo son aquellas personas que están próximas a la edad de jubilación. Pero habló de este tema también diversas voces desde el Congreso, por ejemplo, pero vamos a pasar a detallar lo que dijo el gerente de estudios de la Asociación de AFP, Roberto Fuentes, quien declaró que un fondo de pensiones no tiene pérdidas o ganancias, dijo. Siempre son alzas o bajas en su valorización, es parte de cómo explican la situación de los fondos de pensiones. Bajas que la historia muestra se revierten en el corto y mediano plazo. El fondo E subió 8% real durante el 2025. Ahora el fondo E cae entre enero y septiembre. Esto tiene una explicación, el alza en la tasa de interés de la Reserva Federal de Estados Unidos en septiembre. Eso afectó fuertemente el valor de los bonos y a los fondos D y E y a otros inversionistas locales. Esto es otro de los efectos indeseables que tiene la inflación mundial y los conflictos geopolíticos que nos impactan a todos. Reiteramos que no hay que tomar decisiones basadas solo en la rentabilidad de un mes. De hecho, los fondos D y E han rentado en torno al 3% real anual durante la historia. Esto es parte de la respuesta que tienen entonces de la Asociación de AFP por estas pérdidas importantes que se registran en los fondos de pensiones. Como les decíamos, son 7.700 millones de dólares y además el fondo E, que se supone es el más conservador, fue el más afectado con este desplome de 10,4%, que es además su segundo peor desempeño desde que se tienen registros. Hablaron desde el Congreso el diputado Jaime Araya, independiente por la bancada del PPD, anunció el envío de un oficio a la Superintendencia de Pensiones para esclarecer el trasfondo y el efecto de esta pérdida.
1: Por lo tanto, estamos oficiando a la Superintendencia de Pensiones pidiéndole que emita una circular que obligue a las AFP a informar de manera detallada cuáles son los efectos sistémicos de estas pérdidas, pero además que informe a cada cotizante cuál es el daño que ha producido en su capitalización individual estas maniobras. Y además que también evalúe un proceso sancionatorio para saber si aquí hay negligencia, dolo o culpa en la administración de los fondos de pensiones que han generado este tremendo daño previsional a los ahorrantes de nuestro país. Queremos saber qué AFP están involucradas, hay una obligación de transparencia con los cotizantes y si no es por esta entidad extranjera, probablemente nadie en Chile se enterará de esta situación.
2: Sí, bueno, esta situación siempre ha estado en una nebulosa desde que prácticamente este sistema previsional que tenemos actualmente comenzó a operar en distintas transacciones, mercado financiero a nivel global. Nunca ha habido una claridad o una transparencia respecto de cómo invierten precisamente en las AFP los recursos de los chilenos, hacia dónde los invierte. Yo, por ejemplo, no tengo absoluta idea dónde están invertidos mis ahorros previsionales. No tengo forma de saber. De hecho, desconozco si es que a lo mejor puedo acceder a esa información. A lo mejor sí, no lo sé. Debo reconocer que no he averiguado mucho respecto del tema, pero tampoco debiese ser así de complejo, ¿no? Quizás debiese ser un poco más transparente respecto de la forma en la cual finalmente se están invirtiendo los recursos de millones de chilenos, porque si bien es verdad lo que señalan desde las AFP, que estos montos se pueden recuperar mediante otras operaciones, eso quizás no sea para todo el mundo. ¿Qué pasa con aquellos pensionados o personas que están muy cerca de jubilar, que están ya iniciando el proceso y que no tienen forma de recuperar el monto tan importante que perdieron? Estamos hablando de millones de pesos que se descuentan de las cuentas que ellos estaban ahorrando mes a mes. Entonces, se ofrecen alternativas, pero es casi una suerte de acrobacia previsional que tienen que realizar para poder tener en fondo una posibilidad de recuperar una parte de lo que finalmente ya se perdió. Entonces, claramente, ahí hay un problema, una zona gris que nunca se ha podido, por así decirlo, resolver del todo durante todos estos años. Bueno, ¿qué más dijo, por ejemplo, el investigador de Fundación Sol, Recaredo Gálvez? Explicó precisamente que estas pérdidas afectan principalmente a quienes están próximos a jubilar.
3: Estas pérdidas se traducen en un problema material para las personas que están planificando su jubilación para los próximos meses o incluso para este mes. Eso debido a que las propias AFP recomiendan que quienes deben estar en el fondo E son aquellas personas que están próximas a la edad de jubilación. Entonces, estas son las personas que van a ver afectado su ahorro acumulado y con ello también el cálculo de su pensión.
0: Bueno, esto afecta sobre todo, decía Recaredo Gálvez desde Fundación Sol, a quienes tienen un fondo acumulado que es bajo o quienes están pronto a la fecha de jubilar y piensan hacerlo con renta vitalicia, por ejemplo. Habló también sobre el tema el secretario general del Partido de la Gente, Franco Parisi, quien tomaba el dato o el cálculo que hacía el Diario Financiero, que indicaba que los swaps de tasas de las AFP le habrían costado 11.000 millones de dólares a los afiliados. Y toma esta cifra Franco Parisi y dice, básicamente se genera por especular con los swaps de tasas de interés de Estados Unidos. Es un instrumento, dijo, completa y totalmente especulativo. ¿Y quién lo va a pagar? Principalmente los que están a punto de jubilarse en el fondo E, dice el secretario general del Partido de la Gente, que además hace un llamado al presidente de la República, dice el presidente, que salga a tomar cartas en el asunto. Uno echa de menos al líder de Chile. Espero que rueden algunas cabezas, decía, por lo menos en algunas AFP, en algunos fondos que administran y por supuesto también en la Superintendencia de Pensiones, porque son 11.000 millones de dólares, casi dos veces el pago de la PGU anual. Parte de las críticas que se hacen no solamente a las administradoras de fondos de pensiones, sino que también a la Superintendencia de Pensiones, por ejemplo, respecto a cómo responden, porque respondió de hecho el Superintendente de Pensiones Joaquín Cortés, esto lo publica el Diario Financiero, hay que decirlo, y dice, hemos estado encima del tema, en específico por lo que está pasando con el Fondo E, y dijo además que se reunió con las administradoras hace algunas semanas para evaluar la situación y definir cursos de acción, pero además manifestó preocupación por la situación del Fondo E, en específico desde la Superintendencia de Pensiones, el mismo superintendente, por lo tanto hay una situación que está afectando principalmente al Fondo E, que preocupa a las autoridades.
2: Así es, así que vamos a ver qué es lo que va a pasar, por supuesto vamos a profundizar en este tema, tenemos un interesante invitado en unos minutos más para seguir ahondando en este tema que es muy técnico, es muy complicado, así que por lo mismo vamos a requerir de la ayuda de un especialista para que nos pueda aclarar más el panorama. 7:14 a.m. Vamos a seguir revisando informaciones, pero vamos a cambiar de materia y vamos a pasar a revisar las reacciones a esta información que se conoció en torno al futuro de la ampliación del penal Santiago 1. Recordemos este proyecto que se había anunciado durante la administración anterior y que estaba ahí la duda respecto de qué iba a pasar finalmente, sobre todo porque se esperaba que pronto se revelara la próxima licitación de este penal y finalmente ya se conoce que no va a contemplar la construcción de nuevos módulos de alta seguridad. El gobierno aclaró, eso sí, que no está desistiendo de la ampliación del recinto, sino que se encuentra impedido de avanzar por la disputa judicial que mantiene actualmente con la Municipalidad de Santiago. Los detalles de la licitación fueron dados a conocer por el diario La Tercera, medio en el que también se cita la respuesta del Ministerio de Justicia respecto del futuro de la cárcel. Desde la cartera señalaron que la pausa en la ampliación se debe al fallo del 17º Juzgado Civil de Santiago, que en junio le dio la razón a la municipalidad y detuvo momentáneamente las obras en el barrio penitenciario. Escuchemos lo que dijo el ministro de Justicia, Fernando Rabat, quien afirmó que no se está desistiendo de ampliar el penal, pero que por el momento están imposibilitados de avanzar por esta situación.
4: Santiago 1 está licitada la operación del recinto penitenciario. Esa es una licitación, tiene un contrato, tiene un plazo fijo determinado. Ese plazo se acerca y por lo tanto hay que renovar la licitación de la operación de este centro penitenciario. Otra cosa distinta es la ampliación de Santiago 1. Y esa ampliación, como existe una medida precautoria vigente, no puede efectuarse ningún trámite en ese sentido. ¿Y es? Pero quiero ser sumamente claro, por favor, para que son dos cosas distintas, la operación de la ampliación.
0: Bueno, recordemos que la ampliación de Santiago 1 fue propuesta en julio de 2024 por el gobierno del presidente Gabriel Boric y contempla la construcción de 3 módulos de alta seguridad y uno de máxima seguridad destinados a integrantes del crimen organizado. Posteriormente es que esta iniciativa fue respaldada por el gobierno de José Antonio Kast, pero se ha encontrado con una férrea defensa o una férrea oposición más bien del municipio de Santiago, liderado por el alcalde y militante de Renovación Nacional, Mario Desbordes. El alcalde valoró que se deje fuera la licitación, o más bien que se deje fuera de esta licitación la construcción de nuevos módulos, al mismo tiempo que recalcó que no está en contra de que se construyan nuevas cárceles, sino que aboga para que no se perjudique a los vecinos. Escuchemos parte de lo que dijo el alcalde Mario Desbordes.
5: Nos parece una buena noticia. Entendemos que esto tiene que ver con las acciones judiciales que emprendimos en mi gestión y que espero tengan un resultado positivo. Yo estoy seguro que vamos a ganar en las acciones judiciales. Y en ese contexto es importante que se construya una cárcel de alta seguridad, pero fuera de los radios urbanos, lejos de las zonas pobladas, como he planteado muchas veces. No es que nos opongamos a que se construyan más espacios de para máxima peligrosidad o máxima seguridad. Es que lo que estamos pidiendo es que no se le siga cargando la mano a los pobres vecinas y vecinos de esa zona que está completamente saturada.
2: En una línea similar, la diputada del Partido Comunista y exalcaldesa de esa comuna, de la comuna de Santiago, Iracy Hasler, instó a que se desista definitivamente de ampliar este penal.
6: Valoro que se haya postergado indefinidamente la construcción de esta cárcel de alta seguridad en Santiago. Desde la alcaldía y ahora como diputada, siempre nos opusimos junto a las y los vecinos porque este proyecto pone en riesgo la seguridad, la calidad de vida y el desarrollo urbano del sector. Llamo al gobierno a desistir definitivamente de esta mala idea y buscar alternativas que no perjudiquen a las comunidades, menos en pleno centro del país.
0: Bueno, parte de este debate por la ampliación de Santiago 1, el gobierno dice que no ha desistido de la ampliación, como les reiteramos, y además que no se avanzará en la construcción de los nuevos módulos por la disputa judicial con la Municipalidad de Santiago. Parte de este debate que puede leer completo, como siempre, en radio.uchile.cl.
2: 7:18 y pasamos a revisar también otras materias a propósito de el debate que ha generado esta ofensiva de algunos parlamentarios de derecha, principalmente el Partido Republicano y el Partido Nacional Libertario, respecto de que el gobierno avance en indultos a condenados por crímenes relacionados con violaciones a los derechos humanos. A 3 días precisamente de cumplirse 7 años del estallido social, el debate sobre los indultos ha vuelto a ser instalado en el centro de la agenda. El presidente José Antonio Kast enfrenta así presiones desde su propio sector para conceder beneficios a uniformados condenados por hechos ocurridos durante las protestas del año 2019, mientras la discusión sobre el trato humanitario a personas privadas de libertad con enfermedades terminales abre otro frente de debate. A la fuerte arremetida del Partido Nacional Libertario se sumó el presidente del Partido Republicano, Arturo Esquella, quien reforzó la demanda para que el Palacio de la Moneda, el gobierno, se pronuncie sobre los uniformados condenados vinculados al estallido social. En declaraciones a Radio Agricultura sostuvo que por supuesto que a todos quienes vivimos esa época en Chile, que vivimos las consecuencias de cómo la violencia se tomó las calles, cómo un grupo de personas a través de la fuerza trataba de instalar sus ideas políticas, todas por supuesto, lo que queremos es un pronunciamiento muy profundo. El senador calificó como una injusticia enorme que policías que a su juicio cumplían sus funciones terminen privados de libertad. Es que ella también defendió el indulto como una alternativa para modificar la forma de cumplimiento de determinadas condenas. En eso, por supuesto, que una alternativa es el indulto. Ahora, el indulto particular le corresponde al presidente. Él ha dicho, y me consta, que estará estudiando los casos, afirmó quien es el presidente del partido en el cual militaba hasta el 11 de marzo el presidente José Antonio Kast. Bueno, hubo reacciones respecto de este tema. Escuchemos la palabra de la senadora Fabiola Campillay, quien recordemos fue víctima precisamente del actuar de las fuerzas de orden durante este periodo, quien criticó, por cierto, lo que han planteado dirigentes de derecha.
7: Digamos las cosas como son. Aquí los libertarios y los republicanos no les interesa la democracia ni el Estado de Derecho. Simplemente están utilizando una nueva conmemoración de las manifestaciones sociales de millones de chilenos durante el estallido para abrir una vez más la puerta para liberar a los delincuentes de las cárceles. Y lo hacen en momentos en que el gobierno ni siquiera es capaz de responder las demandas en materia de seguridad, combate contra el crimen organizado y el narcotráfico.
0: Bueno, lo cierto es que las presiones al presidente vienen justamente desde libertarios y republicanos. Por ejemplo, la diputada del Partido Nacional Libertario, Paulina Muñoz, planteó que este aniversario número 7 del estallido social es el momento para anunciar indultos a uniformados condenados por hechos durante lo sucedido, ¿no? El estallido social. No queremos sentir incoherencia porque esa es la señal política que los chilenos están esperando, dijo. Además, señor presidente, quienes confiaron en usted le confiaron el voto. Esto lo dicen desde libertarios, pero también la diputada Javiera Rodríguez del Partido Republicano dice: el presidente debería haber indultado el 11 de marzo. Son parte de las presiones que le entrega a su mismo sector al presidente José Antonio Kast para que conceda indultos a los uniformados que están condenados por casos durante octubre de 2018.
2: Sí, una situación que, por cierto, también ha generado reacciones al interior de la oposición, distintas miradas, de seguro va a seguir generando noticia dentro de los próximos días. Y pasamos a revisar también noticias que tienen que ver con el ámbito de la salud, cuando son las 7:22, porque a 20 años del inicio del GESA, las garantías explícitas en salud, el Ministerio de Salud confirmó que se han realizado ya más de 62 millones de atenciones entre julio de 2005 y junio de este año. Los casos más frecuentes en los pacientes de FONASA son cáncer cervicouterino, urgencias odontológicas, infecciones respiratorias infantiles e hipertensión, mientras que en ISAPRE se corresponden a depresión y también hipertensión. Ayer hubo palabras por parte de las autoridades en torno a este hito. Escuchemos lo que dijo el superintendente de salud, Fernando Riveros, quien destacó que las garantías de acceso suponen que tanto las ISAPRES como FONASA están obligados a otorgar el conjunto de prestaciones contempladas en las canastas. La segunda es la garantía de oportunidad y esas prestaciones tienen un plazo máximo para ser otorgadas.
8: Lo que explicamos hoy día es la cifra histórica de utilización del Garantía Explícita de Salud, el GES. Explicamos que desde el año 2005, desde julio del 2005 hasta junio del 2026, tenemos registrado 62.500.000, más de 62.500.000 casos relacionados con garantías GES. Explicamos de qué manera se ejercen los derechos de la garantía explícita, en qué consisten estos derechos, y también les dimos a conocer la forma en que las personas pueden acceder, ¿no es cierto?, a estas información relativa y necesaria para ejercer estos derechos.
0: Por su parte, la ministra de Salud, May Chomalí, se refirió al balance del uso del GES en estos últimos 20 años.
9: Es muy relevante porque ha permitido dar una atención de calidad a muchos pacientes, sobre todo con garantías de tiempo y con garantías, en el caso de las ISAPRE, de certeza financiera. Por lo tanto, es una política que nosotros evaluamos muy bien, porque además el impacto sanitario ha sido muy bueno en términos de disminución de la morbilidad y de la mortalidad. Nos interesa que las personas, y por eso estamos en este punto de prensa, que las personas conozcan de sus derechos y exijan la garantía. Porque uno debería pensar de que no deberían existir garantías retrasadas en el ámbito público ni privado si las personas supieran ejercer su derecho. Es decir, si se venció su garantía, deben concurrir a FONASA o su ISAPRE para que les designen un segundo prestador.
2: Por otro lado, el MinSal analiza las prestaciones y tecnologías de cara a la revisión 2028 del beneficio, en el contexto del cual nuestra intención es solicitar la incorporación del resto de los cánceres de adultos que no están cubiertos. Eso es lo que señalan desde el Ministerio. Todos los cánceres infantiles están cubiertos y los cánceres más prevalentes en adultos están incorporados, pero nos faltan todavía algunos cánceres que corresponden al 20% y estamos preparando toda la documentación, las canastas y haciendo las evaluaciones económicas para hacer la presentación en el presupuesto 2028 y 2029, cerró la ministra de Salud, May Chomalí.

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1: Siete de la mañana, 25 minutos. Necesito hacer una pequeña corrección. Dije 18 de octubre de 2018, no, pues 2019.
2: 2019.
1: Se me ocurrieron los años, sí, 2019, el estallido social. Sí, para hacer la precisión.
2: La pandemia nos tiene a todo el mundo
1: distorsionado. Sí, se me ocurrieron los años completamente, sí. 7:25, como les decíamos, vamos con noticias que tienen que ver con la cultura en nuestro país. Micrófono en mano con el desplante que la convirtió en una figura inconfundible de la música popular chilena. Cecilia Pantoja vuelve a ocupar un lugar en la memoria colectiva. Esta vez su imagen deja los escenarios para instalarse en sellos postales que comenzarán a recorrer Chile y el mundo, llevando consigo parte de la historia musical del país. Este miércoles 14 de octubre en el Palacio Pereira, Correos Chile y el Ministerio de las Culturas, las Artes y el Patrimonio presentaron una emisión postal conmemorativa dedicada a Cecilia la Incomparable como parte de las actividades del Día de la Música Chilena 2026. Esta ceremonia fue encabezada por el ministro Francisco Undurraga de las Culturas y el gerente general de Correos de Chile, Ignacio Lieberman, y contó con la presencia de familiares y cercanos a la artista. Reacciones tenemos al respecto. Habló, por ejemplo, el gerente general de Correos de Chile, Ignacio Lieberman. Escuchemos parte de lo que planteó.
3: Los sellos postales tienen la capacidad de preservar nuestra historia y mantener viva nuestra memoria. A través de ello hemos podido reconocer a personas, acontecimientos y expresiones que han dejado huella en nuestro país y que forman parte de nuestra identidad. Cecilia representa precisamente eso. Con su voz, su personalidad y una puesta en escena única, logró construir un estilo propio y marcar a distintas generaciones. Su música sigue presente hasta hoy y forma parte de la historia de la cultura popular chilena. Por eso nos alegra especialmente que desde hoy Cecilia también forme parte de la historia filatélica a nuestro país y que su imagen pueda seguir recorriendo Chile y el mundo a través de nuestros sellos.
2: Bueno, este homenaje, muy merecido por cierto, busca acercar la obra de Cecilia a nuevos públicos y extender las celebraciones durante el mes de octubre. Sobre el alcance de esta iniciativa y su proyección hacia otros artistas, se refirió el ministro de las Culturas, las Artes y el Patrimonio, Francisco Undurraga.
4: Nuestra voluntad es que el arte vaya a las personas y desde este punto de vista, como primera experiencia, nuestra evaluación es sumamente positiva porque hemos podido impactar a mayor cantidad de gente con la obra de Cecilia y no solo guía. El día de mañana serán otros artistas, iremos agarrando más experiencia, tendremos más presupuesto para esto, pero lo importante es que esta es una bolita que empieza a circular y esperamos que circule durante el mes de octubre, no solamente las actividades oficiales, sino el llamado es a que la gente escuche a Cecilia, que la gente disfruta a Cecilia, la gente que tiene un cumpleaños, un matrimonio, una fiesta, que ponga la música de Cecilia.
1: La familia de Cecilia valoró este reconocimiento como una oportunidad para mantener viva la memoria de la cantante y acercar su música a las nuevas generaciones. Así lo expresó Yasmín Bau, representante de la familia de la Incomparable.
5: Creo que también hoy es una tremenda ayuda de memoria para un país que de verdad que somos bien olvidadizos y a veces un poquito mal agradecidos también con nuestro artista. Entonces, cuando pasan estas cosas, uno como familia lo súper agradece porque la seguimos recordando y además, y creo que lo que es más bonito para ella es que la siguen escuchando nuevas generaciones. Ella amaba, decía su sabia nueva, amaba a las generaciones nuevas porque decía que esa era la forma de que ella nunca muriera en su legado musical. Y acá lo vemos con la Mariel, que ella misma se lo ha dicho, o sea, lealtad tremenda con la Ceci.
2: Bueno, el legado de Cecilia también permanece vivo a través de músicos que buscan rescatar e interpretar su repertorio. La cantante Mariel, quien participó precisamente en el homenaje, a quien veíamos, por cierto, en algunas de los videos, de las fotos que están ahí exhibiéndose en nuestras plataformas audiovisuales, destacó el compromiso de mantener sus canciones presentes en los escenarios y acercarlas a nuevas audiencias.
6: Para mí es una herencia que me dejó Cecilia, que nos dejó, y para mí en lo personal es una misión. Yo me comprometí con ella a rescatar sus canciones, a hacer de su repertorio un catálogo del que se pueda vibrar en un concierto de principio a fin. Les recomiendo no perderse este homenaje que hacemos, que se llama Especial Cecilia, que es muy simple, pero está construido desde la admiración profundamente musical, más allá del personaje histórico que es la Ceci. También lo encuentro como un signo de rebeldía, porque en este esta época tan digital, tan pegada a la pantalla, la Cecilia nos está invitando a agarrar papel y lápiz y escribir lo que sentimos en una carta, lo que sentimos en tiempo real y que queda plasmado para siempre, igual que sus canciones.
1: Postal conmemorativa dedicada a Cecilia la Incomparable. Son 40.000 sellos postales que van a llevar la imagen de Cecilia y que ya están disponibles en Correos de Chile. ¿Quién crees tú que debería tener un sello?
2: ¿Un sello?
1: Una postal.
2: Uf, Luis Vicentini.
1: Luis Vicentini.
2: Sí.
1: ¿Es el primer nombre que se te ocurre?
2: El primer rockstar del deporte chileno.
1: Eso, bien, Claudio.
2: Me tiré un formidable, como dicen los jóvenes.
1: Sí, yo diría un Víctor Jara, por ejemplo.
2: Víctor Jara, sí. Bueno, debe tenerse yo, Víctor Caro.
1: ¿Tú crees? No sé.
2: Sí, habría que averiguar ahí con correos.
1: Habría que averiguar con correos de Chile, sí.
2: 7:31, vamos a hacer una pausa en esta primera edición de Radio Análisis. Regresamos en breve con más noticias.

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0: 1:33 minutos. Me quedé pensando en los sellos postales. Tommy Rey, decíamos fuera de micrófono también que podría tener su sello postal. Díganos en el chat de YouTube, puede comentar quién debería tener su sello postal de la música chilena.
1: El tío Valentín.
0: El tío Valentín. Pero podrían también ser otras figuras, como por ejemplo figuras del deporte, como decía Claudia. Son las 7:34 de la mañana. El temporal de la región metropolitana abrió un nuevo flanco para el gobierno por la falta de vocerías o la dispersión en las vocerías. Justamente hay críticas de parte de la oposición. Sale a responder también el gobierno, pero quien ha seguido este tema de cerca y nos va a contar todos los detalles es nuestro colega Camilo Vega, que está ya en estudio con nosotros y nosotras. Camilo, muy buenos días.
2: Buenos días, Constanza. Buenos días, Claudio. Un gusto en saludarles. Las consecuencias del temporal que afectó a la región metropolitana reactivaron las críticas a la conducción de las emergencias y a la capacidad de respuesta por parte del gobierno frente a fenómenos meteorológicos extremos. Mientras autoridades municipales principalmente cuestionaron la falta de una vocería centralizada y de información oficial oportuna, también surgieron algunos reparos al funcionamiento de SENAPRED y al presupuesto destinado a la prevención de desastres. La controversia escaló luego de que este miércoles el alcalde de Ñuñoa, Sebastián Sichel, criticase la falta de un vocero oficial por parte del gobierno, asegurando que durante la emergencia no tenía, por ejemplo, quien le informase respecto de la suspensión o no de las clases en la comuna. El jefe comunal sostuvo que ya después de 6 meses y una crisis la semana pasada, pues con el aluvión en Las Condes, debería estar claro quién es el que comunica oficialmente las decisiones que se van tomando. También manifestó que en esa instancia solo había tenido una coordinación con el delegado presidencial, pero que tampoco era una figura que tomase decisiones más profundas respecto de la crisis que se estaba viviendo en ese momento. En esa línea, también el alcalde de Estación Central, Felipe Muñoz, coincidió con los cuestionamientos a la coordinación institucional y apuntó a la falta de una autoridad que concentre la entrega de información durante este tipo de emergencias. Estas fueron sus palabras.
3: Sí, yo coincido con esa mirada que tienen. Ustedes pueden ver alcaldes, autoridades en general de manera transversal, dan cuenta de que cuesta un poco coordinar cuando, y también pues, poder tener información de carácter oficial cuando no hay una autoridad que finalmente se haga responsable también de entregar esa comunicación. Yo creo que es algo que el gobierno tiene que estar revisando. Ya vemos la situación también de la falta de vocería de parte del gobierno, falta de liderazgo político muchas veces, así que esperamos que esto lo puedan corregir de manera a poder trabajar durante los años que quedan.
2: En paralelo, el gobernador de la región metropolitana, Claudio Rego, abordó la emergencia desde la necesidad de adaptar la ciudad a las consecuencias del cambio climático. A su juicio, los episodios de precipitaciones intensas registradas durante los últimos meses también evidencian la urgencia de reforzar la planificación urbana, actualizar los mapas de riesgo y aumentar la inversión en infraestructura para enfrentar aluviones y crecidas. Entre las medidas pendientes, el gobernador Orrego mencionó la necesidad de revisar el ordenamiento territorial, de evitar construcciones en zonas de riesgo, sin las debidas precauciones, y ampliar las inversiones en obras de mitigación. Asimismo, también anunció que el gobierno regional va a tomar contacto con la Dirección Meteorológica de Chile para evaluar la disponibilidad y eventual adquisición de radares que permitan anticipar episodios de precipitaciones intensas. Sin embargo, el gobernador también dirigió sus críticas al gobierno central por la reducción presupuestaria contemplada para SENAPRED y también frente a esta falta de vocerías específicas. Orrego sostuvo que la respuesta a estas contingencias requiere respuestas concretas y no solo una mejor coordinación comunicacional. Escuchamos parte de sus palabras.
4: Yo creo que efectivamente cuando hay 3 o 4 vocerías uno se pierde. Es bueno tener a una sola persona que hable, y esa es la dificultad particularmente de la región metropolitana, donde tenemos muchas autoridades al mismo tiempo y efectivamente falta un conducto regular. En eso estoy de acuerdo con él. Ahora, lo que más me importa a mí es que el gobierno central ponga los recursos. Dice, mira, puedes tener todas las vocerías del mundo, si no pones los recursos, vale de poco. ¿Ah? Entonces, cuando estamos cortando el presupuesto a SENAPRED, cuando estamos cortando el presupuesto al medio ambiente, que hay que además reforestar la precordillera, cuando estamos cortando ese tipo de presupuesto a los gobiernos regionales, que después se nos pide que hagamos inversiones, yo digo, no sé, pues yo le pido al gobierno coherencia.
2: También frente a estos cuestionamientos, específicamente por el presupuesto 2027 para SENAPRED, fue el delegado presidencial de la región metropolitana, Germán Codina, quien salió a defender las restricciones fiscales y sostuvo que las disminuciones planteadas por el Ministerio de Hacienda responden a la situación de las finanzas públicas. No obstante, Codina también coincidió con la necesidad de incorporar herramientas tecnológicas para mejorar la anticipación de estos eventos. Según explicó, durante el Comité para la Gestión del Riesgo de Desastre Regional planteó al gobernador la posibilidad de utilizar el 2% habilitado por el presidente de la República mediante decreto de emergencia, asociado todo esto al fenómeno del Niño, para financiar la adquisición de radares meteorológicos. En respuesta a las críticas por esta reducción de financiamiento a SENAPRED y también por la conducción de las emergencias fue el subsecretario del Interior, Máximo Pavés, quien aseguró que el gobierno contempla recursos para el funcionamiento de instituciones como SENAPRED y que existen también mecanismos adicionales para enfrentar contingencias. El subsecretario precisó que el presupuesto de SENAPRED no es la única fuente de financiamiento para enfrentar desastres, pues también existen recursos destinados a viviendas de emergencia y ayuda humanitaria. La autoridad también rechazó las críticas por esta supuesta ausencia de vocerías oficiales y enumeró las instancias de comunicación desplegadas durante los últimos días. Según indicó, el Ministerio del Interior y SENAPRED realizaron reuniones técnicas, balances y comunicaciones extraordinarias debido a las precipitaciones registradas en la región metropolitana. Pavés agregó que las autoridades regionales cumplen un papel también en la comunicación con las comunidades y destacó la actuación de los municipios durante el temporal. Estas fueron sus palabras.
1: El sistema SENAPRED es un sistema de articulación de respuesta. La primera respuesta es el municipio, por lo tanto valoramos que todos los municipios de la región metropolitana que estaban con alerta roja en la precordillera hayan hecho sus COCRID regional. Los hicieron todos el domingo, porque SENAPRED los ofició el sábado. Esa es la forma de articular la red. Por lo tanto, yo quisiera valorar el trabajo de los alcaldes. Por lo tanto, la respuesta es la que estoy dando yo ahora. La vocería de la emergencia ha sido permanente.
2: En paralelo, luego de una reunión con el presidente José Antonio Kast en La Moneda, la directora nacional de SENAPRED, Alicia Cebrián, destacó que las precipitaciones se producen en este escenario meteorológico excepcional. Según indicó, de acuerdo con los antecedentes de los expertos, se trata del octubre más lluvioso desde que existen registros, con este contexto marcado por el fenómeno de El Niño. La autoridad aseguró que el organismo ha monitoreado las condiciones y ha advertido también sobre sus eventuales consecuencias desde hace varios meses ya, además de desarrollar labores de preparación desde enero. Frente a las críticas, por otro lado, por la actuación de SENAPRED, Cebrián señaló que el organismo revisa sus procedimientos después de cada emergencia para identificar brechas y determinar qué aspectos deben mejorarse. Escuchamos sus palabras.
5: Nosotros siempre, después de una situación de emergencia, hacemos un ejercicio de poder levantar qué cosas no estuvieron bien, qué cosas, cuáles son las brechas, qué cosas que se pueden mejorar. Sin duda esta vez también lo vamos a hacer. En este momento está nuestra región y las otras regiones atendiendo aquellas afectaciones que han ocurrido producto de este evento y monitoreando lo que pudiera ocurrir hoy día en la tarde. Todavía existe un aviso por tormentas eléctricas para un tramo importante en nuestro país, por lo tanto, finalizado ello, por supuesto que vamos a analizar y vamos a fortalecer la región.
2: Consultada también por los cuestionamientos de los alcaldes, Cebrián evitó entrar en una confrontación directa y aseguró que SENAPRED va a seguir disponible para apoyar a los municipios en el cumplimiento de sus responsabilidades frente a las emergencias. Por otro lado, también en el Congreso Nacional se pronunciaron acerca de la conducción política de las recientes emergencias. Por ejemplo, la diputada del Frente Amplio, Constanza Schoenhaut, criticó la falta de claridad en las comunicaciones oficiales, asegurando que ni los alcaldes logran identificar con claridad quién es el vocero oficial de la emergencia. Una postura diferente que planteó el senador del Partido Republicano, Arturo Esquella, quien defendió que las comunicaciones durante este tipo de situaciones estén encabezadas por especialistas y no por autoridades políticas. Claudio Constanza.
6: Sí, bueno, este es un tema muy importante porque, sobre todo respecto del tema de las responsabilidades, ¿no? Uno de los aspectos fundamentales dentro del manejo de una crisis es tener una comunicación clara. Y cuando son muchos los actores que intervienen en una crisis, se pierde un poco quién debe manejar esa comunicación, quién debe coordinar, quién debe tener la voz de mando, quién debe ser la persona o la entidad que efectivamente lleve las riendas del tema. Y ahí no hay claridad respecto de quién efectivamente tiene que asumir ese rol, porque hay muchas figuras que adquieren protagonismo en este tipo de circunstancias y finalmente lo que se ve es que hay una suerte casi de competencia por quien asume como un rol protagonista más que efectivamente realizar un trabajo coordinado y que vaya por el interés de quienes están siendo afectados producto de la emergencia. Entonces, no queda muy claro finalmente, independiente de lo que haya dicho el subsecretario.

0: que cumpla ese rol de vocero, que no sea ni el ministro ni el subsecretario.
1: Bueno, hay que decir que el subsecretario Máximo Pavé está funcionando como vocero de alguna manera, está cumpliendo ese rol, pero no se oficializa como vocero porque es el viceministro Alvarado el que tiene ese rol, ¿no? Pero es que está funcionando como vocero, francamente, es el subsecretario del Interior Máximo Pavé, y se está pidiendo desde hace rato, de hecho, del oficialismo que se oficialice esa figura, ¿no? Y genera, bueno, confusiones en la comunicación y, por ejemplo, en la tormenta, es donde genera más críticas de parte, sobre todo, de la oposición, pero también del oficialismo.
2: Sí. Bueno, Camilo, muchas gracias por este completo reporte, que esté fiel.
0: Igual, que esté muy bien.
1: Gracias, Camilo.
2: 7:44 y vamos a cambiar de materia y vamos a retomar algo que comentábamos al inicio de este programa, lo que ocurrió con el fondo E de los multifondos del sistema de pensiones, estas pérdidas de aproximadamente $7,700 millones que fueron, por cierto, destapadas a través de un reportaje del medio de comunicación especialista en estos temas, Bloomberg. Para conversar respecto de esto con nosotros está el docente de UNegocios de la Facultad de Economía y Negocios de nuestra Casa de Estudios de la Universidad de Chile, el profesor Pablo Barberis, a quien le damos la bienvenida. Profesor, ¿cómo le va? Buenos días, gracias por estar con nosotros.
3: Muy buen día, gusto saludarte.
2: Sí, no, el gusto es nuestro, profesor. Primero, ayudarnos un poco a entender lo que pasó, ¿no? En palabras lo más simple posible, sé que es difícil porque es un tema bastante técnico, pero ¿qué fue lo que pasó finalmente?
3: Mira, lo que pasó es que la AFP en Chile hicieron un contrato con algunos bancos de Estados Unidos, un tema bastante técnico, lo voy a explicar lo más simple posible, algunos contratos que se llaman WACS, en donde no se traspasa capital real, o sea, acá no estuvo en juego inicialmente el capital real de los afiliados, sino que es un tipo de contrato distinto, se hace cierta hipótesis y se maneja el supuesto de cobrar intereses de acuerdo a la estrategia y de acuerdo a las definiciones de las proyecciones futuras de los fondos de inversiones. Entonces, acá lo que ocurrió es que este contrato, el que se llama WARTS, básicamente apuesta sobre cómo se moverán los intereses. En concreto, ¿qué es lo que ocurrió? Se apostó con algunos bancos, digo apuesta, pero no en forma irresponsable por parte de la AFP, sino que el concepto, para poder explicarlo mejor, o vamos a ocupar la palabra hipótesis o supuesto mejor, en donde este supuesto o esta hipótesis, dadas las tasas bajas de interés que Estados Unidos, promedio 2%, acá el juego era, yo le pago un 2% variable de las tasas a estos bancos de Estados Unidos, pero ellos me pagan a mí una tasa fija en torno a un 4%. Es decir, estábamos recuperando y por muchos meses vimos que los fondos de pensiones han tenido utilidades, y era precisamente en parte por esto donde estábamos recaudando una tasa fija de un 4% y solo pagábamos de vuelta a estos bancos en Estados Unidos, Wall Street, un 2% de tasa variable. Hasta ahí estaba bien, y en esa proyección, pensando a largo plazo, estaba perfecto el análisis de los fondos de pensiones. Pero ¿qué es lo que ocurrió? Lo que ocurrió en la práctica es que la Fed de Estados Unidos, para frenar la inflación norteamericana, subió la tasa de interés. Entonces, al subir la tasa de interés, subió el factor variable que se estaba pagando, y literalmente pasamos de un 2% a un 5,3% de pago de la tasa variable por parte de la AFP. Entonces, en la práctica, se está recaudando un 4%, pero hoy día voy a tener que devolver o pagar un 5,3%. Hay un déficit en contra de ese 1,3%, para explicarlo en simple, y ese déficit del 1,3% que estoy pagando más de lo que estoy recibiendo, fue la pérdida que hoy día estamos en torno a $7,700 millones en el fondo E. ¿Por qué el fondo E fue el más afectado? Porque proporcionalmente fueron de ahí los fondos que más se tuvieron que pagar estos intereses variables sobre giro. Por lo tanto, es el fondo lamentablemente proporcional al resto de los fondos que se vio bastante más afectado. Esa es la situación en simple, tratar de explicarlo lo mejor posible.
1: No, se entendió perfecto, profesor. Y quería preguntarle si este tipo de apuesta es normal o está dentro de lo común que hacen las AFP. Y se lo pregunto porque hay parlamentarios que han calificado esta apuesta que hacen las administradoras de pensiones como una mala maniobra de inversión. Y por otro lado, le responde la Asociación de AFP que un fondo de pensiones no tiene pérdidas o ganancias, siempre son alzas o bajas en su valorización, bajas que la historia muestra se revierten en el corto y mediano plazo, un poco bajándole el perfil a la situación, diciendo

0: que esta situación o esta pérdida se puede revertir en algún momento. Estos dimes y diretes, ¿cómo lo ve?
1: Mira, lo que pasa es lo siguiente: el primero está dentro del marco legal, está dentro de las regulaciones, dentro de las atribuciones de los fondos de pensiones en forma bien responsable, porque los fondos de pensiones se analizan en virtud de largo plazo, ¿no? Uno no puede jugar en el corto plazo, y las AFP en ese sentido, en rigor, están dentro del marco regulatorio bien exigente, cumplen las reglas del juego y está dentro de sus atribuciones. Pero siempre las inversiones son pensando a largo plazo. O sea, nunca vamos a jugar o especular con un fondo en el inmediato plazo, que compro hoy día, vendo mañana, entro, salgo. Cuando trató de hacerse ese juego por algunos consejeros privados, que cambia de ala, que está rentando más, después vuelve al otro que estaba mejor, después sale de ahí que va a bajar, lo único que ocurrió fue perder plata a los afiliados, porque no tenían el tiempo para recuperarse cuando en un momento determinado el fondo estaba a la baja, pero en el largo plazo los fondos se recuperan. Uh-huh. Lo que pasó acá es que la sorpresa fue que subió la tasa de interés en Estados Unidos cuando todo el análisis era que se iba a mantener como ya estaba o incluso iba a bajar más. Uh-huh. Pero lo que ocurrió a raíz del conflicto en el Medio Oriente, el estrecho de Hormuz, el aumento abrupto del precio de los combustibles que nos pegó en Chile, a todo el mundo y también a Estados Unidos, curiosamente, hubo una presión inflacionaria al alza, y ahí obviamente los precios subieron, el costo ya subió, y el motivo por el cual la Fed aumentó la tasa de interés justamente es para frenar la inflación, y ese escenario fue el que gatilló el punto de inflexión ahí. Con esta lógica de que se piensa como estrategia a largo plazo, el análisis estuvo bien hecho, y de hecho pensando buena fe, también se hizo para rentabilizar mejor los fondos para tener una utilidad mayor de la que ya se estaba teniendo. Pero el punto fue que aumentó la tasa de interés. En ese sentido, la discusión que tienen algunos parlamentarios puede ser válida o no, dependiendo del punto de vista, pero en rigor, si uno dice esto está dentro del marco regulatorio, está el análisis bien hecho en su momento y son estrategias de largo plazo, habría que esperar más plazo para que los fondos empezaran a recuperarse. Pero eso no alcanzó a hacerse porque la superintendencia ya sacó el instructivo, la norma, para que no se corriera tanto riesgo con ciertos fondos de inversión a raíz de esta pérdida que están teniendo la AFP. Entonces, ahora a principios de noviembre, las AFP en Chile van a tener que liquidar este contrato y no van a alcanzar a recuperar la pérdida que se ha tenido. Si hubiesen esperado tiempo más, posiblemente eso empiece a recuperarse en el largo plazo. Pero hoy día tienen que liquidar esto, tienen que caducar esos contratos, por lo tanto están, entre comillas, vendiendo hoy día estos contratos con los bancos norteamericanos al precio que están hoy día, que están bastante bajos, por lo tanto están haciendo la pérdida y no hay plazo ya para recuperar. La superintendencia dio plazo desde abril para que las AFP pudieran cambiarse en estos contratos, no seguir con estos fondos que son de alguna manera, a raíz de lo que ocurrió en el internacional, más riesgosos. Entonces, para evitar riesgo, muy bien, la superintendencia dice: ¿sabes qué? Estos contratos no juguemos acá, no entremos con tanto riesgo a cierto tipo de contratos, dada la situación internacional que juega en contra. Y las AFP esperaron muchos meses para ver si estos fondos se recuperaban. Como no se recuperaron, lamentablemente, en estos meses, hoy día están a puertas de tener que liquidar estos contratos y asumir la pérdida.
2: Sí,
1: Por lo tanto.
2: Sí, eso le quería preguntar, profesor, respecto del nivel de flexibilidad que tienen estos contratos y estos supuestos, porque cuando estalla la guerra en Irán y sucede el bloqueo del estrecho de Hormuz y todo eso, uno efectivamente puede quizás tener la prevención o la duda respecto, ¿no? Bueno, quizás a lo mejor no es el mejor momento para hacer este tipo de supuestos que puedan finalmente derivar en una situación como, por ejemplo, de que el FED tome la decisión de subir la tasa de interés. O sea, si hay un bloqueo respecto del tráfico del combustible a nivel mundial, es muy probable de que haya un incremento en la inflación. ¿No se pudo prever eso o ahí fue el error quizás esperar mucho quizás una resolución positiva del conflicto?
1: Mira, lo que pasa es que estos contratos primero se firmaron bastante antes que el conflicto en Medio Oriente. O sea, estábamos en un escenario de estabilidad, tasa de interés de Estados Unidos bastante baja, Y la utilidad que ha tenido, como mencionamos un rato atrás, los fondos de pensiones ha sido siempre por el manejo correcto, responsable que han tenido la AFP, que están bastante reguladas, como digo, también, y bastante supervisadas. Ahora, el conflicto nos pilló todo sorpresa y los contratos ya están acordados, ya están firmados. Entonces, y así todo, cuando estábamos en pleno conflicto, la FED tampoco estaba subiendo la tasa de interés. O sea, subió la tasa de interés hace poco tiempo atrás, digamos. No es que lo haya subido antes de haber firmado los contratos o después de la guerra tampoco. Eso fue posterior. Y ahí es donde los bancos, ahí es donde la AFP dijeron, ¿sabes qué? Acá vamos teniendo pérdida, pero esperé un rato que esto se recupere, pensando en el largo plazo de los acuerdos comerciales que se tiene en el mundo financiero, como este tipo de contrato. Pero los fondos no empezaron a recuperarse porque la FED, en un momento dado, en algunos meses atrás, sí subió la tasa de interés. Y ese fue el punto de inflexión. Cuando, de sorpresa, se analizó y la FED subió la tasa de interés, ahí fue donde empezó la pérdida, no antes. ¿Por qué subió la tasa de interés? Por el conflicto. Antes de eso, la tasa de interés variable que se estaba pagando era bastante conveniente porque estábamos recaudando prácticamente el doble de lo que estábamos pagando de vuelta. Ese fue el escenario, digamos, que ocurrió. Y después vino, a principio de año, más o menos abril, la resolución, la normativa nueva de la superintendencia de liquidar estos fondos para evitar los riesgos. Y ahí donde también, y esos son los análisis que uno podrá estar de acuerdo o no, pero también, siendo justo, es fácil ser general después de la batalla. Cuando estoy en pleno proceso de decidir, me espero esperando a que los fondos se recuperen o no, es donde son las decisiones que se toman, y la situación en el sistema financiero internacional son las reglas del juego. Por lo tanto, hay veces que se gana, a veces que se pierde, pero pensando a largo plazo, como digo, normalmente esto se recupera. Lo que pasa es que aquí ya se acabó el tiempo para esperar una recuperación. Y ese es el escenario que estamos viviendo hoy día, y por eso que la pérdida es la que estamos teniendo, y los fondos de aquí a primera semana de noviembre tienen que salir de este tipo de contrato.
0: Estamos conversando con Pablo Barberi, gestora de la mañana, docente de negocios de la Facultad de Economía y Negocios de la Universidad de Chile. Profesor, lo quiero cambiar de tema, pero seguir hablando de pensiones, porque se está discutiendo la posibilidad, o hay parlamentarios que están poniendo sobre la mesa la posibilidad de un nuevo retiro de las AFP. Costo-beneficio, ¿cómo lo ve usted?
1: Mira, hay dos miradas que lo voy a resumir en esto. Del punto de vista de las personas, todos nosotros, puede ser atractivo el hecho de sacar un porcentaje de los fondos de pensiones, mucho o poco que uno tenga, no es el punto. Es que yo podría sacar algo de dinero para gastar hoy día alguna necesidad inmediata que tenga. Y en ese sentido, cuando se hizo esta decisión años atrás, cuando se retiraron los fondos de pensiones a modo personal, las personas obviamente lo ven como un beneficio para ellos. Pero la otra mirada, y en la que yo estoy de acuerdo en la práctica a modo personal, es que es un grave daño para la economía, pensando también en el escenario futuro de las propias personas, porque lamentablemente son pocas las personas, proporcionalmente a la población laboral que tenemos, que tienen fondos de pensiones que tengan continuidad y que tengan algo medianamente estable como para decir que cuando se jubilen van a tener algún tipo de pensiones. Entendamos hoy día, y no vamos a cuestionarlo, las pensiones hoy día son bastante bajas, a la mayoría de las personas no le alcanza para vivir el mes tampoco. Entonces, si empiezo a retirar dinero, como ya ocurrió, y hoy día se propiciaría otro retiro, obviamente las personas se quedan sin fondo para su vida futura, y ese es lo gravitante. El otro tema complicado es que los fondos de pensiones económicamente hicieron un tremendo grave daño a nuestra economía. Gran parte de la inflación que hemos tenido hasta el día de hoy, que ha costado bajarla y ha costado sostenerla, es justamente a causa de los retiros. Y esta especulación de los fondos de pensiones, cuando se quieren ocupar en otros fines por los cuales fueron creados, que es la jubilación futura, empezamos a romper reglas del juego y empezamos a especular financieramente. Y eso agravó mucho la tasa de interés que tuvimos en Chile. Hubo una presión inflacionaria tremenda. O sea, acordémonos, no recuerdo si fue el primero o segundo año del gobierno de Boric, la tasa llegó al 13% prácticamente, después a un 7,7%, después sí. Empezó a bajar un 5%. y hoy día todavía estamos lidiando con lo mismo. Este año vamos a estar sobre el 4%, sin duda alguna. O sea, ha sido tremendo daño para nuestra economía, aumentando la tasa de interés, aumentando el costo de las personas, inestabilidad del mundo financiero, problemas de capitales, etcétera, en donde la especulación de esto es un tremendo daño que finalmente lo terminamos pagando todos, y los que más lo pagan son las personas que tienen más precariedad económica porque sale más caro el costo de vida. Por lo tanto, hay una mirada, llamémosle, mediato plazo, a modo personal, que uno puede tener un beneficio corto hoy día, sacar un dinero y ocuparlo en algo inmediato que se diluye, versus el escenario futuro, estoy quedando sin plata, literalmente, para mi vida futura, y además un grave daño para nuestra economía, que todos, incluidos las personas que retiran el dinero hoy día, terminan pagando más caro el costo de vida. Por lo tanto, es algo que no es aconsejable, y además la historia económica por el retiro de los fondos anteriores así lo demostraron. Y el último punto que les quiero comentar al respecto es que además hoy día ya más de 1,500,000 de personas se quedaron sin plata en la FP. Entonces la probabilidad de que alguien pueda retirar dinero son aquellos que tienen una estabilidad de imponer todos los meses más alta. ¿Y cuántas de esas personas ya están sin trabajo? Obviamente no lo sabemos, pero no sé si el impacto también ayudaría en ese sentido, ¿no? Porque gran parte de las personas que tenían poquitos fondos con intermitencia de imposición, etcétera, que tuvieron la necesidad en un minuto de tener que retirarlo, justamente, hoy día ya se quedaron sin fondo. Entonces no sabemos cuántos podrían hoy día retirar, cuántas personas y qué magnitud de fondos podría ocurrir. Tampoco se ve hoy día un escenario tan viable. Por lo tanto, yo creo que una medida más política que económica para tratar de tomar la atención, digamos, ni el público, que un efecto real de beneficio directo.
2: Profesor Pablo Barberis, docente de UNegocios de la Facultad de Economía y Negocios de la Universidad de Chile, queremos agradecer como siempre la disposición que tiene para conversar con nosotros y aclarar, por cierto, estos temas que son difíciles de entender para la gran mayoría de nosotros que no estamos al día en torno a estos temas. Así que muchas gracias, profesor, que esté muy bien.
1: Ustedes por la invitación, que tengan un muy buen día.
0: Gracias, profesor.
2: 8:01, tenemos que hacer una nueva pausa en esta primera edición de Radio Análisis, pero siga nuestra sintonía. Llega Patricio López para continuar con el programa. Connie, nos reencontramos mañana viernes.
0: Nos reencontramos mañana y que tengan buen día.
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8: A continuación, el comentario del periodista Patricio López.

estamos en este jueves 15 de octubre del año 2026. Si en vez de mirarlas como partidas aisladas y las reunimos, porque evidentemente están emparentadas, la propuesta de reducir los recursos destinados a las universidades, la cultura y la ciencia en el presupuesto 2027 parece más una manera de entender el país que un mero análisis técnico de números. Es legítimo que un gobierno, incluso más que legítimo, podríamos decir que es deseable, que un gobierno revise el gasto público, exija eficiencia y evalúe los resultados de cada programa. Pero para que un ajuste sea verdaderamente técnico o tenga un fundamento técnico que sea notorio, debe demostrar dónde están las ineficiencias, qué objetivos se busca preservar y por qué los recortes elegidos son mejores que otros, que las alternativas. Cuando áreas esenciales para la educación, la creación artística y la investigación aparecen entre las más castigadas, porque así es, resulta razonable que nos preguntemos si estamos ante una operación que se sitúa estrictamente dentro de la eficiencia fiscal o ante una preocupante falta de comprensión sobre el valor estratégico del conocimiento. Bueno, el conocimiento tiene un valor que se mide por sí mismo, ¿no? Pero además tiene un valor estratégico. Las cifras nos pueden llevar a hacer algunas consideraciones. Por ejemplo, el proyecto contempla una reducción del 7,4% para el Ministerio de Ciencia y un 10,1% para el Ministerio de las Culturas, mientras que algunas líneas de financiamiento científico experimentan caídas mucho más pronunciadas. Por ejemplo, el Fondo de Equipamiento Científico y Tecnológico, que sufriría una reducción cercana al 82%. Las universidades, por su parte, han advertido sobre el debilitamiento de sus aportes basales y las consecuencias que esto tiene para la investigación, la formación y la continuidad de sus proyectos. No se trata entonces, para decirlo bien directo, de una discusión abstracta entre quienes quieren gastar más y quienes quieren gastar menos. Estamos hablando de cuáles son las capacidades que el país, a través de su Estado, y el Estado a través de su gobierno, están dispuestos a debilitar y cuáles a fortalecer. Tampoco estamos ante una discusión exclusivamente chilena. Trataremos de ser serios y justos en lo que diremos a continuación, pero acto seguido lo diremos. En Estados Unidos, la administración de Donald Trump ha impulsado fuertes reducciones y restricciones al financiamiento científico y universitario. En Argentina, el gobierno de Javier Milei ha aplicado un ajuste profundo a universidades y al sistema de ciencia y tecnología. Las realidades institucionales son distintas y por eso decíamos, no sería serio afirmar que todas estas decisiones obedecen exactamente a las mismas motivaciones. Sin embargo, hay una semejanza que merece examinarse. La tendencia de dar el conocimiento, la investigación y ciertas expresiones culturales como gastos prescindibles antes que como inversiones cuyo rendimiento no siempre puede ni debe medirse inmediatamente de modo cuantitativo. Los países no construyen capacidades científicas por decreto, ni recuperan de inmediato a sus investigadores cuando el Estado ha dejado de apoyarlos. Tampoco van a reconstruir de un día para otro sus instituciones culturales cuando, si a través de una medida se genera una nueva realidad, se pierden equipos, desaparecen públicos y las políticas dejan de tener continuidad. La austeridad, claro, produce ahorros inmediatos, pero al mismo tiempo puede provocar costos duraderos que no figuran, por supuesto, en la planilla que se maneja en el Ministerio de Hacienda. Una universidad no es solamente una fábrica de títulos, o al menos las que se precian de tal. La ciencia no es un lujo reservado a los países ricos, y la cultura no es un adorno que una sociedad pueda permitirse únicamente cuando le sobra dinero. Las universidades forman profesionales, generan innovación y aportan conocimiento también a la productividad, y esta es una cuestión muy importante, incluso si se piensa desde lo estrictamente económico. La investigación, a su vez, permite desarrollar tecnologías, mejorar la salud, proteger a la población en ese plano, como ya vimos el aporte que hicieron las ciencias a poder enfrentar de mejor manera la pandemia que tuvimos hace pocos años. Agregan valor a un análisis más sabio
de nuestro patrimonio natural, y también contribuyen a abrir actividades económicas que a veces en tiempo presente ni siquiera podemos visualizar. La cultura, a su vez, ustedes saben, preserva nuestra memoria, amplía nuestra capacidad de comprender al otro, y especialmente en tiempos de debilitamiento democrático cumple la función crucial de construir un horizonte compartido que nos arropa a todos, sin el cual una comunidad difícilmente puede reconocerse como tal. La pregunta de fondo entonces no es únicamente cuánto debe gastar Chile ni cómo ahorramos, sino qué capacidades necesita proteger para que lleguemos a ser el país que queremos ser. Y ciertamente parece difícil sostener que el país que queramos ser sea un país que pueda prescindir de la ciencia, del conocimiento y de la cultura.

0: periodistas tenemos que tratar de ser precisos, pero a esta hora de la mañana, especialmente con la hora, para no provocarle inconvenientes a nadie. Queremos saludar, está acá completamente en directo, ha llegado en bicicleta. Queremos agradecer la presencia acá en nuestro estudio del ex ministro de Medio Ambiente y también académico, Marcelo Mena. Marcelo, muy bienvenido, gracias por estar acá.
1: Muchas gracias por la invitación. Y qué bueno estar en persona, porque hace años que no venía en persona.
0: Sí, yo recuerdo, Marcelo, haberte entrevistado incluso cuando eras ministro varias veces por teléfono, incluso antes de que se empezaran a usar plataformas como el Zoom en los medios de comunicación, así que también me alegra. Partamos por lo siguiente, a propósito de los aluviones, los temporales, las inundaciones, porque no estamos hablando solo de esta semana, sino que estamos hablando de varios episodios en varias regiones, ¿no? Hay una cuestión que es cierta, que es que el fenómeno del Super Niño parece ser incidente. Pero yo tengo un cierto temor, como periodista y como ciudadano, que al hacer esa afirmación que es del todo cierta, se corre el riesgo de desdeñar el efecto que también está teniendo el cambio climático, ¿no? Partamos por ahí, porque esta aquí es una cuestión técnica, luego tiene sus correlatos en las narrativas políticas.
1: Sí, entonces, bueno, partiendo de la parte de que la acción climática se divide entre dos grandes, que tienen que ver con la mitigación, que bajar las emisiones para que la temperatura no suba tanto y los efectos sean menores, y al mismo tiempo, entendiendo que va a haber un calentamiento igual, está la adaptación climática, que más bien tiene que ver con la planificación de mediano plazo, de evitar estos estragos para que la misma actividad económica se vean afectadas menos. Pero en el corto plazo está esta gestión de desastre, que es lo que muchas veces está dentro del SENAPRED y otras cosas que conversan entre sí, pero son horizontes de tiempo un poco distintos. Pero en este contexto, yo he visto la discusión en este tema bastante en las redes públicas, sí, etcétera. Primero que todo, en Chile solamente un 5%, de acuerdo a la encuesta de medio ambiente que sacó la PUCB hace un par de meses, cree que el cambio climático no existe. Uh-huh. La mayoría de la gente, 85%, fluctúa entre que es antropogénica, que tiene que ver con el ser humano, y que es una mezcla de causas naturales más del ser humano. Yo estoy dentro del mundo, que es porque es el hecho de que es una mezcla de causas. Hay un efecto que es de las oscilaciones típicas, como lo que es el Niño, que ocurre justamente históricamente, se llama el Niño porque ocurría en diciembre, asociado a la Navidad, y que la temperatura era más alta y está asociado a mayores lluvias, y ese fenómeno es histórico. Pero, y por lo tanto, se dan unos calentamientos que causan que haya más lluvia, al contrario de la Niña, que tiene que ver con una sequía. Pero estos niños que hemos tenido se encuentran con que la temperatura basal del planeta es más alta. El año 97, que fue el más severo en tiempo reciente, y el año 2015, eran distintos porque el calentamiento global había sido en torno a 0,6 grados en el año 97, y ahora estamos en una temperatura basal que está en torno a 1,3, 1,4 grados de calentamiento con respecto a valor histórico.
0: Ya, dicho de manera resumida, Marcelo, corrígeme si no identifica tu análisis. El Niño no sería tan Super Niño si no fuera por el cambio climático.
1: Es bien probable, las modelaciones que tienen que ver con eso, lo que se ha dicho, que el Niño, que es una fluctuación bien profunda de una conversación de balance, energía y masa entre el océano y la atmósfera, que se da, que es bien profundo. Imagínate que la atmósfera tiene gran parte de su masa en 12 kilómetros, pero la profundidad del mar es mucho mayor, la masa es mucho mayor, entonces hay una inercia mucho más grande. Entonces, como que es una oscilación lenta que se suma a una oscilación, o sea, a un calentamiento mayor, y por tanto eso causa que la proyección de la NOAA, que es una organización de Estados Unidos, más la Organización Meteorológica Mundial, indican que hay casi un 100% de probabilidad que este sea un Niño alto de histórico, y casi un 80% de probabilidad que sea el más alto registrado. Uh-huh. Ya, y ese es el tema que tenemos que ver, porque cuando se ha dado ese tipo de calentamiento, entonces las lluvias son extremas como las que hemos visto hasta ahora.
0: Ya.
1: Entonces la hace más intenso, no más frecuente.
0: Sí, mira, solo para remitirme, Marcelo, a los últimos tres meses, tuvimos los temporales, lluvias e inundaciones en la región de Los Ríos, en la región de O'Higgins, lluvias, inundaciones, aluviones en las regiones de Copiapó y Coquimbo. Luego de eso, estoy haciendo una cronología, ¿no? Se anuncia el presupuesto. Luego del presupuesto vienen los eventos de Curacautín, de San Carlos de Apoquindo, de la región metropolitana. Y esto que ocurre entre medio, que es el anuncio del presupuesto, implica recortes importantes para las políticas públicas dedicadas al cambio climático. Quería preguntarte por eso.
1: Sí, bueno, entonces el gobierno se declara como gobierno de emergencia, pero la verdadera emergencia es la emergencia que estamos viviendo en términos de desastres naturales. Cuando se declara como que le importa la reconstrucción por los incendios forestales de la quinta y octava región, en realidad olvida que probablemente hay muchas más reconstrucciones por delante. Y en la práctica, cuando hace una ley para poder enfrentarla, que baja la recaudación en el corto plazo, lo que hace es quitarle más plata a las reconstrucciones del corto plazo también, y también erosiona la capacidad de poder evitar que esto se dé hacia adelante, porque no me preocupa tanto la respuesta de las Condes con respecto a eso, porque con toda seguridad va a poder gatillar todas las inversiones que se requieren para poder hacer más seguro ese lugar. Lo que me preocupa es que el financiamiento para los mapas de riesgo, que tenían que ser incorporados dentro de los planes de reguladores, están súper subfinanciados, y así el plan de adaptación de cambio climático, que fue uno de los decretos retirados, no ha seguido su trámite. Entonces, lo que ocurre es que toda la información económica, básicamente yo fui gerente de investigación de cambio climático del Banco Mundial, en ese momento nosotros sacábamos estudios que indicaban que invertir en sistemas de alerta temprana tenía una relación 9 a 1 de beneficio costo, invertir en infraestructura resiliente 4 a 1, y entonces estamos dejando de hacer eso al mismo tiempo. Entonces, por lo tanto, lo que no paguemos hoy día en planificación para evitar el daño, lo vamos a pagar mucho más caro en reconstrucción y en el gasto de respuesta a emergencias.
0: Sí, yo mencionaba, Marcelo, de esta dicotomía que seguramente tú la viviste con más intensidad cuando fuiste ministro, de esta incompatibilidad, que no es que nadie la propugne voluntariamente, pero que ocurría en el sistema político entre los que supuestamente estaban a favor del desarrollo y los que estaban a favor del medio ambiente. Sí. ¿No? Pero resulta que, yo mencionaba ayer, si tú miras, por ejemplo, la caída brutal que tuvo el IMASEC en el mes de julio, cuando se le atribuye directamente a los temporales en el norte, uno podría decir entonces que tal incompatibilidad ya no existe. ¿Qué podrías señalar al respecto, más aún pensando que este es un gobierno que ha hecho un fuerte énfasis en la reactivación económica, ¿no?
1: Sí, completamente de acuerdo con tu análisis de esta dicotomía, que yo separaría entre cortoplacismo y largoplacismo, más que izquierda o derecha, porque yo la semana pasada, de hecho, me reuní con el ex ministro Felipe Larraín, de Hacienda, y yo me acuerdo con él. Ayudamos a crear la coalición de ministros de Hacienda por la Acción Climática, y su motivación fue porque tuvo un IMASEC muy duro el año 2019, en mayo, porque hubo otro aluvión que afectó la minería. Y él, entonces, él empezó a decir, acá estamos, las bases del crecimiento, las bases del bienestar, están siendo afectadas. Chile siempre, por mucho tiempo, estaba en los rankings de los países que más PIB perdía. Lo hemos visto manifestado en pérdidas de cosechas, incendios forestales. En este caso, el daño material de las inundaciones es bastante significativo. Superaba el PIB 1 o 2% del PIB al año. Y él empezó a hacer esta creación de esta coalición, que se manifestó después de la ley de cambio climático, con que las empresas tienen que declarar sus riesgos climáticos y los sistemas de evaluación de impacto ambiental tienen que acoger o reconocer el proyecto en una condición de cambio climático. Algunos lo llaman permisología, pero lo que está haciendo esto es evitar que tengamos proyectos que sepamos que van a tener un problema hacia adelante. Construir un proyecto de vivienda social en un humedal urbano puede que satisfaga en el corto plazo una demanda súper legítima y necesidad de poder tener más vivienda, pero al mismo tiempo causa un problema a quienes habiten ahí. Entonces, esa misma cuestión se manifiesta con las dunas de Concón. Hace 3 años hubo una remoción en masa importante en ese mismo lugar. Por ejemplo, que se vote a favor de aprobar un proyecto cuando el mismo Cernia Giomín dice que hay un riesgo importante de remoción en masa, eso causa que entonces que nosotros seguimos contribuyendo a aumentar ese riesgo en vez de disminuirlo. Y ese es el verdadero desafío, poner ese riesgo como algo obligatorio de reconocer, no ignorar, porque en el fondo de no hacerlo, lo que estamos haciendo es entrar en un ciclo de reconstrucción constante y tener un país que es cada vez más vulnerable al cambio climático.
0: Estamos conversando con Marcelo Mena, ex ministro de Medio Ambiente. Marcelo, hablemos para estos efectos de la gobernanza del territorio. Pongo el ejemplo de San Carlos de Apoquindo. La alcaldesa de Las Condes responsabiliza al ministro de Obras Públicas por no haber hecho obras a tiempo. Sí. Luego lo hace con el gobernador metropolitano. Sí. El alcalde de al lado, que es del mismo sector que la alcaldesa, dice que en realidad tiene más responsabilidad el delegado presidencial que el gobernador metropolitano. Bueno, lo que uno ve desde afuera, digo, son autoridades que públicamente se echan la culpa entre ellos, dando a entender que no están trabajando coordinadamente o que tienen distintas apreciaciones sobre quién es responsable de qué. ¿Qué reflexión podrías hacer? Porque son todas autoridades que se superponen en el mismo territorio donde se producen este tipo de problemas.
1: Sí, yo creo que esa politización no tiene mucho sentido, porque no se haya aprobado el presupuesto del año 2027 va a evitar lo que pasó en San Carlos Apoquindo. Veamos, responsabilidad del Ministerio de Hacienda nunca hace caso. No es para el futuro, no para el presente. El caso del plan reguladores, hay años que no se han actualizado. Acá tenemos un riesgo que dentro de todo lo que ocurrió la respuesta fue relativamente rápida. O sea, tenemos lugares en Quebrada Macul que sabemos que hay que construir más piscinas decantadoras, pero no se han hecho por décadas. En este caso, hubo un fenómeno que agravó la situación, el incendio forestal, cuando estábamos en sequía, porque pasamos de una sequía brutal a una lluvia, un diluvio. Eso es el cambio climático, es extremo en extremo. En ese contexto, la respuesta ha sido relativamente rápida y, por lo tanto, yo creo que haya también buscar razones penales no tiene mucho sentido, porque lo que va a causar es que el funcionario público va a entrar la inmovilidad. Y tenemos que empezar a entender que este es un riesgo que es compuesto de una serie de cadenas de malas decisiones que ha causado esta situación de mayor vulnerabilidad en ese lugar. Y, por lo tanto, lo que importa es remediar. Y nuestra historia es que sí lo podemos remediar, lo hemos remediado, porque toda la lista de las aluviones que tú enunciaste al comienzo han sido mucho menos graves, Antofagasta, Copiapó, y Tocopilla, porque hay inversiones que se dieron en el corto plazo posteriormente. Lo imperdonable sería que no tomemos esta lección y hagamos lo que corresponde hacia adelante. Pero la respuesta a veces me ha como confusa, porque, por ejemplo, ayer y con un profesor de la Universidad de Chile, Roberto Rondanelli, y muchos académicos,
0: ayer acá en la radio.
1: Hemos hablado de la importancia de tener mayor visibilidad para este tipo de fenómenos meteorológicos mucho más extremos, que no estamos acostumbrados, de convección, con radares Doppler. Se anuncia la compra, pero se anuncia la compra con ahí una letra chica que tiene que financiar el gobierno regional. Sí. En vez de sacar una cosa súper clara de que acá hay una visión de Estado que es invertir en hacer más resiliente, una inversión que viene anunciada el año 2020 con los tornados de la octava región. Se le requería un tornado en Estación Central para poder empezar a darse cuenta que eso era fundamental.
0: Ya, ahora, lo que tú dices, Marcelo, desde el punto de vista como científico o académico, es una obviedad, pero yo creo que no es un sentido común, en mi percepción, ¿no? Todavía las personas, e incluso a veces uno deduce que las autoridades piensan que las consecuencias de los fenómenos naturales más terribles hacia las personas ocurren, ¿no? Como si fuera una tragedia, ¿no? Como para decirlo en términos religiosos, fue voluntad de Dios, ¿no? ¿Cómo ves eso? Porque a veces en los temas más relevantes de política pública hay evidencia científica y académica que no necesariamente permea la política pública.
1: Sí, entonces el problema que tenemos el cortoplacismo, como comentaba, porque a un ministro de Hacienda le importa cuadrar la caja este próximo año, o quizás estos próximos 4 años, y hacer todo lo posible para poder cumplir esos objetivos, pero puede causar problemas hacia adelante.
0: ¿Este ministro de Hacienda?
1: En general todos están pensando lo mismo, cuánto es el balance, ojalá gastar menos, ojalá que no se hagan inversiones. Pero lo estructural que hay que pensar acá como una oportunidad clara: Ministerio de Obras Públicas, un tremendo ministerio, súper importante. Ministerio de Obras Públicas tiene que preguntar dos cosas, eso lo hacíamos el Banco Mundial, dos cosas para cada proyecto. ¿Este proyecto está contribuyendo a una mejor resiliencia del país? Y acaso también es resiliente. Entonces, esas dos preguntas no las estamos haciendo. Cada camino que construya Chile con fondos de Estado tiene que ser responder si es que está dando mayor opciones, si es que se corta un camino por algún tipo de tema. las obras públicas asociadas a lo que tiene que ver con temas portuarios, los embalses, todo tienen que ir apuntando a eso. Esa plata, recursos públicos que tenemos, que son escasos, son importantes. ¿Qué pasó con el ministro de Obras Públicas? ¿Qué se llevó el tiempo haciendo esta semana, anunciando la rebaja del TAC? Que es una cosa que es importante para bajar el costo de vida de algunas personas, pero en realidad lo que debería estar pensando es cómo acelero la implementación del plan de adaptación al cambio climático del Ministerio de Obras Públicas y cómo acelero este tipo de decisiones, porque no tomar las decisiones hoy día va a costarnos 5 veces más caro en el futuro.
0: Sí, Marcelo, a ver, voy a contar algo como de la interna de la radio, ¿eh? Sí. Nosotros íbamos a entrevistar a Claudio Rego la mañana en que ocurrió el aluvión en San Carlos de Apoquindo. Sí. Finalmente esa entrevista no se hizo por razones de fuerza mayor.
1: Sí.
0: Yo le iba a preguntar esa mañana si no estábamos teniendo también una desigualdad territorial en relación a las consecuencias de los fenómenos naturales, ¿no? Como en la tarde ocurrió lo de San Carlos de Apoquindo, uno podría a lo mejor decir, reaccionando automáticamente, que ese hecho desmiente la pregunta que yo pretendía hacer en la mañana. Pero sin embargo quiero persistir en ella, ¿no? ¿Cómo ves el modo en que determinados lugares del país con más recursos están mejor o peor preparados que otros para este tipo de situaciones? ¿Cómo ponderas esto?
1: Sí, partiendo de la base que este año ha dejado manifiesto que incluso las élites del mundo están siendo afectadas. Yo estuve en junio en Londres con el rey Carlos en el día más cálido de la historia de Inglaterra, en ese mes que fue el más cálido de la historia de Europa, donde hubo un remesón importante, donde las encuestas muestran de que hay una mucho mayor preocupación de estos lugares que se pensaban menos afectados, porque efectivamente las mayores preocupaciones e impactos estaban concentrados en el sur global, donde hay mayor vulnerabilidad social. Entonces, el tema del cambio climático es particularmente clasista, porque lo que ocurre es que una persona que es afectada ahora, con mayor recurso, va a poder reponerse más rápido y el impacto va a estar mucho más mitigado, va a poder reconstruir, va a poder tener, si alguien tiene mayor recurso, va a poder reponer esa tienda, pero las personas que se demoran mucho más son más afectadas. Entonces tenemos una vulnerabilidad territorial mucho más grande, que al mismo tiempo se compone con una población con tasas basales menos saludables. Y eso causa que, por ejemplo, una ola de calor no solamente se dé con mayor intensidad, por ejemplo, en los sectores de menores áreas verdes, que muchas veces son de menos recursos, sino que al mismo tiempo hay mayor tasas de hipertensión, etcétera, y eso causa que la mortalidad al mismo tiempo sea mayor en términos relativos. Entonces, ese tema hay que tenerlo en cuenta, porque un desastre como este nos hace más pobres, pero más desiguales. Y así lo ha determinado no alguna fundación como más asociada a su tema, sino que son estudios del BID, del Banco Mundial, del FMI, que muestran que en lugares desiguales lo que ocurre es que terminamos con que los más afectados son los más pobres y que quedan con una mayor condición de vulnerabilidad y mayor desigualdad.
0: Finalizo con esto. ¿Se sigue construyendo en Quebrada? Sí. ¿Se sigue construyendo al lado de las dunas donde hubo socavones hace apenas 4 años atrás?
1: Se sigue reconstruyendo poblaciones en lugares como Valparaíso, donde es mi casa de estudio, donde yo vengo, y también porque es muy impopular para tuvimos un alcalde por mucho tiempo que dejó construir donde los mismos lugares donde se incendió. Entonces, esta cuestión acá no es tanto de esta sensación de que de el populismo también, en cierta forma, también juega en contra de esto, porque al final tú puedes que estas personas que están reconstruyendo, mira la región de Valparaíso, de Viña del Mar, está gran parte del lugar incendiado, está construido en el mismo lugar donde probablemente va a volver a ocurrir
0: con las mismas consecuencias.
1: Entonces, lo que hay que hacer acá es simplemente pensar más en el futuro. Yo sé que los alcaldes están pensando en reelecciones, que mi bolsón de votos viene quizás de esta población que se va a reconstruir, pero eso la verdad le hace un flaco favor. Entonces, yo también quería cerrar con la frase que el populismo y el cambio climático son enemigos mortales. O sea, nuestra capacidad, y este populismo se da en todo evento, de derecha, izquierda, de todo, no hay ninguna correlación. Pero porque el populismo esencialmente es cortoplacista, y la mirada que tenemos que tener para enfrentar el cambio climático es de largo plazo.
0: El populismo y el cambio climático son enemigos mortales, que creo que te parece un buen titular para el texto de la... No, luego desarrollamos todo lo demás, si no se trata de ser simplificadores, pero bueno.
1: El corturacismo también, sí, también, por cierto, sí, que están de la mano.
0: Marcelo Mena, muchas gracias por haber venido.
1: Muchas gracias.
0: El ex ministro de Medio Ambiente del segundo gobierno de la presidenta Bachelet, ¿no?
1: Sí.
0: Nos ha acompañado esta mañana, son las 8:33, vamos a ir un breve alto y a la vuelta a nuestro panel de conversación.
1: Muchas gracias.

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7: 8:35 a.m.
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Ahora sí, ¿cómo le va? Gusto en saludarla, saludarlos. Muy buen día para todas, para todos. Está bonito el día, ¿eh? Estamos justo a mitad de mes, día 15. Oye, ¿cómo pasa el tiempo, ah? Hoy día tenemos muchas cositas para acompañar la jornada. Hoy día es jueves 15. Más ratito, bueno, vamos a revisar la prensa, la actualidad, como es habitual, lo de siempre. Pero hoy día jueves está el bloque de José Luis, el periodista José Luis León, que nos viene a contar información ecológica, académica. Hoy día el hombre, de hecho, más ratito se va a acompañar a la gente de rescate de la Universidad de Antofagasta, los que ahí rescatan animalitos, qué sé yo. De eso estaremos conversando durante la mañana. Ya les decía, revisión de actualidad, tenemos contacto, invitados, en fin. Oye, las gracias para ustedes que estuvieron ahí atentos a la radio, ¿eh? A esta hora de la mañana, cuando son las 8 ya con 43, tenemos 18 grados a esta hora en la capital regional. Se espera una máxima de 21, ¿eh? Tenemos lindo día a esta hora de la mañana. Según el pronóstico dice que estará nublado. Yo aquí veo un tremendo sol, al menos en el sector sur de la capital regional. Yo sé que hay amigos que dicen, ¿qué está hablando este tipo si acá está nublado? Pero es que son sectores. Pero acá tenemos solcito. Nublado con vientos por la mañana, se anuncia entre los 25 y 40 kilómetros a la hora. Y por la tarde aumenta la intensidad del viento.

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Mire, a esta hora, Autopistas de Antofagasta, la concesionaria está informando, ruta 1, kilómetro 12, atención, sentido sur a norte, hay una colisión por alcance en la pista 1. Se desvían vehículos por la pista 3 con segregación, dice. El llamado es conducir con precaución por el sector y respetando la señalética también en ese punto. Así comenzamos la jornada. Son las 8:44. La bienvenida para todas, para todos. Muy buen día. Y bienvenidos, pues, a su matinal, el matinal 99.9.

Comenzábamos con buena música ahí junto a los Erwin and Fire. 8:50 de la mañana. Hay más información en la ruta, atención, ¿eh? Ruta 1 a la altura del kilómetro 14.300, sentido sur a norte, hay una rotura de matriz. Dice rotura de matriz por terceros. La pista 1 y 3 y calle de servicio presentan anegación a esta hora de la mañana, así que transitar con precaución a la gente que va por ruta 1, ¿eh? Sentido sur-norte, o sea, los que van hacia el norte, hay una rotura de matriz, insistimos. Pista 1 y 3 de la calle, aparte de la calle de servicio, están anegadas a esta hora de la mañana, lo está informando Autopistas de Antofagasta. Precaución ahí, tránsito un poco más lento. Y lo que ya comentábamos también, la ruta 1, en la altura del kilómetro 12, sentido sur a norte, hay una colisión por alcance en la pista 1. Se están desviando vehículos por la pista 3 con segregación. Información a esta hora de la mañana. Más información a través de nuestro sitio radiouva.cl. De hecho, aprovecho de saludar a toda la gente que ya está conectada a través de nuestra web www.radiouva.cl. Ya se lo decía, a esta hora de la mañana tenemos 18 grados. El pronóstico indica que estará nublado, aunque hay solcito, y vientos. ¿Ah? Eso yo creo que un ratito más aparece el viento. Vientos entre los 25 y 40 kilómetros a la hora. En otras informaciones, rápidamente. Usted ha escuchado, hay una pequeña polémica o preocupación más bien por la seguidilla de accidentes relacionados en el mundo de la minería. El biministro Mas y nueva mesa de seguridad minera. Se estableció una nueva mesa de seguridad minera. La seguidilla de accidentes nos obliga a examinar con total transparencia qué ha fallado, dijo el ministro Mas. A propósito, sabe que 61 años tenía trabajador que falleció en mina de Taltal. Se revelan detalles del trágico accidente, ¿eh? Y en otro ámbito, siempre acá en la región, al menos 50 personas atrapadas por intensas nevazones en la ruta internacional hacia el Paso de Jama. Un bus del municipio de San Pedro de Atacama concurre hasta la zona para realizar evacuación. Noticia en desarrollo, ¿eh? 50 personas atrapadas por intensas nevazones en la ruta internacional hacia el Paso Jama. Lo que está pasando hasta ahora en la región. Pronto revisamos la actualidad, o más de la actualidad, y también lo que trae la prensa escrita local. Ya le contaba, a las 9:30, siempre en nuestro bloque, con el colega, el periodista José Luis León, para hablar noticias relacionadas al ámbito académico y también medioambiental. 7 minutos nos separan de las 9. Siempre es bueno escuchar a El Duque Blanco. Y está este Lap Dance de David Bowie.

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1: 9:01 a.m.
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3: Bienvenidos al espacio radial formativo de la Dirección de Innovación y Transferencia Tecnológica de la Universidad de Antofagasta. Hoy abordaremos una transformación histórica para la ciencia, la innovación y el desarrollo productivo de nuestro país. La Ley sobre Transferencia Tecnológica y Conocimiento fue publicada en el Diario Oficial el 17 de septiembre de 2026 y entrará en vigor el 1 de marzo de 2027, mientras que sus reglamentos deben dictarse dentro de los 6 meses posteriores a esa fecha. La Dirección de Innovación y Transferencia Tecnológica de la Universidad de Antofagasta lidera la gestión de patentes, el scouting de tecnologías y la transferencia de resultados de investigación hacia la comunidad. El artículo primero de la ley crea un marco regulatorio para integrar la investigación universitaria con el entorno productivo y la sociedad. A partir de ese marco, la nueva ley contempla medidas de fomento que pueden traducirse en nuevos instrumentos públicos, apoyo al escalamiento tecnológico y el fortalecimiento de las capacidades de transferencia tecnológica. Además, los artículos sexto y séptimo de la ley promueven la ciencia abierta y crean el Repositorio Nacional administrado por la ANID. La nueva Ley de Transferencia Tecnológica y Conocimiento también habilita a las instituciones de educación superior a crear o participar en empresas de base científico-tecnológica, teniendo en cuenta sus estatutos y normativa interna. Pero lo más innovador radica en el artículo 10, el cual posibilita a los investigadores para incorporarse activamente al desarrollo de estas empresas emergentes basadas en sus invenciones. Este fue un espacio informativo radial de la Dirección de Innovación y Transferencia Tecnológica de la Universidad de Antofagasta.
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3: Bienvenidos al espacio radial formativo de la dirección.
5: Perdón.
6: Fue falla mía esa. No le saqué el automático.
5: 9:05 de la mañana. Sonidos en vivo a esta hora. Llega Madonna a acompañarnos. con esta versión de Like a Virgin. Voy a saludar a la gente que está en sintonía, a la gente, a los amigos que nos saludan por acá por el chat, que nos dan los parabienes, la buena onda, los buenos días. Tengo algunos mensajitos que no he leído todavía, pero de todas formas, grato saber que están ahí. Más 56 9 378 61 320, nuestro WhatsApp. Más 569 378 61 320. Márquelo, guárdelo, escríbanos mensaje, lo que usted quiera, a través de nuestro WhatsApp. Ahora sí, nos quedamos con esta versión, Like a Virgin. Sonidos en vivo hasta ahora. Traemos con todos los gastos pagados a la reina del pop, Madonna.

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1: Con buena música, con ritmo, ¿eh? Buen sonido ahí junto a Madonna en vivo. 9:16, estamos de regreso, ¿eh? Saludos a mi querida amiga auditora Ivonne, que nos escribió por acá. Buen día para Ivonne, no se preocupe. +56 9 378 61 3202, nuestro chat, nuestro WhatsApp. Lo menciono para que lo tenga ahí presente, ¿eh? El +56 9 378 61 3202. Saludos para don Matías, que nos escribe por acá a propósito de una actividad que se desarrolla todos los años, el Innova Fest. Aunque este año no me invitaron, ¿eh? Pero no importa, lo vamos a mencionar igual. Revisamos los titulares de la prensa porque tenemos que revisarlo, hay mucho titular. Principal titular del día de hoy de la prensa, ojo, el MOP volvió a posponer la concesión de la carretera o el tramo Antofagasta-Caldera. Es una noticia que importa. Lo escuchó bien, ¿eh? El MOP volvió a posponer la concesión que hace tanta falta del tramo Antofagasta-Caldera. ¿Cuánto más tendremos que esperar para aquello? Yo vengo escuchando de la década pasada, no, si lo vamos a hacer. Se anunció que no, se pospuso por ese motivo. Después no, se volvió a posponer. Piñera 2, no lo vamos a hacer, después se pospuso. Más adelante revisamos el detalle de aquello, ¿eh? Hay acuerdo en escondida, BHP y se evitó la huelga. Fue noticia nacional eso, ¿eh? En lo deportivo dice los detalles del emocionante final en la primera B. 5 equipos por la lucha por el ascenso, ¿eh? Ojo con San Luis, que tomó el liderato allá. En lo deportivo siempre, pero ahora internacional, el Betis ganó un partido de golazos al Porto y el PSG apabulló al Manchester de visita, eso en la Champions. Buen artículo, ¿eh? Desde gimnasios hasta parques, las opciones para ejercitarse en Antofagasta. Hay que hacer ejercicio, mis queridos amigos. Por ejemplo, yo hago poco ejercicio hoy por hoy, pero ¿sabe qué hago? Camino harto, por ejemplo. Sí. No, hace tiempo que no juego una... Antes me juntaba con los coleguitas de otros medios, hacíamos un partido a la semana. Y así ven también, se distrae uno, lo pasa bien, bota, quema energía, en fin. Página 3, MOP, postergación de licitación de doble vía Antofagasta, Caldera y legisladores piden aclarar situación, ¿eh? Lo que aparecía en el titular. Hay una postergación nueva, ya lo decíamos, el MOP anuncia la postergación del tramo Antofagasta, Caldera, sobre la licitación de la doble vía y legisladores piden explicaciones, lo cual me parece bien. También se destaca, algo comentábamos ayer también, descubren criadero clandestino con graves falencias sanitarias en campamento en Antofagasta. Ya lo decíamos, fue noticia nacional, supervisores de escondida firman acuerdo, o firman contrato más bien, y reciben 30 millones en bonos y préstamo. Fue noticia nacional. En el ámbito minero siempre, pero en otra minera, Centinela ahora. Centinela rechaza la huelga de hambre como medida de presión para negociar, ¿eh? Esa es la extrema, bueno. Ayer, a través de cámaras, fue sorprendido. Usted sabe que en el sector del Salar o la avenida Salvador Allende está prohibido el ingreso de vehículos mayores. Bueno. Exigen redoblar fiscalización en la avenida Salvador Allende por tránsito de camiones. Ayer se vio, pero clarito, a través de, no una cámara, varias tomas, que un camión ingresó por ahí. Y se supone cuando uno viene desde el tramo por la ruta 5, viene por Calama, qué sé yo, viene desde Calama o viene desde esa zona, ahí hay como un retén móvil ahora. Entonces uno se pregunta, ¿y qué pasó? ¿No estaba el retén ahora? ¿Qué sucedió, Catherine? ¿Qué pasó? que pasa es que estamos hablando de una noticia y pasa Catherine, que es nuestra jefa. La noticia de la fiscalización de los camiones y buses por la entrada de Salvador Allende. Ah, no, no. Cuando quiera usted sabe, ¿eh? Hablamos aquí de algún tema y hay que hacerlo. Ya, vuelvo. Nuevo accidente en Taltal eleva a 13 los fallecidos durante el 2026 en faenas mineras. Ojo con eso, mucho. 13, un alto número. Son algunos de los titulares que aparecen en la prensa en el día de hoy. Pronto, más ratito, vamos a revisar lo de el MOP, que como le contaba, volvió a suspender la concesión del tramo Antofagasta-Caldera. Una noticia que importa, que da un poquito de impotencia a lo mejor, ¿cierto? Entonces ahí uno entra a cuestionar ahí con el tramo Antofagasta-Caldera. ¿Qué pasó con el tramo? Ya, sin ningún problema. Usted me dice nomás. ¿Ya? Sí, voy a música. Ningún problema. Estábamos hablando del tramo Antofagasta-Caldera, que acá comentábamos. Da impotencia, da un poquito de pena. Y eso confirma que uno se pregunta, bueno, ¿y los parlamentarios? Lo digo muy en buena, ¿eh? Tenemos representantes. ¿Qué pasó ahí con el peso de los parlamentarios de la región? Sobre todo, insisto, es muy en buena, tenemos parlamentarios, hay un parlamentario que es de las filas del gobierno de turno. Bueno, no presionaron, ¿qué pasó? ¿Se les pasó? ¿No lo informaron? ¿No indagaron? Esta es la región minera de inversiones. Una región muy importante que entrega mucho al país. No podemos continuar con una ruta que es peligrosa, que tiene baches. Porque usted sabe, y de Caldera al sur, es otra cosa. Alguien me dirá, sí, pero es que vamos a tener que pagar peaje. Bueno, hay que hacer el esfuerzo, se paga el peaje nomás. Ningún problema. Eso. Aquí Cristian me levanta el dedito, claro, sí. Mira, por ejemplo, Cristian es oriundo de Caldera. Me imagino que va harto a esa zona. Me gustó esto, espérenme un poquito. Vamos a saludar a la periodista Catherine Urbina, que yo la saludé recién acá. Cristian. Ahí Cristian nos va a ayudar. Vamos a conversar algunos temitas. Tenemos unos 7 minutos para conversar a propósito, que me parece bien, de este y otros temas también, ¿eh? Y eso me gusta. Eso se llama... No es improvisar, sino que es la contingencia. La contingencia. Hablar de la contingencia, la actualidad, tanto regional como también académica, siempre es bueno. con 9:24. Gracias, don Cristian, ¿eh? Bien, ahí. Siempre atento, raudo. Ahora tiene retorno la Cati. Catherine, gusto en saludarla. Bienvenida acá a su radio y al matinal.
2: Muchas gracias. Qué rico volver a la radio. Hace mucho rato que no estaba por estos lares.
1: O sea, usted siempre está, lo que pasa es que al micrófono a lo mejor...
2: Ah, claro. Sí. Aquí en vivo y en directo.
1: Estábamos hablando, Catherine, revisando los titulares y que aparece un tema ahí con respecto a que el MOP, el Ministerio de Obras Públicas, volvió a posponer la concesión Antofagasta-Caldera.
2: Oye, me dio mucho gusto, debo reconocer, ¿ya?, una foto que apareció en el Mercurio de Antofagasta el día domingo,
1: ¿sí?,
2: donde aparecen varios parlamentarios de la región de Atacama y de la región de Antofagasta,
1: ¿ya?,
2: con un lienzo donde invitaban de una u otra forma a retomar las negociaciones con él. O sea, no negociaciones, sino que el compromiso de la carretera, la doble vía.
1: La doble vía, claro.
2: Desde Caldera hasta Antofagasta, que es un tramo que está pendiente desde tantos años.
1: Décadas. Sí,
2: muy
1: no
2: bien.
1: Exagero.
2: Sí. Mira, en lo personal tuve la oportunidad de viajar este fin de semana por trámites personales a Copiapó.
1: Ya.
2: Y la verdad es que siempre es un calvario ir detrás de los camiones.
1: Es un peligro, si hay que
2: decirlo. Hay tanto bache, además.
1: Hay bache, la ruta no está en buen estado. ¿Te fuiste por la ruta 5?
2: Me fui por la ruta de Caleta del Cobre, la desviación, yendo por Paraná, la ruta que va a Talpa Pozo. Está muy buena la ruta, pero bueno, un sector así con un poco de hoyos, la verdad, pero eso es producto, me imagino yo, de las últimas lluvias.
1: Y también el paso de vehículos pesados, y lo hemos hablado también acá, de mucho.
2: Exactamente. Sí. Bueno, yo pasé como a las 12 del día, y a las 5 de la tarde fue el accidente que dejó a 5 personas fallecidas de Talpa.
1: Sí. Lamentable.
2: Sí, lamentable, las condolencias a toda esa familia.
1: Que fue en esa ruta, que a mí me llamó la atención, justo, que fueran en ese tramo.
2: Justo, un camión, un jeep.
1: Pero qué bueno el tema que apuntas, porque se supone que ese, yo lo digo así, un tramo más seguro a lo que estamos hablando de la ruta normal, tradicional, la ruta 5, claro. Que ahí sí que hay un sector de bache, una sola vía, entonces uno se pregunta por qué tenemos una sola vía. Mira, el más claro ejemplo, Katy, es la ruta que ahora hay, el sector de la ruta 5 hacia Calama. Se acortó el tiempo de distancia de viaje.
2: Y mucho más seguro, además. Tanto camión, además.
1: Es muy seguro.
2: Sí.
1: Se acortó aquello, la ruta está perfecta. Alguien me dirá, oye, pero hay que pagar 2.700 pesos. Yo creo que 2.700 pesos hoy por hoy es nada mismo.
2: No vale, o sea, no tiene comparación con el resguardo de la vida, ¿no?
1: Además.
2: Estaba buscando la foto, mejor me voy al diario, sale en el Off the Record, porque lo que más me llamó la atención es que hay parlamentarios de distintas bancadas. Y eso es agradable, ver cómo se unen en pro de una contribución y una deuda, encuentro yo, que se tiene con el norte del país, ¿no? Claramente. En materia vial.
1: Sí.
2: Bueno, sale el senador... O sea, perdón, el diputado Jaime Araya, Marcela Hernando también, sale Osandón, Fabián Osandón, y ellos son los tres parlamentarios de la región de Antofagasta que aparecen en esta foto, y a ellos se suman también otros parlamentarios de Atacama. En definitiva, son 7 parlamentarios que salen en la foto. Dice, en la ley de presupuesto financiemos la doble vía, Caldera-Antofagasta, una carretera más segura, una región más fuerte.
1: O sea,
2: el norte produce para Chile. Chile también tiene que invertir en el norte.
1: Está bien.
2: Me parece maravilloso que ellos se hayan unido.
1: O sea, en el fondo lo que están diciendo ya, nosotros aprobamos la ley de presupuesto, pero nos financian la carretera.
2: Exacto.
1: Está bien, sí, una forma de presionar, sí, alguna vez por todas, que y tal como tú decías, que se unen distintos colores políticos, o sea, lo mismo el color político acá, tienen que pensar en la región.
2: Exactamente. Y fíjate que el día lunes, de regreso, bueno...
1: Ya, sí.
2: Pero por Chañaral, otro accidente más, con otro fallecido.
1: Ah, qué lamentable.
2: Un camión de carga pesada. Se incendió al chocar con un vehículo menor.
1: Complicado.
2: O sea, 6 fallecidos solamente el fin de semana en esta ruta que es tan compleja para el norte del país.
1: Hay que manejar. Tú lo dijiste recién, es como un calvario, un tramo, hay que manejar con mucho cuidado.
2: Sí.
1: No se puede adelantar porque el flujo constante de vehículos, ¿no?
2: Y más en fin de semana largo, donde hay una mayor afluencia. Así que eso yo creo que es una deuda que está pendiente para el norte del país, y nos alegramos mucho que en el gobierno anterior se anunciara la licitación y todo, y después se tiró para...
1: Sí,
2: para
1: yo mencionaba Piñera 2, porque yo me acuerdo que en Piñera 2 también se anunció aquello, y se dijo después lo mismo. No, sabe que lo vamos a tener que...
2: O sea, yo creo que todos los gobiernos de una otra forma le han dado como...
1: Tiraron el chicle, sí.
2: Claro, así como que nos dan y nos quitan.
1: Sí.
2: Bueno, es algo pendiente, sobre todo uno dice, están todas las mineras con mayor razón, hay una mayor afluencia de...
1: Es que...
2: Katherine, de vehículos de carga pesada.
1: Katherine, ahí es que... Está ese punto, el tema de las mineras. Porque uno podría decir, oye, ¿por qué las mineras también no hacen algo? Porque ocupan la vía. Uh-huh. Está el tema de las zonas de silencio. Uh-huh. No hay conectividad en muchos puntos.
2: Exactamente.
1: Yo recuerdo este tema, lo he hablado muchas veces. Mira, el gobierno, me recuerdo perfecto, me tocó reportearlo. Piñera 1 se anunciaba, incluso estaba la autoridad del momento. Anunciamos el fin de las zonas de silencio, se dijo. Pero no se terminaron, porque era el anuncio, era la idea. Pero eso se tenía que aprobar con recursos del CORE, y el CORE al final no aprobó, y yo encontraba que tenía cierta razón, porque el CORE decía, o miembros del CORE dijeron, ¿cómo vamos a aprobar algo que lo tienen que hacer las empresas, en este caso las de telecomunicaciones? ¿Ah? O sea, ¿cómo en este caso el Estado les va a poner lucas para que ellos? Entonces, al final no se probó y quedó la zona de silencio y sigue la zona de silencio.
2: Claro, y un gallito de nunca acabar, porque íbamos a tener las dos posturas,
1: claro,
2: en el fondo. Pero podrían llegar a un acuerdo, tal vez.
1: Como muchas cosas.
2: Exacto, sí. Si aquí al fin y al cabo tiene que haber un trabajo en conjunto entre
1: lo público y privado,
2: sí. Claramente, sí, sí, sí, de todas maneras.
1: Oye, qué me gustó este bloque para revisar lo que está pasando. Y además también podemos contar y actualizar de muchas cosas que pasan y suceden en la misma universidad, en el ámbito comunicacional.
2: No, claro. Y bueno, y en este mismo tema del MOP, tal vez podríamos considerar una entrevista ahí con el Ceremi del MOP para que nos explique cuáles son las razones.
1: Siempre bienvenido.
2: ¿Cierto?
1: Sí.
2: Que yo creo que mucha gente lo está esperando.
1: Claro.
2: Y el tramo también de Antofagasta, bueno, mitad de Mejillones a... Hay Quique por la costa también.
1: Además, pues.
2: Que también es muy peligroso.
1: Además, yo digo además porque hace poco todo lo que pasó en Tocopilla,
2: claro,
1: ¿cierto? Tuvo un tramo no cortado, pero sí me tocó ir a Iquique y fue un calvario hace un tiempo atrás, porque ya no son las 3-4 horas que tú te demoras a Tocopilla, eran como 5 porque habían desvío, había que esperar.
2: Exacto.
1: Y volvemos a lo mismo.
2: Exacto. También tuve la oportunidad de viajar hace poco a Iquique.
1: Ya.
2: Por temas de salud familiar y me tuve que ir por arriba porque por abajo estaba cortado.
1: Ah, por la ruta 5, digamos.
2: Y mucho hoyo, estaba peligrosa la...
1: Uf.
2: Sí, uno se ve eso, te identifica además, bueno, en fin.
1: Sí, pues.
2: Grande desafío en materia vial,
1: sí,
2: colega.
1: Tenemos en la región, es verdad.
2: Sí. Oye, pero si nos vamos a buenas noticias,
1: ¿ya?
2: Para nuestra universidad también quiero destacar el posicionamiento que están teniendo nuestros académicos, ¿ah? en distintos
1: ámbitos, sí.
2: Claro, sobre todo en ranking internacionales.
1: Ya.
2: Ahí tenemos a dos académicos del Departamento de Minerales de la Facultad de Ingeniería.
1: Bien.
2: Sí, que fueron destacados en el ranking. Aquí está, lo estaba buscando.
1: Ya.
2: Sí, son el doctor Luis Cisterna y la doctora Svetlana Uchak, destacan en el ranking de la Universidad de Stanford. Ellos son del Departamento de Ingeniería Química y Procesos de Minerales de nuestra institución de la Universidad de Antofagasta y fueron reconocidos por este prestigioso ranking internacional World Top 2% Ciencias, elaborado por la Universidad de Stanford y el Sevier a partir de datos de Scopus, debido a la investigación y a la trayectoria científica y mundial.
1: Bueno,
2: así que
1: bien.
2: Gran impacto de la investigación de la universidad pública estatal que se desarrolla en el norte de Chile, como es la Universidad de Antofagasta. Así que...
1: Qué bueno que se destaque eso.
2: ¿Cierto?
1: Sí.
2: Sí, súper.
1: ¿Sabes, Catherine? Nos están llegando mensajes de los auditores.
2: Cuénteme, ¿qué dicen?
1: Mira, hay uno que nos llega por un mensaje de voz, no sé si alcanzamos a escucharlo, pero por ejemplo hay otro acá de otro amigo auditor, dice, hola, buen día, lo que están comentando, dice, lamentable lo del MOP, que somos los chilenos y las famosas e inoperantes autoridades, dice, ¿qué están esperando? ¿Que vuelva a suceder otro accidente tan grave para recién dársele una solución al problema en la carretera de La Negra y Caldera? Se refiere al tramo de La Negra y Caldera, ¿cierto? Uh-huh. Dice, todo pasa por política, ojalá esta crítica la digan al aire. Ya cumplimos con eso, mi querido amigo Víctor. Muchas gracias por contactarnos a través de el más 569-378-61320. A la Katy también le están llegando hartos mensajes, me estoy dando cuenta. Oye, nos tenemos que ir a la pausa.
2: ¿Sí? ¿Vamos a la pausa?
1: Sí, tenemos la pausa y después nos vamos con el bloque con José Luis. Que José Luis León nos trae un tema bastante interesante con respecto a el rescate de aves que hace el Centro de Rescate de la Universidad de Antofagasta, que no solamente es el Centro de Rescate de la Universidad, sino que también cumple una función para toda la macro zona norte, que es muy importante. Ah, de hecho, ayer creo que rescataron ya volvió a su hábitat un ejemplar, y creo que hoy día hay otro rescate más que van a soltar, y ahí José Luis creo que va a reportear aquello.
2: Sí, justamente ayer liberaron un pollito. No, es una ave que es...
1: Un polluelo, pero era chiquitito, claro.
2: Exacto, que es de origen de Canadá. Es una ave migratoria que andaba como perdida, así que...
1: Sí, y la encontraron allá en el sector de Quillagua, si no me equivoco.
2: Claro, así que ahí fue liberada ayer por la tarde. Y es chiquitita, sí, ajá. Es un ave, como te decía, de origen de Canadá, claro, que andaba perdida por estos lares, así que...
1: Sí, que fue encontrada ahí, cerca del desierto, y la gente, qué bueno, la trajo, la llevó al centro de rescate, sí, y la pudieron volver a... O sea, la cuidaron, la reanimaron, qué sé yo, y vuelve a su hábitat.
2: Así es, y ahora los colegas están ahí también para después...
1: En otro reporteo, claro.
2: En otro reporteo en María Elena, donde se va a hacer otra que intervención.
1: Además, claro, hay una charla que va a hacer el director del centro, allá en la zona
2: de María Elena. Claro. El veterinario del centro de rescate va a hacer una charla ahí a una escuela de un establecimiento educacional.
1: Exacto.
2: Bien,
1: María
2: así
1: Elena.
2: Que súper bien también ahí los colegas, después los vamos a través de nuestra plataforma a dar a conocer toda esa noticia. Así
1: eso.
2: Que, oye, dígame.
1: No le iba a decir que estamos pasaditos, pero sí, no importa. Dígame.
2: Me comprometo mañana a estar un ratito nuevamente acompañándote.
1: Me encantó. Y yo creo que la gente también, de hecho, tenemos más comentarios, los vamos a revisar a continuación.
2: Súper, se agradece. Bueno, seguimos en contacto, colega José Salazar.
1: Que esté muy bien, Catherine.
2: Gracias.
1: Nos vamos a la pausa. A la vuelta vamos a conversar con José Luis León, el bloque con noticias tanto de la universidad como también del ámbito académico ecológico. Pausa y continuamos, no se vaya.
0: Radio Universidad de Antofagasta le indica la hora.
3: 9:37.
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7: La grúa Trocadero se alza como una de las huellas más visibles del pasado portuario de Antofagasta. Instalado en el antiguo muelle del sector, este imponente brazo metálico fue durante buena parte del siglo XX una herramienta fundamental para la carga y descarga de mercadería, especialmente vinculada a la actividad minera que impulsó el crecimiento de la región. Su estructura, diseñada para mover grandes volúmenes, funcionaba gracias a un sistema mecánico que marcaba el ritmo del trabajo del borde costero. En su entorno se desarrollaba una intensa vida laboral, cuadrillas de estibadores, embarcaciones que llegaban y zarpaban constantemente y un flujo continuo de productos que conectaban a Antofagasta con mercados nacionales e internacionales. Para muchos, la grúa representa ese espíritu de esfuerzo que caracterizó a la ciudad. Un tiempo en que el puerto era el corazón de la vida económica y social. Con los años, las faenas portuarias se modernizaron y la grúa Trocadero dejó de operar, pero su silueta permaneció como un testimonio silencioso de esa historia. Hoy, aún sin una declaratoria oficial, es parte del patrimonio afectivo de los antofagastinos. Su presencia recuerda la identidad laboriosa del puerto y aporta un carácter único al paisaje urbano, conectando a las nuevas generaciones con un pasado que sigue vivo en la memoria colectiva.
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0: Y así, muy bien, estamos de regreso luego de la pausa, la música, como siempre, muy importante la programación. Y algo que le había anunciado, el espacio ya habitual de los días jueves a esta hora. Estamos con el periodista José Luis León para conversar de información, noticias de lo que está pasando en temas medioambientales, en temas académicos, pero hoy día nos vamos a centrar más en hechos que han ocurrido y que van a ocurrir acá en la zona y que tienen que ver con la universidad también. José Luis, gracias por venir esta mañana nuevamente, como siempre, al matinal, a tu espacio. Bienvenido.
1: Hola, buenos días a nuestros queridos auditores. Con noticias de medio ambiente, noticias que también genera la Universidad de Antofagasta como el Centro de Rescate y Rehabilitación de Fauna Silvestre.
0: Bien, sí.
1: Traemos nuevas noticias con especies que llegan a este centro, que es único en la zona norte de Chile. Es único.
0: Oye, pero cuéntame, José Luis, porque leí por ahí sobre la liberación de golondrina de mar chica y pollito de mar boreal. Lo dije bien, ¿cierto?
1: Sí.
0: Ya, entiendo que una liberación ya se produjo y la otra...
1: Está en proceso. Bueno.
0: Ahí, pero cuéntanos por qué una está en proceso y por qué también una ya se produjo.
1: Ya, lo primero que ambas son aves inusuales para la zona. Si bien la golondrina de mar, lo hemos comentado aquí muchas veces, hay un catastro de más de 200, 250 especies de este tipo de golondrina que se liberan, que el centro de rescate libera. Ya. En el caso de este tipo de golondrina, que es la golondrina chica, es más habitual en Tarapacá y en Arica.
0: Ya, en esa zona.
1: En esa zona. Ya. Acá en la región de Antofagasta se ve más la golondrina de mar de collar. Esa es la que habitualmente se libera. No quiere decir que no se liberen de otro tipo. Esta especie fue encontrada en el interior, en María Elena, en una empresa. La fueron a dejar al centro de rescate. Como mencionaba recién, el centro de rescate es único en la zona norte de Chile.
0: ¿Y en María Elena la encuentran?
1: Sí. Estas aves caen por el tema que se encandilan ante la...
0: Ah, lo hemos comentado también.
1: Ante la luz, caen...
0: Con la luz solar, se encandilan, se chocan, caen. Ya, ya la encontraron.
1: Claro, porque sus nidos están en el desierto de Atacama y esta es una ave oceánica. Entonces, en el trayecto entre el desierto y el océano, esta ave cae. Encandilada, cae a veces por las luces de la ciudad, por las luces de las empresas.
0: Claro. ¿Luz solar puede ser también?
1: No, más que nada por la luz artificial.
0: Ah, mira.
1: Se encandila por la luz artificial.
0: La luz artificial es dañina para esa ave.
1: Para esa especie es dañina. Hay todo un trabajo que realiza, tanto en prevención, también en campañas que realiza el centro de rescate. Y esta ave, cuando llegó al centro, fue estabilizada y fue liberada. Y totalmente sana, fue liberada y con éxito se liberó y retomó su rumbo. Fue algo que habitualmente hace el centro de rescate, una labor que hace durante años. Si bien la temporada puede

0: hemos venido hablando. Y la otra ave que también fue encontrada, pero en el sector de Mejillones, se trata de un pollito de mar boreal.
1: Ya.
0: Es una ave migratoria que viene del sector de Canadá aproximadamente, pero también es una ave oceánica. Es muy pequeña el ave y fue encontrada en el sector de Mejillones. Como recién mencioné, es oceánica, es decir, no está en la zona costera, sino que está en alta mar.
1: Claro.
0: Entonces es muy extraño, quizás por el tema del ciclo del niño. Han cambiado las condiciones, quizás buscando alimentos.
2: Se puede haber desorientado también.
0: Hay muchas hipótesis al respecto. El hecho que también está en el centro de rescate, fue estabilizada y ya está en proceso ya de liberación, que puede ser esta tarde o puede ser mañana.
2: Perdón, voy a contar, no sé si infidencia la palabra. Tú me mostraste un videito de un rescate reciente también del centro. Y qué increíble, claro, hay todo un proceso, ¿cierto? Toman el ave, la cuidan, no sé, le dan alimento, sale muy bien. Y el animalito, o en este caso el ave, sale y salió, el que me mostraste tú salió, pero volando así como diciendo, quiero volver. Y volvió a su hábitat, vuela. Sí. Es muy bonito ese momento.
0: ¿Eh? Sí, de hecho el hecho igual es emocionante. Cuando lo mismo pasó con los pingüinos, el de Jumbo y el de Magallanes, que fueron liberados en el sector de La Portada, luego de estar estabilizándose ahí en el centro de rescate de sus heridas. También es emocionante cuando retoman su hábitat.
2: Debe ser bonito también y satisfactorio para la gente que trabaja ahí en el centro de rescate, porque hacen una labor, ¿cierto? Y ver que la especie sale, vuelve a su hábitat y en buenas condiciones. Debe ser un trabajo muy satisfactorio desde ese punto de vista.
0: Sí, bueno, José Montalbán, que es el encargado, médico veterinario, habló con nosotros y nos contó de qué se trata este proceso.
2: Escuchamos.
3: El fin de semana se hizo un ingreso de una golondrina de mar chica, que es proveniente desde Quillagua. La trajo una empresa debido a que la encontró dentro de sus instalaciones. No es tan habitual encontrarlo en esta época debido a que en invierno, otoño-invierno, donde ellas suelen migrar desde el desierto hacia el mar a hacer su vida, y en esta época ya que pueden quedar la más tardía, ¿ya? Pero no es tan habitual encontrarla ya en esta época. Si bien es cierto, igual hemos tenido registro en otras oportunidades, es una excepción, digamos, a lo que normalmente sucede durante el año.
2: Ok, ya. Ahí estaba entonces la información.
0: Sector de Quillagua, que pertenece a la comuna de María Elena.
2: Claro.
0: Como para englobar el sector donde fue hallada.
1: En Quillagua.
0: Exacto.
1: Mira.
0: Sí, que hay algunas faenas mineras, claro. Hay también instalaciones, porque esta ave cae por la contaminación lumínica. Solo esa es la causa del por qué cae. Anida en el desierto de Atacama y los nidos se desconoce dónde están ubicados. De hecho, la ciencia no lo ha encontrado. Sobre todo cuando hay estos cambios, porque esta lluvia también provocan cambios geográficos. Así como se borran los caminos, los senderos, hay aluviones también, provoca cambios donde anidan estas aves. Es también un detalle. Por eso se desconoce al menos dónde anidan, si se sabe que son en zonas oscuras. Por eso igual tienen este problema de encandilamiento.
2: Ok. Tenemos más declaración por parte del personero del centro de rescate de la universidad. Lo escuchamos.
3: La golondrina de mar, lo que se ha estudiado hasta el momento, probablemente la contaminación lumínica es lo que más la afecta, debido a que sus ciclos son más bien nocturnos en la época temprana de su vida. Entonces las primeras migraciones lo hacen durante la noche y es probable que esa contaminación lumínica que tienen tanto la faena en el interior como la misma ciudad produzca el encandilamiento y desorientación de esta ave.
2: Ya, ok. Era básicamente lo que hablábamos anteriormente, lo que tú decías también. El encandilamiento que provoca que estas aves se desorienten y queden ahí. Y la gente, menos mal que las pudo rescatar.
0: Sí, la luz artificial. Bueno, aparte, muchas veces parte del proceso que tienen la misma empresa de responsabilidad social o la RCA, rescatar este tipo de aves.
2: Ok, ¿pasamos a otro tema?
0: Sí, es un tema que, bueno, todos sabemos lo que está ocurriendo en los cerros, esta floración debido a las lluvias de agosto.
2: Oye, los cerros están verdes, ¿eh? Sobre todo el sector norte.
0: Sí, increíble cómo están.
2: Paposo, he visto videos, está hermoso, la cuesta Paposo, el entorno Paposo, increíble cómo cambió. No, perdón, antes de irnos al tema, vi unos videos de la gente que fue el fin de semana, por ejemplo, a sector de La Chimba, a esos lugares, donde se descubrió especies que no se ven habitualmente, ¿eh? Incluso, no sé si lo viste, por ahí una serpiente, no sé si era serpiente, sí.

0: pero ¿lo viste?
1: Sí, ahí vamos a hablar un poco. Ya. Tenemos es una serpiente de cola corta.
0: Ya.
1: Tenemos el detalle del nombre real de esa serpiente.
0: Pero no estaba tan equivocado yo.
1: No, de hecho.
0: Porque llamó la atención porque había gente que estaba enfocando, por ejemplo, habían unos hoyos en el piso que es su, no sé, lugar donde muchas de estas especies se esconden o habitan, ¿cierto? Que es natural eso. Está, mira, salió, no sé, así como una especie, no sé cómo decirlo, en un grillo, no sé. Y entonces, mira el otro, ¡ay, qué bonito! Y de repente, miran, oye, mira una serpiente. Y había una serpiente ahí entre algunas cositas verdes, que era el lugar que ahora está verde.
1: Claro, es una culebra de cola corta.
0: Mire, usted nos tenía el dato, ¿ah?
1: ¿Eh? Es el nombre, culebra de cola corta. Y decir que cuando está esta floración, no es solamente las flores, sino que esto es un ecosistema.
0: Pues aparecen
1: los escarabajos, aparece una mayor cantidad de otro tipo de especies, incluyendo esta culebra de cola corta, que mucha gente le tiene miedo, pero tiene su rol dentro del ecosistema.
0: Claro,
1: es decir, equilibra el ecosistema.
0: Alguien dirá, ¿y cómo llegaron ahí? Estaban ahí,
1: o sea, a veces están ahí, claro. Solamente que habitualmente la gente no va a la quebrada de la Chimba.
0: Exacto.
1: Eso es lo que sucede. La quebrada de la Chimba tiene condiciones especiales.
0: Qué buen punto, ¿eh?
1: Para mantener la vida en el lugar. Bueno, lo conversamos recién con algunos compañeros de la cantidad de especies que hay.
0: Eso es como para abordar un capítulo completo del programa. El sector de la quebrada de la Chimba, tú lo decías, es un lugar específico donde anidan, viven, habitan especies específicas. Está también un humedal por ahí también, que ahí no quiero entrar en polémica, alguien dijo que no existían, que no servían para mucho. Y claro que sí, porque ahí habitan especies únicas.
1: Sí. ¿Eh? Bueno, ese mismo caracol de la Chimba que está abajo también está en el sector de arriba, porque también hay aguadas en el sector de la quebrada de la Chimba arriba.
0: Claro.
1: Hay una variedad de flores, en su época habían guanacos.
0: Ya.
1: Habían guanacos, de hecho, por eso hay una quebrada que se llama guanacos.
0: La quebrada
1: de hecho,
0: guanaco,
1: está marcado el camino que hacían los guanacos.
0: Ya.
1: De hecho, eso está documentado en un libro de etnografía de Larraín, Ecoetnografía, que siempre lo recomiendo, está en la editorial Pampa Negra. Eso está documentado, también se encontraron algunos conchales de la época de los changos, de los pueblos originarios. Pero también quería mencionar una polémica que se generó en relación a esto.
0: ¿Por qué hubo extracción de especies ahí?
1: Exactamente, eso ocurrió, de hecho fue denunciado, se vio a personas extrayendo flora, más que nada, flora.
0: Lo comentamos acá en programas anteriores, de esta denuncia y se hacía el llamado a que la gente vaya, disfrute todo, pero que deje la especie ahí.
1: Claro, con responsabilidad, que respete el sendero, las indicaciones, porque está bien señalizado lo que es la Chimba.
0: Pero había gente que entró en bicicleta, otros entraron en moto.
1: Claro.
0: Otro en camioneta.
1: Bueno, eso habitualmente lo hacen.
0: Lamentablemente.
1: Andar en moto, en bicicleta
0: Pero no respetan los senderos, los caminos, a eso voy.
1: No.
0: Pero aquí me decían, uy, qué linda la flor. La sacaron.
1: Claro, y esa flor es muy difícil que se le dé en los hogares porque la Chimba tiene condiciones especiales para que se dé esa flor.
0: Ya.
1: Además, genera un daño al ecosistema porque la idea que esa, que todo el proceso tanto de
0: ahí
1: crecimiento.
0: Tocaste.
1: Y muerte de esa especie, queda ahí para que nuevamente la semilla quede ahí mismo y...
0: Ahí tocaste otro buen tema.
1: Para que en 10 años más nuevamente hay un desierto florido.
0: Claro, ahí tocaste otro gran tema. Hay gente que cree, no, voy a llevarme la plantita para la casa. No, pues si esa planta no es para tenerla en la casa. No es para... Porque no tiene las... Tú lo dijiste muy bien, no tiene las condiciones. Hay otro tipo de plantas que son más comunes, tampoco tienen las condiciones. Porque no les llega el sol, porque tienen que estar siempre al sol, porque etcétera, etcétera. Entonces, ojo con ese tema, y es un muy buen punto para abordarlo, la verdad.
1: Sí, bueno, más que nada el consejo a veces es la ignorancia, simplemente tampoco quiero ser tan drástico,
0: no, claro.
1: Tan drástico porque a veces...
0: No, pero se entiende, yo creo...
1: A veces ahí ocurren grandes desastres ambientales y nadie dice nada, y tampoco quiero condenar a una persona natural por un hecho que yo creo que lo hace más por ignorancia, de mala fe.
0: Claro.
1: No sé si es mala fe.
0: No es mala fe, yo creo que lo hace por... puede ser si ignorancia a lo mejor, que no tiene por qué saber.
1: Sí.
0: Y también porque a lo mejor cree que no está haciendo mal a nadie.
1: Claro.
0: Y sí está haciendo un mal a lo mejor, inconscientemente está haciendo un mal.
1: Claro, es un daño.
0: Un pequeño daño
1: que está haciendo, que... El consejo es no hacerlo, ir a ver, disfrutar lo que está ahí, no dejar basura, cero rastro. continuar con esa lógica, cero rastro, no dejar basura, no dejar plástico.
0: Es que nos falta educación ecológica, podría, no sé si se denomina así, pero...
1: Claro, entiendo que sí, CONAF igual está como regulando el acceso, también está aconsejando, también no solamente por el tema medioambiental, sino también por la seguridad.
0: Oye,
1: ir con el calzado correspondiente.
0: Buen punto, ¿eh? Me acordé del Seremi del medio ambiente, porque también algo tendrá que decir con respecto a este tema, me imagino yo.
1: Sí, bueno, ahí también vamos a hablar algunas indicaciones que dieron.
0: ¿Ya?
1: También dieron los mismos consejos en relación a cuidar, ir visitar los lugares, pero con responsabilidad. Y ojo, ¿ya?, que no es solamente quebrar la chimba, también está Chanida, el Mirador del claro, Nido, hay varios sectores que...
0: Estamos hablando de Antofagasta, sí.
1: De Antofagasta, que hay procesos de floración, porque esta lluvia también fue bastante inusual, porque si bien cayeron 8 milímetros, 8,5, según los datos.
0: Mucho.
1: Pero yo creo que cayó mucho más, sobre todo por el nivel de floración que hay.
0: Estuve leyendo, José Luis, que un experto, no recuerdo su nombre en este minuto, que hablaba del sector norte, y más al norte incluso, el extremo de la ciudad, que el promedio en esta época tiene que ser 4 milímetros. Ese es como el promedio anual o la estadística. Tú hablas de 14, él hablaba de que en un sector, hablaba específicamente de Cerro Moreno, esa zona, un año normal caen 4 milímetros al año. Hablaba que lo que llevamos de temporada lleva 8. Entonces ya se duplicó, entonces...
1: Sí, lo que pasa es que para que se genere una floración como la que se está dando, es porque ha caído más agua.
0: Y claramente.
1: Es decir, ha caído más agua y quizá en algunos sectores ha caído más que en el sector sur.
0: Sí.
1: Es un tema como de estudio, creo yo.
0: En Antofagasta es curioso, ¿cierto? A lo mejor más al sur de la región, por ejemplo, en Paposo veía videos, está hermoso Paposo también, la cuesta Paposo.
1: Sí, lo que Paposo sí ha caído mucha agua.
0: Sí.
1: Y de hecho ha seguido lloviendo y bueno, hace una semana cayó mucha agua en Costa Laguna, de hecho...
0: Sí, justamente.
1: Se reportó por redes sociales, pero cayó agua en Costa Laguna, todo ese sector, pero no en el centro ni en el sector sur.
0: Claro.
1: Es decir, estamos viendo un, digamos...
0: De hecho el martes, perdón José Luis, el martes estábamos al aire a esta misma hora y veíamos que la autopista de Antofagasta hacía la recomendación porque caía agua, había pavimento resbaladizo, hacía el llamado a mantener la distancia... Cosa que no voy a decir que es tan inusual, pero sí cayó mucha cantidad de agua una vez más, más de lo esperado.
1: Estamos con una inestabilidad climática que está generando el lado bueno de esta floración, que significa que estos ecosistemas prenden por un momento, existen, están ahí en stand-by.
0: Están ahí.
1: Están en stand-by. Sí. Bueno, tengo algunas cactáceas, algunos nombres que vive en este sector de la chimba, que es la Eulinia iquiquenis, que es un cardón, una cactácea columnar.
0: Ya.
1: Está la Copiapoa boliviana, la Copiapoa atacamensis, que son las que viven, las cactáceas que viven en Quebrada la Chimba.
0: Ya.
1: En cuanto a arbusto o subarbusto, destaca la Atribec, que se puede encontrar en
0: ese sector.
1: También. Ya. La pata de guanaco, que es muy común en también la Quebrada de la Chimba. Y en cuanto a especies, recién la nombré. Bueno, si bien está el corredor de Atacama, también está la culebra de cola corta, recién la nombramos, la que apareció en este video.
0: A mí me llamó la atención, la verdad.
1: Sí, también están los escarabajos que aparecen. Ya. Como decíamos anteriormente, acá como que no es solamente una floración, sino que aparecen...
0: ¿Junto a un ecosistema puede ser?
1: Sí. Prende todo, toda una cadena. Y eso, yo en el 2015 me tocó recorrer... Muchas veces lo que es el Quebrada Chimba, tengo muchas fotografías y eso me llamaba la atención, que no era solamente una floración el atractivo,
0: claro,
1: sino que la cantidad de especies, de aves.
0: Es todo el entorno,
1: todo el entorno. Todo y, bueno, el y en esa época, bueno, había muchas más aves y uno dirá por qué. Porque existía el vertedero de...
0: Estaba el vertedero municipal todavía había
1: material orgánico.
0: Donde llegaban estas aves migratorias y todo eso.
1: Ya. No, aves como la lechuza. Ya. Ahora es muy difícil ver la lechuza en la quebrada de Chimba. Antes habitualmente se veía.
0: Mira, buen detalle. Eso, porque claramente, contémosle a la gente, el vertedero ya no existe en teoría, en rigor. Pero sí hay un, ¿cómo decirlo? La gente que trabaja en todo el tema de... De residuos, ¿cierto? Pero eso está más alejado, quedó más arriba ahora.
1: Así es. De hecho, la zona donde los residuos orgánicos, que puede ser un alimento para esta ave, ya no están en el lugar.
0: Mira, buen detalle.
1: Si bien en el ex vertedero se siguen arrojando a veces desechos industrial, no industriales, de construcción, pero áridos.
0: Sí.
1: Pero ha bajado la población de aves. Es que había una quebrada que se llama Pajaritos. Ya. Donde anidaban aves. Y ahora.
0: Ahora no. No, mira, eso.
1: Es para que a veces.
0: Buen detalle.
1: Es como a veces este vertedero, si bien. Generaba un gran problema para las. Era un gran problema. Bueno, aún lo sigue siendo.
0: Pero de otra forma, a lo mejor.
1: Claro, pero generaba un impacto. Digámoslo.
0: Era un impacto lo que generaba, lo que tú dices, o sea, que había mucha presencia de ave y que ahora ya no se ve, significa
1: claro,
0: que.
1: Claro, si bien el lugar estaba lleno de bolsas, la quebrada, la chimba, mira. Para uno igual era desolador ver la cantidad de bolsas que habían en el pasado. Sí, era fuente de alimento para muchas aves.
0: Mira, hay que decirlo. Notable detalle que no.
1: Eso en cuanto a lo que a la quebrada la chimba, a esa culebra de cola corta que vimos que a muchos les da miedo, pero hoy es parte de lo.
0: Pero buen punto el que trajiste. La extracción de especies de la chimba, hacer el llamado a la gente que tenga cuidado.
1: Sí, vaya, disfrute, cumpla con las medidas de seguridad, vaya con un zapato de trekking, no vaya con chapulina, se puede resbalar y se va a quebrar un tobillo, vaya con el calzado adecuado.
0: Buen detalle, pequeño gran detalle, sí. Con ropa adecuada.
1: Ropa adecuada, sobre todo el calzado, que es lo más importante, ya. Porque debido a esta lluvia, debido hasta a todo lo que claro. Ha ocurrido, no es fácil a veces estos senderos. Se modificaron.
0: Tocaste un temón ahí de nuevo.
1: Sí, puede haber algún accidente, por favor, vayan con el material, con el calzado adecuado, lleven la cantidad de agua adecuada también.
0: Ya. Eso, ¿a cuánto está de la ciudad el trayecto, digamos,
1: Claro, es que muchos si llegan en vehículo está cerca.
0: Claro.
1: Muchos lo pueden hacer caminando.
0: Pero aquí te lo hacen en bicicleta, te lo hacen caminando.
1: Claro, si uno va caminando se puede bajar en lo que es la rotonda de la chimba y ya. Sigue derecho.
0: Yo he visto videos de la gente sube y que todos opinaban lo mismo, y qué lindo porque estaba bonito, verde. La crítica es que había mucha basura.
1: Sí, no, la cantidad de basura que encontré es increíble. Es decir, en el trayecto una cantidad.
0: Y ahí volvemos a un punto que tú decías, porque no se hace un trabajo mancomunado, un trabajo de varios estamentos, ¿cierto?
1: Claro, eso es histórico. Yo recorro hace más de 20 años.
0: Ya no es de ahora.
1: Desde siempre ese mismo sector, el sector de Chanide, el sector de.
0: Ya.
1: Que se conoce como Muro Norte, también una cantidad de basura increíble. Pero
0: ¿es basura industrial, basura que la gente va a botar?
1: Es una mezcla domiciliaria, escombros, de todo tipo.
0: Ojo con eso, ¿eh?
1: De todo tipo, pero el consejo ese, y también el regreso, hacerlo ya a las 4 de la tarde, volver a las 5 de la tarde, ese bajar.
0: Buen detalle.
1: Por el tema de la camanchaca, porque la camanchaca está bajando muy temprano.
0: ¿Se produce camanchaca en ese sector?
1: Sí, ya. Muchas veces se produce camanchaca, y para evitar accidentes, para evitar que pierda el retorno, yo creo 3, 4 de la tarde hay que entrar.
0: Ya a regresar.
1: Bajar de los miradores, porque hay miradores instalados ahí. Que.
0: Pensando en regresar. Ay, hay miradores más.
1: Sí, hay miradores y varios sectores bien. Mira. De lo que era antes la chimba, ahora está. Está bien. Hay indicaciones, hay información, senderos, por dónde recorrer.
0: Qué bien. Estamos conversando a esta hora de la mañana, como cada día jueves, siempre con su espacio, me refiero al periodista José Luis León. Nosotros acá le decimos la nota verde, pero nos trae mucha información. Ya. Buen punto que nos trajo, extracción de especies en el punto ahí de la chimba. Pasamos a otro tema. Superintendencia del Medio Ambiente notifica a 267 faenas mineras. Todo esto para proteger el desierto florido, que tiene cierta relación con lo que hablamos.
1: Claro, al menos no solamente en Antofagasta, sino en Atacama.
0: Ya.
1: Para proteger sobre todo lo que es la flora, la fauna y los suelos. Esa es la notificación, que fue de manera masiva y que tiene que ver con solicitar a las empresas mineras reforzar sus medidas preventivas y de control operacional para evitar impactos sobre las superficies donde se está manifestando el fenómeno del desierto florido. Yo creo que esta una notificación es estar en el contexto actual, porque vemos muchas veces cómo las camionetas pasan por sobre las floraciones, generar un impacto,
0: claro.
1: Generar este instructivo, yo creo que es importante y que lo haga la empresa, porque muchas veces, te pongo un ejemplo, muchas veces los trabajadores, y voy a hacer esto es real, estas llamadas camionetas rojas, cuando circulan dentro de la minera cumplen toda la normativa, todos con cinturón de seguridad, velocidad controlada, paran en los pasos peatonales, pero cuando salen a la ciudad,
0: cuando no lo están vigilando,
1: se les olvida todo. Se les olvida todo. Entonces, que esta notificación sea a las faenas mineras, que sea a las empresas mineras, obliga a los trabajadores a que la cumplan. Que lata que sea así, que tenga que existir el látigo para que
0: no, pero,
1: para que cumplan la medida, pero me no. parece bien que se notifique a la empresa y que los trabajadores cumplan y que cumplan también la RCA, que cada empresa tiene una RCA que tocaste, tiene que cumplir.
0: Tocaste un muy buen punto, compañero.
1: Claro, y dentro de esas de todas esas medidas está el utilizar estrictamente los caminos, huellas y superficies autorizadas en la resolución de calificación ambiental, lo que ya, recién lo que conversábamos.
0: Ya.
1: Reforzar todo tipo de intervenciones en superficies naturales, las inspecciones y todos los monitoreos. Incrementar el resguardo, señalización y conservación de especies protegidas, que eso también es parte de la RCA. También está la protección de la fauna silvestre, el manejo del suelo y banco de semillas, gestión de residuos, importante, el tema del plástico, los envases, lo mismo que, no sé si lo dije recién, pero cuando uno va a hacer trekking, siempre se llama barra cereal, se llama botellas con agua, un montón de elementos que muchas veces son desechables. Bueno, la idea es que todo eso retorne a casa, que no quede en el lugar del trekking.
0: Claro,
1: bueno,
0: sí.
1: Acá lo que también plantea acá la superintendencia es que en el caso de las mineras, lo mismo. El caso de las faenas cumplen, que tengan esta gestión de residuos. Esto yo creo que siento que es muy importante para mantener este desierto florido,
0: claro,
1: y que las semillas queden ahí para una posterior lluvia.
0: No, y porque tenemos que cuidar el entorno también. Sí, todo lo que dice José Luis es muy real. Y buen llamado por lo demás. Siempre hacer conciencia con respecto a eso.
1: Sí, pues es parte del cuidado y también de la responsabilidad que tenemos que tener. Eso debería ser innato, no deberíamos tener a veces estas notificaciones que te digan, no pases por ahí.
0: Es que lo que te decía recién, nos falta, yo creo, educación, así como nos falta educación vial. Yo creo que hay un tema ecológico, conciencia ecológica puede llamarse a lo mejor, que no tenemos. Entonces yo creo que va por ahí, hacer campañas de educación, de concientización, que nunca están de más. Don José Luis, le quiero agradecer una vez más su visita. Ve que el bloque nos pasamos incluso, ¿eh?
1: Sí, y este bueno, más ratito, lo último, vamos viajando ya a María Elena, vamos a una escuela básica,
0: ya,
1: con el Centro de Rescate y Rehabilitación de Fauna Silvestre.
0: Sí.
1: José Montalbán, el encargado, va a dar una charla de educación ambiental en María Elena.
0: José Montalbán, a quien escuchábamos recientemente Las Cuñitas.
1: Exactamente, ya. Va a estar dando una charla de educación ambiental, ya vamos viajando ya prontamente.
0: Buen punto, buen tema. Saludos para él y para todo el equipo, ¿eh? Muchas gracias.
1: Sí, también va a dar a conocer toda la labor que cumple el Centro Rescate.
0: Que hace una gran labor.
1: De la Universidad de Antofagasta, que tiene una labor importante a nivel
0: regional, sí, macro zona norte.
1: Macro zona norte.
0: Lo dije bien, ¿ves?
1: Sí, perfecto.
0: Don José Luis, como siempre, máster. Aquí nos estamos dando la mano, ¿eh? Notable, muchas gracias.
1: Ahí nos vemos el próximo jueves, mismo horario, vamos a estar comentando nuevos temas.
0: Con más información, como siempre, en el mismo ámbito. Nosotros nos vamos con lo que viene, música, pausa y tenemos noticias. Usted no se vaya, a la vuelta tenemos ya la segunda parte del matinal.
2: Radio Universidad de Antofagasta le indica la hora.
3: 10:00 a.m. 8 minutos.

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2: ¿Qué tal? ¿Cómo están? Les saluda Carlos Maturana. Les doy la bienvenida a esta nueva edición de noticias donde sabremos de Elegimos Acoger, la campaña nacional que busca transformar la vida de más de 5.000 niños y niñas en Chile. Sabremos de la deuda histórica. Entre el 19 y 23 de octubre se pagará la primera cuota a 6.300 profesores y profesoras. Hablaremos de la región de Coquimbo, que se prepara para albergar el Festival Internacional de Cine de La Serena.
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2: La próxima semana llega en su 12ª versión el Festival Internacional de Cine de La Serena, uno de los eventos más importantes de cine del norte y con la mayor proyección a nivel nacional. La instancia es un evento que reúne a los mejores artistas, actores, especialistas y creadores en un espacio para intercambiar ideas y opiniones en el mundo cinematográfico. Este espacio interamericano es producido por Latente Films, quien comenta: a mayor detalle sobre la importancia de esta instancia, sobre esto habla Javiera Ajeria, miembro del Departamento de Comunicaciones de la productora a cargo.
3: El Festival Internacional de Cine de La Serena es un punto de encuentro entre realizadores, productores, cineastas y también aficionados al cine. Este año 2026, desde el 21 al 24 de octubre, podremos disfrutar de todas las actividades que nos trae la 12ª versión de FECILS. Y en este 2026 tenemos 8 categorías y 41 obras en certamen. Durante los días miércoles, jueves, viernes y sábado, tendremos una cartelera completa con funciones en distintos horarios para adultos, adolescentes y niños. Dejamos invitada a toda la comunidad a participar de esta gran fiesta cinematográfica.
2: El festival se encuentra financiado por la Corporación Cultural Visión Regional y financiado también por el Fondo de Fomento Audiovisual del Ministerio de las Culturas, las Artes y el Patrimonio.
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2: Ante el mal tiempo, el Instituto de Seguridad Laboral recordó que el Seguro de Accidentes del Trabajo entrega cobertura médica gratuita y total ante incidentes de trayecto, protegiendo incluso desvíos justificados por el clima a trabajadores dependientes e independientes que coticen. Felipe Loyola con la nota.
5: El Instituto de Seguridad Laboral recordó la vigencia y el alcance del Seguro de Accidentes del Trabajo. Este beneficio social garantiza atención de salud 100% gratuita hasta la completa recuperación del trabajador dependiente o independiente que cotice, cubriendo urgencias, hospitalizaciones, cirugías, medicamentos y rehabilitaciones. Por definición, el accidente de trayecto ocurre en el camino directo de ida o de vuelta entre el hogar y el lugar de trabajo, o entre dos empleos distintos. No obstante, frente a contingencias climáticas graves, la normativa contempla una excepción clave. Si la persona debió desviar su ruta habitual debido a anegamientos, cortes de calle o vientos fuertes, el siniestro igualmente podrá ser reconocido bajo esta cobertura. Para activar las prestaciones, el afectado debe acudir de inmediato al Centro de Salud de Mutualidad o del ISL e informar a su empleador a la brevedad. La empresa tiene un plazo de hasta 24 horas para ingresar la denuncia individual de accidente del trabajo. Si esto no ocurre o la urgencia lo amerita, el propio trabajador puede presentarse directamente para recibir la atención sin costo. Al momento del ingreso se deben detallar con precisión el día, la hora, el lugar y las circunstancias del hecho. Aunque siempre es útil respaldar el relato con partes policiales, constancias de carabinero o testigos, la declaración circunstanciada de la propia víctima puede ser suficiente prueba para acreditar que el accidente ocurrió en un desplazamiento habitual o forzado por la emergencia.
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2: Una obra audiovisual grabada en Caleta Tumbes, en la comuna de Talcahuano, y dirigida por el realizador Ángelo Lobos, fue seleccionado para competir por un importante galardón en el prestigioso Festival de Cine de Málaga.
0: La región del Maule.
2: El gobierno regional del Maule lanzó oficialmente en Talca la primera Corrida del Corazón de Chile, evento deportivo gratuito fijado para noviembre, cuyos 3.000 cupos disponibles se agotaron en apenas 36 horas.

0: 21 organizaciones lanzaron la campaña nacional Elegimos Acoger para sumar familias de cuidados temporales para más de 5.100 menores vulnerados en Chile. La iniciativa busca evitar los daños del desarrollo por institucionalización temprana, ofreciendo apoyo integral a quienes postulen. ¿De qué forma? Ornella Mellado nos lo explica en el siguiente informe.
1: En Chile, más de 5.100 niños, niñas y adolescentes residen actualmente en centros de protección tras haber sufrido graves vulneraciones de derechos, según cifras del Servicio Nacional de Protección Especializada. Frente a este panorama, 21 organizaciones de la sociedad civil impulsaron la inédita campaña nacional Elegimos Acoger, destinada a sensibilizar sobre la urgencia del cuidado familiar temporal. La iniciativa pone especial foco en los más de 630 lactantes de 0 a 3 años que están institucionalizados, etapa crítica donde la falta de un entorno familiar cercano afecta severamente el desarrollo neurológico y socioemocional. En el programa Sanamente de CNN Futuro, Francisca Reuters, vocera de la campaña Elegimos Acoger, se refirió al respecto.
2: El acogimiento familiar se diferencia de la opción en que es una modalidad transitoria de cuidado, ¿ya? Los niños que están en acogimiento familiar no todos son susceptibles de adopción. En algunos casos su familia está en una situación momentánea que le impide cuidarlo, pero podría cuidarlo posteriormente. Y por eso es distinto. A la gente le cuesta mucho entender esto de que sea transitorio, pero lo que queremos que entiendan es que las familias también tienen procesos. Entonces, una familia que puede no estar capacitada para cuidar en este momento, en el futuro, ojalá en un futuro cercano, podría volver a cuidar a ese niño.
1: A diferencia del proceso de adopción, las familias de acogida brindan protección transitoria mientras que se resuelve la situación judicial del menor, sin alterar la filiación legal. Quienes asumen este rol reciben a capacitación, acompañamiento profesional continuo y un aporte económico mensual estatal para costear los cuidados básicos durante el periodo de permanencia. El proceso está abierto a personas mayores de 18 años, solteras o en parejas, con o sin hijos, y quienes deban completar una evaluación formativa antes de ser habilitadas. Para postular o conocer más detalles de esta iniciativa, respaldada también por la Defensoría de la Niñez, la información oficial se encuentra disponible en elegimosacoger.cl.
0: Entre el 19 y el 23 de octubre se efectuará el pago de la primera cuota correspondiente a la deuda histórica para un segundo grupo de beneficiarios. La medida favorece en esta etapa a 6.300 docentes que ingresaron su solicitud hasta el 22 de junio de 2026, continuando el proceso iniciado en 2025. El beneficio total asciende a 4,5 millones de pesos por profesor y se cancela en dos partes iguales. Quienes resultaron seleccionados en este ciclo recibirán su primera mitad este mes, mientras que la segunda cuota se transferirá durante enero de 2027. El presidente nacional del Colegio de Profesoras y Profesores, Mario Aguilar, se refirió respecto al proceso del pago.
3: Asignan por orden de edad entre todos aquellos que ya están habilitados para pago, que resolvieron el tema del desistimiento con la demanda internacional, que los municipios ya informaron debidamente de su de,

0: completar los 6.300 cupos. Y les va a llegar, según lo que nos informó el Ministerio de Educación, un correo electrónico donde se les notifica de que ya están afectos a pago para este año 2026.
1: Los resultados de las postulaciones comenzaron a informarse este 13 de octubre vía correo electrónico. Quienes deseen verificar el estado de su trámite pueden ingresar con su clave única al sitio web oficial dispuesto por el Ministerio de Educación para comprobar si su estado figura como en proceso aceptado o rechazado. La asignación de cupos prioriza a docentes de mayor edad dentro de un cronograma que se extenderá hasta 2031. Asimismo, las autoridades recordaron que el plazo final para que los profesores presenten antecedentes y declaraciones juradas vence el próximo 31 de diciembre de 2026.
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1: El Consejo Municipal de Osorno aprobó más de 120 millones de pesos en subvenciones extraordinarias para financiar iniciativas de 34 organizaciones sociales y comunitarias de la comuna. Eso es todo por el momento, nos encontramos en la siguiente edición de noticias.
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6: Las 10 de la mañana y 19 minutos.

10 de la mañana con 25 minutos. Oye, gracias por la sintonía, gracias por sus comentarios. Tenemos harto comentario, lo vamos a compartir más ratito. Mientras escuchamos algunas orquestas luego de las informaciones. Escuchábamos ahí a la orquesta de Birkenford. Y este es el disco Ray Conniff, homenaje a Brasil. Aquí está la orquesta de Ray Conniff y esto que estamos escuchando precisamente se llama así, Brasil.

0: Universidad de Antofagasta le indica la hora.
1: 10:28.
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3: Bienvenidos al espacio radial formativo de la Dirección de Innovación y Transferencia Tecnológica de la Universidad de Antofagasta. Hoy abordaremos una transformación histórica para la ciencia, la innovación y el desarrollo productivo de nuestro país. La Ley sobre Transferencia Tecnológica y Conocimiento fue publicada en el Diario Oficial el 17 de septiembre de 2026 y entrará en vigor el 1 de marzo de 2027, mientras que sus reglamentos deben dictarse dentro de los 6 meses posteriores a esa fecha. La Dirección de Innovación y Transferencia Tecnológica de la Universidad de Antofagasta lidera la gestión de patentes, el scouting de tecnologías y la transferencia de resultados de investigación hacia la comunidad. El artículo primero de la ley crea un marco regulatorio para integrar la investigación universitaria con el entorno productivo y la sociedad. A partir de ese marco, la nueva ley contempla medidas de fomento que pueden traducirse en nuevos instrumentos públicos, apoyo al escalamiento tecnológico y el fortalecimiento de las capacidades de transferencia tecnológica. Además, los artículos sexto y séptimo de la ley promueven la ciencia abierta y crean el repositorio nacional administrado por la ANID. La nueva Ley de Transferencia Tecnológica y Conocimiento también habilita a las instituciones de educación superior a crear o participar en empresas de base científico-tecnológica, teniendo en cuenta sus estatutos y normativa interna. Pero lo más innovador radica en el artículo 10, el cual posibilita a los investigadores para incorporarse activamente al desarrollo de estas empresas emergentes basadas en sus invenciones. Este fue un espacio informativo radial de la Dirección de Innovación y Transferencia Tecnológica de la Universidad de Antofagasta.
2: Norpress, Diario de la Minería, inició el desarrollo del proyecto editorial Educación para la Nueva Minería, una iniciativa postulada y adjudicada por el Fondo de Fomento de Medios de Comunicación Social 2026 del Gobierno y aprobada por el Consejo Regional de Antofagasta. Este nuevo aporte a la comunidad regional entregará un catastro de la actual oferta académica en el ámbito de la industria minera. Además, presentará los enfoques y análisis de destacados académicos y directivos de la empresa y sociedad sobre cómo abordar los desafíos de las próximas décadas. Con este nuevo aporte documental, Editorial Norpress y su diario minero continúan generando valor y cultura a la comunidad regional.
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5: Así es, el matinal 99.9 hoy día estaba movido, pero eso es bueno. Hemos tenido información, actualidad. Estuvimos conversando con José Luis recién. Oye, tenemos harto comentario. Yo lo decía acá internamente, se ríen, pero es verdad. Cuando yo digo José Luis nos sube el rating, recién estuvo con nosotros Catherine, que nos sube el rating también. Y Catherine está acá con nosotros nuevamente. Sigue con nosotros acá en la mañana. Porque vamos a continuar el tema, Catherine, de hace algún ratito. Bueno, sí. Tenemos otros temas más, pero... Sí. pero estábamos hablando de esto que, no sé cómo decirlo, marcó la pauta, a lo mejor, informativa, podríamos decir, este titular de hoy día con respecto a que una vez más se aplaza el MOP, volvió a posponer la concesión del tramo Antofagasta-Caldera. Y ustedes, amigas, amigos, auditores, han participado, nos han comentado harto.
6: La licitación, se posterga la licitación.
5: ¿Y qué dije yo?
6: Concesión.
5: Ah.
6: Es una diferencia bastante grande.
5: Buen punto, ¿eh? Es que claro, no es por justificarme, estoy leyendo. El titular que dice la concesión Antofagasta, pero tienes toda la razón, es una licitación.
6: Sí, ¿sí? Porque la licitación, recuerda que en el gobierno pasado se bajó.
5: Claro.
6: Porque habían aspectos técnicos que no estaban acorde, entonces se pospuso.
5: Claro.
6: Y ahora se vuelve a postergar entonces esta licitación de doble vía Antofagasta-Caldera. Oye, otro tema, bueno, en el mismo tema, valga la redundancia. Claro, Antofagasta, si bien no cuenta con doble vía, para su, doble vía vial, para su ida y vuelta, por así decirlo, sí, a su conectividad. También hay otro punto que lo comentaba Cristian, que me parece que también es relevante.
5: Un colega acá, Cristian Soto.
6: Exacto, de mencionarlo. Sí. Y que tiene razón con la conectividad aérea, además.
5: Sí,
6: que
5: pues,
6: no existe. Prácticamente.
5: En algún momento existió.
6: Sí.
5: Y qué buen punto es.
6: Pero,
5: y,
6: por ejemplo, no hay vuelos de Antofagasta ni a Iquique,
5: no,
6: ni a Arica,
5: no,
6: ni a Copiapó.
5: No.
6: Entonces, eso nos deja la obligatoriedad de tomar un vuelo a Santiago y de Santiago a otro punto, a
5: estas regiones. Que es la cosa más absurda del mundo.
6: Claro, un gastadero de plata además.
5: Y de tiempo.
6: Y de tiempo. O la vía terrestre,
5: claro,
6: que es la mayor dificultad que tenemos en cuanto a la seguridad.
5: Qué buen punto el que tocaste. Entiendo que hay algunos parlamentarios, si no me equivoco, el diputado Videla, que pidió, hizo un acercamiento con alguna aerolínea para justamente restablecer la ruta norte. No hubo caso. No sé si tú te acuerdas.
6: Y es más, hace poco salió otra noticia también en medios locales, me parece que también fue el Mercurio, que anunció que a partir de febrero del próximo año ya no va a existir la ruta Antofagasta-Lima.
5: Ah, claro, se suspende. Se suspende. Sí, claro, es verdad. Sí,
6: pero a partir del próximo año, no recuerdo bien si fue enero, febrero o marzo, pero...
5: Y es todo un tema también.
6: Y nos quedamos sin esa posibilidad, porque para cualquier viaje al extranjero, ya sea a Estados Unidos, mucha gente viaja...
5: Va por ese trayecto.
6: Ahora va a tener que ir a Santiago, nuevamente, como se hacía en años anteriores.
5: Vamos a averiguar bien, ¿sabes qué?
6: Porque tema de pega también, no solamente vacaciones,
5: no,
6: sino
5: gente,
6: que tema de pega.
5: Por ejemplo, yo he conocido gente que va mucho, hace un tramo a Colombia, porque había una aerolínea, no recuerdo cuál, que hacía el tramo directo Antofagasta a ese punto de Colombia. Entonces, y ahí vamos a abrir otro.
6: O sea, cualquier conectividad hacia el norte de América, valga desde nuestro punto.
5: Claro.
6: Entonces, ahora sabemos que el Aeropuerto Internacional de Lima es donde se hacen las conectividades.
5: Claro.
6: Entonces, de Chile, tenemos que sí o sí prácticamente tomar un vuelo
5: Lima. A Lima.
6: Y de ahí se hace...
5: A Ciudad de México, qué sé yo.
6: Ahora sí hay vuelos directos de aquí a otras partes, pero son así como muy contados
5: es
6: con los dedos de la mano.
5: Insisto, somos el aeropuerto, se supone que somos el aeropuerto internacional.
6: Claro, ¿y cómo nos vamos a tener ahora? Vamos a tener que todo ir a Santiago.
5: Claro.
6: Esa es la cantidad de plata que se gasta además.
5: Centralizarlo por allá, vamos a saturar además Santiago el aeropuerto.
6: Los tiempos, como decías tú.
5: Sí, los tiempos.
6: O sea, menos posibilidad tenemos. O sea, mucha gente viaja a Copiapó por temas de trabajo, Arica,
5: exacto,
6: a Iquique. Indistintamente, sea el tema que sea de viajar.
5: Tocaste un tema esencial. Por ejemplo, yo conozco empresarios de acá del norte que justamente hacen ese tramo. Antofagasta, Copiapó, viceversa. Uh-huh. Que tú en un tramo de aeropuerto, ¿cuánto te demora Copiapó? ¿Una hora? ¿45 minutos?
6: Menos.
5: Y ahora son 12 horas, 10 horas de viaje. Aparte lo que agrégale el riesgo, que ya lo comentábamos anteriormente. Esto es un tema. Eso quería comentar que otra persona, que no parlamentario, no en el ámbito público, me contaba, off the record, evidentemente, que tuvo contacto con gente de la aerolínea, de distintas aerolíneas.
6: Ah, perfecto.
5: Entonces le hacía la pregunta: oye, ¿por qué ahora el tramo no existe? Y esta gente decía: no, si según ellos, la disposición de la línea aérea está. ¿Cuál es el tema? Que los aeropuertos son concesionados desde un tiempo a esta parte. ¿Y cuál es el punto? Que argumentaba que para la línea aérea no era conveniente llegar a un punto X porque el aeropuerto le cobra a la línea aérea como que el avión va lleno siempre, y no siempre es así. Entonces, ante eso, como le cobran como que va lleno, dice no nos conviene llegar. Entonces, por eso también las líneas aéreas han restringido la ruta, porque comercialmente no les conviene, y es entendible.
6: Claro, pero ahí se esperaría a lo mejor en una gestión más directa desde el Estado, a través de sus distintos organismos, de poder gestionar que llegaran a un consenso,
5: tiene que haber
6: un
5: acuerdo. Algo, exacto.
6: En pro de las personas, ¿no? Exacto. De la comunidad.
5: Y sobre todo, volvemos,
6: en general,
5: volvemos claro. Al punto, Antofagasta, una ciudad minera, capital uh-huh. minera, mueve mucho contacto, mucha gente, mucho empresario, mucho trabajador, tiene que volver ese tramo.
6: Sí.
5: No recuerdo el nombre, hace poco una línea aérea también, no era acá, creo que era de Capitales Bolivianos, que hacían la ruta corta, que creo que le llamaban así. Esto fue hace poco, incluso fui a la inauguración, cuando se hizo el lanzamiento, uh-huh. y esta línea aérea duró la nada misma. ¿Cuál era el argumento de la gerenta zonal que estaba, porque tenía la oficina comercial acá en Antofagasta?
6: Ya.
5: Era que las empresas grandes hicieron la guerra, en términos simples. Uh-huh. Al final se tuvieron que ir.
6: Qué lástima.
5: Y eso,
6: ¿no?
5: pasa. Oye, Caterin, escuchamos parte de los comentarios, porque auditores que nos escribieron hace bastante rato, algunos de los comentarios ya los escuchamos, los compartimos con ustedes, pero nos han enviado audios. Acá con respecto al tramo Caldera-Antofagasta, que algo conversábamos recientemente con Caterin, la periodista que está con nosotros a esta hora de la mañana, un auditor, don Jaime, si no me equivoco, nos envía un mensaje a través del chat, lo cual se agradece, el más 569-378-61320.
7: Colega. Estaba escuchando la radio, quería dar mi opinión.
8: Oye, pero si
7: soy Jaime,
8: de
7: acá vivo. Yo vivo en Santiago, pero trabajo en transporte. Mira, aparte de lo complicado que está hoy en día, de la afluencia de tantos vehículos pesados que viaja desde el sur hacia el norte, entre Taltal y Antofagasta, es el tema de
8: minerales.
7: Que la ruta, ponele tú, después de Aguas Verdes, está pero mala. Ya no es una ruta, ni siquiera el Estado, que es el competente en arreglar la ruta, se hace cargo. Los camiones saltan, han habido accidentes y nadie se hace responsable. Ahora, escuchaba yo el tema de Piñera 1, Piñera 2, pero justo se le vino el tema de la pandemia, pero en el gobierno de Boric también se dijo. Pero yo me imagino que eso va en los valores que va a tener el peaje, porque si ya son caros para acá para el norte, imagínate tú con 4 peajes más, que son prácticamente peajes cada 100 kilómetros. Así que, pero a mí en punto general hoy en día, mi reclamo es hacia la autoridad en el tramo, lo que es Aguas Verdes, Antofagasta. Hay un tramo que tiene, que son por lo menos 20, 25 kilómetros, que están pésimamente malos.
5: Oye, y agradecemos el comentario del amigo Vitola, súper válido su comentario.
6: Sí, claro, hay distintas posturas y hay que escucharla, y ojalá la autoridad tome cartas en el asunto y pueda revertir esta postergación de la licitación.
5: Sí, ahí saludo a los amigos de Vialidad, porque ahí dice que hay un tramo de...
6: Sí, pasé por ahí, fíjate.
5: Pasaba Aguas Verdes hacia el sur.
6: Y tiene razón.
5: Ya.
6: El tema es que con las lluvias,
5: con mayor razón, claro.
6: Bastante intensas.
5: Claro.
6: Se ha dañado el pavimento, sí.
5: Escuchemos más comentarios, más mensajes que nos llegan a través del chat, más 569-378-61320. Usted también puede opinar y aportar con su comentario.
9: Hola, buenos días. Aquí Mauricio.
5: Hola.
9: Mira, sobre el tema de la concesión de la carretera, hay que recordar que, vámonos a algo más cerca, la concesión de la carretera Calama, hay un hecho que no ha sido relevado. Esa carretera le ha salvado la vida a mucha gente hoy día. Recordemos que el año 23, 22, teníamos uno o dos accidentes fatales en la ruta Antofagasta-Calama.
5: Claro, sí.
9: Por personas que, por la razón que haya sido que hayan chocado, generalmente o la mayoría de las veces iban a trabajar. Es una ruta de trabajo, una obligación de cumplir, que es viajar por esa ruta. Y desde que se inauguró esta doble carretera hacia Calama, la verdad que el índice de accidentes bajó a cero. O sea, hay mucha gente hoy día que está con nosotros, que está trabajando, que si esa carretera no se hubiese inaugurado, tal vez no estaría con nosotros, porque hubiese seguido el ritmo de choques de uno por semana. Fue terrible cuando eso empezó a ocurrir y, bueno, ya ha sido histórico. Fue un cambio histórico al que no le han dado la suficiente publicidad. Yo no quiero hacer una alegoría política al respecto, pero eso es servicio público. Claro. Eso es estar a hacer las cosas con sentido de vida para las personas del territorio. Esto que está ocurriendo puede que tenga una buena justificación, pero sinceramente es una necesidad y es una urgencia. Si lo van a hacer para mejorar, mejórenlo, pero háganlo rápido, porque cada día que pasa son personas que mueren. Gracias.
5: No, gracias a ustedes. Tremendo comentario ahí del amigo Víctor. Y quiero sumar algo, ¿eh? Que dice algo muy cierto, que bajó la accidentabilidad, ¿cierto? Y que además tiene
6: en
5: un
6: la
5: muy,
6: ruta Calamás.
5: Sí, y que además tiene un muy buen servicio. Catherine lo sabe bien. Bueno, por otras cosas, me toca ir a Calama con los músicos. Uh-huh. Quedamos en pana, o quedó uno de los chiquillos en pana.
6: Ya.
5: Y bueno, cuento corto. Había un teléfono en la ruta y llamamos. Oye,
6: y funcionaba.
5: Y funcionó de
6: Oye,
5: inmediato.
6: Qué bien.
5: No, en menos de media hora llegó la grúa, dejamos el auto en rigor.

0: el camino como está, me llamó mucho la atención la gran cantidad de plásticos en el desierto de las carreteras.
1: ¿Perdón? ¿Qué
0: me cosa? Llamó mucho la atención la gran cantidad de plásticos, mucha basura.
1: Ah, sí.
0: Habrá sido producto de las lluvias que, porque se nota mucho, justo en las quebradas, el plástico como brilla.
1: Mira, con José Luis recién algo hablamos de eso, por lo mismo, por la gran cantidad, lamentablemente. La gente subió a los cerros a conocer, a ver el desierto florido, pero se ve el entorno mucha basura.
0: Pero
1: puede tener relación, ¿eh?
0: No sé si fue, es netamente de que la gente haya ido a conocer y todo. Yo creo que es basura que se ha acumulado durante mucho tiempo.
1: Se ha ido acumulando, sí.
0: Y que el viento del desierto, la lluvia, han arrastrado.
1: Sí.
0: Y porque se nota que es plástico desintegrado, entonces la verdad es que me llamó mucho la atención.
1: A eso iba. José Luis ha hecho varias veces el llamado, y me lo encuentro notable, y es verdad, de que está bien, mucha basura acumulada que está ahí por X tiempo, a lo mejor el municipio dice no me corresponde, no sé, otra seremía podría decir a mí tampoco, pero ¿por qué no se hace una mesa y se hace un trabajo más comunado? Y lo hemos conversado acá a través del micrófono, y que yo creo que es una buena instancia, que varias instituciones, varios organismos, de una vez por todas, ¿saben qué? Ya trabajemos pues, por el bien común, por el bien de Antofagasta, limpiar.
0: No, totalmente, sí. Totalmente, sí. Pero ¿sabes qué? Yo creo que hay otro problema también, el desconocimiento de quiénes son las responsabilidades de las entidades públicas.
1: Ah, no, claramente, sí.
0: Porque mucha gente reclama, por ejemplo, no sé, por las veredas.
1: Y le echa la culpa, digo, oye, el municipio no hace nada.
0: Exacto, y no es el municipio.
1: No es su labor.
0: No es su labor,
1: o sea, a lo mejor lo puede hacer. Es buen punto ese, Katy. A lo mejor el municipio sí, de repente, lo mismo los baches en las calles. La gente dice, oye, está lleno de hoyos la calle. Pero esa no es esa responsabilidad del Servio.
0: ¿De quién es? Claro, ¿es del Servio a través de Vialidad? O sea, ¿es del MOP a través de Vialidad? ¿Es del Servio? ¿Me entiendes? Es que no hay claridad en cuanto a las responsabilidades de los servicios públicos.
1: Es que insisto. Ahí tocaste un muy buen punto, porque la otra vez nos enseñaban, nos explicaban, por ejemplo, tú sabes que la costanera, la gente que conoce la costanera, Avenida Grecia, qué sé yo, ese es un tramo de la Ruta 1. Cuando uno ve el mapa, dice Ruta 1, y esa es la Ruta 1 Antofagasta, que cruza todo Antofagasta, ¿cierto? De
0: claro.
1: Avenida Grecia, Pérez Hugo, qué sé yo, esa Ruta 1. Entonces alguien me decía, no, cuando es de la ruta, a quién le corresponde es al MOP, porque es carretera.
0: ¿Viste?
1: Está considerado como carretera, el MOP. Cuando es la zona urbana, ahí ya es el Servio.
0: Ya.
1: ¿Ah? Y es muy buen punto porque la gente no sabe.
0: No, sino...
1: ¿Y qué es lo más cercano para el público? Oye, la MUNI no hace nada. Y la MUNI no tiene mayor competencia.
0: Exacto, sí.
1: ¿Eh? Es un muy buen tema.
0: No, sí, un temazo. Sí. Lo mismo ahora estamos hablando sobre la basura en la carretera. ¿Quién se hace cargo? ¿Quién es el responsable?
1: ¿Quién exactamente?
0: Sí. Un punto para averiguar después. Bueno,
1: lo puede hacer alguna minera, claro. No, si insisto, José Luis, que está y se encarga de cubrir esos temas, lo ha planteado varias veces. Entonces, si no hay un ente específico, ¿por qué no se hace una mesa y oye, limpiemos, hagamos algo? Porque el municipio dice, no, es que no me corresponde.
0: Sí, de todas maneras.
1: Como tú decías, Vialidad, a mí tampoco, a mí me toca hacer camino. Entonces, ¿pero quién se hace cargo?
0: Exacto.
1: Buen punto.
0: ¿Quién se hace cargo?
1: Buen punto. Nos llegan más mensajes, pero Katy, ¿cambiamos de tema o no?
0: Sí.
1: Nos vamos a unas directrices que estaba dictando o que estaba emitiendo la OMS, tú me decías, a propósito, con respecto a un tema que también es problemático, la obesidad infantil.
0: Exacto, sí. La Organización Mundial de la Salud, la OMS, publicó sus primeras directrices mundiales sobre el manejo de la obesidad infantil y adolescente.
1: Ya.
0: Advirtiendo que en el 2024 cerca de 170 millones de niños y adolescentes entre los 5 y los 19 años viven con obesidad en todo el mundo.
1: Mucho.
0: Demasiado.
1: Hay varios factores, yo creo, que inciden en esto.
0: El costo de la vida, el costo de los alimentos, porque la verdad es que la alimentación saludable tiene un costo más alto que la no saludable.
1: Acá lo hemos conversado con el bloque, con las
0: nutricionistas. Sí.
1: Sí, claro, y es muy cierto. Dicen, no, para tomar un ejemplo, un desayuno, manzana, tiene que ser así, es rico todo, pero eso claramente tiene un, como tú decías, lamentablemente un valor adicional. Entonces, y lo otro, el tiempo, vuelvo a lo mismo. La gente creo que dice, no, me como una par de papas fritas nomás porque es lo más rápido.
0: El tiempo y el sabor además.
1: Además.
0: Porque la satisfacción de un buen sabor es distinta a la de un sabor que no es muy agradable.
1: Claro. No, sí, ese es todo un tema.
0: O sea, la manzana es rica, si ponemos en contexto,
1: sí.
0: pero las papas fritas también son ricas, ¿no?
1: Claro, claro, la papa frita tiene razón.
0: Entonces la sensación de...

0: de emoción, por así decirlo, al comer es distinta.
1: Es verdad.
0: Lo escuchaba de una nutricionista, fíjate.
1: Ya. Sí. Claro, sí, es cierto.
0: Claro, y las papas fritas te salen cuánto y la manzana te sale cuánto.
1: Claro, el kilo de manzana. La fruta, sí. Si es el punto. Sí. Y aparte que está todo caro, entonces, claro.
0: Está todo caro, claro.
1: Sí. Y ahí tiene relación también. Súmale el sedentarismo. Además. No hacemos deporte.
0: La tecnología, tú sabes que también ha ayudado mucho a que los chicos ya no hagan. Hay excepciones, no es general, pero sí hay un aumento del uso de las tecnologías como tablets, celulares.
1: Sí.
0: A pesar de que hay grandes esfuerzos en temas deportivos de poder.
1: No, es que muy cierto lo que tú dices.
0: Fortalecer.
1: Porque de repente, ¿qué hace la mamá, por ejemplo, o la abuelita para tener al niño tranquilo? Le pasa esto, el celular. Entonces, y ahí el niño se entretiene
0: y todo. Y es cosa ver en la calle, guaguas en coche, con 2 años, 3 años, sí. Viendo la tablet o claro. El celular para que no lloren.
1: Claro.
0: Y es lo más cómodo y se entiende por una parte.
1: Sí. ¿Pero qué hacíamos nosotros en nuestra época, Katy? ¿No había eso?
0: No, pues no había. ¿Ah? Con el patito goma.
1: No, claro, si no existía aquello.
0: Pero entonces, son nuevas eras también.
1: Sí, es verdad. Pero a lo que voy, yo conozco, tengo amigos así de la edad nuestra, digamos, que tienen niños y que me dicen, no, yo lo estoy educando a la antigua, me dicen.
0: Claro.
1: Y eso yo creo que es lo mejor. A la antigua, entre comillas.
0: Mira, yo igual tengo una discrepancia ahí, pero es muy personal.
1: A ver.
0: El tema es que, claro, uno puede educar a su hijo en la forma que uno lo estime conveniente, claro, ¿cierto? Claro. Y yo conozco muchas amigas que sus hijos no tienen celulares.
1: Ya.
0: ¿Ya? Pero en algún momento sí los usan, pero no tienen celulares personales.
1: Ya.
0: ¿A qué voy con eso? Que hay otras mamás que son más extremas y que es cero tolerancia al celular, o sea, no tienen acceso
1: a nada.
0: Ya. ¿Ya? ¿Y qué pasa cuando estos chicos llegan a clases? Mi percepción muy personal, ya. Y puedo estar muy equivocada, es que de una u otra forma quedan aislados del comentario.
1: Sí, de cierta forma, claro.
0: Estoy hablando de algo más que es inofensivo, o sea, oye, ¿viste el concierto de...?
1: Claro, que va a haber en la UA mañana, por ejemplo.
0: De, no sé, de 31 minutos, claro. Salió en TikTok, no sé qué, y el chico que no tiene acceso
1: no
0: queda
1: tiene idea,
0: totalmente claro. Fuera del sistema. Entonces, por ese lado, yo ahí digo, siempre los equilibrios son buenos.
1: Sí.
0: No estoy diciendo que tengan acceso, ni que den acceso, ni nada, pero creo que ahí... Yo tendría un poquito de cuidado, claro, con aislar al niño de sus compañeros en cuanto a la información.
1: Sí, y aparte de eso, que también el celular mucho se ocupa, o los papás lo ocupamos para estar en contacto con el niño.
0: Además.
1: ¿Dónde está? ¿Por qué está ahí? ¿Cuánto, claro, se va a demorar? Que antes,
0: te estoy esperando afuera.
1: Claro. Yo he escuchado mucho papá que tiene niños muy chicos, de 5 años. No, es que porque los niños ya se manejan, entonces, claro, yo creo que es como una herramienta. Así lo veo yo.
0: Sí.
1: ¿Y por qué le cito esto? Porque además está muy en boca que en muchos colegios, en muchas partes, quieren suprimir totalmente y retirar el celular, que en parte se entiende.
0: O sea, de hecho, en varios colegios ya no se puede,
1: claro,
0: usar.
1: Claro.
0: Y acá en Antofagasta, en varios, no se usa, solamente el entrar y la salida.
1: Claro.
0: Y se entiende. Bueno, es un temazo en todo caso, pero me parece, yo creo que los equilibrios siempre son importantes.
1: Temazos que usted trajo hoy día a la mesa de conversación, sí, y que además que aparte...
0: Esto, no a raíz de las directrices que dio la Organización Mundial de la Salud, sí. Sí, bueno. Un gusto, Pepe.
1: Yo tengo un amigo que lo digo muy en bueno, un amigo que es gordito ahora.
0: Ya.
1: Él nació día sándwich, yo creo. Oye, antes de eso, ¿tenemos comentarios?
0: Oye, ojo con esos comentarios hoy en día.
1: Sí, no, pero está escuchando, así que le mando un saludo. Chichín. Oye, comentarios. Dice, hola, muy buen día. Dice, excelente tema de conversación. Dice, si se puede. ¿Qué dice? Si se puede, por favor. Si podemos escuchar algo de Cyndi Lauper, dice. Y nos pide un tema ahí de Cyndi Lauper.
0: Bien.
1: Así que, amigo auditor, vamos a... Con esto nos vamos a ir a la pausa. Nos pidió esta canción.
0: Perfecto.
1: ¿A usted le gusta Cyndi Lauper también?
0: Sí, me gusta. Desde la época.
1: Muchas gracias, Katy.
0: Un gusto, Pepe. Nos vemos... No.
1: Antes de eso, estuve leyendo. Antes de eso, tenemos tiempo. Estuve viendo acá, se me olvidaba este punto. Un concierto, una actividad que hay en el... Compañía de Teatro Universidad de Antofagasta. Estaban las entradas y se agotó.
0: Se agotaron inmediatamente las entradas, sí.
1: Que tiene varias funciones, por lo que veo.
0: tiene varias funciones, era con tiquetera.
1: Sí, la tiquetera era toconao.uantof.cl/tiquetera.
0: Exacto.
1: Ya, la gente que, porque a lo mejor van a decir, oye, pero ¿cómo? Es que ya se agotaron las entradas.
0: Se agotaron las entradas para este viernes, sábado y domingo.
1: Ya.
0: Y en la tarde deberían abrirse la tiquetera para las funciones del viernes 23, sábado 24 y domingo 25. Es la obra Juana de Arco.
1: Ok.
0: De Coca Duarte.
1: Así
0: dirección
1: es.
0: Y adaptación de Mariana Barahona Navarro. Esto en el Teatro Pedro de la Barra este fin de semana, que ya están agotadas las entradas. Y la próxima semana, a partir del viernes 23 hasta el domingo 25, a las 19:30 horas.
1: ¿Quién dijo que en Antofagasta no habían panoramas? ¿Ve que hay harto panorama?
0: Tenemos. Y oye, parece con bastante éxito,
1: sí,
0: porque
1: la gente
0: en,
1: lo
0: menos de, en menos de 5 minutos las entradas estaban copadas.
1: O sea, se subió a la tiquetera, toconao.wantof.cl, tiquetera,
0: slash, y en 5 minutos. Slash, sí.
1: Claro, y en 5 minutos se agotaron.
0: Sí, totalmente.
1: Qué buena.
0: No han llamado harto, pero sí.
1: Qué bien.
0: Están agotadas.
1: Eso
0: pero
1: en
0: la tarde deberían abrirse la posibilidad de optar las entradas para la próxima semana.
1: Para la próxima función de la próxima,
0: sí,
1: semana.
0: Exacto.
1: Panorama, ¿ves? Ahora sí, Katy. Nos vemos pronto.
0: Nos vemos pronto.
1: Y nos vamos nosotros a la pausa, pero nos vamos con lo que está sonando Cyndi Lauper a sugerencia del amigo Vitor. Faltan 4 minutos para las 11.

0: Radio Universidad de Antofagasta le indica la hora.
1: 11:01 a.m.
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3: Quiero traer a la memoria un par de textos del escritor Jaime Nelson Alvarado García, un profesor normalista que tuvo más de medio siglo de ejercicio periodístico, que estuvo como reportero gráfico, como diagramador, desempeñó un sinnúmero de funciones en realidad. Jaime Nelson Alvarado escribió un texto muy interesante, medianamente chilenos y exageradamente antofagastinos. Y de ese libro quisiera recordar un texto que parte con una pregunta y dice así: ¿Drake y sus émulos? No pensemos ni en arcabuces, patas de palo o en piratas tuertos, pero que los hubo, es cierto. En estas aguas actuaron verdaderos personajes piratescos, aunque debiéramos comenzar por reconocer que el más famoso, sin duda alguna, fue Sir Francis Drake, que alcanzó enorme fama con sus correrías amagando los bienes de la corona española. Para comenzar, reconozcamos que este corsario inglés se proveyó de agua en la aguada de Cerro Moreno, donde estuvo, según se sostiene, el año 1579, con posterioridad al saqueo que hizo en Valparaíso. Y si los fantasmas reviven, las historias también lo hacen. Hasta los años 30 del siglo pasado, se pensaba que Drake había enterrado parte de sus tesoros, habidos en sus piraterías, claro, en un sector aledaño a Cobija. A los 400 kilos de oro fino, birlado al navío de Hernando Lamero en un saqueo a Valparaíso, 1578, hubo que sumar los 25.000 pesos de oro en polvo, obtenidos en el asalto al mismo puerto, más las tres barcas capturadas en Arica con lingotes de oro y plata, las que representaban para este capitán una gruesa suma que no valía la pena arriesgar. Lo que había en unas bodegas del guerrero Goldenheim proveería a los socios que le ayudaron a armar una flota nada menos que a 1.400 libras esterlinas por cada 100 que aquellos aportaron. El negocio de la piratería pues le daba excelentes rindes a solo un año de haber zarpado desde Inglaterra. Sigiloso, audaz, sensato, herido en la cara por la flecha de un nativo en la isla Mocha, desconfiado por el fallido ataque a La Serena, Drake decide cautelar las riquezas obtenidas y busca un sitio para ocultarlas. Para no poner en riesgo toda la riqueza que llevaba a bordo, seguramente habría hallado en Cobija el punto especial apropiado para esconder parte de su fabuloso botín, un lugar fácil de ubicar en la carta náutica, sitio seguro, muy remoto y con escasa población nativa. El pirata salta a la tierra con sus tripulantes más confiables, lleva arcones repletos, arcabuces para defenderse, zapas y picos para abrir la corteza ribereña. Traza un mapa con las referencias del guerrero, del terreno, que oculta también entre sus ropas, regresa a bordo del barco para continuar atacando barcas, corbetas y galeras españolas. Pero la historia sigue aguardando la confirmación. Drake ¿seguirá siendo dueño del tesoro oculto en algún lugar de Cobija? La verdad es que no han sido pocos los ávidos de riquezas que se han encaramado en quebradas y acantilados de Michilla, Gatico o Guala Guala, soñando hallar esos arcones repletos de joyas doradas. Hasta el momento, nadie ha dado con ese fabuloso tesoro, pero De esos piratas clásicos, en sus galeones y carabelas, nos embarcamos en la realidad del siglo XX, en la propia bahía de San Jorge, aguas en que Juan López decidió establecerse y donde la ciudad de Antofagasta fue fundada el 22 de octubre de 1868. Y nos hallamos con cientos de episodios, todos novelescos, aunque evidentemente con un innegable perfil delictual. Recordado es el robo de un yate, episodio acaecido en septiembre de 1932, en plenos festejos patrios. El gringo Charpe, ejecutivo de la Ford en nuestra ciudad de Antofagasta, poseía el yate Peggy, de 14 metros de eslora, muy bien aparejado para marinear, pero dos yugoslavos alemanes, Santiago Medanich y Rocco Vitanovich, más los dos alemanes, subrepticiamente lo abordaron, largaron amarras, dieron vela, zarpando en la oscuridad de la noche dieciochera. El 4 de octubre el yate fue avistado al sur del Callao y la marina peruana lo apresó, acusando a estos tripulantes de acto de piratería. Lo que siguió fue sencillo. Una nave lo embarcó, lo arrastró, lo trajo de regreso a manos de su dueño. A estos dos botones de muestra siguen cientos de episodios vividos a bordo de vapores y veleros anclados en Antofagasta. A los robos de mercaderías se sumaba el contrabando, aprovechando las falencias de recursos de los resguardos de aduana. Cientos de procesos fueron llevados a tribunales por diversas causas, siendo las más frecuentes el robo de mercaderías a bordo. El incendio del mercante Biobío, marzo de 1935, obligó a llevar la nave en llamas hasta la caleta Las Chimbas, donde se inundaron sus bodegas para contener el fuego. Pero durante la noche, los piratas subieron a bordo y, sin medir el peligro, se apoderaron de los bienes de los tripulantes, el mobiliario de las cámaras y camarotes, los utensilios de cocina, la vajilla, el menaje y los equipos de navegación del buque siniestrado. Uno de los últimos casos de piratería se dio mientras el mercante San Antonio era presa de las llamas frente a los estanques de combustible al norte de la caleta El Cobre. El 4 de febrero de 1954, el fuego a bordo obligó a abandonar la embarcación, la que fue remolcada por la goleta pesquera Silvita Uribe, hasta llevarla cerca de la costa. La nave, que tenía en sus bodegas 250 toneladas de azufre y 300 toneladas de mercadería surtida, ardió durante 36 horas. Pero eso no fue impedimento para que varios botes pesqueros se acercaran al navío siniestrado y fuera abordado por numerosos piratas, los que fueron repelidos a balazos por personal de la Armada, que debió montar guardia para evitar alguna desgracia, entre aquellos osados émulos de Drake. En el castillo de proa de esa nave, que se hundió la medianoche del 5 de febrero de 1954, iba estibado un auto, marca de Soto, de propiedad del teniente de carabineros Eduardo Nordland Marín, jefe de la guardia del Palacio de la Moneda. El tiempo y el mar han hecho su obra y de ese lujoso automóvil hoy solo es posible ver el bloc del motor a unos 25 metros de profundidad.
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5: Ya, vamos con nuestro bloque habitual a esta hora de la matina. No sin antes agradecer su gentileza, su buena onda, estar ahí en la radio. Muy amables, ¿sabes? Tenemos harto comentario. Acá una auditora nos manda nos envía un mensaje de audio que nos dice que se escucha así como doble. No, yo le voy a explicar. Lo que pasa es que cuando compartíamos algunas cuñas, cuando compartíamos mensajes de ustedes, los auditores, nos llega el audio, claro, y el auditor, ustedes están escuchando la radio, entonces lo que se escuchaba de fondo era eso. No es que haya un rebote, sino que el audio que nos llegó en la grabación de ustedes venía así. Así que eso aclaraba esa duda. Muchas gracias en todo caso por la observación de la amiga auditora. Otro comentario. Buen día, siempre los escucho. Saludos, muy buena radio y muy buena música. Felicidades. Muchas gracias.
6: Como siempre.
5: Muy amable.
6: Te dije dulcemente.
5: Nos escriben por acá. Qué buen temazo, dice.
6: Es con el
5: buen temazo. Así comenzamos.
6: Apaga el fuego pequeño.
5: Hoy día que estaba más conversada la mañana. Vamos con nuestro bloque Amy, muy esperado por muchos. Aquí comenzamos junto a Domenico Moduño. La distancia es como el viento.

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0: Domenico Moduño ahí nos cantaba esa distancia es como el viento. Nos piden escuchar a Alberto Cortés. Linda canción que habla de esta historia, de este perrito.
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0: Además con esa voz inconfundible, ese estilo inconfundible de Alberto Cortés.
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0: Aquí está la historia del callejero.

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Acá mi compañero y productor, don Cristian Soto, me dice que está buena la selección de canciones. Está buena. Toda la han hecho ustedes. Don Enrique, hola don Enrique, ¿cómo le va? Gusto en saludarlo, amigo auditor. Dice, otro temazo. Ah, pero don Enrique nos pide acá, acochante, esta... ¿Por qué pide Bella sin alma? Siéntate. ¿Qué pasó? Dice, si puede ser en vivo, que salga más caro. La buscamos en vivo, la encontramos en vivo, pero por otro artista. Y las gracias Cochante, o sea, Cochante le da el toque así como... Ahora siéntate. Notable. Por ahí hay una... Encontré el otro día una actuación de Ricardo Cochante en un programa acá en Chile, en el programa... Vamos a ver, si no me equivoco, que hacía el gran don Raúl Matas, donde Cochante le interpreta solo al piano. No, notable. Nos quedamos con esto, Ricardo Cochante y este clásico, Bella sin alma.

0: Un clásico, ahí estaba Bella sin alma con Ricardo Cochante. Nos piden, oye, esto. Aquí me sorprendieron, ¿eh? Con esto nos despedimos de este bloque. Don Sergio Dalma, buen tema, este tema pegó mucho.
1: Ahora, ¿quién baila pegado? Nadie.
0: Aquí está Bailar Pegados.

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1: 11:32.
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4: Playa Trocadero es una playa artificial creada para recuperar el borde costero de Antofagasta y ofrecer a la comunidad un espacio de encuentro frente al mar. Ubicada junto a antiguos muelles y cerca de la histórica grúa portuaria, este tramo costero mezcla su pasado marítimo con infraestructura moderna, paseos peatonales, ciclovías, áreas verdes y miradores. Hoy, Playa Trocadero forma parte del Círculo Turístico de Playas Artificiales, promovido por la Municipalidad de Antofagasta, lo que ha impulsado su concurrencia. No es raro ver durante fines de semana o días de clima propicio a familias, parejas o jóvenes disfrutando del borde costero, caminando por sus pasarelas, mirando el mar y compartiendo. Su particular combinación de mar, historia y ciudad se convierte en un espacio ideal para quienes buscan un respiro cerca del mar, sin alejarse de lo urbano. Playa Trocadero funciona así como un puente entre la memoria portuaria de Antofagasta y sus nuevos usos recreativos, un litoral que, entre olas, estructuras históricas y comunidad, sigue vivo, abierto y parte de la identidad de la ciudad.
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5: Así es. Oye, y hoy día sí que ha estado movida la mañana, con harta información, de todo un poquito, así como nos gusta a nosotros, está bien. Y hablando de información, vamos con información cultural, porque le voy a contar que se va a desarrollar el, si no me equivoco, el séptimo concierto de la temporada oficial 2026 de la Orquesta Sinfónica de Antofagasta, la querida OSA. Además es el aniversario 42 de la Corporación Cultural de Antofagasta. Iba a haber ballet, cuando alguien me dice, yo siempre digo lo mismo. No, es que no hay actividad en Antofagasta. Antofagasta tiene mucho y sobre todo mucha cartelera cultural. Aquí tenemos algo, ballet. Ballet Kunza, Oitu, Nuestro Suelo. Para aquello vamos a conversar a esta hora. Está con nosotros a través de la línea telefónica Javier Díaz, él es actor, bailarín de carácter de la Escuela de Ballet de la Corporación Cultural de Antofagasta. Javier, gracias por atender nuestro llamado, ¿eh? Bienvenido, buenos días.
6: Hola, ¿qué tal a todos? Buenos días.
5: Javier, cuéntanos un poquito, en resumen, ¿de qué se trata este ballet? Lo dije bien, ¿o no? Kunza, Hoy Tú, Nuestro Suelo, así se llama el ballet, ¿verdad?
6: Así es, querido. Mira, como tú dijiste, es el séptimo concierto, ¿no? De la temporada oficial de la Orquesta Sinfónica, y se entra ahí en una colaboración maravillosa con la Escuela de Ballet, con el Ballet de Cámara de la Corporación, y se va a estrenar esta obra que se llama Kunza Oitu, que es un idioma de los pueblos originarios,
5: claro, un Kunza, sí,
6: principalmente, y que significa nuestro suelo. Entonces, yo creo que lo maravilloso de esto, querido, es que es la gente va a ir a presenciar el acontecimiento de un mito. Yo creo que todo el mundo vio la última película, ¿no? La Odisea, ¿cierto? Y nos sumerge en todo este universo de los mitos. Y obviamente nosotros tenemos nuestra cosmología, nuestra mitología. Entonces, la orquesta hace esta maravillosa obra y el ballet termina de darle cuerpos, ¿no? Con la presentación de esta narración de lo que ocurre para que se conforme todo este paisaje que nosotros tenemos aquí en el desierto de Atacama, el cómo se conforma, ¿no? La historia. Se narra la historia de cómo emergen todos los cerros, las montañas, las aguas, los vientos, ¿no? Cómo eso surge.
1: Mira.
6: Entonces de eso trata esta gran obra que la orquesta y el ballet van a poner ahí en escena.
5: Ahí tocaste un tema esencial. Sí, Javier, tocaste un tema esencial porque es verdad, ¿eh? O sea, está la orquesta por una parte, la orquesta sinfónica de Antofagasta, y además es orquesta más ballet. Eso me parece que es un complemento ideal, sobre todo para el público, para la familia antofagastina que va a poder disfrutar y apreciar de esta obra, de este concierto, además el séptimo de la temporada. Javier, ¿cuánta gente hay en escena más o menos ahí entre ustedes, los actores, ballet, músicos?
6: Mire, yo creo que va a haber ahí un contingente muy, muy, muy grande en ballet, aproximadamente 30 personas. Está además el ballet de cámara, está los cursos avanzados de la escuela de ballet. Muy generosamente me invitaron a mí también a participar del ballet como un personaje de carácter.
1: Ya.
6: Y toda la orquesta, o sea, realmente lo que se va a hacer este regalo hermoso,
1: sí,
6: de arte que va a tener, ¿no? Que va a ocurrir el 23 de octubre a las 8 de la noche. Yo creo que va a ser una experiencia muy bonita. Como tú decías, esto de los mitos, una cosa es escuchar una narración a través de la música, por ejemplo, pero además todo el movimiento que va a llevar el ballet, entonces la experiencia, claro, va a ser sonora, kinética, visual. Hay una narración también. Yo, ¿sabes qué me imagino, José? Cuando, ¿sí?, uno va al desierto y te quedas en silencio en el medio del desierto y percibir esa sensación que te abraza, este territorio hermoso que tenemos,
1: ya,
6: es muy profundo, ¿no? Es muy intenso. Yo creo que ahí se levantan todas las mitologías, sepa uno, ¿no?, muy bien de qué es, siente otras experiencias, otras sensaciones.
5: Qué buena, de verdad debe ser una gran experiencia. Lo decía nuestro invitado, Javier, el día 23 de octubre, a contar de las 20 horas, buena hora, vamos a estar recalcando aquello para que la gente pueda asistir. Además es gratuito, la gente tiene que descargar su invitación, su entrada a través del sistema Ticket Plus, así que lo recalcamos. Javier, te quiero agradecer el contacto, muchas gracias por la invitación, y quién sabe, ahí estaremos el próximo 23 de octubre para disfrutar de este concierto, el séptimo de la temporada, junto a la Orquesta Sinfónica y el Ballet, ahí en el Teatro Municipal de Antofagasta.
6: Oye, les agradezco un montón la invitación ahí a poder comunicarle a la gente. Recuerden que las entradas están a partir del día 21 de octubre. A mediodía ya se liberan en ticketplus.cl para que acudan ahí y puedan reservar las suyas. Y también, déjame dar un segundito para nombrar el maravilloso trabajo de la música original de Millaray Parra, basada en canciones del maestro Mario Bernal, que está hermoso todo el trabajo. La dirección la va a hacer Marcos Santelices, y la coreografía del ballet con el maestro Héctor Patiño, bajo la dirección de la directora de ballet, Carolina Galarce. Entonces yo creo que es un equipo maravilloso que va a ser un regalo espectacular en este 42 aniversario de la corporación.
5: Lo dijo todo, mi querido amigo. Te mando un abrazo, muchas gracias por el contacto y mucho éxito para la próxima semana en la misma escena. Así que abrazos y vamos a estar en contacto seguramente, ¿eh?
6: Muchas gracias.
5: Abrazo, amigo. Chau, chau.
6: Nos vemos. Chau, chau.
5: Conversábamos con el actor nuestro invitado a esta hora de la mañana. Ya lo sabe, ¿eh? Próxima semana hay harta actividad en Antofagasta. Conversábamos con Javier Díaz, miembro de este concierto, el séptimo de la temporada oficial de la Orquesta Sinfónica de Antofagasta. Además está de aniversario la Sinfónica. Y se presenta el ballet Kunza Outu, Nuestro Suelo. Música original, ahí lo decía nuestro invitado, de Millaray Parra, basada en canciones de Mario Bernal. Va a haber un director invitado que es Marcos Santelices, tremendo además, don Marcos Santelices. La coreografía original de Héctor Patiño Villarroel, Orquesta Sinfónica y Ballet de Cámara de la Corporación Cultural de Antofagasta. Usted me dirá, ¿cuándo es esto? El próximo 23 de octubre. Buena jornada, buen día. Día viernes 23 de octubre, a contar de las 20 horas, es temprano, buen horario. ¿Dónde? Teatro Municipal de Antofagasta. Las entradas, a contar, tal como decía el invitado, a contar del día 21, van a estar disponibles al mediodía. Ahí se suben, usted ingrese a ticketplus.cl y va a poder descargar sus invitaciones. Déjeme contarle que con motivo de los 42 años de la creación de la Corporación Cultural de Antofagasta, la Orquesta Sinfónica de Antofagasta junto al Ballet de Cámara van a presentar un espectáculo gratuito, el que ya mencionábamos, y que une la fuerza de la música sinfónica con la elegancia del ballet. Tremendo espectáculo y más encima gratuito, señora, señor. La música para el ballet Kunsa Outu fue compuesta por la destacada compositora, gestora cultural y multiinstrumentista nacional Millaray Parra, quien se basó en canciones originales del artista y gestor cultural antofagastino Mario Bernal. Y si es antofagastino, hay que recalcarlo. La obra Kunsa Outu, que en la lengua ancestral del pueblo licantay o atacameño significa nuestro suelo, también cuenta con la coreografía original del profesor de la Escuela de Ballet de la Corporación Cultural Antofagasta, Héctor Pantillo Villarroel, quien cuenta con un cuerpo de baile de 30 bailarines pertenecientes al ballet de cámara y a los cursos más avanzados de la Escuela de Ballet. Mire qué lindo. La Corporación Cultural de Antofagasta comenzó su funcionamiento un 16 de octubre de 1984, ahí comenzó la Corporación Cultural de Antofagasta. Mire, harto tiempo ya. Con una entidad de derecho privado, con carácter público y vocación regional dependiente de la ilustre Municipalidad de Antofagasta. Su creación surgió a raíz de la inauguración del Teatro Municipal de Antofagasta, el cual requería establecer un modelo de administración basado en la institucionalidad cultural. Actualmente le contamos que los estamentos que dependen de la Corporación Cultural de Antofagasta son la Orquesta Sinfónica, la OSA, Orquesta Sinfónica de Antofagasta, y las Escuelas de Ballet, Música y Academia de Teatro. Tengo amigos ahí en aquellas academias, así que le aprovecho a mandar un saludo a todos. Hacen una tremenda labor. Hecha la invitación, saludos a la gente de la Corporación Cultural y gracias por el contacto. Avanza la mañana, vamos a la música. 11:44, tenemos algunas sugerencias musicales, no vamos a alcanzar el día con Toja. Buen tema, aquí está este cover, esta versión, aquí llega Faith No More con este Easy.

Buena versión ahí, Easy. Saludamos como siempre a esta hora de la mañana, lo hacemos a toda la gente que celebra fecha importante, algo relevante en su vida, muchas felicidades en el día de hoy. 15, estamos en la mitad de media, 15 de octubre. Insisto, para todos los que celebran cumpleaños, aniversario de algo en su vida, muchos saludos, abrazos cordiales, felicidades. El santoral hoy día recuerda a Santa Teresa de Jesús. Ese es el santoral de hoy, Santa Teresa de Jesús. Día 15 de octubre, mitad de mes, ya lo decía, se pasó rápido en la mitad de mes. Este es el día 288, el 288º día del año. Día 288 de este 2026, que se nos ha pasado rápido, ¿eh? Valores económicos. Le contamos que la UTM, la unidad tributaria del mes, en este caso el mes de octubre, 72.151 pesos. Esa es la UTM. 72.151 pesos, la unidad tributaria mensual. La libra de cobre, precio histórico, superó barreras, 6.67. $6.67 hoy la libra de cobre. Buen precio se transa. La unidad de fomento para hoy, 41.162 pesos. UF, unidad de fomento, 41.162 pesos con 73 centavos. El dólar amaneció hoy en los 987 pesos. Un dólar, 987 con 3 centavos. El euro, 1.099 pesos. Euro, 1.099 con 2 centavos. Son los valores económicos del día de hoy. Las temperaturas, temprano hablábamos de esto, para hoy en Antofagasta se espera una máxima de 21, a esta hora de la mañana cuando son las 11.50 tenemos 20 grados. Nublado, el pronóstico indica nublado para hoy, variando a nubosidad parcial con vientos entre los 25 y 40 kilómetros a la hora y por la tarde ráfagas de hasta 50 kilómetros a la hora, después nos diga que no sabía o que no le avisamos, ¿eh? Va a haber viento durante la tarde. Ya está dicho, máxima 21, hasta ahora 20 grados.

Ya lo sabe, ¿eh? Nubosidad parcial por la tarde y viento. Sí, ayer también salió el viento un momento en la tarde. Nos vamos a Mejillones, que estará despejado, variando a nubosidad parcial por la tarde, con vientos también entre los 25 y 40 kilómetros a la hora, y ráfagas también de hasta 50 kilómetros a la hora, eso en Mejillones. Y en Mejillones, cuando sale el viento, ahí se levanta la harina, es una cosa tremenda. 25 grados de máxima se esperan para hoy en el lindo y vecino puerto de Mejillones, porque en Mejillones nos escuchan también a través de la señal 99.9. Estamos atrasaditos, vamos a la música. Aquí llegan los españolísimos presuntos implicados. Esto se llama sentir su calor.

Ya, nos tenemos que comenzar a despedir, ha estado pero movidísima la mañana. Antes de ir con lo que ya suena, porque ya viene más espacios, muchas gracias, ¿eh? Muchas gracias a ustedes por la gentileza, por la preferencia, por la buena onda. A ver, antes de irnos, varias cositas. Antes de nuestro invitado hablábamos de otro espectáculo que se va a desarrollar en el teatro de la Universidad Antofagasta, en nuestro teatro, en el Pedro de la Barra,

estreno de la obra Juana de Arco, que ya lo decíamos, para la gente que pregunta, que a lo mejor quiere entradas, ya se agotaron para las funciones de esta semana. Hay funciones el día viernes 16, o sea mañana, sábado 17, domingo 18. Se agotaron en 5 minutos a través de la tiquetera. La tiquetera es toconao.uantof.cl/tiquetera. Si quieren reservar para las próximas funciones de la próxima semana, viernes 23, viernes 24, viernes 25, está disponible. Como le digo, para el fin de semana nos han preguntado bastante, ya se agotaron. Qué bueno que se agotaron rápido, ¿eh? Eso significa que hay interés por la comunidad de disfrutar de este tipo de espectáculos. Antes de despedirnos, contarles una novedad. Este 30 de octubre seguramente estaremos hablando de eso en el matinal, con ya sea con los amigos y las empresas de los autobuseros o con la gente de desarrollo social. El próximo 30 de octubre, ¿se acuerdan el año pasado lo hicieron? Todos los adultos mayores que ocupen locomoción pública mayor, me refiero a las micro, ¿qué sirven? Gratis para los adultos mayores, ¿eh? ¿Cuándo? El 30 de octubre, viajar gratis en todo el transporte público mayor. 30 de octubre, fue anunciado recién por los amigos de E-Trans Antofagasta. Se lo adelanto, ¿eh? Y otra, al fin, una buena noticia. Según la ministra de Energía, la ministra Rincón, en un 11% bajarían las cuentas de la luz en Antofagasta desde enero del 2027. Escúchanos, señor Torgam. Qué bueno, una buena noticia. Algo que baje, sí, hemos hablado de que está todo caro. En un 11% bajarían las cuentas de la luz. Eso se lo adelanto ahora y se lo cuento en otro espacio. Muchas gracias por la gentileza, por la sintonía, a la gente que nos escribe. Ya, me voy rápido porque se nos va el tiempo. Quédese, ya viene Reflejos y Contextos. Nos reencontramos más ratito en las noticias universitarias y también a través del bloque con música de nuestra tierra. Nos vamos con lo que suena. No te arrepientas de nada y no pidas perdón, dice esta canción. Esto se llama Loco un poco, Turf. Que le vaya bien, chau.

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0: ciudad de Antofagasta le indica la hora.
1: 12:03.
2: 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Norpress, Diario de la Minería, inició el desarrollo del proyecto editorial Educación para la Nueva Minería, una iniciativa postulada y adjudicada por el Fondo de Fomento de Medios de Comunicación Social 2026 del Gobierno y aprobada por el Consejo Regional de Antofagasta. Este nuevo aporte a la comunidad regional entregará un catastro de la actual oferta académica en el ámbito de la industria minera. Además, presentará los enfoques y análisis de destacados académicos y directivos de la empresa y sociedad sobre cómo abordar los desafíos de las próximas décadas. Con este nuevo aporte documental, Editorial Norpress y su diario minero continúan generando valor y cultura a la comunidad regional. ¿Quieres conocer el inicio de la vida en el mar y la relación del ser humano y su evolución cultural en el contexto costero? 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
3: Reflejos y Contextos acá en Radio Universidad de Antofagasta. Siguiendo en este ciclo de entrevistas especiales, hoy nos acompaña acá en el estudio Ivania Pérez Castillo, quien es integrante del doctorado en energía solar desde 2025. Ivania es oriunda de Pedro de Valdivia y estudió su pregrado en la Universidad Católica del Norte, la carrera de licenciatura en física, y posteriormente emigró a nuestra universidad, la Universidad de Antofagasta, para estudiar pedagogía en matemática. Ivania, ¿qué tal? ¿Cómo estás? Bienvenida a Radio Universidad de Antofagasta.
4: Hola, buenas tardes, muy bien, muchas gracias.
3: Ivania, bueno, partamos por el principio. Naciste en Pedro de Valdivia, la oficina Salitrera, y de ahí emigraste a estudiar a Antofagasta, ¿no?
4: Bueno, nosotros, toda mi familia es de Pedro de Valdivia. Yo soy nacida allá y estuve allá hasta los 7 años.
3: Ya.
4: Cuando ya cerró la oficina, nos vinimos con mi familia a Antofagasta. Y desde ahí que ya estamos en esta ciudad.
3: Acá en Antofagasta.
4: Sí.
3: Y posteriormente, bueno, iniciaste una carrera de licenciatura en física, una carrera muy exigente en la Universidad Católica del Norte. ¿Cómo fue ese proceso y tu traslado después a la Universidad de Antofagasta a estudiar pedagogía?
4: Ya, mire, bueno, a mí siempre me han gustado experimentar o el saber el porqué de las cosas. Entonces esa fue una, y aparte con un profesor también de enseñanza media que tuve,
3: ya.
4: Él igual me motivó para estudiar física.
3: Yeah.
4: Y el proceso fue difícil al comienzo, pero una carrera muy linda, una carrera donde se aprende bastante y se abre bastante la mente. Yeah. Y de ahí, por cosas del destino, después llegué a hacer clases en colegios y decidí estudiar la pedagogía para especializarme más en esas áreas.
3: En matemática y en física.
4: Sí.
3: Y pero tuvo una experiencia como docente en el aula, ¿cierto?
4: Sí.
3: ¿Y cómo fue esa experiencia?
4: Bonita. Al principio fue muy complejo.
3: Sí.
4: Porque uno de pasar de hacer clases a niños ya universitarios, a niños ya más adolescentes, el proceso es complejo, pero uno aprende bastante también de todo eso.
3: ¿Y cómo fue todo este proceso para luego ya interesarte en el doctorado en energía solar que imparte nuestra universidad? Y bueno, empezaste a estudiar este posgrado el 2025, o sea, llevas un año en él, ¿cierto?
4: Sí. Bueno, yo primero siempre quise ser doctora.
3: Ya.
4: O en mi área de física o afines a física.
3: Yeah.
4: Y este doctorado yo lo encontré muy interesante porque es transversal. Entonces acá yo me he encontrado con compañeros que son de diferentes áreas también, no solamente físicos o matemáticos. Entonces lo interesante es que compartimos ideas o vemos los fenómenos desde diferentes puntos de vista.
3: Yeah.
4: Entonces eso es lo que me interesó también y me motivó para entrar. También es un proceso propio que dejé un poquito ahí en stand-by por muchos años, por igual priorizar ser madre, dedicarme más a mi hijo. Pero ahora después ya encontré que era el momento para ya empezar esta aventura en el doctorado.
3: Ya, muy difícil entonces eso de poder dedicarse a la familia y también a los estudios si no se cuenta con un apoyo financiero mayor también, ¿cierto? ¿Has postulado? ¿Tienes algún beneficio de beca?
4: Sí, tengo la beca de Mujeres Solares.
3: Ya.
4: Y además tengo la beca SET, que es una NIT.
3: Entonces esos importantes apoyos te han servido para poder desarrollarte en ambos ámbitos de la vida, ¿cierto?
4: Sí, y aún todavía sigo igual ejerciendo algunas clases en un colegio de aquí en Antofagasta de física.
3: Cuéntanos ahora de tu experiencia ya en este doctorado en energía solar. Bueno, ya nos contabas algo de la transversabilidad de los conocimientos, de las múltiples disciplinas que se van impartiendo dentro del doctorado. ¿Cuál es la que a ti más te gusta?
4: Bueno, yo ahora me estoy dedicando mucho a lo que es la electroquímica, especializándome en corrosión atmosférica. Ese tema, si alguien lo piensa, es solamente química, nada de física. Bueno, sí tiene hartos conceptos físicos ahí, pero me interesó mucho el fenómeno. Saber por qué un material, por ejemplo, por condiciones ambientales, se puede corroer. ¿Cuál es la velocidad? ¿Qué pasa si ese material lo cambiamos de un, por ejemplo, de aquí en Antofagasta a Mejillones? ¿Actuará de la misma forma? Entonces, esas preguntas son las que a mí me interesan llegar a contestarlas.
3: Por ejemplo, el material que están hechos los paneles fotovoltaicos, ¿cierto?
4: Sí. Yo me estoy especializando en los materiales de los electrolizadores con hidrógeno verde. Entonces quiero estudiar los materiales en un ambiente costero árido, cómo el comportamiento. Porque claro, los modelos actuales que hay, matemáticos, muchas variables de entrada no consideran la radiación solar. Entonces ese es nuestro desafío, ver cómo estos variables ambientales que no se consideran en los modelos actuales, o cómo estos modelos van a funcionar con estas variables nuevas de entrada.
3: Seguimos conversando acá en Reflejos y Contextos en Radio Universidad de Antofagasta con la estudiante del doctorado en energía solar, Ivania Pérez Castillo. Ivania, bueno, ¿cuáles son tus líneas de acción para el futuro? ¿Cómo ves tú? Bueno, estás en tu segundo año ya de doctorado, ¿cierto? Esto, ¿cómo se empieza a desarrollar la tesis? ¿Tienes ya un profesor guía asignado? ¿Cómo es el trabajo en sí ya de investigación?
4: Bueno, sí, ya tengo mi profesor guía desde el año pasado que estamos trabajando juntos, el Felipe. Y estamos ahora ya empezando con el modelo experimental para ir probando si los modelos, como decía anteriormente, de corrosión, cómo se comportan con estas nuevas variables de entrada que vamos a estudiar.
3: Ya, ¿para generar un modelo matemático o en algún momento ese modelo va a tener algún pilotaje, alguna aplicación?
4: Sí, la idea de nosotros es predecir un modelo para que todos los materiales o todos los electrolizadores que se instalen en la región sepan cómo va a comportarse el material.
3: Ya. ¿En un plazo de cuánto? ¿10 años? ¿15 años?
4: Dependiendo del estudio. Eso lo va a entregar el estudio. ¿Cuántos años? No sé, va a durar tal equipo, si pueden ser 4 o 10 años.
3: Claro, una información valiosa para la industria principalmente, o sea, en cuanto a tiempo de reemplazo de piezas, de partes.
4: Sí, eso es muy importante. Y lo otro también, bueno, ya haciendo eso, ya el paso como ya final sería buscar algún también una pintura que pueda funcionar anti este tipo de corrosión. Pero eso ya sería como el paso final.
3: Como el paso final de del trabajo.
4: Sí. Primero queremos enfocarnos en el modelo.
3: Ya. Y más adelante, ¿cómo ves ya tu futuro científico o profesional una vez que egreses de este doctorado? ¿Te interesa la docencia? ¿Te interesaría seguir trabajando en investigación? ¿Postular a otros proyectos?
4: Sí, a mí me gusta combinar la investigación con la docencia.
3: Ya.
4: Entonces me gustaría quedarme en la academia investigando. Encuentro que hay muchos temas que todavía están ahí y necesitan, o preguntas que necesitan una respuesta.
3: En un momento hablamos de Mujeres Solares. Ese es un proyecto, ¿cierto?, que está financiado por el gobierno regional.
4: Sí.
3: Ya. ¿Y cómo, en qué consiste? ¿Cómo se ha ido desarrollando?
4: El proyecto, nos becaron a 5 mujeres solares. La finalidad es tener mujeres que hagan ciencia e innovación en la parte de energía solar. Y nos pagan o nos dan la manutención mensual, se paga el doctorado por los 4.
3: Así es, Ivania. Bueno, ha sido interesante esta conversación que hemos sostenido respecto a tu trabajo, respecto a tu origen también, a las carreras que estudiaste en el pregrado y cómo ellas te fueron nutriendo este quehacer, este bicho por la ciencia, digamos, de seguir investigando, de seguir trabajando y querer dedicarte siempre más a esta parte tan bonita como es la investigación científica, también asociada a la docencia universitaria. Seguramente más adelante podemos seguir conversando sobre ya cómo va el avance de tu trabajo de tesis.
4: Muchas gracias.
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0: 12:22.
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6: ¿Cómo están? Bienvenidas, bienvenidos a la presente entrega informativa con noticias universitarias a través de Radio Universidad de Antofagasta. Comenzamos contándoles que egresa primer estudiante de licenciatura en Ciencias Mención Física y Astrofísica de la UBA. Con la defensa exitosa de la tesis titulada Espectro Cuántico del Hamiltoniano del Oscilador Anarmónico en el plano no conmutativo y su extensión supersimétrica, el estudiante Alexander Acuña Pérez se convirtió en el primer egresado de la carrera de licenciatura en Ciencias, Mención Física y Astrofísica de la Universidad de Antofagasta. El trabajo investigativo del estudiante Alexander Acuña fue desarrollado bajo la dirección del doctor Álvaro Restucia Núñez y evaluado por una comisión integrada por el doctor Byron Droguet Peralta y el doctor Adrián Sotomayor Aguirre. Respecto al hilo conductor de la tesis, su autor propone y fundamenta un nuevo modelo para la descripción de la estructura cuántica de las interacciones fundamentales conocidas en la naturaleza a muy altas energías. La carrera de licenciatura en Ciencias, Mención Física y Astrofísica de la Universidad de Antofagasta aprovecha los cielos limpios del norte y la gran infraestructura desplegada en la región para la investigación en física y astrofísica, complementando así las destrezas que los estudiantes adquieren en el aula. Con innovación tecnológica buscan fortalecer comprensión lectora. La Universidad de Antofagasta, a través de la Dirección de Innovación y Transferencia Tecnológica, presentó los avances del proyecto Leyet Porta, una solución didáctica e interactiva diseñada para abordar los desafíos de la comprensión lectora y el pensamiento científico en estudiantes de educación inicial y básica. La propuesta combina aplicaciones móviles gratuitas, cuadernillos impresos, videos en 360 y realidad aumentada basada en la biodiversidad del monumento natural La Portada, a través de modelos 3D de especies locales como el chungungo, el zorro y el delfín. Estudiantes de transición mayor a cuarto básico exploran la fauna nativa, potenciando la comprensión lectora literal. La doctora Maylin Rivera, una de las gestoras de la innovación, destacó el impacto pedagógico de este desarrollo.
7: Busca mejorar la comprensión lectora de los escolares y también el desarrollo del pensamiento científico. Esta etnografía, que significa recoger los aprendizajes en el aula, observar muchas horas a los escolares desde transición mayor hasta cuarto básico, nos ha dado pistas de cómo ellos conciben la biodiversidad del desierto portero del Monumento a la Portada. Pero también hemos tenido la oportunidad de incorporar tecnología como realidad aumentada y video en 360 para que los escolares puedan plantear sus propias preguntas, sus propias observaciones acerca de la fauna.
6: Durante el primer semestre de 2026 se realizó el pilotaje de la tecnología en dos establecimientos educacionales regionales, uno urbano y otro rural. Esto permitió documentar la interacción de los estudiantes con juegos basados en la lectura de diversos tipos de textos mediante un formato tecnológico diseñado para las nuevas generaciones de nativos digitales. Continuamos con más informaciones universitarias. Buscan crear escudo sanitario infantil contra peligroso nodovirus. En el aula de nivel sala cuna del jardín infantil My Castle Garden se desarrolló la presentación Norovirus en recintos educacionales infantiles, cómo proteger a los niños, charla impartida por la reconocida científica y académica del Departamento de Biotecnología, UA, doctora Margarita Lai. La exposición abordó los riesgos que tiene el norovirus en la salud de los niños. Esto porque este patógeno es reconocido por la comunidad médica global como el principal virus causante de enfermedades infecciosas estomacales en menores de edad. Este virus es responsable de cuadros de gastroenteritis aguda y masivos brotes epidémicos, principalmente en entornos cerrados o semicerrados, donde bebés y niños comparten espacios comunes, juguetes y el contacto físico es constante, escenario propicio para que el virus se propague a una gran velocidad. Sin embargo, una vez que entra a una sala cuna, contenerlo se vuelve una misión casi imposible para educadoras y familias. La información completa sobre esta charla académica de Margarita Lai la puede leer en forma extensa, completa, a través de nuestro sitio www.radioua.cl. Centro de Catástrofes UA participa en estudio internacional sobre riesgos de tsunami en zona austral. Un grupo de científicos desarrollaron una innovadora investigación enfocada en conocer los eventuales impactos que causaría un tsunami en la zona austral de Chile, para lo cual desarrollaron una modelación numérica con datos elaborados a partir de posibles deslizamientos subterráneos en el Mar de Ross, ubicado en la Antártica, en un análisis que contó con el apoyo del Centro de Ingeniería en Mitigación de Catástrofes Naturales de la Universidad de Antofagasta. En concreto, el estudio explora dos fuentes hipotéticas de desplazamiento utilizando un modelo de segmento bloque, para lo cual se presentan los resultados de una simulación computacional del movimiento a lo largo de la pendiente submarina y para el cálculo de la generación y propagación de un tsunami causado por deslizamientos bajo el mar. Usted puede seguir todo el desarrollo completo de esta y otras informaciones a través de nuestro sitio www.radioua.cl y también a través de la página de la universidad www.uantof.cl. Más informaciones en cualquier momento. Siga en la sintonía de Radio Universidad Antofagasta. Hasta pronto.
8: Bienvenidos al espacio radial formativo de la Dirección de Innovación y Transferencia Tecnológica de la Universidad de Antofagasta. Hoy abordaremos una transformación histórica para la ciencia, la innovación y el desarrollo productivo de nuestro país. La Ley sobre Transferencia Tecnológica y Conocimiento fue publicada en el Diario Oficial el 17 de septiembre de 2026 y entrará en vigor el 1 de marzo de 2027, mientras que sus reglamentos deben dictarse dentro de los 6 meses posteriores a esa fecha. La Dirección de Innovación y Transferencia Tecnológica de la Universidad de Antofagasta lidera la gestión de patentes, el scouting de tecnologías y la transferencia de resultados de investigación hacia la comunidad.
9: El artículo primero de la ley crea un marco regulatorio para integrar la investigación universitaria con el entorno productivo y la sociedad. A partir de ese marco, la nueva ley contempla medidas de fomento que pueden traducirse en nuevos instrumentos públicos, apoyo al escalamiento tecnológico y el fortalecimiento de las capacidades de transferencia tecnológica. Además, los artículos sexto y séptimo de la ley promueven la ciencia abierta y crean el repositorio nacional administrado por la ANID. La nueva ley de transferencia tecnológica y conocimiento también habilita a las instituciones de educación superior a crear o participar en empresas de base científico-tecnológica, teniendo en cuenta sus estatutos y normativa interna. Pero lo más innovador radica en el artículo 10, el cual posibilita a los investigadores para incorporarse activamente al desarrollo de estas empresas emergentes basadas en sus invenciones. Este fue un espacio informativo radial de la Dirección de Innovación y Transferencia Tecnológica de la Universidad de Antofagasta.
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¿cómo le va? Un gusto, como siempre, saludarla, saludarlos. Muy buenas tardes. Nuevamente el saludo para todas, para todos. Luego de la actualidad, las informaciones, bloque académico, estamos de regreso con este espacio, música de nuestra tierra a esta hora. Comenzamos con esto, desde Chiloé llega el grupo Bordemar. Esto se llama Cueca Tierra Adentro. Bienvenidas, bienvenidos.

0: A esta hora, como siempre, en la programación de Radio Universidad de Antofagasta, escuchábamos música de nuestra tierra, programación con música de nuestra tierra. Ahí estaba Chile Sinfónico con esa versión de Qué Bonita Va.
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0: 12 de la tarde con 40 minutos.
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0: Aquí escuchamos a la antofagastina Gladys Briones. Esto se llama El Delantal de la China.

Aquí me decían, oh, los Quincheros. Ahí escuchábamos Mantelito Blanco junto a ese clásico grupo nacional, los Quincheros. 12:48, déjeme recordarle que a las 13 horas, en un ratito más, en unos 12 minutos, hacemos la conexión con la segunda edición de El Informativo Radio Análisis junto a una red de radios a lo largo del país. Aquí llega el conjunto Lonquimay, Nací por las Salitreras.

tenemos la invitación porque vienen noticias, información, tenemos más actualidad informativa también a contar de las 4 de la tarde con el contacto con Radio France Internacional, a las 4, a las 6, más noticias nacionales a las 5 de la tarde también, hay un boletín resumen a las 21 horas, en fin, más programación, más programas también. A mí siempre se me olvida mencionar algo muy importante, en la noche a las 21 horas, luego de las noticias, hay un muy buen programa bajo la conducción de un crack, como es don Germán Aguirre Torres. Sintonía 99.9 junto a don Germán, a contar de las 21 horas con actualidad, el resto de la jornada, resumen también de algunas cosas del día y con muy buena selección musical. Eso a contar de las 21 horas, parte de la programación que hay, que existe a través de su radioemisora. Nos reencontramos durante la programación. Quédese, nos vamos con esto que ya suena. Y este pregón para iluminarse junto a los Jaivas. En los próximos minutos, ya está dicho, llegan las informaciones, las noticias, la segunda edición de Radio Análisis y la conexión junto a la red de radios que piensan. Por estar con nosotros, por su atención, por su preferencia, por estar conectado a través de, conectado a través de radiouba.cl o a través de la señal, a través de la radio. La frecuencia 99.9, muchas gracias, y buenas tardes. Nos vamos con lo que suena, pregón para iluminarse, los Jaivas, que tenga una gran y excelente tarde. Chau.

Ahí escuchábamos Nací por la Salitrera junto al grupo Lonquima. Y con eso nos comenzamos a despedir, a separar, a retirar. Muchas gracias por la preferencia, por la atención dispensada. Quédese en la sintonía.

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1: 12:58.
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0: Radioanálisis en jueves 15 de octubre de este 2026, como siempre, hasta las 2 de la tarde con parte del principal contenido informativo que prepara el Departamento de Prensa de Radio Universidad de Chile, además con todo el apoyo técnico, Francisco Vegas en los controles, Ariel Acevedo, Jaime Garrido con todo el apoyo audiovisual y desde Uchile TV, Elías Yacamán y Augusto Bravo. 20 grados, digo, en Santiago se espera una máxima de 23 con nubosidad parcial. 13:02 y de inmediato presentamos algunas reacciones además de temas que han marcado las últimas horas, porque esta caída de más de un 10% en el fondo E de las AFP ha traído importantes críticas a las aseguradoras de fondos de pensiones. Desde el gobierno vincularon el hecho a decisiones que se tomaron en el gobierno anterior que aseguran ya se corrigieron. Estas y otras menciones nos cuentan el siguiente contacto, Fernanda Araneda. Buenas tardes.
1: Buenas tardes, Diana. Efectivamente, entre enero y septiembre de este año, el fondo E de las AFP, el más conservador del sistema, registró una caída promedio de 10,39%, lo que ha generado una ola de críticas desde el mundo político a las administradoras de fondos de pensiones. Este jueves se refirió al tema el viceministro de Economía y Minería, Daniel Mas, quien vinculó este resultado a decisiones que se tomaron en el gobierno anterior sobre las que no profundizó mayormente. Escuchemos lo que dijo.
2: Estamos monitoreándolo como gobierno. Efectivamente, estas son decisiones que se tomaron en el gobierno anterior y que se corrigieron al inicio de este gobierno, o si no, el efecto podría haber sido mucho peor. No vemos un riesgo económico mayor que el que se ha dado a conocer hasta el momento.
1: En conversación con la primera edición de Radio Análisis, el académico de la Facultad de Economía y Negocios de la Universidad de Chile, Pablo Barberis, aclaró que la caída en el fondo E se relaciona con contratos que las AFP establecieron con bancos estadounidenses y que se vieron afectados por el alza en la tasa de interés ordenada por la Reserva Federal de Estados Unidos. Respecto a los cuestionamientos de parlamentarios que han calificado estas operaciones como una mala maniobra de inversión, Barberis sostuvo que es necesario considerar que las AFP respetaron su regulación y que estaban realizando apuestas a largo plazo.
3: Primero, está dentro del marco legal, está dentro de las regulaciones, dentro de las atribuciones de los fondos de pensiones en forma bien responsable, porque los fondos de pensiones se analizan en virtud de largo plazo, ¿no? Uno no puede jugar en el corto plazo y las AFP en ese sentido, en rigor, están dentro del marco regulatorio bien exigente, cumplen las reglas del juego y está dentro de sus atribuciones. Pero siempre las inversiones son pensando en largo plazo, o sea, nunca vamos a jugar o especular con un fondo en el inmediato plazo, que compro hoy día, vendo mañana, entro, salgo. Cuando trató de hacerse ese juego por algunas consejeros privados, que cambia de ala, que está rentando más, después vuelve el otro que estaba mejor, después sale de ahí que va a bajar, lo único que ocurrió fue perder plata a los afiliados.
1: Una opinión distinta tuvo el economista Andrés Solimano, quien en conversación con nuestro medio indicó que la reciente caída en el fondo E pone en evidencia las condiciones inestables a las que están sometidos los fondos de pensiones en Chile.
4: El sistema es muy volátil, muy voluble, porque invierte, depende de del mercado de capitales, y el mercado de capitales nacional e internacional. Y el mercado de capitales, por definición, en una economía capitalista, sube, baja, tiene aumento de precio de acciones, aumento de precio de bonos, caída de precio de acciones, de bonos, y lo hace muy sensible a los movimientos en ese mercado. La gran crítica que hay con el sistema actual es que los fondos que debieran ser seguros, porque son los fondos que la gente va a vivir cuando se retire, ya no esté trabajando más, tienen que ser fondos que tienen un valor asegurado, tienen que tener un valor estable, están invertidos en mercados inestables, en mercados de capitales inestables, que dependen de cosas que están absolutamente fuera del control del pensionado.
1: Solimano además aseguró que para evitar futuros eventos de este tipo hace falta hacer algo más que regular a las AFP. A su juicio se debe hacer un cambio estructural que permita transitar un sistema moderno de reparto y que exista un sistema privado pero que no sea el único existente y dominante como el que hay en Chile. Diana.
0: Quedamos en contacto, Fernanda. Muchas gracias. Buena tarde.
1: Igualmente, buenas tardes.

0: Energía dio a conocer este jueves un informe técnico preliminar del precio nudo promedio que anticipa una rebaja estimada del 4,3% en las cuentas de la luz a partir de enero de 2027. El anuncio fue realizado por la titular de la cartera, Jimena Rincón, y el ministro de Economía y Minería, Daniel Mas, luego de la sesión del Comité Económico encabezado por el presidente José Antonio Kast esta mañana en el Palacio de la Moneda. Desde el Ejecutivo señalaron que la expectativa es que dicha tendencia a la baja se mantenga una vez que se publique el informe definitivo en el mes de noviembre. Así lo explicó la ministra Jimena Rincón, además de otros detalles.
1: Este es el promedio nacional. Y que obviamente es una muy buena noticia. Estamos hablando de que de las 16 regiones, 13 van a ver una baja significativa en las cuentas de la luz. En el norte, la región de Arica y Parinacota va a rebajar en 9,9% su cuenta en promedio. En Tarapacá, 7,4%. En Antofagasta, 11%. En Atacama, 10,2%. En Coquimbo, 8,4%. Y Valparaíso, 8,5%. Son bajas significativas.
0: Parte entonces de este detalle que se explicaba por qué la baja, y según el Ministerio de Economía, se debe a que el tipo de cambio fijado para el semestre pasado fue mayor al precio del dólar efectivo, por lo que se generó un saldo a favor. Un segundo factor que incidiría es el fin de los contratos de generación de los años 2008 y 2010, los cuales serán reemplazados por acuerdos relacionados a licitaciones de 2022, 2023 y 2025, acuerdos que involucran mejores precios, es lo que planteó en este caso la autoridad. En todo caso, haciendo énfasis en que todo esto responde al informe técnico preliminar para la fijación de precios de nudo promedio que emitió la Comisión Nacional de Energía y que las conclusiones definitivas deberán ser ratificadas en noviembre.

0: A tres días de un nuevo aniversario del estallido social, el presidente José Antonio Kast evitó confirmar si realizará alguna actividad conmemorativa y no respondió si concederá indultos a uniformados condenados por hechos ocurridos durante esas manifestaciones que comenzaron en 2019. Más detalles nos cuenta hasta ahora Alexis González en estudio. Buena tarde.
1: Buena tarde, Diana. Así es, mientras el Partido Republicano y el Partido Nacional Libertario insisten en que el jefe de Estado, José Antonio Kast, cumpla con su promesa de campaña, las declaraciones de la ex ministra Carolina Tohá sobre la posibilidad de que enfermos terminales condenados puedan pasar sus últimos días en sus hogares abrieron un debate sobre las medidas humanitarias y la responsabilidad por graves violaciones a los derechos humanos cometidas en el contexto del estallido social y también en lo que fue la dictadura civil militar. A pocos días de un nuevo aniversario del estallido social, precisamente el mandatario fue consultado en el Palacio de la Moneda sobre la posibilidad de realizar una actividad conmemorativa. Kast se refirió al periodo de manifestaciones y llamó a poner la mirada en el futuro y evitó referirse a estos posibles indultos. Pasemos a escuchar lo que señaló el jefe de Estado durante esta mañana.
2: Nosotros tenemos que tener una mirada de futuro. Lo que estamos haciendo es reconstruir nuestro país. El 18 de octubre fue un momento complejo, de mucha violencia, y esperamos que eso no se vuelva a repetir nunca más. Así que invitar a todos a que miremos al futuro. Tenemos todo por delante. Hoy día tenemos una presentación de Choose Chile, que es Elige Chile para invertir. ¿Indultos? Y se vienen muy buenas noticias para Chile. Muchas gracias. Muchas gracias. Gracias.
1: En tanto, el presidente del Partido Nacional Libertario, Johannes Kaiser, criticó al gobierno por no fijar una posición más clara sobre el estallido social. A su juicio, evitar el debate implica ceder espacio en la interpretación de lo ocurrido en octubre de 2019. Kaiser sostuvo que el gobierno llegó al poder en gran parte por el rechazo ciudadano a la violencia registrada durante las manifestaciones y calificó como una mala decisión política no abordar el tema de manera más directa. Sobre los indultos, el dirigente reafirmó la postura de su partido y valoró las declaraciones de la ex ministra Carolina Tohá y del senador del Partido Socialista Fidel Espinosa respecto de la posibilidad de que personas con enfermedades terminales puedan pasar sus últimos días junto a sus familias. Recordemos que la ex ministra del Interior planteó esta posición en relación con Juan Manuel Aliste Vega, ex integrante del movimiento Lautaro, condenado por el homicidio del cabo de carabinero Luis Moyano, quien falleció el domingo 11 de octubre a causa de un cáncer. La ex ministra sostuvo que Aliste Vega debió haber podido pasar las últimas horas en su casa y extendió esa postura a condenados por crímenes de lesa humanidad que se encuentran agonizando, según señaló, en prisiones. Precisó que, a su juicio, esto podría hacerse sin la necesidad de un indulto presidencial. Tras estas declaraciones, el diputado del Frente Amplio, Jaime Baza, rechazó los dichos de Tohá y cuestionó que el caso de Aliste Vega se utilice para abrir una discusión sobre beneficios penitenciarios para condenados por crímenes de lesa humanidad.
3: Las declaraciones de Carolina Tohá son profundamente equivocadas y políticamente irresponsables. Es inaceptable utilizar el caso de Aliste Vega para abrir un debate sobre beneficios penitenciarios para condenados por crímenes de lesa humanidad, porque la humanidad no puede ser una excusa para relativizar delitos cometidos por el Estado. Toda debiera saber que en materia de derechos humanos no hay espacio para la impunidad.
1: En paralelo, Amnistía Internacional Chile realizó este jueves una acción en Plaza Italia para rechazar posibles indultos a personas condenadas por graves violaciones a los derechos humanos. La organización recordó que esta semana se cumplen 7 años del inicio del estallido social y sostuvo que los delitos por los que fueron condenados funcionarios policiales y militares no deben quedar sin sanción por razones políticas. Su director ejecutivo, Rodrigo Bustos, cuestionó también las declaraciones de Tohá, que calificó de confusas, y señaló que los tribunales de justicia ya cuentan con herramientas jurídicas para resolver situaciones relacionadas con la salud de las personas privadas de libertad. Bustos además advirtió que liberar a condenados por violaciones a los derechos humanos durante el estallido social tendría consecuencia para las víctimas y recordó algunos casos de personas que sufrieron lesiones permanentes durante estas manifestaciones.
4: El escenario general es de impunidad respecto de las violaciones a los derechos humanos graves y generalizadas que se cometieron durante el periodo del estallido social. Entonces, en ese contexto de impunidad, que en los 14 casos donde hay personas de carabineros o que eran del ejército que están cumpliendo pena privativa de libertad y se la quiera liberar, realmente parece una bofetada a las víctimas y a la sociedad chilena en su conjunto. Y hay que recordarlo, cuando no hay justicia, lo más probable es que brutalidades como las cometidas durante el estallido social vuelvan a ocurrir.
1: Bustos mencionó los casos de Mario Acuña, quien quedó parapléjico tras ser golpeado en Buin, y una adolescente de 14 años que perdió la visión de un ojo por los golpes de un carabinero. También advirtió que un eventual indulto a condenados por crímenes de lesa humanidad podría vulnerar el derecho de las víctimas y sus familiares a acceder a la justicia. El director de Amnistía Internacional Chile recordó que la Corte Interamericana de Derechos Humanos ha cuestionado la aplicación de la ley de amnistía y de la medida de prescripción en casos de graves violaciones a los derechos humanos, y sostuvo que no corresponde conceder indulto amnistías en este tipo de causas. Diana.
0: Bueno, veremos cómo se desarrolla también. Se le preguntaba hace pocos instantes ahí la salida del encuentro entre dirigentes de la actual oposición, también cómo iban a posicionar sus señales en el marco de este aniversario. Así que sin duda es un panorama a seguirle la pista por lo que fue, podemos decir, parte importante de nuestra historia reciente. Alexis, muchas gracias. Buena tarde.
1: Buenas tardes.

0: Revisamos otros temas. El Ministerio de Relaciones Exteriores anunció la apertura de 2 consulados de Chile en Venezuela, oficinas que retomarán funciones de manera parcial en Caracas y Puerto Ordaz a partir del próximo lunes 19 de octubre. La medida se concreta casi 2 años después del cierre de estas sedes, ocurrido en enero de 2025 a raíz de la suspensión de las relaciones diplomáticas entre ambos países. Escuchemos en este caso lo que planteó el canciller Francisco Pérez Mackenna. Afirmó que este es un paso concreto más en la hoja de ruta hacia la normalización plena de las relaciones entre Chile y Venezuela.
1: Nuestro cónsul ya se encuentra en Venezuela, trabajando para que el próximo lunes se entreguen los primeros pasaportes. Además, se podrá agendar horas para atención del público a partir del próximo lunes 26 de octubre. Esta reapertura representa un compromiso con los más de 25.000 chilenos residentes en Venezuela, quienes necesitan del consulado para realizar importantes trámites, como la renovación de documentos de identidad y distintos actos notariales.
0: Haciendo historia, ¿no?, de lo que ha pasado en estos meses recientes, a fines de julio de este año, ambos países anunciaron esta llamada hoja de ruta en su inicio para avanzar hacia la normalización progresiva de sus relaciones bilaterales, en una primera señal de acercamiento. En una primera etapa se acordó reactivar las relaciones consulares, medida que apunta a avanzar posteriormente hacia una reanudación plena de los vínculos bilaterales.

0: La Asociación Nacional de Matronas y Matrones de Chile manifestó su rechazo a la postura adoptada por el gobierno del presidente José Antonio Kast ante el Consejo de Derechos Humanos de Naciones Unidas. En esta declaración pública citan lo sucedido el pasado 7 de octubre durante una explicación de voto ante el organismo internacional y el representante permanente adjunto de Chile en Ginebra, Fernando Cabezas, sostuvo que el Ejecutivo entiende que en el marco de los derechos sexuales y reproductivos, el aborto no constituye un derecho internacionalmente reconocido, argumentando que su delimitación y regulación jurídica dependen de la normativa interna de cada Estado. La declaración fue realizada durante el debate de una resolución relacionada con el derecho humano al agua potable y al saneamiento, y fue solicitada por la representación chilena para que quedara registrada oficialmente en las actas de esa sesión. Frente a estos últimos acontecimientos, Asomat advirtió que una interpretación restrictiva, según su punto de vista, de las obligaciones internacionales en materia de derechos sexuales y reproductivos puede significar un retroceso respecto de avances alcanzados durante las últimas décadas. Katiuska Rojas, directora ejecutiva de Asomat, señaló que preocupa profundamente que el Estado de Chile esté instalando ante organismos internacionales una interpretación de estos derechos. Esto no es solamente una discusión jurídica o ideológica, dijo la integrante de la asociación, sino que tiene consecuencias concretas en el acceso a la salud, la autonomía corporal y la dignidad de las personas.
1: Pretenda desconocer los avances tanto del derecho internacional como también de los derechos humanos, utilizando interpretaciones restrictivas para legitimar posturas conservadoras que históricamente han obstaculizado el ejercicio de los derechos sexuales y reproductivos. La salud sexual y reproductiva no es una concesión de los gobiernos de turno. Su protección se sustenta en obligaciones internacionales vinculadas al derecho a la salud, la autonomía, la igualdad, la no discriminación y una vida libre de violencia. Desconocer estos avances no es defender la soberanía de los estados, es abrir la puerta a retrocesos en derechos conquistados tras décadas de luchas feministas y sociales.
0: En este contexto, la Asociación Nacional de Matronas y Matrones de Chile hizo un llamado al gobierno a respetar compromisos internacionales de nuestro país y a garantizar políticas públicas de salud con enfoque de derechos humanos, perspectiva de género y evidencia científica. Una declaración que se suma a otro documento público, en este caso entregado por parte de FEMPRUS, que también reúne a trabajadores y trabajadoras de la salud. Reiteran su profunda preocupación y rechazo frente a la posición expresada por el gobierno de Chile ante este Consejo de Derechos Humanos el pasado 7 de octubre. Como trabajadoras y trabajadores de la salud pública, sabemos que las barreras de acceso afectan especialmente a mujeres, niñas, adolescentes y personas en situación de mayor vulnerabilidad. Los avances alcanzados, como la ley 21.030 de interrupción voluntaria del embarazo, en tres causales, deben protegerse y fortalecerse. En el título, que en este caso de FEMPRUS, se advierte los derechos sexuales y reproductivos son derechos humanos.

0: de oposición, la expresidenta Michelle Bachelet recibió a los presidentes de partidos en la oficina de Horizonte Ciudadano, su fundación. Al encuentro asistió también el expresidente Gabriel Boric, quien respondió preguntas de la prensa. Descartó estar pensando en una futura candidatura presidencial y se refirió a las críticas del gobierno a la administración anterior. Andar echándole la culpa a otro no soluciona a nada, fueron sus palabras. El siguiente reporte con Constanza Vargas. Buenas tardes.
1: Buenas tardes, Diana. Auditores, auditoras, ¿va a ordenar a la oposición? Eso le preguntaron a la expresidenta Michelle Bachelet en su llegada a la reunión con los presidentes de partido del sector. No sé si ordenar, vamos a conversar, respondió la exmandataria, que recibió, como lo decía Diana, a los timoneles de la oposición en la oficina de Horizonte Ciudadano, su fundación en Ñuñoa, y el encuentro contó también con la presencia del expresidente Gabriel Boric. Esta instancia se da después de que Bachelet abriera la puerta o la posibilidad a una tercera candidatura a la Moneda, lo que desde el oficialismo se ha leído como una falta de liderazgo en el sector, en el bloque de oposición, un bloque que además está tratando de ordenar sus filas frente al gobierno.

0: las 13 horas y 36 minutos.
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0: ciencia. Se enmarca entre las investigaciones a las plataformas digitales, las propuestas económicas y las dudas que dejaron las encuestas. Así entonces Brasil se encamina a una votación decisiva para el continente este 25 de octubre, que también muestra una disputa que se enfrenta también en las pantallas digitales.
1: Diana. Sí, por ahí va la siguiente pregunta, Javier, porque a lo mejor nos ha rondado sin duda en elecciones diversas durante los últimos años en el mundo, en nuestro país, que tiene que ver con cuánto este terreno digital, las redes sociales, se vuelven un factor clave en este tipo de hechos, como son elecciones, en paralelo a lo que podemos conocer como más tradicional. ¿Qué podría seguir reflexionando sobre eso?
0: Claro que, por ejemplo, ahí muestra un poco por qué, por ejemplo, las distintas encuestadoras pronosticaron mal el resto. Ahí aparece en las redes sociales como este terreno donde precisamente sí hay un espacio de expresión, pero también donde hay un espacio donde quieras o no, seas parte o no de la política activa, te interese o no, terminas estando en un ecosistema que está muy plagado de esto. Y el caso de Brasil quizás es hoy en día el mejor ejemplo de esto, pero ya lo hemos visto, no hay que irse muy lejos. Acá también en Chile el año pasado fuimos testigos de cómo también las redes sociales se volvieron un espacio muy importante en la disputa política, electoral, pero son cuestiones que, claro, están decidiendo profundamente hoy en día. De hecho, las principales denuncias que se dan en Brasil tienen que ver justamente con cómo controlar y cuáles son los límites que tienen los distintos algoritmos y también las inteligencias artificiales para actuar sobre las distintas campañas. Y lo que pasa con Meta va a ser no solamente decisivo de cara a las elecciones, sino que también puede marcar un precedente dependiendo de lo que diga el Tribunal Supremo Electoral sobre cómo defina en torno a esto para la gobernanza de los algoritmos, que es algo que se está dando hoy en día. Y también es muy complejo en cuanto a qué tanto puede hacer, por ejemplo, un estado individual al sur del mundo frente a una empresa que está ubicada en otra legislación realmente. Entonces son cuestiones que se tendrán que definir y que a lo mejor ahí Brasil puede marcar un precedente, pero que no va a decidir esta elección, sino que son cuestiones que van a seguir para mucho largo tiempo más y que pueden ser decisivas, pero que ya es una normalidad a la que nos tenemos que empezar a acostumbrar de cómo van a ser las disputas electorales de acá ahora en adelante.
1: Parte del comentario del internacionalista Javier Pérez, que como comentamos, luego también está su versión escrita disponible, ampliada en radio.chile.cl. Javier, muchas gracias, nos reencontramos mañana.
0: Nos vemos.

0: divididos a la cumbre de Bruselas en lo que se refiere a los futuros presupuestos del bloque. Andreína Flores y Ana Lázaro, desde nuestro medio asociado Radio Francia Internacional, nos entregan más contexto.
1: En Bruselas, donde hoy se reúnen los líderes de los 27 países miembros de la Unión Europea para debatir un tema por demás espinoso, el presupuesto anual del bloque. Y en este sentido hay una preocupación mayor, aumentar el gasto en defensa ante la guerra en Ucrania. Alemania y Francia mantienen dos posiciones diferentes al respecto.
2: Wir müssen das gemeinsame Budget gegenüber den Vorschlägen der Kommission deutlich reduzieren.
1: Escuchamos al canciller alemán Friedrich Merz al llegar a la cumbre de la Unión Europea, quien lo dijo fuerte y claro: hay que reducir el presupuesto. Pero por su lado, Francia opina lo contrario. Vamos a Bruselas con nuestra corresponsal Ana Lázaro.
3: Los jefes de Estado y de Gobierno europeos han llegado claramente divididos a la cumbre de Bruselas en lo que se refiere a los futuros presupuestos. Alemania encabeza el grupo de los llamados frugales, que quieren contener el gasto, es decir, reducir el monto total del presupuesto. El canciller Friedrich Merz apuesta por destinar el dinero a la defensa europea y también a la mejora de la competitividad del sector industrial. Su posición se sitúa a mucha distancia de los llamados países de la cohesión, que insisten en mantener un presupuesto ambicioso. Las negociaciones se presentan difíciles y en esta batalla París quiere jugar el papel de país bisagra. El presidente Emmanuel Macron insiste en la necesidad de seguir financiando las políticas tradicionales de la Unión Europea, y esto pasa por destinar una partida significativa a la política agrícola común y también a los fondos que permiten reducir las desigualdades económicas entre las diferentes regiones. Para ello considera necesario que la Unión Europea se dote de recursos propios y defiende la posibilidad de imponer una tasa a los grandes gigantes tecnológicos. Ana Lázaro, desde Bruselas, para Radio Francia Internacional.

0: en la agenda nacional en esta segunda edición de Radio Análisis, 13 horas 43 minutos, porque la Confederación de Estudiantes de Chile, CONFECH, junto a diversas organizaciones y parlamentarios, realizó esta mañana el encuentro Ni un peso menos para la educación, donde se abordaron propuestas y acciones conjuntas en medio de la tramitación del presupuesto 2027. Camilo Vega con más información. Buena tarde.
1: Buenas tardes, Diana, un gusto en saludarte. Como lo anticipabas, la Confederación de Estudiantes de Chile, junto a organizaciones educacionales, políticos y sociales y parlamentarios también de oposición, realizó este jueves el encuentro Ni un peso menos para la educación, instancia en la que abordaron los efectos de los recortes presupuestarios impulsados por el gobierno de José Antonio Kast y coordinaron también propuestas para enfrentar la tramitación del presupuesto 2027. La actividad contó con la participación del senador Diego Ibáñez, los diputados Daniela Serrano y Marco Barraza, Emilia Schneider, César Valenzuela y Carlos Cuadrado, además de otras autoridades como por ejemplo el presidente del Colegio de Profesores, Mario Aguilar. La convocatoria se produjo en la antesala del comienzo de la discusión en específico de las partidas de educación en el Congreso. La presidenta de la CONFECH, Laura Linares, sostuvo que las preocupaciones de las comunidades educativas responden a medidas concretas adoptadas durante los primeros 6 meses de la administración actual y no a una advertencia preventiva. La dirigente explicó que el objetivo del encuentro es articular a los distintos actores del sistema educativo frente a las decisiones presupuestarias del Ejecutivo y con miras a esta discusión presupuestaria. En ese sentido, cuestionó las dificultades para conocer y para discutir la agenda del gobierno en esta materia y planteó que la respuesta de las organizaciones debe ser la coordinación y el diálogo. Durante la presentación también, las representantes estudiantiles expusieron cifras que a su juicio contradicen en el argumento del gobierno de priorizar la primera infancia frente al crecimiento que habría experimentado la educación superior. Según los datos presentados por la CONFECH, los ajustes afectarían tanto a los jardines infantiles como a la educación escolar y las universidades estatales y la investigación. Escuchemos parte de la declaración conjunta que firmó la CONFECH y distintas organizaciones de educación en la voz de Andrea Valera, presidenta de la FEUSACH.
2: Trabajadoras y trabajadores de la educación firmantes, junto con parlamentarias y parlamentarios de distintas expresiones políticas, manifestamos nuestro desacuerdo con los recortes presupuestarios ejecutados por el gobierno durante el presente año, así como las nuevas reducciones de recursos contempladas con el proyecto de la Ley de Presupuestos para 2027. En un contexto marcado por importantes desafíos de aprendizaje, evidenciados por mediciones nacionales e internacionales, disminuir recursos destinados a jardines infantiles, escuelas, liceos y universidades constituye una decisión que lastima el desarrollo del país y limita las oportunidades de cientos de miles de niños, niñas, jóvenes y personas adultas que forman parte de la educación pública.
1: La CONFECH cuestionó el aumento general de 1,6% del presupuesto de educación mencionado por el gobierno al sostener que esa cifra debe analizarse en detalle para identificar cómo se distribuyen los recursos y qué partidas experimentan reducciones. En el ámbito escolar, por ejemplo, alertaron sobre la eventual reducción de horas docentes semanales, equivalente a más de 1.900 profesores con jornada completa que se verían afectados, junto con 1.884 asistentes de la educación menor. Las estudiantes advirtieron que estos ajustes podrían traducirse en desvinculaciones laborales. Otro de los puntos cuestionados también fue el freno al proceso de desmunicipalización que contempla este presupuesto 2027. Según expusieron, 5 servicios locales de educación pública quedarían sin una definición clara respecto de su administración, situación que generaría incertidumbre para trabajadores y también para estudiantes. Para las dirigentes, la reducción de recursos destinados a estos ámbitos profundizaría las desigualdades entre comunidades educativas debido a las diferencias presupuestarias entre municipios.

0: Playa Ancha, cuyo estado financiero calificaron como crítico. Las representantes estudiantiles se cifraron en 12,4% la disminución del aporte institucional a las universidades estatales, ya advirtieron sobre una reducción cercana al 35% en el plan de fortalecimiento de estas instituciones. También alertaron sobre el recorte de recursos para infraestructura universitaria con efectos potenciales en las instalaciones destinadas a la docencia y también a la investigación. Como señalaba, esta convocatoria se produjo en la antesala de la discusión de las partidas de educación en el Congreso, luego de que, recordemos, la subcomisión mixta rechazara el presupuesto del sector para 2027. Según el calendario que está informado, el lunes 19 se va a comenzar la discusión, se va a debatir la partida del Ministerio de Educación correspondiente a la educación parvularia y a JUNAEF, mientras que el martes 20 será el turno de la Dirección de Educación Pública y también de los servicios locales de educación pública, Diana.
1: Gracias, Camilo. Completo reporte ahí entonces de lo que estuvo en desarrollo esta mañana. Muchas gracias. Buena tarde.
0: Buenas tardes.

0: 36 años dedicados a la música, las tradiciones y la cultura popular chilena cumple Savia y Raíz del folclore chileno, programa que cada sábado a las 13 horas acompaña a sus auditores, auditoras a través de Radio Universidad de Chile. Para conmemorar este hito, sus realizadores organizaron una celebración que se llevará a cabo este viernes 16 de octubre a partir de las 18 horas en Sala Máster de nuestra emisora. La jornada reunirá a artistas y cultores del folclore nacional en una fiesta que también busca mantener vivo el espíritu con el que nació el espacio radial creado por Juan Bautista Salinas, conocido como Juancho, padre de Janet, figura fundamental en la difusión de las tradiciones chilenas. Precisamente Janet Salinas, Pablo Aguilera, estuvieron acá en los estudios de la radio esta mañana en la primera edición de Radio Análisis, recordando cómo fue el inicio de este espacio y la importancia de preservar ese legado. Escuchemos parte de lo que comentó Janet Salinas, que además hoy es presidenta del Sindicato de Folcloristas y Guitarristas de Chile.
1: Es por amor a lo que uno hace, a las tradiciones, a las costumbres, y es lo que uno vivió desde niña. Entonces nosotros seguimos con el legado de Don Juancho. Él partió aquí como jugando, siempre lo hemos dicho. Él llegó acá a ser entrevistado y al final terminó siendo él el entrevistador, porque, y fue así, estaba Bernardo Aguilera en esos años, imagínate.
2: Don Bernardo, siempre lo recordamos.
1: Sí, qué cariño, qué grandes personajes ellos. Y llegó para ser entrevistado y el entrevistador no llegó en esa oportunidad. Entonces Bernardo le dijo: oiga, pero el programa tiene que salir, hagamos algo, usted sabe algo de folclore. Y Don Juancho dijo: sí, perfecto, vamos. Y así comenzó esto, como él decía, como jugando.
0: Por su parte, Pablo Aguilera, esposo de Janet, recordó que cuando ella pensó en dejar el programa tras la muerte de su padre, la animó a continuar con el trabajo iniciado por Don Juancho.
3: Mi señora tuvo un momento de chuta, dijo: ya no está mi papá, no está mi mamá, yo hasta aquí no más llego. Yo dije: no, pues le dije, estamos mal, porque aquí todo el trabajo que ha hecho tu papá lo vas a tirar a la basura, así que sigues tú y yo te acompaño en la radio, yo te leo los comerciales, lo que tú quieras, pero vamos los dos y seguimos los dos. Ya me dijo: vamos.
0: Y aquí estamos. Bueno, además un compromiso con el proyecto. Sabemos que la familia de Janet y Pablo estuvieron durante algunos meses este año enfocados en la salud de Pablo, que estuvo en una situación bien compleja, que estamos contentos y contentas de que haya podido salir de ella, y hoy entonces con todo el impulso vuelven a organizar estas celebraciones. Son parte de la historia de Savia y Raíz, de su contacto permanente con la comunidad que los escucha y que nuevamente invita a esta gala, que además el viernes contará con la participación de Las Valdivianas, dúo de cantoras que llegará desde el sur de nuestro país con tonadas y cuecas. ¿Quién más? Héctor Pavés Pizarro, quien encabezará un conversatorio sobre

la vida y obra de su madre, la destacada folclorista Gabriela Pizarro, y de los históricos Los Chacareros de Paine. Entonces, la cita es este viernes 16 de octubre a las 18 horas en Sala Máster de Radio Universidad de Chile, ubicada acá en Miguel Claro 509, comuna de Providencia. Las entradas están disponibles en Discomanía, ubicada en 21 de Mayo 583, local 894, Santiago, y también se puede consultar por reservas y detalles a través de las redes sociales de Savia y Raíz del Folclor Chileno. Así que ahí están todos los detalles para la invitación de este viernes, la entrevista, además que puede encontrar a ambos en nuestro canal de YouTube, en la primera edición de Radio Análisis, y por supuesto conectarse a el programa cada sábado a las 13 horas.

0: despedimos esta segunda edición de Radio Análisis, jueves 15 de octubre de 2026, pero no se separe de la sintonía de Radio Universidad de Chile, programación durante toda esta tarde, de hecho a las 7, ¿cierto?, con Política en vivo, dando una mirada también de reflexión a lo que ha sido toda esta jornada informativa, 7 de la tarde, Política en vivo, y también a través de nuestras redes sociales y otras plataformas, además de todo el contenido disponible de Uchile TV, señal de televisión digital abierta 11.2. Gracias al equipo, que tengan buena tarde, nos reencontramos pronto.
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0: bebida de Antofagasta le indica la hora.
1: 13:57.
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3: No sufras.

0: Eli Guerra.
1: Muchas gracias. Gracias, Beto. Muchas gracias. Es un placer estar aquí. Gracias. Buenas noches.
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0: La hora en Radio Universidad de Antofagasta.
1: Las 14 horas y 32 minutos.
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4: Quiero traer a la memoria un par de textos del escritor Jaime Nelson Alvarado García, un profesor normalista que tuvo más de medio siglo de ejercicio periodístico, que estuvo como reportero gráfico, como diagramador, desempeñó un sinnúmero de funciones en realidad. Jaime Nelson Alvarado escribió un texto muy interesante, medianamente chilenos y exageradamente antofagastinos. Y de ese libro quisiera recordar un texto que parte con una pregunta y dice así: Drake y sus émulos. No pensemos ni en arcabuces, patas de palo o en piratas tuertos, pero que los hubo, es cierto. En estas aguas actuaron verdaderos personajes piratescos, aunque debiéramos comenzar por reconocer que el más famoso, sin duda alguna, fue Sir Francis Drake, que alcanzó enorme fama con sus correrías amagando los bienes de la corona española. Para comenzar, reconozcamos que este corsario inglés se proveyó de agua en la aguada de Cerro Moreno, donde estuvo, según se sostiene, el año 1579, con posterioridad al saqueo que hizo en Valparaíso. Y si los fantasmas reviven, las historias también lo hacen. Hasta los años 30 del siglo pasado, se pensaba que Drake había enterrado parte de sus tesoros, habidos en sus piraterías, claro, en un sector aledaño a Cobija. A los 400 kilos de oro fino, birlado al navío de Hernando Lamero en un saqueo a Valparaíso, 1578, hubo que sumar los 25.000 pesos de oro en polvo, obtenidos en el asalto al mismo puerto, más las tres barcas capturadas en Arica con lingotes de oro y plata, las que representaban para este capitán una gruesa suma que no valía la pena arriesgar. Lo que había en unas bodegas del guerrero Goldenheim proveería a los socios que le ayudaron a armar una flota nada menos que a 1.400 libras esterlinas por cada 100 que aquellos aportaron. El negocio de la piratería pues le daba excelentes rindes a solo un año de haber zarpado desde Inglaterra. Sigiloso, audaz, sensato, herido en la cara por la flecha de un nativo en la isla Mocha, desconfiado por el fallido ataque a La Serena, Drake decide cautelar las riquezas obtenidas y busca un sitio para ocultarlas. Para no poner en riesgo toda la riqueza que llevaba a bordo, seguramente habría hallado en Cobija el punto especial apropiado para esconder parte de su fabuloso botín, un lugar fácil de ubicar en la carta náutica, sitio seguro, muy remoto y con escasa población nativa. El pirata salta a la tierra con sus tripulantes más confiables, lleva arcones repletos, arcabuces para defenderse, zapas y picos para abrir la corteza ribereña. Traza un mapa con las referencias del guerrero, del terreno, que oculta también entre sus ropas, regresa a bordo del barco para continuar atacando barcas, corbetas y galeras españolas. Pero la historia sigue aguardando la confirmación. Drake ¿seguirá siendo dueño del tesoro oculto en algún lugar de Cobija? La verdad es que no han sido pocos los ávidos de riquezas que se han encaramado en quebradas y acantilados, de Michilla, Gatico o Gualaguala. Soñando hallar esos arcones repletos de joyas doradas. Hasta el momento, nadie ha dado con ese fabuloso tesoro, pero de esos piratas clásicos, en sus galeones y carabelas, nos embarcamos en la realidad del siglo XX, en la propia bahía de San Jorge, aguas en que Juan López decidió establecerse y donde la ciudad de Antofagasta fue fundada el 22 de octubre de 1868. Y nos hallamos con cientos de episodios, todos novelescos, aunque evidentemente con un innegable perfil delictual. Recordado es el robo de un yate, episodio acaecido en septiembre de 1932, en plenos festejos patrios. El gringo Charpe, ejecutivo de la Ford en nuestra ciudad de Antofagasta, poseía el yate Peggy, de 14 metros de eslora, muy bien aparejado para marinear, pero dos yugoslavos alemanes, Santiago Medanich y Rocco Vitanovich, más los dos alemanes, subrepticiamente lo abordaron, largaron amarras, dieron vela, zarpando en la oscuridad de la noche dieciochera. El 4 de octubre el yate fue avistado al sur del Callao y la marina peruana lo apresó, acusando a estos tripulantes de acto de piratería. Lo que siguió fue sencillo. Una nave lo embarcó, lo arrastró, lo trajo de regreso a manos de su dueño. A estos dos botones de muestra siguen cientos de episodios vividos a bordo de vapores y veleros anclados en Antofagasta. A los robos de mercaderías se sumaba el contrabando, aprovechando las falencias de recursos de los resguardos de aduana. Cientos de procesos fueron llevados a tribunales por diversas causas, siendo las más frecuentes el robo de mercaderías a bordo. El incendio del mercante Biobío, marzo de 1935, obligó a llevar la nave en llamas hasta la caleta Las Chimbas, donde se inundaron sus bodegas para contener el fuego. Pero durante la noche, los piratas subieron a bordo y, sin medir el peligro, se apoderaron de los bienes de los tripulantes, el mobiliario de las cámaras y camarotes, los utensilios de cocina, la vajilla, el menaje y los equipos de navegación del buque siniestrado. Uno de los últimos casos de piratería se dio mientras el mercante San Antonio era presa de las llamas frente a los estanques de combustible al norte de la caleta El Cobre. El 4 de febrero de 1954, el fuego a bordo obligó a abandonar la embarcación, la que fue remolcada por la goleta pesquera Silvita Uribe, hasta llevarla cerca de la costa. La nave, que tenía en sus bodegas 250 toneladas de azufre y 300 toneladas de mercadería surtida, ardió durante 36 horas. Pero eso no fue impedimento para que varios botes pesqueros se acercaran al navío siniestrado y fuera abordado por numerosos piratas, los que fueron repelidos a balazos por personal de la Armada, que debió montar guardia para evitar alguna desgracia, entre aquellos osados émulos de Drake. En el castillo de proa de esa nave, que se hundió la medianoche del 5 de febrero de 1954, iba estibado un auto, marca de Soto, de propiedad del teniente de carabineros Eduardo Nordland Marín, jefe de la guardia del Palacio de la Moneda. El tiempo y el mar han hecho su obra y de ese lujoso automóvil hoy solo es posible ver el bloc del motor a unos 25 metros de profundidad.
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1: 14:58.
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3: Bienvenidos al espacio radial formativo de la Dirección de Innovación y Transferencia Tecnológica de la Universidad de Antofagasta. Hoy abordaremos una transformación histórica para la ciencia, la innovación y el desarrollo productivo de nuestro país. La Ley sobre Transferencia Tecnológica y Conocimiento fue publicada en el Diario Oficial el 17 de septiembre de 2026 y entrará en vigor el 1 de marzo de 2027, mientras que sus reglamentos deben dictarse dentro de los 6 meses posteriores a esa fecha. La Dirección de Innovación y Transferencia Tecnológica de la Universidad de Antofagasta lidera la gestión de patentes, el scouting de tecnologías y la transferencia de resultados de investigación hacia la comunidad. El artículo primero de la ley crea un marco regulatorio para integrar la investigación universitaria con el entorno productivo y la sociedad. A partir de ese marco, la nueva ley contempla medidas de fomento que pueden traducirse en nuevos instrumentos públicos, apoyo al escalamiento tecnológico y el fortalecimiento de las capacidades de transferencia tecnológica. Además, los artículos 6 y 7 de la ley promueven la ciencia abierta y crean el Repositorio Nacional administrado por la ANID. La nueva Ley de Transferencia Tecnológica y Conocimiento también habilita a las instituciones de educación superior a crear o participar en empresas de base científico-tecnológica, teniendo en cuenta sus estatutos y normativa interna. Pero lo más innovador radica en el artículo 10, el cual posibilita a los investigadores para incorporarse activamente al desarrollo de estas empresas emergentes basadas en sus invenciones. Este fue un espacio informativo radial de la Dirección de Innovación y Transferencia Tecnológica de la Universidad de Antofagasta. 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
4: Bien, estamos en este espacio Reflejos y Contextos en Radio Universidad de Antofagasta 99.9 y radioua.cl, completo portal de noticias. Nos acompaña en esta oportunidad el doctorando Carlos Vargas Velandia, director del Magíster en Educación, Práctica Reflexiva en Contextos Diversos de la Universidad de Antofagasta y también uno de los organizadores de el Congreso Internacional de Semilleros de Investigación en Educación y Tecnología, el CICET 2026, el cual se realizó del 6 al 8 de octubre en el Campus Coloso de nuestra Casa de Estudios. Un importante hito para nuestra universidad, ya que aquí se dan cita distintas innovaciones, distintas opiniones y visiones de lo que tiene que ser el aula, ¿no? Profesor, en palabras sencillas, por ejemplo, para quienes nos escuchan, primero darle la bienvenida y que nos explique un poquito qué es el CICIET? ¿Y por qué fue tan importante?
5: Ya, Gonzalo, muy buenos días para ti y para tu equipo, por la invitación y un gusto estar acá en tu espacio. Bueno, el Congreso Internacional de Semilleros de Investigación, CICIET 2026, inicia hace 10 años.
4: Claro.
5: En la Universidad Pedagógica Nacional en Colombia.
4: Ajá.
5: Muy brevemente te quiero contar, a mediados de la década de los 80, 90, Colombia empieza a inscribirse nuevamente en superar la transmisión de contenidos básicos en educación superior universitaria, instala una nueva manera de formación extracurricular.
4: Ya.
5: Que es conocida como aprendizaje basado en investigación.
4: Uh-huh.
5: Entonces, en la década de los 90, la Universidad de Antioquia, una de las universidades más importantes del país, traslada esta estrategia didáctica extracurricular en la configuración de semilleros de investigación.
4: Perfecto.
5: Y en el siguiente año, años después, surge el primer encuentro nacional de semilleros de investigación en la ciudad de Manizales.
4: Ya.
5: Y posteriormente, los semilleros de investigación se transforman en política pública a partir de Colciencias. Crean, por ejemplo, un eje que es como el equivalente del CONICET en Chile.
4: Ajá, uh-huh, okay.
5: Sería Colciencias, le da toda una plataforma jurídico-política para que se convierta en una política nacional que va a cubrir desde la educación parvularia hasta la educación superior.
4: Ya.
5: De ahí sale un proyecto que se llama Proyecto Ondas. En ese Proyecto Ondas yo participo como profesor, siendo estudiante de biología de la universidad, y ahí inicia mi camino por la configuración de los semilleros de investigación como profesor. Yo me dirijo a liceos de educación
4: básica. Perfecto, ya.
5: Formo maestro y estudiante.
4: Hay un vínculo directo con los establecimientos, ¿no?
5: Exactamente, ya. En Colombia.
4: Es muy vinculado.
5: Sí.
4: Ya.
5: Y cubre todas las áreas, mira lo interesante. Fíjate que generalmente la investigación por la instancia epistémica de producción de conocimiento se asocia a la educación superior.
4: Claro.
5: Rara vez tú ves niños pensando en semilleros de investigación. En Colombia vas a encontrar jardines con semilleros de investigación.
4: Y ahí viene mi segunda pregunta, que es para compartir un poquito con quienes nos escuchan a esta hora. ¿Qué es un semillero de investigación y por qué es tan importante para los futuros profesores?
5: Súper. Mira, la metáfora básicamente de la semilla que se coloca y se le empieza a colocar diferentes condiciones para que pueda desarrollar ciertas capacidades adaptativas y pueda desarrollarse en las condiciones que estén.
4: Ya.
5: Los semilleros de investigación buscan crear habilidades, conocimientos y actitudes del estudiante para que pueda enfrentarse a la producción de conocimiento en su campo específico.
4: Perfecto.
5: Todos estamos, todos tenemos clarito que hasta el día de hoy la transmisión de conocimiento durante mucho tiempo fue una estrategia efectiva para la formación de un futuro profesional. Pero claramente ante las necesidades globales cada vez es más insuficiente. Entonces el aprendizaje basado en investigación ya es del siglo pasado, pero sigue siendo muy
4: relevante, ¿no?
5: Relevante,
4: importante, claro.
5: En términos de lo que incluso la neurociencia ha mostrado, el rol activo del estudiante en la formación y tal. Entonces por eso los semilleros ocupan ese lugar relevante.
4: ¿Sí? Ok, sí. Se entiende, claro. Este año, por ejemplo, vinieron más de 100 personas de Colombia, Perú, Costa Rica, México, Portugal y Chile.
5: Exactamente.
4: ¿Qué significa para Antofagasta ser sede de un evento así tan grande?
5: Gonzalo, por eso me quise empezar anecdóticamente contándote el origen. Yo llegué aquí en el año 2019, importados de Colombia. Tuve el gusto de ser parte de la Facultad de Educación. Y fíjate que desde el año 2019 yo la primera acción que empecé a hacer fue vincular a mis colegas al Congreso Internacional de Semilleros. Poco a poco los fui vinculando. Empecé con un colega, con dos colegas, y luego, fíjate, 8 años después de sembrar la semillita, se dio el evento internacional en la Campus Coloso. Para mí es muy importante, ¿por qué? Porque este es un evento hito en Colombia, y hay pocos parecidos en el mundo.
4: Sí, es bien único.
5: Es único.
4: Sí.
5: Y ese congreso internacional que se dio acá, pues en otros países ha tenido mucha acogida. Nosotros hemos estado en Panamá, hemos estado en Costa Rica, hemos estado en Perú, hemos estado en México recientemente, en Colombia, que es la casa. Y ahora en Chile, que habíamos estado inicialmente de modalidad online, y ahora de manera presencial con todos los asistentes. Entonces, para mí es un hito que la Facultad de Educación haya sido casa de este evento internacional, por lo que representa, digamos, en términos de la formación de profesionales, el rol que juega la universidad, como digamos,
4: claro,
5: transferencia de conocimiento para el desarrollo del país, y la importancia de los semilleros. Entonces, por eso como que es un hito tan relevante.
4: Es súper importante. Estamos a esta hora compartiendo este espacio de entrevistas, reflejos y contextos con el doctorando Carlos Vargas Velandia, director de nuestro magíster en Educación Práctica Reflexiva en Contextos Diversos de la UBA y uno de los organizadores del 10º Congreso Internacional de Semilleros de Investigación en Educación y Tecnología, CICIET 2026, que se realizó hace muy poquito en nuestro Campus Coloso. varios hitos marcaron esta versión 2026. Entre ellos, por ejemplo, fue el lanzamiento del libro Prácticas para otra escuela posible que usted compiló. Cuéntenos un poquito de qué se trata.
5: Bueno, este libro fue un esfuerzo primero por reunir las voces latinoamericanas y centroamericanas que durante varios años han estado acompañándonos en el CICIET. Tenemos expertos en estos semilleros, en este Congreso Internacional, en el campo de infancias y territorio, en el campo de inteligencia artificial, en el campo de gestión y de datos, por supuesto, en temas afines como currículo, didáctica, pedagogía. Y qué mejor oportunidad que en este décimo año hiciéramos el lanzamiento de un texto que recopilara esas voces.
4: Ya.
5: Junto a la unidad de Jessica Olarte de Carrera Docente y Desarrollo Profesional de la Facultad de Educación y el Magíster en Educación, juntamos fuerzas y procuramos sacar este texto que juntara las voces pensando para el territorio. Es bueno a veces que los profesores también en ejercicio, los profesores en formación, se acerquen a estos contenidos.
4: Claro.
5: Y escuchen un poco que estamos dialogando en América Latina hoy. Tú sabes que suele pasar mucho que uno se referencia a contextos ya que pasaron, ¿no?
4: Exacto, claro.
5: Pero qué bueno escuchar un poco las voces latinoamericanas de investigadores que están pensándose hoy la educación superior y la formación de maestros, que tú sabes que es una arista muy importante desde el magíster en educación.
4: Por supuesto.
5: Entonces, ahí convocamos estas voces, son colegas, son amigos aliados a partir del Congreso con la facultad y con el departamento, y los pusimos a conversar sobre esos temas.
4: Ya, me llama la atención el título, es Prácticas para otra escuela posible. ¿Qué escuela queremos cambiar? ¿O qué escuela es la que queremos, por ejemplo?
5: Sí. Nosotros hemos siempre, digamos, pensado al lado del magíster acerca de si es posible otra escuela. Eso nos lleva a la pregunta de cuál es la naturaleza misma de la escuela. Y cuando pensamos en la escuela, pensamos en tres elementos siempre, que tiene que ver con el conocimiento, con los docentes y con los profesores. Esas tres categorías que configuran la escuela son el escenario de este texto. Pensarse sobre el rol del desarrollo profesional docente, pensarse el rol del estudiante hoy en el siglo XXI con inteligencia artificial, con gestión de data, con esta virtualidad predominante, y pensarnos hoy el rol del conocimiento en un mundo donde está saturado de información.
4: Exacto.
5: Nunca antes en la historia hemos tenido tanta información. Tanta información a fácil acceso. De hecho, con máquinas inteligentes que ya procesan dicha información, al punto que están desplazando la autonomía del aprendizaje y la estamos externalizando en tecnologías y tal. Ese fenómeno no se había dado. Ese fenómeno nos hace pensar otra escuela posible, que es urgente. De hecho, cierro con esto, uno de los invitados insistió mucho, que es un que es Ricardo, colega de la Universidad de Portugal, nos contaba algo interesante, y él decía, ya no podemos seguir hablando de los impactos de la inteligencia artificial en la enseñanza o en la educación.
4: Ya está.
5: Ya está.
4: Claro.
5: O sea, si no tomamos decisiones ahora, ya no va a haber posibilidad. Porque no es que estemos un escenario, no es que estemos hablando de ciencia ficción, es que ya está la ciencia ficción ahí al lado.
4: Y muy breve, ¿es buena la inteligencia artificial en la educación? ¿Qué han visto ustedes? ¿Qué advierten ustedes, por ejemplo, con el uso de las tecnologías, la inteligencia artificial sobre todo, impacta o impactará bien a nuestros procesos de educación, o se mira con desconfianza?
5: Ya. Las tecnologías siempre han estado de la mano del desarrollo educativo.
4: Ya.
5: O sea, las tecnologías, desde lápiz y papel, una pizarra digital, desde el ábaco,
4: tecnología.
5: Siempre. O sea, el ser humano siempre ha requerido tecnologías para un proceso de aprendizaje y comprensión del mundo y la construcción de realidad. La IA es una más, es una tecnología más, solo que su velocidad, su capacidad de aprender de sí misma es muy comparativamente diferente con los otros recursos tecnológicos que teníamos. Entonces, en ese sentido, es una herramienta más, pero que nos implica un cambio epistémico, ontológico y ético en la relación con esa tecnología. Esa es la novedad de esta tecnología. Es lo que nos implica, porque en alguna medida es la primera tecnología, desde mi punto de vista, que está cuestionando antropológicamente al Homo sapiens.
4: Primera. Incluso desplazándolo, pues, también incluso.
5: Claro, está corriendo la línea al sapiens.
4: Claro, exactamente. Muy de fondo.
5: Harari diría, estamos ante el Homo Deus.
4: Ahora, tenemos otro hito que fue importante durante el CICIET 2026, que fue el Networking Liderazgo Educa 3.0, conectar para transformar. ¿En qué consistió?
5: Ya, bueno, lo que buscamos fundamentalmente fue aprovechar la coyuntura de la visita de estos 7 delegados de países centro y latinoamericanos, incluso iberoamericanos, porque estuvo Ricardo de la Universidad de Portugal, para que dialogaran con 6 experiencias de Antofagasta y de Calama acerca de liderazgo. Le colocamos 3.0 porque ya estamos superando la lógica de la transferencia de conocimiento para la construcción de redes inteligentes y desde la perspectiva del aprendizaje organizacional, que es una dimensión diferente. Ya no es la vieja guardia y cómo creamos una red, hacemos un contacto, sino cómo creamos procesos de organización inteligente, cómo aprendemos permanentemente del proceso. Por eso le colocamos 3.0. Y aprovechamos este espacio para que en una plataforma digital, que es una pizarra en Padlet, es una cosa muy simple, en simultáneo, a medida que iban presentando los exponentes, los invitados internacionales le fueron haciendo comentarios en tres perspectivas. Le daban su contacto, se sumaban a su esfuerzo o le proponían un proyecto nuevo para realizar ya. Entre los países. Funcionó, fue una experiencia interesante. El intercambio, como siempre, fue enriquecedor, fue muy bien valorado por los, más que todo por los profesores, directivos, docentes de Calama y Antofagasta. Los invitados internacionales se fueron complacidos. Tanto que el próximo año vamos a hacerlo en la ciudad de Uruguay. Queremos llevar la experiencia de liderazgo educativo 3.0 para Uruguay y volver a hacer el ejercicio, pero con profes paraguayos, con algunos colegas aquí directivos, ¿por qué no? Claro. Antofagasta y Calama, para que sigan creando redes en Latinoamérica.
4: Ya cerró este congreso importantísimo, este semillero de investigación. ¿Qué viene ahora? ¿Cómo sigue esta red de colaboración entre la UBA y las escuelas y otros países también?
5: Bien, lo primero es seguir trabajando, para mí empezar por casa, lograr que el Departamento de Educación siga fortaleciendo sus semilleros. También hay una tarea pendiente, Gonzalo, que sería chévere en algún momento pensarlo, poner en diálogo en este espacio la universidad, cómo se está pensando los semilleros. Los semilleros tienen una tara, yo te cuento una cosa importante. Uh-huh. Nosotros también hacemos parte de la Red Nacional de Semilleros de Investigación, la RETSI.
4: Ah, RETSI, sí. La RETSI. Hemos estado cubriendo esa...
5: Maravilloso. Y la RETSI, yo hago parte de la RETSI casi que desde su comienzo. Uh-huh. ¿Ves tú? Porque la RETSI, quien lidera estos procesos, han estado en Colombia, en los encuentros de semilleros de investigación, ya han visto la experiencia. Se ha transferido y ha sido un ejercicio bonito, ya lleva también, vamos por el octavo encuentro, séptimo encuentro de la RETSI. Fíjate que hay un reto también importante de cómo se está sentando la universidad. Bueno, el rector tiene una apertura valiosa con uh-huh. la RETSI, hace parte desde su claro. creación, desde el CUECH. Ahí nace la RETSI. Y hasta el día de hoy. Entonces tenemos un desafío, que el departamento se sume, que los semilleros crezcan, que la RETSI sea un aliado estratégico de la universidad. Hay hartos retos que se vienen.
4: Exactamente, pues. Bueno, llegamos al final de la entrevista. Tal vez quiera cerrar con algún mensaje final para nuestros auditores acerca de la importancia, ¿no?, de estos encuentros y cómo repercuten también en futuros docentes y en los docentes que actualmente están en nuestro sistema educativo.
5: Ya, bueno, yo creo que los semilleros de investigación tienen varias aristas, pero la principal, los dos que quisiera destacar, los semilleros de investigación son una estrategia didáctica en la formación, no solamente en educación superior, que es el caso que nos convoca, sino también en educación básica, en educación media, en educación, educación parvularia. Es una oportunidad importante.
4: Le agradezco muchísimo su tiempo y su compromiso con lo que es el semillero. Y nada, pues agradecerle su arribo acá a Radio Universidad de Antofagasta.
5: Ay, Gonzalo, como siempre, un gusto y muchas gracias. Y espero no sea la última.
4: No va a ser la última, se lo aseguro.
5: Ya, muchas gracias.
4: Muchísimas gracias a ustedes también. Nos acompañó hoy el doctorando Carlos Vargas Velandia, director del Magíster en Educación Práctica Reflexiva en Contextos Diversos de la UBA y uno también de los organizadores del 10º Congreso Internacional de Semilleros de Investigación en Educación y Tecnología, el CICIET 2026. Nosotros nos reencontramos en otro espacio de entrevistas. 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Nos reencontramos.
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1: Una nueva generación de lentes inteligentes promete ayudar a sus usuarios a recordar conversaciones, ideas y actividades cotidianas. Se trata de los Wonder, un dispositivo que no incorpora cámaras ni pantallas, sino que utiliza tecnología de conducción ósea para captar la voz de quien los lleva, incluso cuando habla en voz baja. Los lentes pueden registrar notas personales o conversaciones y, posteriormente, utiliza la inteligencia artificial para generar resúmenes que quedan disponibles en una aplicación móvil y en la web. Según sus creadores, el dispositivo pesa solo 30 gramos y su batería puede superar las 16 horas de uso continuo. Cuando se graba una conversación, además, una luz LED ubicada en el lente advierte que el dispositivo está registrando el audio. La propuesta se suma a una tendencia que también están explorando grandes compañías tecnológicas como Meta y Apple, que buscan desarrollar dispositivos capaces de asistir a personas mediante inteligencia artificial. Sin embargo, los Wonder también plantean preguntas sobre la privacidad y el almacenamiento de información personal en la nube, especialmente considerando que su servicio de inteligencia artificial requiere una suscripción mensual adicional al precio de los lentes.

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1: Un fósil de capibara encontrado en la región de Atacama está entregando nuevas pistas sobre el pasado del desierto. Se trata de un fragmento de un molar de Cardiaterium, un antiguo pariente de los capibaras actuales, hallado en la localidad del Morro y con una antigüedad aproximada de 8,8 millones de años. El estudio, publicado en la revista científica Scientific Reports, permitió reconstruir un paisaje muy distinto al actual. Los investigadores encontraron evidencias de árboles, arbustos, palmeras y otras plantas asociadas a ambientes húmedos, además de antecedentes que apuntan a la presencia de cursos de agua, humedales y ambientes ribereños, capaces de albergar mamíferos semiacuáticos. La investigación fue liderada por la paleontóloga chilena Carolina Gustein y reunió a especialistas de distintas áreas. Los científicos plantean que estos ambientes húmedos pudieron formar parte de una antigua red de hábitat que permitieron la expansión de estos animales hacia la costa del Pacífico. El fósil actualmente se encuentra resguardado en el Museo Paleontológico de Caldera y aporta nuevos antecedentes sobre las transformaciones ambientales que experimentó el territorio antes de convertirse en el árido paisaje que conocemos hoy.
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2: 15:28.
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5: El Cuartel de Bomberos Arturo Prat es una de las instituciones voluntarias más antiguas y significativas de Antofagasta. Su historia comienza en 1887. Cuando un gran incendio ocurrido el 24 de abril movilizó a la comunidad y dejó en evidencia la urgente necesidad de reforzar la capacidad de respuesta frente a emergencias en una ciudad que crecía al ritmo del puerto y la actividad minera. A partir de ese hecho, la Sociedad de Artesanos y Socorros Mutuos impulsó la creación de una nueva unidad. Y el 29 de mayo de 1887 quedó formalmente constituida la Cuarta Compañía de Bomberos, inicialmente llamada Compañía de Zapadores Arturo Prat, en honor al héroe naval cuyo espíritu de servicio inspiró a los primeros voluntarios. Su primer director fue Froilán Rojo, y en sus inicios la compañía se equipó con cascos, hachas y herramientas básicas que le permitieron comenzar sus labores de manera inmediata. Con el paso de los años y acorde al crecimiento de Antofagasta, la compañía se reorganizó en 1910 para transformarse en una unidad de agua, respondiendo a incendios de mayor complejidad y adaptándose a los nuevos desafíos de una ciudad en expansión. Desde entonces, sus voluntarios han sido protagonistas de innumerables emergencias, rescates y labores comunitarias que han protegido a la población frente a riesgos urbanos, industriales y domiciliarios. Más allá de su función operativa, la bomba Arturo Prat simboliza más de un siglo de compromiso ciudadano, disciplina y solidaridad.
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La nave Starship de SpaceX logró un importante hito al completar por primera vez un viaje orbital alrededor de la Tierra y posteriormente amerizar en el Océano Pacífico, frente a las costas de Chile. El lanzamiento se realizó cerca de las 8:49 horas desde Starbase, Texas, complejo de la compañía ubicada en el extremo sur de Estados Unidos. El plan inicial contemplaba un viaje de aproximadamente 10 horas y 6 vueltas al planeta. Sin embargo, la empresa decidió reducir el recorrido, adelantando varias horas de amerizaje. A diferencia de vuelos anteriores que habían seguido trayectorias suborbitales y terminando en el Océano Índico, esta misión permitió a Starship alcanzar la órbita terrestre por primera vez. SpaceX calificó el logro como un hito enorme, destacando la importancia de los datos obtenidos durante la misión. Expertos explican

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1: 15:58.
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3: Argentina da un nuevo paso en su disputa con el Reino Unido por las Islas Malvinas. El gobierno ha acudido al Tribunal del Mar para intentar frenar el proyecto petrolero Sea Lion, que prevé comenzar a producir crudo en 2028. Con esta medida urgente se busca impedir que avance la explotación de hidrocarburos en la zona. ¿Pero qué posibilidades tiene de conseguirlo? Leopoldo Godio, experto en Derecho Internacional, nos explica los detalles.
4: Yo creo que las solicitudes de Argentina son muy buenas, son muy razonables, bien planteadas. El Tribunal del Mar va a hacer lugar a esas medidas de resguardo. Lo que sí hay que es necesario aclarar que en esos 8 casos anteriores, el Tribunal del Mar no siempre otorgó las medidas que le pidieron los estados, las exactas medidas que pidieron los estados. El hecho de que Reino Unido no puede avanzar unilateralmente en esas medidas, eso ya sería algo auspicioso. Esto se pide ahora porque el Reino Unido en diciembre del año pasado anunció que iba a avanzar con la exploración y explotación de estos hidrocarburos con miras a enero de 2027. Entonces, ante la inminencia de estas actividades, y sobre todo que, a diferencia de la pesca, los recursos vivos, que eso puede ser una pesca sostenible, al ser el petróleo un recurso no renovable, la afectación es irreparable.
3: La solicitud se presentó este martes después de que venciera el plazo de 2 semanas que Argentina había dado a Londres para que detuviera las actividades relacionadas con el proyecto. Argentina sostiene que la explotación unilateral de esos recursos vulnera sus derechos sobre la plataforma continental y puede agravar una disputa de soberanía que lleva décadas enfrentando a ambos países.
4: De las relaciones desde el punto de vista formal, no debería cambiar nada desde lo formal. En los hechos, bueno, esto claramente va a generar disconformidad, ya lo ha generado disconformidad en el Reino Unido, posiblemente tenga repercusiones, las elecciones del secretario general.
3: Argentina solicita medidas provisionales, pero hay un obstáculo jurídico importante.
4: Puede resolver el litigio de fondo. Lo tiene impedido el litigio de fondo, lo tiene que resolver el tribunal arbitral que se va a constituir más adelante.
3: Londres, por su parte, defiende la legalidad de las licencias y sostiene que la solicitud argentina no suspende automáticamente las autorizaciones existentes. La batalla por las Malvinas suma así un nuevo frente, el de los recursos energéticos y el del derecho internacional.
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0: Astrónomos del Centro de Astrofísica de Harvard y Smithsonian detectaron por primera vez emisiones de radios provenientes directamente de un exoplaneta. Se trata de Beta Pictoris B, un gigante gaseoso ubicado a poco más de 63 años luz de la Tierra. La señal no corresponde a una comunicación extraterrestre, sino a emisiones aurorales similares a las que puede producir Júpiter. Las observaciones fueron realizadas con el conjunto de radiotelescopios MERCAT en Sudáfrica entre 2025 y 2026. Los investigadores identificaron ráfagas de radio que permitieron atribuir la señal al planeta y no a su estrella. Además, estas emisiones permitieron estimar que el campo magnético de Beta B alcanza al menos 1.250 Gauss, una intensidad muy superior a la de la Tierra y Júpiter. El hallazgo, que todavía no ha sido revisado por pares, abre una nueva posibilidad para estudiar directamente los campos magnéticos de planetas fuera del sistema solar. Estos datos también podrían ayudar a comprender cómo las atmósferas de otros mundos interactúan con sus estrellas y aportan antecedentes sobre las condiciones que podrían favorecer su habitabilidad.
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0: Arabia Saudita presentó sus primeros autos eléctricos desarrollados bajo una marca automotriz propia. Se trata de Ser, compañía creada por el Fondo Público de Inversión del país y Foxconn, que debutó con dos modelos llamados Exobot, un sedán y una SUV de diseño futurista con llamativas puertas que se abren hacia arriba, similares a las alas de un halcón. En cuanto a sus prestaciones, ambos vehículos utilizan una batería de 112 kWh y ofrecen una autonomía superior a los 500 km. La versión de lanzamiento alcanza 1.111 caballos de fuerza y puede acelerar de 0 a 100 km por hora en poco más de 2 segundos. También cuenta con una arquitectura eléctrica de 800 voltios que permite cargar del 10 al 80% en unos 30 minutos, además de un panel digital de 48 pulgadas. Los primeros Exobot comenzarán a comercializarse en Arabia Saudita a comienzos de 2027. La compañía proyecta incorporar otros 5 modelos hasta 2030, incluyendo vehículos híbridos y a combustión. El proyecto forma parte de Visión 2030, estrategia con la que el país busca diversificar su economía y reducir su dependencia del petróleo, con una proyección de 35.000 empleos directos e indirectos hacia 2034.
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2: Las 16 horas y 30 minutos.
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5: Bienvenidos al espacio radial formativo de la Dirección de Innovación y Transferencia Tecnológica de la Universidad de Antofagasta. Hoy abordaremos una transformación histórica para la ciencia, la innovación y el desarrollo productivo de nuestro país. La Ley sobre Transferencia Tecnológica y Conocimiento fue publicada en el Diario Oficial el 17 de septiembre de 2026 y entrará en vigor el 1 de marzo de 2027, mientras que sus reglamentos deben dictarse dentro de los 6 meses posteriores a esa fecha. La Dirección de Innovación y Transferencia Tecnológica de la Universidad de Antofagasta lidera la gestión de patentes, el scouting de tecnologías y la transferencia de resultados de investigación hacia la comunidad. El artículo primero de la ley crea un marco regulatorio para integrar la investigación universitaria con el entorno productivo y la sociedad. A partir de ese marco, la nueva ley contempla medidas de fomento que pueden traducirse en nuevos instrumentos públicos, apoyo al escalamiento tecnológico y el fortalecimiento de las capacidades de transferencia tecnológica. Además, los artículos sexto y séptimo de la ley promueven la ciencia abierta y crean el repositorio nacional administrado por la ANID. La nueva Ley de Transferencia Tecnológica y Conocimiento también habilita a las instituciones de educación superior a crear o participar en empresas de base científico-tecnológica, teniendo en cuenta sus estatutos y normativa interna. Pero lo más innovador radica en el artículo 10, el cual posibilita a los investigadores para incorporarse activamente al desarrollo de estas empresas emergentes basadas en sus invenciones. Este fue un espacio informativo radial de la Dirección de Innovación y Transferencia Tecnológica de la Universidad de Antofagasta.
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Tras varios días de celebraciones, comidas abundantes y cambios en la rutina por fiestas patrias, algunas personas buscan recuperar rápidamente su peso recurriendo a suplementos, productos naturales o medicamentos para adelgazar. Sin embargo, una química farmacéutica advierte que esta práctica puede ser perjudicial y que una baja rápida de peso no necesariamente significa una pérdida de grasa. La jefa de Química y Farmacia de la Universidad Tecnológica Metropolitana, Maite Rodríguez Díaz, llama especialmente a tener precaución con los llamados quema grasa, estimulantes.

0: la frecuencia cardíaca. La especialista también recuerda que natural no significa necesariamente seguro, ya que los extractos de plantas contienen sustancias activas que pueden generar efectos adversos o interactuar como medicamentos. Por eso recomienda desconfiar de productos que prometen resultados inmediatos y, en lugar de buscar una recuperación rápida, retomar progresivamente una alimentación equilibrada, buena hidratación, actividad física, descanso y horarios regulares.
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2: Hola, ¿qué tal? ¿Cómo están? Les saluda María Belén Araya y les doy la bienvenida a este informe de noticias en el que hablaremos sobre la presentación del nuevo armamento para carabineros. En minutos te contamos todos los detalles. Hablaremos además que MinSal busca incorporar más cánceres al GIES para 2028 tras balance de 62 millones de casos. También hablaremos que Chile enfrenta preocupante baja de fecundidad pese al aumento de nacimientos durante julio de 2026.
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2: Entre 2005 y junio de 2026, el sistema GIES superó los 62 millones de casos registrados en Chile, mayoritariamente en Fonasa. Ante estas cifras, el Ministerio de Salud anunció que prepara la propuesta técnica para incorporar nuevos tipos de cáncer en el decreto de 2028 y asegurar tratamientos oportunos. Respecto al funcionamiento del sistema, el superintendente de salud, Fernando Riveros, consideró positivo el incremento proyectado en las denuncias por retrasos o falta de prestaciones, explicando que esto evidencia una ciudadanía mucho más informada y consciente de sus derechos garantizados frente a años anteriores.
3: A ver, la cantidad de reclamos que recibimos, como lo dije hace un momento atrás, durante el año 2025 recibimos 8.000 reclamos y en lo que va de este año llevamos alrededor de 6.000, lo que indica que probablemente vamos a tener un aumento sustancial en el nivel de reclamos presentados por garantías explícitas en salud, GES. Lo que es una buena señal a nuestro juicio, porque quiere decir que el nivel de conocimiento que está adquiriendo la gente en materia de las garantías explícitas en salud es mayor que el que tenía en los años anteriores.
2: Actualmente, el GES abarca 90 patologías y mantiene más de 17 millones de casos activos, liderados por hipertensión y diabetes. En el ámbito oncológico, los mayores reclamos del año se concentraron en demoras de atención para cáncer de mama, colorrectal y cervicuterino. Las autoridades instaron a los usuarios a revisar sus plazos de atención y exigir un segundo prestador si existen retrasos. Conocer estas garantías evita que los pacientes asuman innecesarios gastos de bolsillo en consultas y medicamentos.
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2: Chile continúa enfrentando un complejo escenario demográfico debido a sus bajas tasas de fecundidad, situándose entre los países con menores índices a nivel internacional. Esta situación ha generado preocupación por las consecuencias que podría tener en el envejecimiento de la población y en el desarrollo económico del país durante las próximas décadas. La tasa global de fecundidad se mantiene por debajo de los 2,1 hijos por mujer necesarios para asegurar el reemplazo generacional, lo que plantea interrogantes sobre la capacidad del país para mantener estable su población a largo plazo. ¿Qué sucedería si esta situación se prolonga a 20 años más? El experto Cristian Blanco se refiere a esta situación.
1: Para en cuenta que Chile ingresó ya a una etapa de hiperenvejecimiento acelerado. En menos de una década, por ejemplo, las muertes van a superar a los nacimientos. Entonces, el crecimiento demográfico de Chile va a depender exclusivamente de la inmigración para sostener lo que es la productividad. No es posible retornar a las tasas de reemplazo de 2,1, lo que solo se puede aspirar a moderar o estabilizar, ¿cierto?, la caída alrededor, porque la baja natalidad responde a cambios estructurales profundos. Mayor acceso de las mujeres a la educación superior y al trabajo, el alto costo de la crianza y la autonomía y los proyectos de vida. ¿Ya? Hoy criar sin duda implica un costo financiero crítico. Volver a lo que teníamos antes, imposible.
2: Pese a este panorama, el Instituto Nacional de Estadísticas informó que durante julio de 2026 se registraron 12.441 nacimientos en el país, lo que representa un aumento del 3% en comparación con el mismo mes de 2025. Del total, un 51,8% correspondió a hombres y un 48,2% a mujeres. Además, el mayor porcentaje de nacimientos se concentró en madres de 30 y 34 años. A pesar del aumento mensual de nacimientos, la baja fecundidad continúa siendo un desafío para Chile, especialmente por sus posibles efectos en la disponibilidad futura de trabajadores, el financiamiento de las pensiones y la capacidad del sistema de salud para atender a una población cada vez más envejecida.
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2: La fiscalía indaga a los responsables de una balacera que dejó 3 heridos en el club nocturno Museum en Concepción. El recinto operaba clandestinamente pese a contar con decreto de clausura municipal.
4: La región de la Araucanía.
2: La PDI detuvo tras una persecución desde Temuco hasta Padre Las Casas a un delincuente internacional con antecedentes por asaltar una joyería en Estados Unidos, acusado de sustraer especies de este vehículo utilizando inhibidores de señal.
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2: Un video grabado en Caleta Chañaral de Aceituno en la comuna de Freirina se viralizó en redes tras registrar a un grupo de 7 orcas coordinándose durante la persecución de un delfín oscuro en aguas del archipiélago de Humboldt. Bueno, hasta acá dejamos el resumen de noticias. Nos volvemos a encontrar en una próxima edición. Que estén muy bien.
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10: Las 17 horas y 7 minutos.
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1: Las 17 horas y 29 minutos.
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8: El Paseo del Mar de Antofagasta es uno de los lugares más concurridos y representativos de la ciudad.
7: Inaugurado en 2002 y renovado en 2013, este paseo marítimo se extiende por la costa y sobre la Avenida Grecia, convirtiéndose en un corredor ideal para recorrer el litoral de manera continua y accesible. Su construcción marcó un antes y un después en la recuperación del borde costero, permitiendo que Antofagasta volviera a abrirse hacia el océano después de años en que gran parte de la franja litoral estuvo destinada a actividades industriales. Hoy, sus amplias veredas, ciclovías y puntos de descanso ofrecen un espacio perfecto para caminar, correr, andar en bicicleta, observar aves o simplemente detenerse a contemplar el paisaje. A lo largo del recorrido aparecen parques, juegos infantiles, senderos, miradores, restaurantes y varias de las playas artificiales más populares de la ciudad. En las mañanas el paseo es ideal para ejercitarse antes del calor. En las tardes es uno de los lugares favoritos para disfrutar la puesta del sol sobre el océano. El Paseo del Mar es también un espacio social y comunitario. Familias, deportistas, estudiantes, turistas y vecinos se cruzan a distintas horas del día, integrando este corredor costero en su vida cotidiana. Hoy, este paseo es un verdadero símbolo del vínculo entre Antofagasta y su mar.
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La adicción al celular y las redes sociales no sería un fenómeno exclusivo de los jóvenes. Un estudio realizado en China encontró que el 67% de los adultos mayores, usuarios de plataformas digitales, presenta signos de dependencia moderada o severa al teléfono, asociada en parte a mecanismos de los algoritmos, como las recomendaciones personalizadas, los likes, comentarios y recompensas que incentivan a permanecer más tiempo conectados. El aumento de uso tecnológico también se refleja entre las personas mayores de 50 años. En Estados Unidos, la posesión de smartphones pasó de un 55% en 2016 a un 90% en 2025, mientras que 9 de cada 10 utilizan redes sociales. Los especialistas señalan que estas plataformas pueden tener efectos positivos, especialmente porque permiten mantener vínculos y reducir la sensación de soledad. Pero el problema aparece cuando el uso se vuelve compulsivo y comienza a desplazar otras actividades. Investigaciones recientes también han encontrado diferencias según la forma que se utiliza las pantallas. Actividades como comunicarse, buscar información o jugar pueden asociarse con mejores resultados en memoria y atención, mientras que un uso pasivo y prolongado se ha relacionado con efectos menos favorables. Por eso, más que fijarse solamente en la cantidad de horas frente al celular, los expertos llaman a observar cómo se utiliza la tecnología y si comienza a interferir con la vida cotidiana.

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1: 17:55.
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3: La presidenta del Perú, Keiko Fujimori, quiere cambiar las reglas de los colegios. Adiós al teléfono móvil, los chicos deberán llevar el pelo corto y ellas sin tintes ni maquillaje. Todo esto para recuperar el orden y la disciplina en las escuelas. Sin embargo, estos anuncios han generado un gran debate en el país y han puesto sobre la mesa una pregunta. ¿Cómo combinar la autoridad con la libertad pedagógica en las aulas? Ricardo Cuenca, profesor de la Universidad de San Marcos y exministro de Educación del Perú, nos responde.
4: Estamos frente a una situación de retroceso en términos de todo lo que se ha avanzado respecto a cómo se manejan las situaciones socioemocionales dentro de las escuelas, y entonces se está tergiversando la idea de disciplina por un asunto de disciplinamiento, por decirlo de alguna manera. Es decir, en lugar de poner normas de convivencia, se están moldeando las futuras maneras de ser de las personas, y eso es riesgoso. Están confundiendo la idea de autoridad con la idea de autoritarismo.
3: El gobierno defiende estas medidas como una forma de reforzar la autoridad, pero los docentes ponen en duda la estrategia de control y sanciones de estas normas, que, por supuesto, estas tareas recaerán sobre ellos.
4: Se terminan siendo solo eso, una especie de grandes eslogans de titulares, pero tendrá que normarse en algún momento, probablemente recaerá en el director de la escuela, al quien se le va a añadir una función más para medir el tamaño del cabello de los chicos o el color de las uñas de las chicas, o de los chicos si quieren hacerlo. Entonces, no está normado cómo es que va a ser eso. Probablemente se va a tardar mucho más que lo que el anuncio ha dicho.
3: Esta reforma nace tras la caída del nivel de la educación en el país, pero también ante el aumento de los casos de violencia en el entorno escolar. Para el exministro Cuenca, esto no es otra cosa que un reflejo de la sociedad actual.
4: La escuela es en general un gran amplificador y reproductor de aquello que sucede en la sociedad. Nuestras sociedades están cada vez un poco más violentas, lamentablemente, y esto hace que dentro de la escuela suceda lo mismo. Es decir, ¿por qué tendría que ser diferente aquello que pasa en la escuela de aquello que pasa en general en la sociedad, si particularmente en la escuela no se hace nada para evitarlo?
3: Bajo el lema Perú con orden, Keiko Fujimori quiere recuperar la disciplina en las escuelas públicas, empezando por la cabeza. Un nuevo reglamento que no acaba de convencer a muchos peruanos, que se preguntan si estos métodos realmente son efectivos para enseñar responsabilidad y orden a las nuevas generaciones.
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1: 18:27.

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1: 18:33.
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1: Noventa y nueve punto nueve.

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1: 18:58.
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3: Bienvenidos al noticiero de la Universidad de Antofagasta. Les traemos las principales noticias de la UA y el mundo científico. Hoy, innovación alimentaria, participación en el Festival de Ciencia y Tecnología y avances en energía solar. Comenzamos. Expertos nacionales y regionales se reunieron en el noveno simposio Alimentos, Investigación, Desarrollo e Innovación, organizado por el Departamento de Ciencia de los Alimentos y Nutrición de la Universidad de Antofagasta. La jornada abordó los desafíos de la innovación alimentaria ante el crecimiento de la población mundial, las tecnologías de procesamiento, el bienestar alimentario y el uso de inteligencia artificial en la formación de profesionales. Participaron la doctora Vilbet Briones Labarca, el doctor Luis Puente Díaz y el doctor Fernando Moya Méndez, quienes presentaron avances en manufactura de nuevos alimentos y pensamiento crítico en el área. Y en otras informaciones, la Universidad de Antofagasta tuvo una destacada participación en el Festival de Ciencia y Tecnología 2026, organizado por el Ministerio de Ciencia. En el costado norte del Estadio Regional, la UA presentó stand de astronomía, robótica, biotecnología, energías renovables y microbiología que captaron el interés de niños y jóvenes. El vicerrector de Investigación, Innovación y Posgrados, el doctor Adrián Paredes Poblete, destacó que estos eventos permiten acercar el trabajo científico de la universidad a la comunidad y mostrar el impacto de la ciencia y la innovación. Atamostec y la Universidad Adolfo Ibáñez desarrollaron un trabajo colaborativo para aplicar la técnica de fotoluminiscencia en el diagnóstico de módulos fotovoltaicos. Esta tecnología permite estudiar la respuesta luminosa de los materiales semiconductores y detectar posibles defectos, mejorando la evaluación del estado de estos componentes clave de la industria solar. La fotoluminiscencia permite estudiar la respuesta luminosa de los materiales semiconductores cuando son estimulados mediante una fuente de luz. Su aplicación en módulos fotovoltaicos ofrece oportunidades para identificar características y posibles defectos que afectan su condición, aportando información relevante para su evaluación técnica. Sigue leyendo esta interesante información científica en www.radioua.cl. Eso fue todo en este noticiero de Radio UA. Gracias por acompañarnos. Nos reencontramos en una próxima oportunidad.
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0: Bienvenidos a una nueva emisión de su programa El Abogado del Rock. Ahí sale mejor, ¿no?
1: Para los amantes del rock.
0: Exacto, aquellas almas perdidas que necesitan que defendamos sus derechos como rockeros. Bueno, y para comenzar, siempre le vamos a enviar un cariñoso saludo a nuestro notario.
1: El notario del rock.
0: Público Juan Troyer Moya de la Cuarta Notaría de Antofagasta. Vamos a comenzar con un programa especial que también tenemos el día de hoy. Claro, hemos estado muy cargados al glam metal, entonces hoy día nos vamos a dedicar al grunge, que para mí, pesar, destronó al glam metal por ahí, por principio de finales de los 80, principios de los 90, ¿no?
1: Sí.
0: Fue un fenómeno así, guapa.
1: Hubo una transición, ¿sabes tú? Que a mí, ¿qué impresión tengo yo? Entre Guns N' Roses y Nirvana.
0: Ah, claro.
1: ¿No? ¿Te acuerdas tú que fines de los 80 Guns N' Roses era con Tutti? Y en 90 entró Nirvana y Guns N' Roses empezó como a escucharse,
0: sí,
1: menos.
0: Pues además,
1: parece que ahí fue la...
0: Antes comentamos también que entre ellos tenían su
1: rencilla. Aparte que ellos tenían su rencilla, pero ahí hubo una especie de... Yo la siento como una suerte de transición, ¿ah? Sí, al grunge, porque después el grunge, tú sabes que estuvo de moda. Bueno, entonces este programa va dedicado al...
0: grunge.
1: Ok.
0: Bueno, y el grunge es un subgénero del rock alternativo y una subcultura juvenil que se caracteriza por su sonido de guitarras distorsionadas, letras de temática nihilista o angustiante, y un estilo de vestir desaliñado, ¿no?
1: Claro.
0: Surgió a finales de la década de los 80, como decíamos, en el estado, sí, de Washington, sí, principalmente en la famosísima ciudad de Seattle, claro. En la escena underground de aquella ciudad,
1: claro,
0: impulsada por un sello discográfico, sí, independiente,
1: sí. Sí.
0: Sub Pop, ¿no?
1: Claro.
0: Como una reacción contra el exceso y la ostentación
1: justamente
0: del glam metal de la
1: justamente
0: época.
1: Justamente lo que hablábamos, ¿te fijas? Sí. La ostentación, este digamos, como...
0: Tanto bling bling, diríamos hoy día, ¿no?
1: Tanto esto que dañó la capa de ozono, que
0: claro,
1: se llaman en el pelito, ¿cómo
0: claro,
1: se llama?
0: Mucho
1: spray,
0: claro.
1: Laca. Oye, esto que tú decías de la moda, ¿me recordaste, te acuerdas? Las típicas camisas esas de leñador,
0: pues. Claro.
1: Se pusieron de moda.
0: Ellos eran así,
1: porque... En esa parte de Estados Unidos usa la gente esa ropa, exacto, para trabajar, pues.
0: Exacto.
1: Claro.
0: Exacto. Bueno, y la palabra grunge se deriva de un término inglés que significa sucio o descuidado.
1: Uy, eso no lo sabía.
0: Grungy.
1: O sea, sucio o descuidado. Claro. Mira. Oye, y aparte, disculpa, el Sub Pop. Claro, el sello ese que tú nombraste, independiente, fue el que, digamos, empezó a levantar la fanda de esa localidad, por decirlo así.
0: La moda impulsó, ganó adeptos y al final terminó destrozando.
1: Oye, increíble que lo under se pone de moda. Era una revolución, bueno, todas las revoluciones, una vez que llegan, ¿cierto? Una vez que se instalan, pasan a ser lo establecido ya, ya deja de ser revolución. Entonces, claro, ellos llegaron desaliñados con estas camisas de leñador, el chascón así desordenado, pero se pone de moda.
0: Bueno, y vamos a comenzar justamente con la banda ícono, los líderes, yo creo, del grunge, obviamente Nirvana. Nirvana es una banda de rock, como sabemos, Estados Unidos, formada por el vocalista y guitarrista Kurt Cobain y el bajista Chris Novoselic en Aberdeen, Washington, en 1987. La banda pasó por una sucesión de bateristas, siendo Chad Channing quien más tiempo permaneció, hasta el año 1990, donde fue sustituido por David Grohl, su baterista definitivo. El éxito de la banda popularizó el rock alternativo y a menudo son considerados la banda más representativa
1: de la generación,
0: generación X.
1: Nosotros somos de la generación X, pues. ¿Sabes tú en qué periodo se supone que es la generación X, digamos?
0: Bueno,
1: hasta el año 90.
0: Bueno, y vamos a presentar un tema de ellos que, según los entendidos...
1: Más bien como de los favoritos, ¿cierto?
0: Exacto.
1: De los más, digamos, entendidos en el tema. O sea, no entendidos, sino que fanáticos de Nirvana.
0: Exacto.
1: Si tú haces una encuesta, yo creo que ellos se inclinan. Y yo, personalmente, me inclino por esta canción. Para mí es la mejor de Nirvana.
0: Vamos a ella. Lunch Act de Nirvana, aquí en la radio de la Universidad de Antofagasta.

0: Oye, a propósito de esta canción, Bernardín, esta canción sale en un documental de Nirvana, en el primer documental que se hizo, el HBO, me acuerdo, cuando estaba el HBO en el cable y todo el rollo, y el documental cierra con esta canción, y en esa época no era tan conocido. Me recuerda siempre ese documental.
1: Pero vamos a nuestra segunda banda, sí, que también para mí es, sí, esta es una de mis bandas, sí, favoritas, aunque yo era un viudo del glam metal.
0: Sí, de los Poison, claro, de esa carátula que te dejó,
1: exacto,
0: obnubilado por esas mujeres exóticas con sus peinados, y después te diste cuenta que eran
1: mujeres,
0: que no eran nada mujeres. Ya. Oye, a mí me pasó algo parecido, parece que yo lo mencioné una vez con Culture Club. Sí, yo me vi el Karma Chameleon, ¿te acuerdas tú el video? Sí. Me gusta esa niña. Y después a ver qué era un
1: hombre. Bueno, más adelante yo te voy a presentar un tema donde se sabía que eran mujeres y esas sí eran.
0: Ya, pero vamos con Pearl Jam.
1: Grupo de grunge formado en Seattle, también Estados Unidos, en 1990, con integrantes de las bandas Mother Love Bone y Temple of the Dog, que también vamos a presentar, sí, algo de ellos más adelante,
0: Temple,
1: ¿no?,
0: of the Dog.
1: Con la edición de su álbum debut, Ten,
0: sí,
1: en 1991.
0: Es el que dejó la patada.
1: El grupo irrumpió, claro, con fuerza en el ámbito musical alternativo. Sí. Y están considerados como una de las bandas más grandes e influyentes de toda la escena del movimiento grunge. Yo creo que de verdad...
0: Es que ¿sabes qué pasa, Bernardo, ahí? Que hay un punto aparte con el vocalista Eddie Vedder, el carisma.
1: Es un gran vocalista. ¿Eh?
0: No, y el carisma.
1: Sí,
0: tú sabes, claro, que hasta lo buscaron las marcas famosas de ropa para que él modelara.
1: Ah, mira. Sí, no lo sabía.
0: Es que el tipo era tenía su pinta.
1: Esa
0: entonces,
1: presencia.
0: Claro,
1: escénica.
0: No recuerdo bien las marcas en este momento. No sé si era Levi, Calvin Klein, no sé qué marca lo ofreció, no sé cuánto, para que fuera modelar, ahí iba contra sus principios el rollo ese. Pero claro, eso, la estética, digamos, la presencia de Eddie Vedder, influyó. ¿Para qué estamos con cosas? En la música, en las bandas, influye mucho, en la estética influye mucho la pinta del...
1: Sí, claro.
0: El frontman.
1: Claro, o sea, sí, además de la voz, pues, sí, obviamente.
0: Aparte de la voz.
1: Bueno, si no influyera la pinta, no habríamos tenido, sí, el suceso aquel de Milli Vanilli, ¿no?
0: Claro, imagínate.
1: Que los que cantaban, no gorditos,
0: es que esas
1: no
0: bandas son. Es que esos son típicas bandas de productores, pues.
1: Claro.
0: El productor, si tú eres productor y tú vas a hacer el negocio, no te va a buscar unos feos. Tienes que poner unos gallos encachados.
1: Claro.
0: Para vender la mamá. Ya.
1: Bueno, y vamos con este tema, que lo hemos tocado en algún otro programa y hemos explicado que se refiere a una tragedia, ¿no?
0: Sí.
1: De un niño, bueno, nada, que lo vamos a repetir. Vamos a escuchar esta gran canción denominada Jeremy de Pearl Jam, aquí en la radio de la Universidad de Antofagasta.

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1: Buena canción esa, ¿eh? Jeremy Spoken. Jeremy ahí está como hablando, ¿no?
2: Hoy esta otra banda que vamos a presentar ahora, sí. Ya tenemos puras sandías caladas también, sí, del
1: grunge. Justamente la pauta trata de eso, los calados del grunge.
2: Yo creo que actualmente esta también está un poquito olvidada en lo que a radio se refiere, ¿eh? No lo escuchaba mucho temas de ellos.
1: Anda desaparecida en acción.
2: Claro, pero es una muy buena banda.
1: ¿Quién es?
2: Me refiero a Soundgarden, ¿no?
1: Claro.
2: Banda también estadounidense, también formada en Seattle.
1: Sí.
2: En 1984 por el vocalista Chris Cornell.
1: Oh, y el desaparecido Chris Cornell.
2: El bajista Hiro Yamamoto.
1: Claro.
2: Y el guitarrista Kim Tajitayil. Matt Cameron se unió al grupo como baterista permanente en 1986. Y Ben Shepherd se convirtió en el reemplazo definitivo de Yamamoto
1: en el año
2: 1990.
1: Claro.
2: Cornell se mantuvo en la banda hasta su muerte en el mes de mayo del año 2017.
1: Oh.
2: Oye, tú me tenías un datito ahí.
1: Sí, qué triste lo de Cornell. Tenía el hombre carisma, era talentoso. Claro, el dato es que en mayo, justamente como tú lo decías recién, Bernardín, en mayo de 2017, Chris Cornell fue encontrado muerto en el baño de la habitación del hotel en el que se hospedaba. No sé si lo sabías ese dato.
2: Sí, sí, algo me acuerdo.
1: Después de su última actuación en Detroit con la banda Soundgarden. Ese dato no me acordaba yo, que es que estaban tocando, yo pensé que estaba tocando solista en ese entonces. Bueno, estaba con los Soundgarden, ¿cierto? Y los análisis concluyeron que se había quitado la vida ahorcándose justamente en el baño de la habitación. ¿Tenías cuántos años tenía él?
2: 52 años.
1: 52 años.
2: Bueno, qué raro que la gente tome esas decisiones, ¿eh? Porque en realidad todas las cosas, por muy mal que uno esté, si uno logra calmarse, contar hasta 10, como decía la abuelita, algo uno logra superar. No creo que haya nada.
1: Oye, pero
2: nada,
1: que a lo mejor, no sé, el hombre parece que igual tenía problemas de droga, ¿no?
2: Sí, claro, bueno, bajo
1: pero
2: la
1: a lo mejor droga. A lo mejor sufría de depresión, entonces ahí le vino el...
2: Pero vamos a lo que nos convoca, que es su tema para el día de hoy, un gran canción. Tema.
1: Sí.
2: Feel on Black Days.
1: Ay, temones,
2: Vamos a ello.

0: Fell on Black Days. ¿Sabes qué me llama la atención desde que la conocí esa canción, amigo Bernardo? El video. Yo la conocí por el video en MTV y ellos la tocan en vivo, absolutamente en vivo, pero no en un estudio. Sale impecable, impecable, pero se nota por esos detallitos que uno percibe, que uno que tiene la oreja enchenada. Y eso es lo que más me gusta, que están absolutamente en vivo.
1: Bueno, y ahora vamos a una gran banda también que a mí me encanta, de verdad me gusta muchísimo, y me refiero a los Stone Temple Pilots, Pilotos del Templo de Piedra, entretenido el nombre. ¿Sí? Sus principales características, que ya después nos va a tratar un poquito más en profundidad nuestro amigo Juan Payauta.
0: Juan, el encargado de Stone Temple Pilots.
1: Pero yo voy a agregar un
0: vía microondas. Ratitos,
1: claro. Que bueno, se caracterizaba por sus estilos musicales variados, que fue fluctuando dentro de la ambigüedad del rock alternativo de la década de los 90, gozando de popularidad en aquella época, sí. Vendiendo, mira, más de 17.5 millones de álbumes.
0: Harto vendieron.
1: Solo en Estados Unidos.
0: Y eso que eran alternativos.
1: Y más de 40 millones a nivel mundial.
0: Imagínate.
1: Pero vamos con Juan para que nos ilustre un poquito más acerca de esta gran banda.
0: Vía microondas.
1: Exacto. Hola Juan, ¿qué me puedes contar de esta gran banda que hemos clasificado aquí dentro del grunge también, ¿no?
2: Mira, los Stone Temple Pilots en realidad son una banda que se formó a finales de los 80. Su nombre original era Mighty Joe Young, pero cuando firma con Atlantic Records, en realidad tienen que buscar un nuevo nombre por razones legales y terminan llamándose Stone Temple Pilots.
1: Mira.
2: Ellos lanzan su primer álbum, que se llama Core, el año 1992. Y originalmente había una cosa muy especial. El sonido del grunge nace en la gran ciudad de Seattle, en la parte norte de Estados Unidos, una ciudad un poco gris, donde llueve todo el día. Bueno, pero ellos eran en realidad de California. Y California es muy distinto a Seattle. Entonces algunos críticos le dijeron, bueno, ustedes en realidad son unos imitadores, no son the real thing, no son lo verdadero. Entonces ellos cuando salieron tenían mucho que demostrar. La verdad es que esas críticas quedaron rápidamente olvidadas porque la banda tenía una identidad propia y tenía dos elementos clave que la llamaron a ser una de las grandes bandas de este género. El primero son los hermanos Robert y Dean DeLeo, el bajista y el guitarrista. ¿Y por qué son especiales? Porque ellos tenían una muy buena formación musical y se salen de las bases del punk y de los acordes simples que tenían la mayoría de las bandas grunge. En realidad, ellos inyectaron progresiones cromáticas complejas, acordes de jazz. Incluso hay canciones que si tú las tocas en guitarra acústica, parece una bossa nova. Y en segundo grado, tenían un gran vocalista. Scott Weiland es una de las grandes voces del rock de su generación.
1: Oye, sí, eso es verdad, ¿eh? Una voz pero muy potente y difícil de igualar.
2: Claro, de hecho, bueno, desafortunadamente Weiland ya nos dejó, ya no está acá, pero dejó un legado importante de sus grabaciones con esta banda, y también lo recomiendo cuando vean, si alguien quiere escuchar más de él, su colaboración con Slash. Es muy interesante. Y Weiland lo que tenía era esa capacidad de ir desde una voz de un folk melancólico, casi de una banda acústica, a un sonido fuerte, desgarrador, y digamos, sacando una voz tremenda para el rock. Esas dos son las grandes fortalezas que definen a Stone Temple Pilots.
1: Genial, Juan, te agradezco. Bueno, ¿y nos vas a presentar algún tema de ellos?
2: Mira, hay varias canciones que son extraordinarias, pero vamos a dejar una que se llama Creep, que es de su primer álbum. Y esta canción tiene varias cosas interesantes que acordarse. Primero, esta canción cuando ellos la empezaron a hacer, iba a ser una balada acústica, así algo como lo que sonaría, digamos, de Neil Young, que era uno de los grandes inspiradores del movimiento grunge. Pero, a pesar de que partió como una canción simple, nuevamente los hermanos de Leo ponen su giro especial y uno puede encontrar una armonía muy interesante dentro de esa canción. A la gente que toca instrumentos, se la recomiendo de escucharla y tomarle el peso a la progresión de acordes. Y además, en esta misma canción, Weiland hace una letra que es una de las más desgarradoras de, digamos, de la historia del grupo. Habla de la tristeza de un joven, se siente alineado y se desprecia a sí mismo. De hecho, la frase del coro dice: soy la mitad del hombre que solía ser.
1: Claro.
2: Entonces, es una letra fuerte, desgarradora, consistente con lo que es la temática típica del grunge. Ahora, hay una coincidencia: esta canción salió al mismo tiempo que la famosa canción Creep de Radiohead. El mismo año. Entonces, son dos canciones que tituladas iguales, estaban al mismo tiempo más o menos en la cartelera, y yo diría que la de Radiohead fue más famosa, pero Creep, a mi gusto personal, me deja mucho más que la original de Radiohead. ¿Ya?
1: Excelente.
2: Quiero invitar al público a escuchar la canción Creep del disco Core de 1992, que alcanzó los éxitos más importantes tanto en el Billboard como en la lista de éxitos del rock de la radio de los Estados Unidos.

0: Oye, Juan tenía razón, Creep salió justamente también en el mismo año que el Creep de Radiohead. Y uno tenía esa confusión cuando veía las listas y veía Creep.
1: ¿Cuál era?
0: ¿Cuál? Claro, si la compré el mismo. O sea, nunca yo había cachado un tema que se llamara, por último se llamara, no sé, Love. Claro. Como que es más genérico, pero Creep era un algo súper poco común y se llamaban igual las dos canciones al mismo tiempo. ¿Con qué vamos ahora, amigo Bernardino?
1: Avancemos con los Smashing Pumpkins.
0: Sí.
1: ¿Y tú sabes que Smashing Pumpkins significa algo así como calabazas aplastantes?
0: Mira.
1: También se dice rompiendo calabazas, que yo creo que ese es el término más correcto, ¿ah? Esta banda fue formada en Chicago por el vocalista y guitarrista principal Billy Corgan, y la banda sufrió varios cambios de formación desde su hasta su reunión, digamos, el año 2006, con Corgan siendo el principal compositor y único miembro constante desde su inicio.
0: Oye, eso es típico de las bandas, qué lástima, pocas bandas se mantienen con su formación original del comienzo al final. Aquí, por ejemplo, Billy Corgan, como suele suceder, se quedó solo, o sea, él siguió con la banda y justamente el vocalista, ¿te acuerdas que hablábamos también el otro día de Soul Asylum?
1: Sí, claro.
0: Que hasta el día de hoy el vocalista el que siguió el nombre. Pues.
1: Entonces vamos a un tema de ellos que es un gran tema, Today, aquí en la radio de la Universidad de Antofagasta.

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1: Oye, Bernardín, ese Today de Smashing Pumpkins fue uno de los primeros que se conoció, por lo menos por estos lares.
2: Sí, claro. Sí. Y después, bueno, la gente le agarró el gusto a la banda, ¿no?
1: Sí.
2: Pero aquí viene otra que también es de mis favoritas.
1: Mira.
2: Es una gran banda, sobre todo el tema que vamos a presentar, los Alice in Chains.
1: Mira, Alicia en Cadena.
2: Exacto. Banda también de grunge, formada en 1987. Obviamente, ¿en dónde?
1: Seattle, Washington.
2: Por Lane Stanley, voz. Jerry Cantrell, guitarrista y voz. Mike Starr, bajo. John Kinney, baterista y percusión. Y en 1993, Mike Inez se unirá como reemplazo de Starr en el bajo. Posteriormente, William Duvall sería, sí, el vocalista tras el fallecimiento,
1: claro,
2: de Stanley, el,
1: claro,
2: 2002.
1: ¿Sabes tú que hay un dato que él luchó contra una severa adicción a las drogas? Especialmente la heroína, amigo Bernardo. Qué terrible la heroína. Y con eso justamente se fue hundiendo hasta la gota que rebalsó el vaso fue la muerte de la novia, quien falleció en el año 96 por sobredosis. Chuta, también.
2: Claro.
1: Esto dicen que lo hizo caer en una fuerte depresión, que lo llevó a su muerte el 5 de abril del 2002. Mira, tanto que ha pasado, pensé que era menos.
2: Bueno, y como decimos, formó parte del movimiento grunge de la década de los 90, con un sonido más pesado y orientado al heavy metal y el sludge metal.
1: ¿Y con qué canción nos vamos a ir de Alice in Chains, amigo Bernardo?
2: Oiga, les voy a contar una. A mí esta me encanta cantarla en los karaoke, no sé si me sale muy bien o no.
1: Pero hay que tener voz para cantarla.
2: Sí, algo se intenta, bueno. ¿Ya? Y vamos con esta gran canción de Alice in Chains denominada Man in a Box.

0: buen temita ese de los Alice in Chains. Buen el hombre tema, en la caja.
1: Espectacular, espectacular, espectacular.
0: Hoy tú dices que la cantas, eso, esa no te la cree nadie.
1: O sea, dije que la cantara bien, pero la canté.
0: Ya.
1: Oye, y te voy a dejar esta banda a ti, que yo no me acordaba de ella, pero dijimos que fue una precursora de los Stone Temple Pilots.
0: Claro, estamos hablando de Temple of the Dog, ¿no? Fue ahí donde estaba Eddie Vedder junto con el vocalista de Soundgarden.
1: Ya, correcto.
0: Claro, entonces Temple of the Dog. En español, ¿sabes qué significa el templo del perro, amigo Bernardo?
1: Sí, claro.
0: Bueno, fue una banda de grunge, rock alternativo estadounidense, formada para variar...
1: En Seattle.
0: Washington, claro. En el año 90 y disuelta en el 92, duró re poco.
1: Exacto.
0: Fue concebida por el vocalista, lo que yo te decía de recién, de Soundgarden, Chris Cornell, como tributo a su amigo fallecido, Andrew Good, vocalista de Malfunction y... Mother Love Bone, unas bandas que ellos escuchaban, digamos, cuando cabros. La alineación contaba con el guitarrista Tom Gossard y el bajista Jeff Ament, ambos justamente ex miembros de Mother Love Bone. Miles McCready como guitarrista líder y el baterista Matt Cameron. Y posteriormente Eddie Vedder se sumaría como segundo vocalista de la banda. Increíble que Eddie Vedder acá no fuera así como el titular en la voz. El asunto es que de aquí justamente después saldrían Soundgarden, saldría Pearl Jam.
1: Claro.
0: Y nos vamos a ir con una canción llamada, amigo Bernardo, Hunger Strike.
1: Vamos a ello.
0: The Temple of the Dog.
1: Aquí en la radio de la Universidad de Antofagasta.

0: árboles que gritan, una cosa así.
1: Una cosa así parece, ¿no?
0: Fue una banda de rock alternativo estadounidense, usualmente considerada como parte del movimiento grunge, creada también a mediados de los años 80 en Ellensburg, ciudad cercana, ¿a dónde?
1: Sí, ahí no fue en Seattle, fue cerca de ahí. Es como que Antofagasta, Tocopilla.
0: Claro, una cosa así. Conformada por el cantante Mark Linegan, el guitarrista Gary Lee Corner y el bajista Van Corner.
1: ¿Era de hermano eso?
0: Era su hermano, sí. Claro. Y el baterista Mark Pickerel.
1: Claro, y esta banda, Bernardo, no tiene tantos temas conocidos, no es tampoco un One Hit Wonder, no. Pero estaba con ese lote que fue como la primera línea del grunge.
0: Exacto.
1: Esos que entraron con Tutti, y ahí están los Screaming Trees. Y nos vamos a ir, ¿con qué canción de los Screaming Trees?
0: Nearly Lost You. Ah.

0: banda bacán.
1: L7. Y esta nació en Los Ángeles.
0: Sí. ¿Ah? Lo que hablaba justamente Juan sobre Stone Temple Pilots, que eran californianos, creo, ¿no?
1: Exacto.
0: Entonces a ellos le tiraban la talla porque se supone que todo el grunge, todas las bandas tenían que ser de allá de Washington. Mucho frío, es otra bola, y esto eran exacto, así como de la zona cálida de allá, exacto, de California. Aquí pasa más o menos algo parecido con la Hell 7.
1: Así es. Bueno, se fundó en 1985 y sigue existiendo, aunque ha pasado por periodos de crisis e inactividad. Mm. La primera etapa de la banda fue entre 1985 y el 2001, y tras un largo periodo de receso, sin grabar ni girar, retornaron a la escena musical el año 2015.
0: Mira.
1: Debido a su imagen y sonido, a menudo se asocia al movimiento grunge de finales, como decíamos, de los 80 y principios de los 90, aunque inicialmente eran una banda que podríamos clasificar dentro del punk rock. Este tema es un gran tema, ¿eh? Vamos a escucharlo, se llama Everglades.

0: Buen tema ese de Nearly Lost You, ¿cierto? Cerca de perderte, ¿no?
1: Claro, cerca de perderte. Muy
0: de
1: cerca,
0: los Screaming Trees.
1: Elf.

0: Oye, bacán ese tema. Yo cuando conocí a L7, Bernardo, pensé que eran ellos más onda speed metal, Metallica, Mega, de esa onda. Ajá. No sé, pues como que me sonaba más pesado, claro. ¿Cierto?
1: Oye, vamos a señalar nuestro nuevo Instagram y se denomina Abogado del Rock 999.
0: Estamos estrenando Instagram.
1: Exacto. Ya. El correo entonces es abogadodelrock999@gmail.com.
0: Sí, sugerencias también admitimos, sí. ¿Cierto?
1: Ya, vámonos, Marcelo. Listo, chao, cerramos.
0: Estamos listos.
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3: Radio Universidad de Antofagasta le indica la hora.
4: 20:01.
5: Investigadores de la Universidad Santo Tomás desarrollaron un modelo de inteligencia artificial capaz de identificar tempranamente a personas mayores hospitalizadas por neumonía que presentan un mayor riesgo de evolucionar desfavorablemente o fallecer. La herramienta incorpora distintas variables clínicas y considera especialmente la fragilidad, un factor que puede determinar la evolución de un paciente y que no siempre queda reflejado por su edad. Según los investigadores, el sistema podría entregar una alerta temprana a los equipos médicos, permitiendo reforzar la vigilancia, anticipar decisiones clínicas y optimizar recursos como camas críticas y personal de salud. La tecnología no busca reemplazar a los profesionales, sino entregar información adicional para apoyar la toma de decisiones. El modelo todavía debe pasar por nuevas etapas de validación con pacientes y en condiciones reales de atención hospitalaria. Asimismo, su eventual implementación requerirá garantizar la protección de los datos, la integración con los sistemas hospitalarios y la capacitación de los equipos.
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7: El puerto fiscal ocupa un lugar central en la historia económica y urbana de Antofagasta. Su origen se remonta a fines del siglo XIX, cuando el Estado chileno comenzó a desarrollar infraestructura portuaria propia para responder al explosivo crecimiento de la actividad salitrera y minera. En este sector se instaló el muelle fiscal, junto a bodegas, líneas férreas y espacios de carga que permitieron movilizar minerales, insumos y mercancías hacia distintos destinos del mundo. Durante gran parte del siglo XX, el puerto fiscal fue un espacio de intensa actividad. Las cuadrillas de estibadores, las locomotoras entrando y saliendo, los carros del ferrocarril unidos a los barcos y la maquinaria en constante movimiento formaban parte del paisaje cotidiano de la ciudad. Este fue un punto neurálgico donde se articulaban el comercio marítimo, el transporte ferroviario y la industria, convirtiéndose en un motor económico que dio forma al crecimiento urbano de Antofagasta. Con el tiempo y tras sucesivas reformas portuarias, muchas de sus funciones fueron traspasadas a concesiones privadas y a nuevas instalaciones especializadas. Aún así, el puerto fiscal mantuvo y mantiene hasta hoy un rol estratégico dentro del sistema logístico regional, operando como zona de apoyo, maniobra y transferencia para diversas actividades marítimas. Aunque no es un espacio abierto al público, su presencia es visible y decisiva para comprender cómo la ciudad se ha desarrollado en torno al mar. Su silueta industrial es un recordatorio de esa etapa en que Antofagasta creció, ligada a la exportación de recursos y a la labor de cientos de trabajadores portuarios.
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3: Radio Universidad de Antofagasta le indica la hora.
4: 20:05.
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0: La hora en Radio Universidad de Antofagasta.
1: Las 20 horas y 31 minutos.
2: Bienvenidos al espacio radial formativo de la Dirección de Innovación y Transferencia Tecnológica de la Universidad de Antofagasta. Hoy abordaremos una transformación histórica para la ciencia, la innovación y el desarrollo productivo de nuestro país. La Ley sobre Transferencia Tecnológica y Conocimiento fue publicada en el Diario Oficial el 17 de septiembre de 2026 y entrará en vigor el 1 de marzo de 2027, mientras que sus reglamentos deben dictarse dentro de los 6 meses posteriores a esa fecha. La Dirección de Innovación y Transferencia Tecnológica de la Universidad de Antofagasta lidera la gestión de patentes, el scouting de tecnologías y la transferencia de resultados de investigación hacia la comunidad. El artículo primero de la ley crea un marco regulatorio para integrar la investigación universitaria con el entorno productivo y la sociedad. A partir de ese marco, la nueva ley contempla medidas de fomento que pueden traducirse en nuevos instrumentos públicos, apoyo al escalamiento tecnológico y el fortalecimiento de las capacidades de transferencia tecnológica. Además, los artículos sexto y séptimo de la ley promueven la ciencia abierta y crean el Repositorio Nacional administrado por la ANID. La nueva Ley de Transferencia Tecnológica y Conocimiento también habilita a las instituciones de educación superior a crear o participar en empresas de base científico-tecnológica, teniendo en cuenta sus estatutos y normativa interna. Pero lo más innovador radica en el artículo 10, el cual posibilita a los investigadores para incorporarse activamente al desarrollo de estas empresas emergentes basadas en sus invenciones. Este fue un espacio informativo radial de la Dirección de Innovación y Transferencia Tecnológica de la Universidad de Antofagasta.
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2: Hola, ¿qué tal? ¿Cómo están? Les saluda María Belén Araya y les doy la bienvenida a este informe de noticias donde sabremos que el Ejecutivo informa que Chile reabrirá sedes consulares en Caracas y Puerto Ordaz para atender a más de 25.000 connacionales. También abordaremos que autoridades destacan histórica incautación de droga durante 2026. Más de 100 toneladas han salido de circulación. Sabremos además que Bachelet y Boric lideraron cita con partidos de oposición para articular unidad frente al gobierno.
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2: Cancillería confirmó la reapertura progresiva de los consulados chilenos en Caracas y Puerto Ordaz desde el 19 de octubre. La medida busca regularizar la entrega de pasaportes, cédulas y trámites notariales para más de 25.000 compatriotas, marcando un avance hacia la normalización de las relaciones bilaterales. De esto nos da cuenta José Ferrada.
3: El Ministerio de Relaciones Exteriores de Chile informó este jueves la reapertura progresiva de sus oficinas consulares en Caracas y Puerto Ordaz, poniendo fin a cerca de 2 años sin atención tras el quiebre diplomático iniciado a comienzos de 2025. Al respecto, el ministro de Relaciones Exteriores, Francisco Pérez Maquena, valoró la medida señalando que esta reapertura representa un compromiso con los más de 25.000 chilenos residentes en Venezuela, quienes necesitan del consulado.
4: Además, se podrá agendar horas para atención del público a partir del próximo lunes 26 de octubre. Esta reapertura representa un compromiso con los más de 25.000 chilenos residentes en Venezuela, quienes necesitan del consulado para realizar importantes trámites como la renovación de documentos de identidad y distintos actos notariales. Con este hito, damos un nuevo paso en nuestra relación con Venezuela, un paso concreto en el comienzo de una hoja de ruta hacia la normalización plena de nuestras relaciones bilaterales.
3: El cronograma operativo estipula que a contar del lunes 19 de octubre se habilitará el agendamiento previo y la entrega de pasaportes. Posteriormente, desde el 26 de octubre, los usuarios podrán gestionar cédulas de identidad, actos notariales como mandatos y escrituras públicas e inscripciones de nacimiento, matrimonio y defunciones. Esta reactivación consular busca solucionar la situación de miles de connacionales afectados por el término de las relaciones bilaterales, las cuales se habían tensionado tras los cuestionados comicios venezolanos de 2024 y el posterior retiro del embajador chileno.
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